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0: Muy buenas noches, el Señor les bendiga en esta hora. Estamos dando inicio a este programa dirigido por la Sociedad de Caballeros de la Iglesia del Movimiento Misionero Mundial Sede Centro. Es una bendición poder saludar a todos, toda esa fiel audiencia de esta emisora Adoradores del Rey. Se dirige a todos ustedes su hermano en Cristo, Sergio Castilblanco Silva. Y la invitación es que usted pueda permanecer en la sintonía de este espacio Palabra Eficaz. Saludo de una manera especial a todos los que nos sintonizan en todo el territorio colombiano y también a nivel internacional. Vamos a dar inicio esta noche haciendo una lectura de la palabra de Dios. Luego estaremos orando para así colocar este tiempo y nuestras vidas en las manos de nuestro Dios Todopoderoso, el que es y será por los siglos de los siglos. Vamos a ubicarnos allí en Daniel, capítulo 6, versículo del 1 al 10. Vamos a leer en nombre del Padre, en nombre del Hijo y en nombre del Espíritu Santo. Daniel, parece, esta es la lectura del profeta Daniel, capítulo 6. Pareció bien a Darío constituir sobre el reino 120 sátrapas que gobernasen en todo el reino. Sobre ellos tres gobernadores, de los cuales Daniel era uno, a quienes estos sátrapas diesen cuenta para que el reino fuese perjudicado. Pero Daniel mismo era superior a estos sátrapas y gobernadores, porque había en él un espíritu superior y el rey pensó en ponerlo sobre todo el reino. Entonces los gobernadores y sátrapas buscaban ocasión para acusar a Daniel en lo relacionado al reino, mas no podían hallar ocasión alguna o falta, porque era fiel y ningún vicio ni falta fue hallado en él. Entonces dijeron aquellos hombres: No hallaremos contra este Daniel ocasión alguna para acusarle, si no le hallamos contra él en relación con la ley de su Dios. Entonces estos gobernadores y sátrapas se juntaron delante del rey y le dijeron así: Rey Darío, para siempre vive. Todos los gobernadores del reino, magistrados, sátrapas, príncipes y capitanes han acordado por consejo que promulgues un edicto real y lo confirmes, que cualquiera que en el espacio de 30 días te mande petición de cualquier dios u hombre fuera de ti, oh rey, sea echado en el foso de los leones. Ahora, oh rey, confirma el edicto y fírmalo para que no pueda ser revocado conforme a la ley de Media y de Persia, la cual no puede ser abrogada. Firmó pues el rey Darío el edicto y la prohibición. Cuando Daniel supo que el edicto había sido firmado, entró en su casa y abiertas las ventanas de su cámara que daban hacia Jerusalén, se arrodillaba tres veces al día y oraba y daba gracias delante de su Dios como lo solía hacer antes. Amén. Bueno, vamos a orar para colocar este espacio en las manos de Dios. Padre nuestro que estás en el cielo, te llamamos, Señor, te damos las gracias por la oportunidad que tú nos das de buscar de tu presencia, de buscar de tu misericordia. Sabemos de la necesidad de buscar de ti cada día, cada momento de nuestras vidas, Señor. En este momento especial te pedimos por la vida de todos los oyentes, de todos los amigos que en este momento están en sintonía de este su programa Palabra Eficaz. Te pedimos que tomes el control de sus vidas, Señor. Bendícelos hoy y siempre, Señor. Tú sabes cuáles son sus necesidades, sus miedos, sus temores. Por eso te pedimos que tomes el control de sus vidas, Señor, toma el control de todo, de sus sueños, de sus anhelos. Te pedimos que tomes el control de todo, Señor, todo el que nos escucha, Señor, que este programa cumpla el objetivo de llegar al corazón del necesitado, de aquel que necesita de tu presencia, de tu misericordia. Por eso colocamos este programa para que sea lleno de tu presencia, lleno de tu misericordia. Toma el control de todo, Señor. Toma el control de todo, Señor. Que este programa, Señor, sea lleno de tu bendición, de tu misericordia, de tu poder. Te lo pedimos, Señor, que tomes el control de todo. Toma el control de todo para que este programa sea llena de tu presencia, Señor. Te lo pedimos en el nombre de Jesús. Amén. Gloria a Dios.
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2: La inscripción del Tel Dan. Durante mucho tiempo, algunos académicos afirman que el rey David era un personaje legendario sin evidencia histórica. Sin embargo, en 1993, en el norte de Israel, se descubrió una estela del siglo IX a.C., conocida con la inscripción del Tel Dan. En ella aparece la expresión Casa de David. Este hallazgo es importante porque proviene de un reino enemigo de Israel y confirma que existió una dinastía asociada a David, apenas un siglo después de su vida. El libro de Segunda de Samuel presenta a David como el rey de Israel, y esta evidencia extrema respalda que no fue una invención tardía. La arqueología no aprueba todos los detalles, pero confirma que la figura histórica sí existió. Esto fortalece la credibilidad del contexto histórico bíblico. 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
0: En esta noche estaremos desarrollando un tema muy importante para cada uno de nosotros, y es cómo desarrollar una vida de oración constante en medio de las ocupaciones. Este es un maravilloso tema que trata de una gran verdad. Muchas personas desean orar más, pero sienten que el trabajo, el hogar, los estudios y las responsabilidades no les dejan tiempo. Sin embargo, la Biblia nos enseña que la oración no es solo momento del día para buscar de él solamente en ciertos momentos, sino un estilo de vida. Recuerde que lo que nos dice la palabra, orar sin cesar. Así como pasamos tiempo para comer o descansar, debemos también reservar un momento para hablar con Dios. En la lectura inicial que hicimos, encontramos un gran ejemplo de esto. Daniel. Daniel mantenía sus tiempos de oración aún en medio de las grandes responsabilidades que él tenía y de las grandes crisis que podían presentarse quizás en el tiempo que él estaba gobernando con el rey Darío. Así es, hermanos, caballeros, todos los que escuchan en este programa esta noche, para nosotros es que sí se puede buscar tener momentos de oración con el Señor, una vida espiritual con el Señor, sí se puede mantener una vida de oración en medio de las ocupaciones, pero las dificultades a veces se presentan. Más adelante seguiremos desarrollando este tema y quiero anunciarles que hoy un invitado que nos va a ayudar a desarrollar el tema esta noche. En esta hora quiero invitarles a que hagamos un clamor poderoso y es por la liberación espiritual con nuestro hermano Michael Panza, quien nos acompaña en esta noche para decir este clamor. Dios le bendiga, hermano Michael.
3: Dios le bendiga, hermano Sergio. Vamos a llevar un clamor en esta hora. Vamos a orar por liberación espiritual. Acompáñeme. Padre y buen Dios que moras en las alturas, Señor, te adoramos, te bendecimos, te exaltamos. En esta hermosa hora, Señor, gracias te damos por esta, Señor, oportunidad de poder estar delante de tu presencia. Señor, elevamos este clamor delante de ti. Oramos por liberación espiritual, Señor. Oramos para que tú te glorifiques en la vida, Señor, primeramente, Señor, de la iglesia, primeramente, Padre amado, de tu cuerpo, primeramente, de cada uno también, Señor, de cada uno de los caballeros, de las damas, de los jóvenes y adolescentes, Señor, que te sirven, Padre amado, por tu iglesia en general. Pedimos que tú te glorifiques, Dios mío, de una manera especial, que tú obres de una manera poderosa, que tú permitas, Dios mío, una libertad espiritual en medio de tu pueblo, en medio de tu iglesia, en medio, Señor, de tu congregación. Glorifícate de una manera especial. Pedimos liberación para buscarte, Señor. Danos libertad para buscarte en nuestras oraciones personales. Llévate, Señor, toda carga, llévate todo peso, llévate, oh Señor, todo desánimo, Señor, toda desánimo, apatía para llegar a tu presencia cuando nos disponemos a orar, Señor, en nuestra búsqueda personal. Dios mío, rompe las cadenas, llévate el sueño, Señor, muchas veces, la pesadez, Dios mío, de pronto, de las cargas del trabajo, de la semana, de las obligaciones, de las, Señor, actividades que cada uno realiza, Señor, en su familia, en su trabajo, quizás el cuerpo, la vida se carga, Señor, y que no podemos orar con esa libertad. Dios mío, nos quedamos dormidos, cansados, llegamos a tu presencia, pero te pedimos que nos ayudes, Señor, ayúdanos a poder orar con libertad, ayúdanos a poder regocijarnos con libertad, como dijo el salmista: en tu presencia hay plenitud de gozo y delicias a tu diestra para siempre. Pedimos que nos des libertad. Pedimos que pongas en nosotros el deseo de buscarte, Señor, el deseo de estar en oración. Danos una mente de oración. Danos un corazón que desee orar, que desee estar delante de tu altar, Señor, delante de tu presencia. Aviva el altar de nuestra vida, Padre amado. Aviva el altar de la palabra, Señor. Ayúdanos a ser una iglesia que amemos tu palabra, una iglesia que deseemos, Señor, escuchar, deseemos instruirnos en la palabra, Señor. Ayúdanos a amar tu palabra cada día, Señor, amarla cada día, a estar, a usarla en nuestros devocionales, a usarla, Dios mío, a leerla y a instruirnos en ella, a meditarla en ella, Señor, de día y de noche, como dice tu palabra, Señor. Ayúdanos, ayúdanos, danos hambre y sed por la palabra, danos hambre y sed de justicia, justicia por tu palabra. Señor, te lo pedimos en el nombre de Jesús. Con esto es que se enciende el fuego, con esto es que empieza a haber liberación espiritual. Cuando hay oración, cuando hay palabra, Señor, nuestra vida se despierta, nuestra vida toma, Señor, Dios mío, toma avivez, se aviva el alma, Dios mío. Pedimos que avive nuestra alma, que avive nuestro espíritu. Danos amor por la casa de Dios. Señor, hay libertad. Si hay libertad espiritual, hay amor por tu casa. Hay amor por estar en los servicios. Hay amor por estar en tu presencia. Hay amor por regocijar.

0: Pero no dejes que se apague en nosotros ese deseo de estar en coinonía con nuestros hermanos, en ese gozo, Dios mío, en tu presencia, en esa adoración, en el culto, Padre. Vuelve el amor por los cultos de oración, por los cultos de enseñanza, por los ayunos, Padre amado, por estar ahí en tu presencia en las escuelas dominicales. Dios mío, el salmista dijo: Me gocé con los que decían, a la casa de Jehová iremos. Damos la gloria al nombre del Señor, Padre. Ayúdanos a ser un pueblo que te sirva, a ser un pueblo que desee, Dios mío, poner, Dios mío, su vida en sus manos, Dios mío, poner las capacidades, los intelectos, poner, Dios mío, los talentos en tus manos, Señor, valorar lo que tú nos has dado, valorar, Dios mío, la salud, la vida, valorar los años que tenemos para poder servirte, ponerlos en tus manos, Padre de Gloria. Te pedimos que nos des libertad para servirte, Señor, en cada campo donde tú nos coloques, en cada campo donde podamos, Dios mío, servir, lo hagamos con regocijo, lo hagamos con gozo, lo hagamos con libertad, lo hagamos con victoria, Señor, lo hagamos con todo agradecimiento, Padre, te lo pedimos en el nombre de Jesús. Danos libertad para servirte, danos libertad, Dios mío, para regocijarnos en el lugar donde tú nos has colocado. Si es como mujeres, si es como músico, Señor, si es como Señor líder en algún aspecto, si es como Señor en algún lugar en el que te servimos evangelizando, si es como Señor, como tú nos has dado esa gracia, ese talento, esa capacidad, Dios mío, para predicar, para ayudar a otros, Señor, para servirte en el lugar donde tú nos has colocado, podamos servirte con libertad, libertad espiritual, con libertad, Dios mío, en el Señor, te lo pedimos en el nombre de Jesús. Ayúdanos a poner, a hacer, a poner, disponernos delante de tu presencia. Ayúdanos a poder confiar en que tú tienes el control de las cosas. Cuando hay libertad espiritual, podemos confiar. Danos, ayúdanos a confiar. Los discípulos se acercaron delante del Señor y le dijeron: Señor, aumenta nuestra fe, Señor. Aumenta, Señor, el creer en tu palabra. Aumenta el confiar en que tú tienes el control en medio de los de las problemáticas, de las pruebas, de las necesidades. Dios mío, ayúdanos a confiar, ayúdanos a saber que tú vas delante de nosotros como poderoso gigante, que como dice tu palabra, tú estás alrededor nuestro, Señor, como escudo, Padre amado, te lo pedimos en el nombre de Jesús, oramos por las damas, por los caballeros, oramos, Dios mío, por los adolescentes, por los jóvenes que están en tus caminos, por la iglesia en general. Pedimos libertad espiritual. Pedimos que tú te glorifiques, Señor, en medio de cada vida, de cada creyente, Señor, en esta hora, en el nombre de Jesús. Y nos ayudes, Dios mío, nos llenes de Dios. Llénanos de ti, llénanos de tu presencia, llénanos del Espíritu Santo, llénanos del Espíritu de Dios, que fluya el Espíritu, que tu presencia, Señor, se meta está en los huesos, en los huesos, en los huesos, en los huesos de nuestra vida, Padre. Te lo pedimos en el nombre de Cristo Jesús, como dice la alabanza, que tú te metas hasta en los huesos. Señor, nos llenes nuestra alma de gozo, nos des libertad en nuestra vida espiritual. Llévate los pensamientos materialistas, llévate los pensamientos que nos están alejando de ti, llévate lo que aquello que nos está separando. Señor, paulatinamente, Señor, y ayúdanos, ayúdanos, ayúdanos a aferrarnos más a esta cruz, ayúdanos a aferrarnos más a este camino, ayúdanos a aferrarnos más a tu presencia, que podamos, Dios mío, poseer esa libertad que tú nos ofreces en Cristo Jesús. Señor, pedimos libertad espiritual para tu iglesia, para tu pueblo, Señor, que nos escucha en esta hora. Pedimos, Dios mío, que te glorifique de una manera especial y te damos gracias. Gracias te damos, Señor. Dios le bendiga a todos.
1: Amén, amén. Hermano Michael, el Señor nos sigue ayudando. En esta hora reiteramos nuestro saludo a todos los que nos siguen en este programa, que se siguen ayudando a las

sintonía de este espacio palabra, el Dios de misericordia les siga bendiciendo rica y abundantemente. Vamos también a escuchar un cántico de adoración y exaltación a nuestro Dios. Y luego de este cántico seguiremos desarrollando nuestro tema de esta noche, cómo desarrollar una vida de oración constante en medio de las ocupaciones.

0: Mis hermanos, seguimos en el desarrollo de este espacio de palabras eficaz. En este importante tema en esta noche, ¿cómo desarrollar una vida de oración en medio de las ocupaciones diarias? Sabemos que en esta noche nos escuchan hombres que desean crecer espiritualmente, que desean fortalecer su caminar con Dios. Es por eso que hoy hablaremos de este tema muy necesario. ¿Cómo nosotros podemos desarrollar una vida de oración constante en medio del trabajo, las responsabilidades y el cansancio diario? Hay una realidad, y es que muchos hombres aman a Dios, pero sienten que el tiempo no les alcanza. Entre el trabajo, la familia, los estudios y las obligaciones, la vida espiritual puede enfriarse sin que nos demos cuenta. Para hablar de este tema nos acompaña el pastor José Flores, un hombre de Dios que además de pastorear también trabaja en lo secular. Bienvenido, pastor.
1: Dios le bendiga en esta hermosa hora a cada uno de los hermanos. Un gozo poder saludarles en esta hermosa oportunidad, deseando la bendición del Señor sobre sus vidas. Damos gracias al Señor por esta oportunidad que nos regala. Mi nombre es José Flores, que por la misericordia del Señor estamos pastoreando aquí en la ciudad de Barranquilla, en la zona 7. En el Movimiento Misionero Mundial damos toda la gloria, toda la honra a nuestro Dios por esta bendición que nos regala de poder servirle, poder glorificar su nombre. Es un gozo poder estar en esta oportunidad, en este hermoso programa, Palabra Eficaz, donde una manera especial saluda a nuestro amado pastor Jason Jiménez, a todos los caballeros de la iglesia. Dios le bendiga.
0: Amén, pastor. Muchos hombres sienten que orar constantemente es casi imposible, porque viven ocupados en una cosa y otra. ¿Es realmente posible mantener una vida de oración en medio de tantas responsabilidades?
1: Creo que sin lugar a duda es posible mantener esa vida de oración, ¿verdad? Cuando reconocemos que la oración es determinante, que no podemos vivir una vida en Dios sin oración, sin estar conectado con Dios, sin tener una relación con Dios. Creo que hemos aprendido la importancia de lo que es orar aún en medio de las dificultades, aún en medio de las muchas ocupaciones que puedan haber. Creemos que sin lugar a duda hay que sacarle tiempo a la oración. La Biblia dice que todo tiene su tiempo. Y sin lugar a duda, como hombres, ¿verdad?, de familia, como servidores de Dios, creemos que hay que sacarle tiempo a esa comunión con Dios, tiempo a la oración. Creemos que la oración es un canal determinante, que es vital en nuestra vida. Por más responsabilidades que tengamos, por más ocupaciones, sabemos que es vital y que esto implica a que la oración debe tener su espacio, que es posible. Hay que sacar ese tiempo, hay que dedicarle ese tiempo, porque esto nos va a ayudar a mantener una vida de oración, a vivir una vida victoriosa, a poder tener vida espiritual. Sí es posible, sí es posible. Hoy por hoy estamos pastoreando, pero también estamos trabajando en el área secular. Aleluya.
0: Totalmente de acuerdo, pastor. La oración no depende solamente de cuánto tiempo libre tengamos, sino de cuánto dependemos de Dios. La palabra de Dios nos dice que separados de Él, nada podemos hacer. Así que es un riesgo enorme vivir desconectados de la fuente que es nuestro Dios poderoso. Con respecto a esto que hemos mencionado, quiero preguntarle, pastor, ¿cuáles son esos peligros que corre un hombre que se ocupa a tal punto que deja de orar?
1: Qué bendición, gloria a Dios, poder seguir, ¿verdad? Y poder reconocer de que hay peligros que corremos cuando dejamos de orar. Siempre como creyentes, como hijos de Dios, estamos en constante peligro, gloria a Dios. Y que por eso, sin lugar a duda, la oración es muy determinante en nuestra vida. Cosas que podemos evitar cuando tenemos una vida espiritual de oración saludable, cuando hay una vida espiritual de oración fortalecida, cuando no se ora cuando no se ora, el peligro está latente, el peligro está a la puerta. Somos presa fácil del enemigo, de la carne. Estamos expuestos, somos vulnerables ante las acechanzas del mal. Cuando no se ora, peligro aumenta en la vida del creyente. Estamos expuestos a caer en la tentación. Hay un peligro inminente y es la tentación, gloria a Dios. Ahí, como hombres debemos reconocer de que la tentación siempre nos está acechando, siempre nos está saliendo al frente, ¿verdad? Pero cuando oramos podemos salir victoriosos, como Cristo salió victorioso allá en el Evangelio de Mateo, en el capítulo 4, encontramos aquella gran victoria sobre el enemigo, pero porque Cristo estaba fortalecido en oración, gloria. Su vida era una vida de oración, gloria a Dios. Y que es el ejemplo que podemos así a grueso modo mirar, ¿verdad? Que allí le llegó la tentación siendo el Hijo de Dios, siendo Dios, le llegó la tentación estando en oración, gloria a Dios, salió victorioso. Así que eso va a venir a nuestra vida. Así que peligros que corremos, gloria a Dios, cuando el Hijo de Dios no ora, gloria a Dios, es fácil de caer en esos peligros que llegan, ¿verdad? Caer en la carnalidad, caer en la frialdad, caer en la tibieza espiritual, caer en esos escenarios allí que llegan a nuestra vida. Cuando no se ora, estamos vulnerables y que solo orando podemos avanzar, solo orando podemos seguir adelante, solo orando podemos atravesar, podemos superar esos peligros, aleluya. A veces hay tantas ocupaciones, ¿verdad? Y que muchas veces esas ocupaciones nos roban el tiempo de oración, nos quitan el tiempo de oración, pero muchas veces porque no nos hemos disciplinado, no hemos sabido distribuir el tiempo. Tenemos tantos quehaceres, tenemos tantas ocupaciones, gloria, y que muchas veces terminamos la jornada y ya sin fuerza, sin aliento. Pero cuando, a pesar de tantas ocupaciones, sabemos que hay algo que es de Dios, que la oración, que es determinante, que no la puedo posponer, que tengo que ir al altar, que tengo que postrar mis rodillas, que tengo que doblegarme a pedir ayuda, a pedir misericordia, podré evitar todas aquellas cosas a las cuales, como hijo de Dios, estamos expuestos. Por eso, aleluya, es muy importante, gloria al nombre del Señor, la oración, porque a través de ella evitamos esos peligros, no caemos en esos peligros, constantemente llegan a nuestra vida.
0: Gloria a Dios. Que el Señor nos ayude y no permita que en medio del agotamiento dejemos de buscarle. Recordemos, hermanos, la oración no es un lujo espiritual, es una necesidad diaria. Pastor, esta es la pregunta que de muchos hombres. ¿Cómo hago para orar si casi no tengo tiempo?
1: Amén. Sin lugar a dudas, a veces el tiempo a veces no nos favorece por tantas responsabilidades, por tantas ocupaciones, pero que como hijos de Dios, como creyentes, debemos considerar que aun en medio de todas esas cosas, procurar la oración. Procurar, aunque no me quede tiempo, buscar la forma, buscar la manera, ¿verdad? Y eso se logra con disciplina, eso se logra con orden espiritual, eso se logra organizar mi vida, que aunque soy un hombre que laboro en lo secular, soy un hombre de familia, soy un padre, soy un esposo, soy un servidor de Dios, gloria a Dios, y aunque tenga muchas ocupaciones, debo considerar que debo ordenar mi vida espiritual para que a pesar de que a veces no me queda mucho tiempo, yo pueda tener espacios donde poder estar conectado con Dios, espacios para estar así sea poquito tiempo en el secreto con Dios. Y eso lo podemos lograr con esa disciplina en Dios cuando llevo una vida ordenada, cuando llevo una vida equilibrada. La Biblia dice, nuestro Señor Jesucristo enseñando, diciendo, denle al César lo que es del César y denle a Dios lo que es de Dios. Entonces hay un tiempo que es de Dios. Hay un tiempo que no es negociable, hay un tiempo que le pertenece a Dios, hay un tiempo que en el cual Dios me quiere ver de rodillas, en el tiempo, hay un tiempo en el cual Dios me quiere ver buscándole. Y que quizás no podamos tener esas largas horas de oración, ¿verdad? Por tantas responsabilidades que tenemos, Lord, pero que podamos tener esos espacios con Dios a nivel personal y que podamos andar en el Espíritu, como lo dice el apóstol Pablo en muchas de sus cartas, que si estoy en el trabajo pueda estar conectado en el Espíritu, que si voy en el vehículo pueda estar en el Espíritu, que si voy en el bus pueda andar en el Espíritu, que pueda estar conectado con el reino de los cielos, que pueda estar conectado con Dios y que así mi vida espiritual estará fortalecida, estará victoriosa, porque a veces el pensar de que no oro porque no puedo, no tengo las 4, las 5 horas, las 3 horas para estar de rodillas. Eso es una excusa, porque yo creo que así como Dios puede escuchar una oración de 2, de 3, una hora, puede escuchar 5 minutos, 10 minutos, media hora. Puede hacer la diferencia todos los días en mi vida, como hombre, como caballero, como padre, como esposo, como servidor de Dios. Así que disciplina es organización, es orden espiritual. Así que gloria al Señor, si podemos en el nombre del Señor, en medio de tantas ocupaciones, sacar un poco de tiempo para orar y clamar.
0: Así es, mis hermanos, hasta que entendamos que la oración constante empieza con pequeños momentos de conexión diaria, eso será de gran bendición en nuestra vida espiritual. Teniendo en cuenta lo anterior, podemos decir que la oración también requiere disciplina. La oración no depende solo del deseo de orar, sino de la decisión de hacerlo. Así como fortalecemos nuestro cuerpo con constancia, fortalecemos nuestra vida espiritual también, cuando desarrollamos una vida, disciplina de oración. Es decir, buscar a Dios de manera constante, aunque no tengamos ganas, estemos ocupados o estemos atravesando dificultades. En la Biblia encontramos grandes ejemplos de hombres disciplinados en la oración. El caso de Daniel, que aún bajo ocupaciones o bajo presión, él mantenía tiempo definido de oración. También tenemos un gran ejemplo, que es nuestro Señor Jesucristo. Él se apartaba frecuentemente para orar, incluso en medio de muchas responsabilidades y en medio de multitudes. Y este es uno de los desafíos más grandes de muchos hombres en los tiempos de hoy, ya que en medio de las presiones se pierden las fuerzas para orar. Pastor, ¿qué puede hacer un hombre cuando está cansado o espiritualmente desanimado y ya no tiene deseos de orar?
1: Yo creo que traigo a relación aquel momento épico de la vida de Moisés, cuando estaba cansado, ¿verdad? La Biblia dice que Moisés levantaba las manos y el pueblo prevalecía. Yo creo que Moisés levantaba las manos y estaba orando, estaba clamando, estaba intercediendo, pero que llegó el cansancio, llegó el agotamiento, ¿verdad? El cansancio no le llega a los hijos de Dios, el cansancio le llega a los hombres de Dios, el cansancio le llega a los ministros de Dios, el agotamiento llega por esa ardua labor espiritual, por tantas responsabilidades, por tantas ocupaciones, llega el cansancio, llega muchas veces el desánimo. Y muchas veces, en muchos casos, se pierde el deseo de orar. Y que hay algo importante para resaltar, que cuando ya en esos momentos, yo creo que es importante pedir ayuda. Cuando ya no sientes el deseo de orar, cuando ya te sientes cansado, que sientes que ya no te quedan fuerzas, que sientes que espiritualmente desanimado porque no ves respuesta. Yo creo que es importante pedir ayuda. Pedir ayuda es importante. Yo creo que Moisés le pidió ayuda a Aarón y a Ur. Ellos se dieron cuenta también, pero yo creo que Moisés en alguna forma también pidió ayuda. Y ahí estuvieron esos hombres, ¿verdad? Para levantar las manos. Y hubo una gran victoria. Yo creo que muchas veces como hombre hay gente que nos ama, hay gente que está al lado nuestro, estamos rodeados de personas, gloria al Señor, que están dispuestos a darnos la mano en esos momentos de cansancio, en esos momentos de desánimo espiritual, cuando ya se pierde el deseo. Es importante hablar como hombres, Es importante decirle a mi compañero, me está pasando esto, ya no siento el orar, no veo respuesta. Y yo creo que cuando hay alguien espiritual, que nos entiende, que nos comprende por esos procesos difíciles que vivimos, yo creo que siempre habrá alguien de Dios dispuesto a darnos la mano. Así que cuando hay un hombre que se siente así, es importante que pida ayuda, pedir ayuda. Es una bendición. Pedimos ayuda al cielo, pero también qué bueno es pedirle ayuda a un hermano que sabemos que va a estar dispuesto a darnos la mano, sabemos está dispuesto a orar por nosotros, a levantarnos el ánimo, a levantarnos esa mano allí, gloria a Dios, esa mano que levanta, que nos saca del desánimo, que nos saca de ese cansancio espiritual. Entonces es muy importante, como caballeros, como hombres, sin lugar a dudas, pues creo que el pedir ayuda es muy importante. Cuando como miembro de iglesia, ¿verdad? Como caballero, pues sientes de pronto que se fue aquello. Pastor, ore por mí. Pastor, ayúdeme a orar por esto. Pastor, ayúdeme que ya no siento ese deseo, no tengo esa libertad. Eso yo creo que marca una pauta y creo que se ven buenos resultados. Gloria al Señor.
0: Y qué importante entender que un hombre que persevera en oración no solo fortalece su propia vida espiritual, sino también impacta profundamente a su familia. Porque cuando un hombre busca a Dios, algo comienza a cambiar en el ambiente de su hogar. Pastor, ¿cómo puede un hombre influir espiritualmente en su casa a través de la oración?
1: Amén, creo que sin lugar a dudas, pues como hombres podemos influenciar positivamente a través de la oración a nuestra casa, a nuestra familia, ¿verdad? Cuando una familia ve a un hombre de oración que depende de Dios, eso marcará una pauta en esa familia, ser una familia que crecerá viendo ese ejemplo, que crecerá viendo victoria, que crecerá refugiándose en la oración. Así que esto influencia positivamente nuestra casa, nuestra familia. Esto, sin lugar a duda, va a impactar de una manera tremenda la casa. Cuando hay un hombre de oración que la familia se está dando cuenta, ese ejemplo de oración será una familia que crecerá apoyándose en la oración como recurso para ver grandes victorias, para salir adelante. Yo creo que cuando Josué expresa allá en el libro de Josué capítulo 24, ¿verdad? Josué puede expresar y dice, mi casa y yo serviremos a Jehová. Yo creo que es una casa que vio el ejemplo de ese hombre de oración, de ese hombre entregado en dependencia de Dios, ¿verdad? Y cuando una familia, cuando en una casa ven a un hombre que depende de Dios, que se acerca a Dios, que ve la oración como un camino para obtener los logros, para obtener los triunfos, creo que será una casa que avanza, que crece espiritualmente, se apoyan en la oración, que dependen de Dios. Así que como hombres, sin lugar a duda, pues esto trae mucha influencia porque esto va a traer mucha bendición. Por lo menos en lo personal, veré en mi vida, en mi familia, en mis hijos, cuando por lo menos mi hijo presenta algunas molestias, presenta algunas dolencias, que se siente que a veces llega la enfermedad. He podido experimentar que mi hijo corre de inmediato y dice, papá, órame. Y he podido en este tiempo poder ver cómo mi hijo a su corta edad cree en la oración, cree que hay solución en la oración. Cree que Dios lo sana, cree que Dios hace milagros. Y he podido experimentar cómo mi familia personal pues, ve la oración como una influencia positiva para poder alcanzar soluciones, para poder alcanzar victoria. Así que yo creo que sí podemos influenciar de una manera positiva, trascendentalmente, en nuestra casa, en nuestra familia, en nuestro hogar.
0: Amén, pastor. Y seguramente muchos caballeros que nos escuchan esta noche dirán, yo quiero crecer en mi vida de oración, pero me cuesta ser constante. Porque la intención está, el deseo está, pero muchas veces las ocupaciones y el ritmo diario terminan apagando ese hábito espiritual. Pastor, ¿qué consejo práctico le daría hoy a los caballeros que desean desarrollar una vida de oración constante?
1: ¿Qué consejo práctico? Es una gran bendición, ¿verdad? Poder desarrollar una vida de oración constante. Y el consejo sería que podamos ver la oración como algo muy necesario en nuestra vida. Jesús pudo expresar de una manera contundente, de una manera clara, hablándole a sus discípulos, a esos hombres, le seguían. Él les pudo decir y les habló acerca de la necesidad de orar siempre y no desmayar, ¿verdad? Así que la oración debe ser algo necesario en nuestra vida. Debemos tener la necesidad de poder estar de rodillas. Debemos tener la necesidad de estar dependiendo de Dios. Debemos tener la necesidad de buscar de Dios. Que así como hay muchas necesidades en nuestra vida, necesitamos el empleo, necesitamos muchas cosas a nivel material, podamos ver que nuestra vida espiritual necesita crecer, nuestra vida de oración necesita crecer. Necesitamos desarrollar esa vida de oración, esa relación con Dios, esa comunión con Dios, no en los momentos de bendición solamente, no en los momentos de escasez solamente, no solamente orar cuando hay problemas, no solamente orar cuando hay desierto, no solamente orar cuando estamos pasando por dificultades, no, sino orar siempre, en todo momento, todo instante, estar conectado con Dios, estemos en abundancia o estemos en escasez, siempre orando, dependiendo de Dios.
0: Qué bendición este tiempo que hemos compartido. Hoy hemos recordado que la oración no es una carga, sino una necesidad espiritual. La oración es el lugar donde el hombre encuentra fuerzas, dirección y comunión con Dios en medio de sus responsabilidades diarias. A cada caballero que nos escucha, queremos animarle a no rendirse en su vida de oración. Tal vez no siempre será fácil, pero cada momento que se aparta para buscar a Dios se traerá fruto para su vida, su hogar y su caminar espiritual. Recordemos siempre, un hombre que permanece en oración jamás caminará solo. Pastor, y para cerrar queremos pedirle que por favor nos guíe en una oración, para que Dios nos ayude a todos a tener una vida de oración constante, que podamos perseverar a pesar de las circunstancias que podamos estar viviendo.
1: Amén. Estaremos orando. Padre que estás en los cielos, Señor, en el nombre poderoso de tu Hijo amado Jesucristo, te damos gracias, Señor, te glorificamos, te exaltamos, bendecimos tu glorioso nombre, oh Dios todopoderoso. Gracias, Señor, por este momento, por este tiempo, por este espacio, cual Dios mío, elevamos esta oración, Padre, suplicando tu bendición sobre cada uno de los caballeros, sobre cada uno de estos hombres, sobre cada padre de familia, sobre cada varón, Señor. Oh Dios, suplicando que nos ayude, Dios mío, cada día que nos animes, Padre Santo, a estar en oración, a buscarte en oración, a depender de ti en oración, Señor. Que siempre pueda haber esa inspiración para orar, para clamar, para interceder en cada momento que podamos atravesar, Señor, en cada situación que podamos experimentar en nuestra vida, en nuestra familia, a nivel personal, a nivel social, a nivel ministerial. Podamos, oh Dios del cielo, buscarte, clamar, ser constante, Dios mío, estar siempre de rodillas orando al que todo lo puede, orando, Señor, creyendo que de ti viene la ayuda, creyendo que dependemos de ti y no de nuestra fuerza, no de nuestra experiencia ni de nuestra elocuencia. Oh Dios del cielo, te damos gracia, ayuda a cada uno de estos hombres, de los caballeros, Dios mío, bendíceles de una manera especial. Levántanos cada día en el nombre de Jesús. Amén y amén.
0: Gracias, pastor, por acompañarnos en esta noche. El Señor le bendiga grandemente.
1: Amén, amados hermanos, de verdad, gracias por la invitación, gracias por la confianza. Reitero mis saludos a nuestro amado pastor Jason Jiménez, su familia, a nuestro hermano Sergio, gloria al Señor, que Dios lo bendiga, líder de caballeros de la iglesia, y a todos los varones que que pueden estar conectados, gloria al Señor, a través de estos medios, que sin lugar a duda creemos que son de mucha bendición para nuestra vida espiritual, gloria al Señor. Que Dios les bendiga de una manera especial, de una manera abundante, que el Señor se glorifique de una manera poderosa cada día a través de este programa, que el Señor les siga ayudando y llevando hacia adelante.
0: Amén. Gracias, damos a Dios por la oportunidad que nos ha concedido de tener esta noche a nuestro pastor José Flores. El Señor lo bendiga grandemente. Vamos a hacer una última oración y es por las peticiones generales, esa petición, ese anhelo que usted tiene allí en su corazón, y vamos a presentarlas delante del Señor. Oremos. Padre nuestro que estás en el cielo, te damos las gracias por la oportunidad que tú nos das, Señor. En este momento te pedimos por las peticiones, Señor. Tú sabes cuáles son las peticiones que tiene cada hermano, amigo que nos escucha en este programa Palabra Eficaz. Tú sabes, Señor, los anhelos, los sueños, por eso te pedimos que tomes el control de todas esas peticiones en la salud. Sabemos, Señor, que muchos desean la salud, la recuperación quizás de una enfermedad difícil, de una enfermedad que ha causado daño, problemas, Señor. Por eso te pedimos que tomes el control de la salud de todos ellos, Señor, de esa necesidad de tener fuerzas para seguir adelante, de la vigorosidad, la energía para seguir adelante. Por eso te pedimos que les des la salud a todo aquel que la está pidiendo, Señor, de recuperar a aquel que quizás tuvo un accidente y está deseando recuperar para poder volver a trabajar, Señor. También te pedimos, Señor, por esas peticiones de empleo, Señor. Quizás muchos, Señor, están pasando por necesidades económicas porque no tienen un empleo, no tienen un medio para poder suplir las necesidades de su hogar, de su familia, de sus hijos. Por eso te pedimos que tomes el control. Dales un empleo, bendícelos, Señor, que ellos puedan suplir las necesidades de su familia, Señor, cúbrelos con tu sangre, Señor, y también ayuda a todo el que tiene un negocio informal, un negocio independiente, Señor, bendícelos, Señor, que tengan ventas, Señor, que puedan progresar, puedan avanzar en sus empleos, en sus negocios dependientes, Señor, bendícelos, Señor, quizás están deseando que sus clientes lleguen más, que lleguen cada día más clientes, por eso te pedimos que tomes el control, ayudas a tener gracia en ellos, en sus ventas, con la gente, con sus clientes, bendícelos hoy siempre, Señor. También te pedimos por aquel que pide una vivienda, Señor, quizás, Señor, están sin un techo, Señor, muchos quizás pasan necesidades, quizás se frustran todos los meses cuando quizás no tienen el dinero para pagar el arriendo. Por eso te pedimos que tomes el control de ellos, Señor, dales la vivienda, dales un techo, Señor, y ellos puedan estar tranquilos con sus familias. Bendícelos, Señor, bendícelos, que ayúdalos, Señor, que ellos tengan la tranquilidad de tener una vivienda, un hogar, Señor. Ayuda a darles las puertas para que puedan tener esa vivienda, ese techo que desean, Señor. Te pedimos, Señor, te pedimos por nuestro país. Quizás muchos están viendo que las situaciones que se presentan en el país debido a la violencia, de las intolerancias, Señor, de la inseguridad. Por eso te pedimos, Señor, que bendigas este país. Toma el control de nuestra nación. Ayuda a seguir adelante, toma el control de las autoridades, Señor. Bendice nuestra nación, Señor. Toma el control de todo. También te pedimos, Señor, porque quizás muchos están pidiendo por sus hogares, que ven que quizás sus hogares se están destruyendo, están presentándose problemas en las parejas. Quizás muchos tendrán, ya se les ha pasado por su mente el divorcio, separarse. Por eso te pedimos que tomes el control de esos matrimonios, de esas parejas, Señor. Darles la esperanza en ti, Señor, porque sabemos que tú eres el único que puedes restaurar todos los hogares que se están destruyendo. Toma el control de la familia, de los hogares, de los jóvenes. Quizás muchos padres ven que sus hijos están haciendo cosas indebidas, cosas que están en contra de la palabra del Señor. Por eso te pedimos que tomes el control de los hogares, de esos jóvenes, de esos niños, de los adolescentes, quizás que muchos que a este momento hay cosas que los atraen, Señor, pero esas cosas que los atraen también los perjudican. Por eso te pedimos que tomes el control de sus vidas hoy y siempre, Señor. Te pedimos por toda la familia, por toda la familia, por la salvación de las familias, por la salvación de la familia. Sabemos, Señor, que sin ti no somos nada. Por eso te pedimos que salves la familia, Señor, la familia que es el núcleo de la sociedad, Señor. La familia tienen que ser de Cristo, Señor, y que mejor que una familia en Cristo, en la que sus pensamientos, sus sueños, sus anhelos, sus metas siempre están dirigidas por ti, por tus principios, por tu palabra. Te pedimos hoy siempre, Señor, y también te pedimos por todos aquellos que están pidiendo por el crecimiento de una vida espiritual, tener una vida espiritual llena de tu presencia. Por eso te pedimos que tomes el control, toma el control de todo hoy siempre, Señor. Te lo pedimos hoy siempre, y esta vida espiritual que cada día tengamos ese anhelo, Señor, de buscar de ti, de buscar de tu presencia, de tu misericordia, que sentamos tu presencia en nuestras vidas, Señor. Te pedimos, Señor, que haya el anhelo de ayunar, de vigilar, Señor, de todas que de orar, Señor, de buscar de tu presencia, Señor, para que nuestra vida espiritual crezca cada día. Te lo pedimos en el nombre de Jesús, Padre. Te lo pedimos en el nombre de Jesús. Amén y amén. Gloria a Dios.
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3: ¿Estás tan ocupado que no tienes tiempo para orar? ¿O necesitas hacer de la oración una prioridad? La Biblia dice en 1 de Tesalonicenses capítulo 5, versículo 17, orar sin cesar. Tener una vida de oración no significa pasar todo el día de rodillas. Significa vivir en constante comunión con Dios. Orar al despertar. Habla con Dios mientras trabajas. Consúltalo antes de tomar decisiones. Agradécele durante el día. La oración no siempre requiere un lugar especial o mucho tiempo. Requiere un corazón dispuesto a buscar a Dios en cada momento. Desafío de hoy. Aparta unos minutos para Dios y conviértelos en un hábito diario. Comienza con poco, pero sé constante, porque no es la cantidad de tiempo lo que transforma tu vida, es la constancia de caminar cada día con Dios. 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
0: Bien, mis hermanos, hemos llegado al final de este programa en esta noche. Esperamos contar con su sintonía el próximo lunes. Estará nuevamente al aire de nuestro programa Palabra Eficaz a partir de las 7 de la noche. Damos gracias a Dios y a cada uno de ustedes por su permanencia en la sintonía. Gracias a todos los que participaron en esta noche. También damos gracias a nuestra hermana Geraldine Barranco por su apoyo en los controles. Se despide de ustedes su hermano en Cristo, Sergio Castellanco Silva. Dios les bendiga grandemente.

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0: Estar presente es un tema popular en los mantras o instrumentos mentales tan difundidos en la actualidad. Suena simple, pero estar completamente en el aquí y en el ahora no es algo natural para la mayoría de nosotros. Esto es Pautas para Vivir. Estar presente ayuda a centrarnos en el ámbito de lo que podemos controlar, nuestras acciones y nuestra conciencia de este momento. Esto nos quita la atención de lo que no podemos controlar. Jesús nos enseñó cómo vivir plenamente cada día cuando oró: "Danos hoy nuestro pan cotidiano". La Biblia también nos recuerda: "Este es el tiempo aceptable, hoy es el día de salvación". Y nos exhorta: "Anímense unos a otros cada día, mientras aún se diga hoy". Aquí hay algunas cosas prácticas que podemos hacer para mantenernos en el momento presente. 1. Note las sensaciones en su cuerpo examinándose mentalmente de la cabeza a los pies. Relaje conscientemente cualquier área que se sienta tensa. 2. Celebre el progreso. Se tiende a estar orientado hacia el futuro. Intente escribir una lista de sus logros al final de cada día en lugar de una lista de tareas pendientes para mañana. Finalmente, ore por todo. Deje que parte de su diálogo interior sea una anotación en su diario dirigida a Dios. Esto nos ayuda a tomar conciencia de nuestros sentimientos y de la presencia de Dios. Filipenses 4 nos dice: "Cuando orar, en toda ocasión, con oración y ruego, presenten sus peticiones a Dios y denle gracias".
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Estando persuadido de esto, que aquel que comenzó en vosotros la buena obra, la perfeccionará hasta el día de Jesucristo. 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

0: que como desciende de los cielos la lluvia y la nieve, y no vuelve allá, sino que riega la tierra y la hace germinar y producir, y da semilla al que siembra y pan al que come, así será mi palabra que sale de mi boca. No volverá a mí vacía, sino que hará lo que yo quiero y será prosperada en aquello para que la envié.
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Dios me lo bendiga rica, grande y poderosamente. Aleluya, hoy es el día del Señor, hermanos. Hoy es un día de victoria, amén. Estamos en pie, estamos vivos, Dios está con nosotros. Pero sobre todo tenemos la esperanza en el Señor a pesar de las dificultades o de las pruebas que podamos tener. Aleluya. Un saludo también para todos los que nos siguen a través de la emisora Adoradores del Rey. El Señor les bendiga de una manera especial. Por la palabra, hoy me toca esta responsabilidad y quiero compartirla con ustedes en el primer libro de Reyes, en el capítulo 3, versículo 3 en adelante. Vamos a mirar Primera de Reyes, capítulo 3, versículo 3 en adelante. Gloria al Señor, en reverencia a la palabra, les pido que se coloquen en pie. Leemos en el nombre del Padre, del Hijo y de su Santo Espíritu. Primer libro de Reyes, capítulo 3, versículo 3 en adelante. ¿Estamos en la cita? Bueno, acompáñenme a leerlo, hermanos, todos de una sola forma, unidos. Dice: Mas Salomón amó a Jehová andando en los estatutos de su padre David. Solamente sacrificaba y quemaba incienso en los lugares altos. E iba el rey a Gabaón, porque aquel era el lugar alto principal. Y sacrificaba allí 1000 holocaustos. Sacrificaba a Salomón sobre aquel altar. Y se le apareció Jehová a Salomón en Gabaón una noche en sueños. Y le dijo Dios: Pide lo que quieras que yo te dé. Salomón dijo: Tú hiciste gran misericordia a tu siervo David, mi padre, porque él anduvo delante de ti en verdad, en justicia y con rectitud de corazón para contigo, y tú le has reservado esta tu gran misericordia en que le diste hijo que se sentara en su trono, como sucede en este día. Ahora pues, Jehová Dios mío, tú me has puesto a mí, tu siervo, por rey en lugar de David, mi padre, y yo soy joven, y no sé cómo entrar ni salir. Tu siervo está en medio de tu pueblo, al cual tú escogiste, un pueblo grande que no se puede contar ni numerar por sus multitudes. Da pues a tu siervo corazón entendido para juzgar a tu pueblo y para discernir entre lo bueno y lo malo. Porque ¿quién podrá gobernar este pueblo tan grande? Y agradó delante del Señor que Salomón pidiese esto. Y le dijo Dios: Porque has demandado esto y no pediste para ti muchos días, ni pediste para ti riquezas, ni pediste la vida de tus enemigos, sino que demandaste para ti inteligencia para oír juicio. He aquí lo he hecho conforme a tus palabras. He aquí te he dado corazón sabio y entendido, tanto que no ha habido antes de ti otro como tú, ni después de ti se levantará otro como tú. Y aún también te he dado las cosas que no pediste, riqueza y gloria, de tal manera que entre los reyes ninguno haya como tú en todos tus días. Y si anduvieres en mis caminos, guardando mis estatutos y mis mandamientos, como anduvo David tu padre, yo alargaré tus días. Cuando Salomón despertó, vio que era un sueño, y vino a Jerusalén, y se presentó delante del arca del pacto de Jehová, y sacrificó holocausto, y ofreció sacrificio de paz, e hizo también banquete a todos sus siervos. Señor, te doy gracias en esta mañana por la palabra que hemos leído. Ruego que tú seas edificando nuestra vida a través de la misma, Señor, que ella traiga fortaleza, edificación, que ella traiga sabiduría a nuestro corazón, que ella traiga entendimiento a nuestra alma, y que la palabra hoy sea glorificada, Señor, corra y sea de edificación a nuestra vida. Señor, reprende toda mala interpretación de tu palabra. Permítenos, Señor, recibirla con libertad, gozarnos en medio del culto, y que tu presencia, Dios mío, sea sobre nuestra vida de una manera especial. Usa mi vida en esta mañana, Señor, cual vaso en tus manos, que yo hable la palabra, Señor, que tú has puesto en mi corazón, y que mi boca, Señor, hoy solo hable cada palabra, Dios mío, expresada por ti. En el nombre poderoso de Jesús, Padre, te doy gracias. En el nombre de Jesús, amén y amén. Gloria al Señor, tome su lugar sin dejar de alabar a Dios, hermano. Aleluya. Recuerde que pruebas siempre habrán. Pruebas siempre habrán. Enfermedad siempre habrá. Pero Dios siempre será Dios. Y tiene el control de todas las cosas. Aleluya. En esta mañana quiero hablar bajo el tema: un ejemplo para el futuro. Un ejemplo
para el futuro. El libro de Reyes, primera y segunda, nos va detallando todos los reyes que existieron y que gobernaron al pueblo de Israel. Y ella nos da un sinnúmero de detalles de los que hicieron el bien y de los que hicieron el mal. Cada uno cuenta la historia de todos estos hombres que fueron elegidos y también cada uno cuenta la historia de cómo llevó a cabo la administración de este pueblo del Señor. Pero en esta mañana este relato se centra en la vida de Salomón, quien fue un hombre ilustre y fue el tercer rey del pueblo de Israel. Este hombre fue un hombre con una gran trayectoria en su reinado. Sobre todo nos muestra la palabra de Dios que tenía algo y era que Dios estaba agradado de su vida. Por tal razón, la palabra detalla todo lo que Dios le prometió a Salomón en esta lectura que hicimos de todo lo que haría con su vida. Salomón era el segundo de los cinco hijos de David. Este era de los hijos con Betsabé. Fue proclamado rey poco antes de la muerte de David. Con apenas 20 años de edad, David le dio instrucciones claras sobre la construcción del templo. Ya que David no lo pudo construir, David le dio unas instrucciones claras a Salomón, unas instrucciones específicas, pero también muy solemnes, de qué quería él en la forma como Salomón debía construir el templo, la casa de Dios. Entonces, este hombre hace todo lo que su padre en ese momento le da como directrices para que él tuviera un buen reinado. Sin embargo, el éxito de Salomón no solo estuvo en haber pedido la sabiduría de Dios, como vimos aquí, para gobernar al pueblo, sino que estuvo en poder agradar y creer que era Dios el que lo había puesto en ese lugar. Y que era Dios quien podía solamente ayudarlo a él a gobernar a Israel. Ahí estuvo el secreto, que él cuando fue posesionado como rey, él se dio cuenta que él no podía hacer esa labor y que para él hacerla bien, para él poder desarrollar una buena administración en su reinado, él necesitaba que Dios lo acompañara. Y ese fue su mayor secreto a voces, porque él consideró que Dios era necesario que estuviera con él y que él necesitaba que todo lo que él hiciera estuviera guiado por Dios. Por esa razón, Dios se agrada de lo que pide Salomón. En este encuentro que ellos tienen, que parece ser un sueño, ¿verdad? Dice la Biblia que él cuando se levanta se da cuenta que es un sueño. Él tiene una conversación con Dios y él le pide lo que él anhelaba. ¿Qué anhelaba? Sabiduría para gobernar. Y a Dios le agradó tanto la humildad de Salomón que le concedió la sabiduría, pero también le concedió todo lo demás que Dios sabía que él necesitaba para gobernar. Gloria al Señor. Le concedió riqueza, le concedió a él unos buenos súbditos, le consideró a él y le dio todo lo que estaba a sus alrededores, le dio un buen pueblo, le dio todo lo que él necesitaba. Así que cuando nosotros leemos a Salomón, encontramos que este hombre fue un gran hombre. También fue reconocido por ser el impulsor de la escritura y de la literatura de la sabiduría israelí. Este con todos los demás escritores que él promocionó para que escribieran, escribieron miles de proverbios, que es de ahí donde usted puede encontrar el libro de proverbios, que todos no están aquí en la Biblia, porque fueron seleccionados los que son inspirados al canon bíblico. Los demás se encuentran, ¿verdad?, dentro de la historia bíblica. Escribieron miles de cánticos y miles de proverbios. El gobierno de Salomón se logró bajo grandes contactos internacionales, porque debido a la estrategia de este hombre, logró hacerse amigos de todos los reyes de los alrededores y pudo él también construir unas relaciones internacionales que no solamente traían buenas honras al país, sino que traían buenos dividendos. Gloria al nombre del Señor. Hubo paz, hubo abundancia y era un hombre reconocido por honores.
Hay un pasaje que habla sobre la reina de Saba. Y cuando él le muestra todo lo que tenía, la reina dice: todo lo que me han contado se ha quedado pequeño delante de todo lo que tú tienes y de cuán sabio eres. Dice que venían de otros reinos a sentarse a escuchar a Salomón hablar. Oiga, qué privilegio, hermano. Gloria al Señor. Era una honra sentarse. Dice que traían presentes para sentarse a escuchar a Salomón hablar. Gloria al nombre del Señor. ¿Hasta dónde lo llevó Dios? Sentarlo, ¿verdad?, dentro de los grandes, como un hombre que podía aconsejar, que podía dar instrucciones. Gloria al nombre del Señor. En cuanto a lo económico, este hombre fue un gran estratega. Fue un hombre que supo hacer todo lo que concernía a la economía para llevar a su país en una nación fuerte. O sea, era un buen administrador. Este hombre se inventó estrategias para que su pueblo recibiera dividendos. Este hombre se volvió un comerciante. Era importador y exportador de todo lo que producía la tierra, como el trigo, la cebada, el aceite de olivo. Él importaba madera de sándalo, porque esa no la tenía. Y también traía piedras preciosas y cambiaba con lo que él tenía. Este hombre se hizo a una flota de barcos mercantiles para que llevaran y trajeran lo que no había en su tierra. Así es que cuando vemos a este hombre, encontramos a un hombre que sabía cómo administrar y multiplicar los ingresos que tenía. Gloria al Señor. Este no era de los que tienen 100 y se comen 120. No. Este es de los que tenía 100 y se comía 50 en multiplicación. Y guardaba 50. Así que las arcas de Israel empezaron a abundar. Miren lo importante que es ser.

Y viven pidiendo cosas en Temu y traigan cosas de Temu. Gloria al nombre del Señor. Cuando nos damos cuenta, tenemos una cantidad de chécheres en la casa y uno dice, bueno, yo esta cuestión, ¿para qué es que es lo que sirve? Que ni utilizamos en muchas ocasiones. Se vuelven inservibles. ¿Y qué estamos haciendo? Perdiendo dinero. Gloria al nombre del Señor. Compramos cosas que no necesitamos. Y pasa igual con los hombres, ¿verdad? A ellos les encanta comprar herramientas. Gloria al Señor. Aquí hay para todos, hermano. A los hombres les gusta comprar herramientas. Que el destornillador, que el tornillito, que la llave, que la cuestión. Y después, oye, pero este hace la misma función de aquel y este hace. Alabado sea el Señor. Y usted ve en la casa el taller del papá, que no es mecánico, no es eléctrico, pero tiene de todo. Dice, algún día se utiliza. Cuando va a taladrar, no le pone la broca al taladro, porque no lo sabe usar. Así pasa en todas las casas. Porque en la casa mía también hay. Este hombre sabía administrar. Y qué bueno es que usted y yo sepamos, hermanos, que el dinero que nos ganamos, ¿verdad? Hay que saberlo administrar. No gaste más de lo que usted tiene. Acuérdese que hay momentos que son difíciles y hay que siempre tener una reserva. Gloria al Señor. La gente hoy dice, ay, es que algún día nos vamos a morir. Sí, claro. Pero aún para morirse hay que tener dinero, hermano. ¿Cuánto vale un sepelio? Saque la cuenta. Si usted no tiene el seguro, solo el ataúd, hermano, vale millones. Vale millones. El huequito donde usted lo van a meter, gloria al Señor, vale millones. Y después el mantenimiento. Y después la exhumación. Y todo lo que trae consigo. Aún hasta para morirnos tenemos que tener plata. ¿Alguno me entierra, hermana? Sí, vamos a dejarle deudas a otros. Entonces uno tiene que programarse aún hasta para eso. Por eso se hace tan necesario que nosotros tengamos la cordura en el Señor. Y poder pedirle a Él la sabiduría para poder adquirir. Porque a veces se nos va pasando el tiempo y el tiempo y el tiempo. Y uno dice, pero yo tengo 10 años trabajando y no he comprado nada. Pues ¿en qué ha invertido? Porque a veces todos nos los echamos encima. Y pasa algo muy particular. Que nosotros los que tenemos una vida económica, ¿verdad? No alta. Pobres, somos pobres. Queremos vestir de marca. Cosas que no están... A veces en nuestro presupuesto, si usted tiene para comprarlas, amén, inviértalo. Pero si usted no tiene, hermanos, acomódese con lo que hay. Es que si no es un bolso de Gucci, no lo tengo. Compré uno en el centro de 40 mil, que duran igual que el de Gucci, lo único que no tienen es la marca. Y ahora hay réplicas casi originales. Si usted no tiene para comprarse un par de zapatos de 800, cómprese uno de 200, hace la misma función. Camina por el mismo camino. Pero entonces no nos vamos a endeudar para poder tener un zapato de marca. Hermano, eso es vanidad. Y eso lo que trae son dolores de cabeza. Porque si usted no se puede comprar uno de 200, se va a comprar uno de 800 para aparentarle a quién. ¿A quién? Gloria al nombre del Señor. La gente lo verá pasar el primer día. Pero ya después nadie va a mirarle los zapatos. Entonces la deuda nos queda a nosotros. Alabado sea el Señor. Hermano, eso es triste, que nosotros caigamos en esa situación. Nosotros tenemos que vivir ubicados, hermanos, y aterrizados, porque de acuerdo a nuestra condición económica, así debe ser el gasto. Si usted gana bien, tampoco vista como pobre, no, vista bien, gloria al Señor. Y si usted tiene una buena vida económica, dése los gustos, amén, también es bueno hacerlo. Pero si usted se gana el mínimo, de acuerdo a eso, gaste. Todos, ¿verdad? Tenemos diferentes entradas económicas. Y usted no va a decir, es que yo me gano 20 millones y como arroz con salchichón. No, usted ya no está para comer arroz con salchichón. Coma bien, porque su trabajo lo requiere. Su estatus social lo requiere. Porque usted va a unas reuniones directivas, no va a ir con ropa de Tierra Santa. No, tiene que vestir bien. Entonces Dios nos bendice, pero de acuerdo a esa bendición tenemos nosotros que saber administrar. Porque le voy a decir algo, Salomón vestía espléndidamente, espléndidamente. Todo su reino era de lo mejor, gloria al Señor. Su casa era lo mejor que había, lo mejor.
y la casa

0: Dios estaba prácticamente cubierta de oro y piedras preciosas. Este hombre tenía una esplendidez. Y hay, ¿verdad? Siempre se ha oído el comentario que nosotros los cristianos no tomamos, no fumamos, pero comemos. En la fiesta, el cristiano lo que hace es comer. Porque, ¿qué sucede hoy día en la sociedad? La gente se gana en una semana 300,000 pesos y se toma 400. Aquí no hay, pero pasa. Y entonces usted va a ver que con los amigos reparten y echan otra ronda más. Y todos los amigos levantando el codo a favor de él, pero vaya a verle la casa. Pero vaya a verle los hijos, pasando necesidad. Entonces, eso no es una buena administración. Gloria a Dios, aquí no hay de eso, pero digo la propaganda porque también pasa. Gloria al nombre de Cristo. Para la casa no hay, para afuera son abundantes. Ellos son de los que mandan. ¿Qué quieren comer? Pida lo que quiera que yo lo pago. Y cuando la esposa le dice, mijo, regálame algo, dice, no, no hay plata, no hay plata. También hay. Salomón era espléndido en todo lo que tenía. Alabado sea el nombre del Señor. Un buen comerciante, un buen exportador, construyó ciudades fortificadas, las cuales convirtió en bases militares. Tenía 12,000 hombres a su cargo, 1,400 carros para defenderse de cualquier invasión. Construyó el templo en 7 años y desarrolló una obra totalmente espléndida para la casa de Dios y para el arca. No escatimó en recursos. Él tuvo algo que fue estratégico. Alguna vez yo lo expliqué acá. Que él las tribus las dividió y las organizó en 12 distritos. Y cada uno de estos distritos que él llamaba tenían que alimentar y sostener al reino durante un mes. O sea, que después de que pasaban los 12 meses con los 12 distritos, Salomón era alimentado cada mes por un distrito. Él y todos sus ejércitos y todo lo que había en su casa. Quiere decir que lo que él trabajaba y exportaba e importaba y todos los ingresos comerciales, ¿qué sucedía? Le quedaban libres. Porque él tenía una administración que lo sustentaba mensualmente. Esto trajo consigo una abundancia económica para el país, claro. Si usted tiene quien lo mantenga y usted no tiene que gastar nada y usted trabaja, le queda el sueldo libre. Porque los jóvenes hoy día, ¿verdad?, gastan y se tiran sus buenas perchas. ¿Por qué? Porque ellos no pagan arriendo, porque ellos no invierten en comida, porque ellos no se dan cuenta de la situación que hay en la casa. ¿En qué piensan? En la moda, en los zapatos, en los bolsos. Gloria al Señor. Y esto pasa en todas las casas. Porque los jóvenes no se preocupan. Mamá, ¿y en cuánto ve que vino el recibo de la luz, mami? El recibo del agua, mami, ¿en cuánto vino? Mamá, ¿cuánto es para la comida? Ellos dan 50 para el mes. Eso no alcanza ni para un día de comida. Pasa, hermanos. Ellos no están preocupados por eso. Por eso cuando uno se casa, uno cambia de secciones cuando usted va a un centro comercial. Lo he dicho aquí en otras ocasiones. Cuando uno está soltero, ¿a dónde usted va a ver? A la ropa, a los zapatos. Eso es todo lo que usted ve, el calzado, las correas, todo lo que tiene que ver con la ropa exterior. Cuando usted se casa, usted cambia de sección. Usted va a las toallas, a las sábanas, a los calderos, a los sartenes, porque ya usted sabe que le hace falta. Y cuando ya usted tiene un hijo, entonces usted va a la sección de bebé, de los paños húmedos, de las colonias, ya usted no piensa en usted. Eso es natural, gloria al nombre del Señor. Los jóvenes hoy día no piensan en eso. Ellos no están preocupados porque mamá, el juego comedor hay que cambiarlo. Yo lo veo un poco feo. Ellos no están preocupados por eso. Porque la responsabilidad parece ser que es de los padres. Pero todo el que vive en una casa tiene responsabilidades, hermano. Todo el que vive en una casa. Si se partió una silla, entre todos la compramos. Si no hay un comedor, entre todos ahorramos. Gloria al nombre del Señor, pero donde uno solo es el que invierte y los demás todos están de turista, eso no es un hogar. Eso no es una familia, hermanos. Porque hay un adagio que dice que hijo eres y padre serás. Y que todo lo que uno siembra, de eso recoge. Gloria al nombre del Señor. Y que hay que ser ejemplo para el futuro. Alabado sea el nombre del Señor. Entonces mire que este hombre fue una cosa maravillosa. esta estrategia que él creó, gloria al nombre del Señor, lo llevó a convertirse a él en un hombre muy adinerado, muy adinerado. Pero el dinero trajo consigo otras cosas en la vida de Salomón. ¿Trajo qué? Opulencia. Este hombre se llenó de una vanagloria. Quería más. Empezó a querer más. Tenía oro, pero él quería más oro. Empezó a tener fama, pero él quería más fama. Y esto que a veces parece bueno, porque la vida buena, si dice la vida buena, gusta. ¿Quién que es rico quiere ser pobre? ¿Quién? ¿Quién quiere estar pensando en que tiene deuda? Nadie. Y nosotros a veces nos ponemos a pensar, ¿y yo por qué nací en esta familia pobre? Hubiera nacido en los Char, en los Uribe, ¿verdad? Hubiera nacido en otra familia, gloria al nombre del Señor. Yo siempre le he dicho a mi mamá, de dos enamorados escogiste el peor, mamá. Tenía dos enamorados, un lechero y un zapatero. Y escogió al lechero. Y digo, mamá, ¿pero qué pasó ahí, hombre? Tras que el hombre salió malo, nos tocó el peor. Hubiéramos escogido al zapatero. Ahí hubiéramos tenido más lucro. Nada, escogió. Pero como dicen que cuando uno se enamora, nos vemos como la tía Chucky, ¿verdad? Ni ven, ni oyen, ni entienden. Dice, yo vivo con eso. Con lo que me dé, yo vivo. Vivo, gloria al nombre del Señor. Aleluya. Miren, hermano, este hombre todo lo tuvo bueno. Este hombre fue un rey con capacidades. Dios contaba con él. Dios cada día le daba más. Administraba bien. Empezó bien. Pero la opulencia de la vida buena le fue dañando el corazón. Y ahí es donde inician los peros de Salomón. Tanto bueno lo fue alejando de Dios. Tanto bueno que tenía, tanta fama, tanto reconocimiento, tanto halago, le fue cambiando el pensamiento. Y ya este hombre no se estaba viendo como un siervo de Dios, sino como qué, como un hombre que tenía capacidades él y que no eran de Dios. Aleluya. Ya él empezó a mirarse él. Yo puedo. Yo soy, yo he logrado todo esto, yo he podido alcanzar todo lo que tengo. Cuando le mostró a la reina de Saba, él le mostró todo como si él hubiese logrado todo aquello. Se le olvidó el sueño que tuvo, que fue Dios. Dios quien le permitiría a él tener todo lo que estaba a su alrededor. Y es que cuando nos empezamos a alejar de Dios, la carne aflora y lo espiritual va menguando en nuestra vida. Y eso que cuando la carne aflora y lo espiritual mengua, entonces en nuestra vida va sucediendo algo muy particular. Vamos viendo lo de Dios como algo que me resta. Vamos viendo lo de Dios como algo que no es bueno, que me está quitando oportunidades. Y estoy viendo que yo tengo capacidades y que puedo desarrollarlas. Cuando se nos olvida que es Dios quien abre las puertas. Oiga, que es Dios que pone alrededor de nosotros aquellas personas que son para nuestra vida una bendición. Que es Dios que nos da la gracia en el trabajo. Que es Dios el que trae los clientes. Dios, hermanos, alabado sea el nombre del Señor. Dios es el que hace la obra a través de la oración, a través del ruego, a través de nuestra humillación. Dios envía, hay gente que dice, hermano, la economía está mal, pero a usted le va bien. Dice, no, a mí me va bien. Hay gente que se queja y dice, no, el país está mal. Pero usted dice, bueno, gracias a Dios estamos bendecidos. Es Dios, hermano, Dios. Que Dios nos ha guardado, que Dios ha perseverado en nuestro cuidado. Aleluya, pero está el pero. Pero cuando empezamos a darnos cuenta que somos nosotros en vez que Dios, para creer nosotros mismos, ahí es cuando comienzan los peros. Y ahí es cuando comenzó este tambalear de la vida de Salomón. Todo iba bien, todo estaba bien, hasta que este hombre empezó a darle mucha importancia a su fama. mucha importancia a todo lo que tenía, mucha importancia a toda la economía. Y el que usted trabaje y el que usted haga dinero no es malo. Es malo que usted le dé el valor y el primer puesto a su trabajo. Eso sí es malo. Es malo que usted le reste a su vida familiar por darle el tiempo a su trabajo. Eso sí es malo. Es malo que usted le reste el valor de las cosas de Dios por dárselas a su trabajo. Eso es malo. Alabado sea el Señor. Es perjudicial. Y usted dirá, hermana, ¿cómo? Sí, porque Salomón era un ejemplo. Cuando su hijo Jeroboam, Roboán lo veía, decía, mi papá es ilustre en la economía. Mi papá es un estratega. Este hombre nadie se lo gana. Eso lo podía decir. Pero como padre, ¿cuál era el ejemplo? Como hombre de Dios, ¿dónde estaba el ejemplo? La Biblia nos muestra que Salomón empezó bien. Y aquí usted lo ve en el versículo 3 que dice, mas Salomón amó a Jehová, del capítulo 3, versículo 3. Andando en los estatutos de su padre David, solamente sacrificaba y quemaba incienso en lugares altos. Este hombre era un hombre espiritual. Aleluya. Pero, ¿qué pasó? Que Salomón empezó a alabar a dioses extraños. ¿Por qué? Porque, óigame, ya no le bastaba una esposa, sino que tenía 700 mujeres y 300 concubinas. 700. ¿Te se imagina Roboán mirando eso? Esto debían entrar unas reinas toda la semana. ¿Y esta quién es? Otra que eligió tu papá. ¿Y esta quién es? Otra que eligió tu papá. ¿Y esta concubina de tu papá? Todas las semanas tenía que haber desfile para haber acumulado 1,000 mujeres. No le bastaron 10, eran 1,000. Aquí empezó el descuadre de este varón. 1,000 mujeres. Oiga, qué ejemplo. Alabado sea el nombre del Señor. ¿Qué ejemplo se le da a un hijo con 1,000 mujeres? ¿Qué ejemplo, qué padre le da un ejemplo a un hijo con 1,000 mujeres? Allá las podían, ¿verdad? Hoy con la economía, el sueldo mínimo alcanza para 2 a los sinvergüenza. Le alcanza para 2. Y como aquí no hay, voy a hablar libremente. Gloria al nombre del Señor. Para 2. Con el sueldo mínimo. Y tienen 2. Alabado sea el nombre del Señor. ¿Cuál es el ejemplo? Que llevan a los hijos allá donde la otra, y después los muchachitos tienen que venir donde la mamá. ¿Y tú dónde estabas? No, mi papá me llevó donde la otra mujer de él. ¿Qué ejemplo, hermanos? ¿Qué estamos construyendo en nuestra familia? ¿Qué es lo que estamos dejando como legado para ellos? Usted dirá, hermano, ¿y por qué usted está hablando si aquí todos somos cristianos? Porque el enemigo se mete por cualquier puerta que usted le abra. Y porque como estamos en la carne, y que mientras que no estemos en cuerpo glorioso, la carne nos puede llevar a pecar para que usted y yo abramos los ojos. Porque eso que usted ve feo hoy, ¿verdad? Yo siempre lo digo. Eso que usted ve feo en su casa, que este hombre está feo, barrigón, le huele la boca feo, ¡ay, qué feo! Otra dice, ¡ay! Esperando la oportunidad para yo traérselo para la casa mía. Ese hombre es bueno, yo lo veo bueno. Sí. Y ahí es donde está el detalle del cuidado. Alabado sea el nombre del Señor. Y esa mujer que usted dice, ahí está puesto cansona, vieja, cantaletosa. Otro hombre dice, si yo la tuviera en mi casa. Tal cual. Entonces, como hay que tener cuidado, les digo que este hombre, ¿dónde estaba el ejemplo para sus hijos, mis amados hermanos? ¿Dónde estaba el ejemplo de Salomón si su hijo vio a 1,000 mujeres entrar para la casa de su padre? Aleluya. Oiga, qué triste que tengamos nosotros que reflejar a nuestros pequeños y aún a nuestros hijos adultos un mal ejemplo. Porque pasa que después de los 40 y de los 50, también las señoras y los señores se vuelven coquetones, ¿verdad? Sí, entonces quieren ser las señoras quieren ser peladas después de los 50. Y los hombres también se vuelven, ¿verdad? Coquetones después de los 50. Ellos se quieren pelados. Pelado lo van a dejar. Gloria al nombre del Señor. Pelado lo van a dejar si no abre el ojo. Que no es que ella me quiere. ¿Quién dijo que lo va a querer? ¿Qué pelá quiere un viejo, hermano? Olvídese de eso. ¿Qué pelá quiere un viejo? Quiere la billetera suya. Sea consciente. Ninguna muchacha de 20 años va a andar con un señor de 60. Ninguna. Eso no cabe, hermano. Eso no es, ni siquiera cabe en la realidad. Eso le gusta la billetera. Vaya a ver si se mete con un pobre una pelá de 20 años. ¿Se meterá con un vendedor de yuca? No. Busca una que tenga una Fortuner. Una camioneta bien parqueada. A eso le gusta. Pero usted lo ve con una carreta vendiendo, ¿verdad? Peto en la calle. Y dice, ay, qué lindo ese señor, qué bello. Empujando su carretica. Eso no se ve. Eso no se ve, alabado sea el nombre del Señor. Este hombre se le olvidó lo que tenía que dejarle a la familia. Se le olvidó, alabado sea el nombre del Señor. Y en esto del Evangelio tenemos que ser integrales. Una casa para Dios espléndida, llena de oros y de lujos, pero la casa de Él. ¿La casa de Él qué? No, es que la casa de Dios la hago hermosa, pero mi casa también tiene que estar espléndida. Aleluya, mi casa también tiene que estar reluciente. Mi casa también tiene que mostrar que vive Dios. No solamente en el templo, en mi casa también tiene que vivir Dios. Aleluya, usted viene a la iglesia, ¿verdad? Y aquí todos podemos parecernos cristianos, pero ¿y en nuestra casa vive Dios? ¿Mora el Señor? ¿Se refleja Cristo ahí? Gloria al Señor. Tiene que reflejarse el Señor. Y era lo que pasaba en la casa de Salomón. En el templo todo era hermoso. En su casa había lujos, pero la familia, pero el ejemplo familiar, ¿dónde está? Y usted dice, hermana, que ya mis hijos están grandes. Sí, pero ¿y qué sembró? Y vienen los nietos levantándose, ¿qué vamos a sembrar? ¿Qué ejemplo les vamos a dejar a ellos? Gloria al Señor. Hay padres que dicen, yo doy la vida por mis hijos. Todos los padres dicen así. Pero usted ve padres que dicen que dan la vida por sus hijos, pero no dejan el alcohol. Se vuelven unos borrachos y llegan a las casas. Eso no pasa aquí, pero lo digo como ejemplo. Llegan a la casa, maltratan a la mamá y los hijos viendo todo. ¿Será que eso es dar la vida por los hijos? Dicen que dan la vida por los hijos, hermanos, y llegan y maltratan a la esposa, maltratan a los hijos, viven en miseria. ¿Eso es dar la vida por los hijos? No, son drogadictos, hermanos, y se llegan a sus casas drogados. ¿Eso es dar la vida por los hijos? No, hermano, eso es mentira. Pura palabrería. Un padre que diga yo doy la vida por mi hijo lo demuestra con sus actos de amor, de cambio, de transformación. Si hay algo que le hace daño a mi familia, yo lo cambio. Lo cambio. No me permito herir a mis hijos, a mi cónyuge. No me permito herirlo con un comportamiento que yo tengo. Y a veces pasa, hermano, que una mujer le dice al hombre, cambia, cambia. Mira que esto está mal, cambia, cambia. Y el hombre dice, ay, pero yo soy así. ¿Verdad? Cambia, hermano, no espere que esa mujer se le canse. Hágalo por amor a ella. Gloria al Señor. Igual pasa con nosotras. Usted el hombre le está diciendo, mija, mira el comportamiento, cambia. Mija, ¿qué pasa? Cambia. Y ella dice, ay, no, a ver, yo soy así, todas las mujeres somos así. Y hoy con las redes sociales, hermano, que eso usted oye a los psicólogos diciendo, somos polos opuestos, el hombre pasa su momento difícil en silencio, allá guardado en el cuarto, y la mujer habla no sé cuántas miles palabras, y ella, y entonces cuando habla, ¿cuándo solucionan los problemas? Si uno se encueva y la otra está por acá, ¿cuándo lo van a solucionar? No, hermano, yo no sirvo para eso. La psicología buena y todo lo demás, pero yo cuando tengo que solucionar un problema, yo le digo a mi esposo, siéntate ahí, vamos a hablar. Porque esto lo tenemos que solucionar. Y el enemigo le mete cosas a uno en la cabeza. Y eso le da y le da y le da. Yo no sirvo para eso. Entonces, siéntate aquí, mi hijo, ven, vamos a hablar aquí. Yo voy votando lo que yo siento, porque necesito hacerlo, como lo procese. Porque el enemigo es experto en meterse por los puntos más pequeños. ¿Usted cree que Salomón trajo 10? No le bastaron 10, necesitaba 10 más. Y como no hubo nadie que le dijera: rey, para, porque cada una de estas mujeres que están metiendo tiene un Dios. Eran paganas, hermano. Cada una de ellas tenía un Dios. Eran mujeres de las cuales Dios le había dicho: no se junten con ellas. Porque ¿qué pasa cuando nos juntamos? ¿Terminamos haciendo lo mismo? Hay un dicho que dice, ¿verdad?, que si andas con sabios, sabio serás. Pero si andas con lobos, aullar aprenderás. Gloria al nombre del Señor. Eso es tal cual. Entonces, 10 mujeres, 20 mujeres, 100 mujeres, y todas con un Dios diferente. ¿A quién iba a adorar Salomón? Si cada una tenía una velita para prenderle a su santo. Y esta fue la desgracia de este hombre. Porque de aquí empezaron a suceder una serie de desviaciones en la casa de Salomón. Empezaron a desviarse los caminos de Dios, la dirección directa de Dios, por todos los dioses que ella tenía. Claro, las mujeres tenían un poder de persuasión que todavía las tienen. Todas las mujeres tenemos poder de persuasión. Usted le cae una cantaleta y me dijo sí, y me dijo sí, y me dijo sí. Y lo besa, y lo soba, y le jala la oreja, y lo puya hasta que el hombre dice: ah, bueno, está bien, ya, ya, ya. ¿Usted cree que no hacían así las mujeres de antes? Claro. Échese incienso para oler sabroso. Échese incienso para oler sabroso. Y llegaba allá de Salomón. ¿Y no terminó él poniéndole una velita a cada santo de ellas? Sí, hermano. Terminaron desviándolo. ¿Por qué? Porque el corazón se inclina hacia lo que la creencia que usted tiene. ¿Por qué usted viene los domingos a la iglesia? Porque usted, su creencia es que este es el día del Señor. Pero el que tenga otra va a ser lo que su corazón le inclina. Y ellas habían conocido a Astaroth, a todas esas diosas paganas. ¿A dónde iban a adorar ellas? A todas esas dioses paganas. Gloria al Señor. Y aquí empezó toda la desgracia de este hombre. Empezó él primero con la vanagloria. Y luego empezó a dejar a entrar todas las cosas que no eran buenas a su vida. Vamos a mirar lo que dice Deuteronomio. En el capítulo 17. En el versículo 16 y 17. Usted lo tiene, por favor, me colabora. Amén, hasta ahí. Dice: ni tomará para sí muchas mujeres para que su corazón no se desvíe. Gloria al Señor. Y le dice más: mira, también vas a tener un libro donde vas a escribir todas las cosas para que lo leas y lo leas y lo leas. Y no se te olvide lo que tienes que hacer como rey. Alabado sea el nombre del Señor. No se te olvide lo que tienes que hacer como rey. Ponlo en tu corazón, porque es necesario que lo hagas. Alabado sea el nombre de Cristo. Y esto fue lo que este hombre empezó a hacer. Empezó a tener muchas mujeres, y estas 700 mujeres y 300 concubinas lo apartaron. Y usted dirá: hermana, usted exagera. No, lo dice la palabra. Vamos a mirarlo en Primera de Reyes capítulo 11. En el versículo 3. Otro hermano que me haga el favor y lo lea. Ahí está, lo dice la palabra. 300 mujeres reinas y 700 y 300 concubinas. Gloria al Señor. Todo esto que usted ve aquí lo desarrolló este hombre, teniendo consigo todas estas mujeres. Y dice el otro versículo, léamelo, hermana. Hasta ahí. Mire, ella empezó a seguir a todos aquellos dioses. ¿Y qué pasaba? Que ya no los consideraba malos. Ya no los consideraba malos. En un momento eran malos cuando estaba dirigido por la presencia de Dios. Pero cuando ya se fue alejando de Dios, ya no lo consideró malo. Ya no lo consideró malo. Y eso es lo que sucede. Cuando Dios se va de nuestra familia, ya no consideramos las cosas que suceden en el hogar como malas. Ya no las consideramos como malas. Ya el papá dice: ay, pero es que tu mamá está muy aburrida, yo me voy a conseguir otra mujercita en la calle. Nadie lo va a saber, Dios no va a decir nada por eso, porque es que ella se está portando mal. Ya lo vemos como bueno. Ya lo vemos como una opción. ya aceptamos que nuestros hijos, ¿verdad?, pongan la musiquita en la casa y se tiren el pase ahí en la sala y traigan a los amigos. Lo vemos como una opción. Alabado sea el Señor. Ay, hermana, es que el niño se aburre, usted sabe. El niño, ajá, necesita también. Gloria al nombre de Cristo. Sí, amén. Cuando usted se dé cuenta, el niño le hace la fiesta en la casa con todos los amigos coletos. Gloria al nombre del Señor. Dirá, ay, no, hermana, ¿cómo se le ocurre? Sí, hermano. Porque lo que hoy vemos como algo malo, pero le empezamos a dar curso, mañana terminamos aceptándolo. Como ha sucedido con todo lo que hoy vemos en la sociedad, hermano. ¿Cuándo usted había visto un hombre que se considerara perro? ¿Cuándo? Eso antes era escandaloso. Y usted hoy lo ve en la calle, ¿verdad? Lo lleva otro hombre agarrado con una cuerda y el tipo ahí en cuatro patas con un rabito y dos orejitas. Y él, no es que él se cree perro. Ay, Dios mío, padre. En Japón llegó uno que se creía culebra y caminó, se puso una cuestión así, todo enterizo, y se arrastró por todo Japón, en el país donde llegó, porque él se consideraba culebra. Y ahora en estos días salió un hombre que se considera una niña de 6 años, un viejo como de 60, su vinchita, su vestidito, ¿verdad?, con su tutú puesto, con su sandalita y sus mediecitas, 6 años se considera él. Eso antes no se veía, pero ahora es normal porque es la libre, ¿verdad? Es la libertad de la personalidad de las personas. Antes eso se veía, no. Y pasa igual en la familia. Hay cosas que hoy las consideramos como malos si Dios está en medio de nosotros. Pero si Dios se aleja de nuestro hogar, vamos a empezar a ver lo malo como bueno. Y vamos a empezar a ceder terreno porque consideramos que no es malo, que es que la iglesia es un poco extremista, que es que Dios es un poco extremista. No, mi amado hermano, ni la iglesia ni Dios, la palabra nos muestra cómo debe de ser nuestra vida para dejar un buen legado. Para dejar una buena familia, gloria al Señor. Si un hijo hoy ve a su padre que engaña a su mamá, ¿qué va a hacer él cuando sea grande? Lo mismo. Lo mismo, hermano. Si un hijo ve hoy que su padre violenta a su mamá, que los golpea a ellos, ¿qué va a hacer cuando sea grande? También. Un hombre violento. Si usted permite que su hijo se gaste el dinero que usted le da, ¿verdad? Y que usted le dice, mira, este dinero te lo voy a dar a guardar, no te lo gastes, y su hijo se lo gastó y no pasó nada y no hubo una reprensión. ¿Qué va a suceder con eso? Cuando esté grande va a malbaratar todo. No va a tener consideración. Claro que sí. ¿Cuál es el legado que dejamos, hermano? Usted no ve hoy, ¿verdad?, que si el papá usa el pantalón aquí, que se le ve aquí toda la cola, ¿cómo van los hijitos atrás? Con la misma moda. Él va adelante arrastrando el pantalón y atrás van los peladitos chiquiticos. La misma cosa. Y si la mamá viste, ¿verdad? Gloria al Señor, le estoy hablando a los creyentes, no a las visitas. Si la mamá viste, gloria al Señor, indecorosamente, ¿cómo va a vestir la niña? Tal cual. Si la niña ve que la mamá hoy trae un marido, mañana trae otro, pasado trae otro, ¿qué va a hacer la niña cuando esté grande? Lo mismo, mi amado. Porque el ejemplo lo estamos dejando visible. Y eso baja al corazón y se ejecuta porque es lo que se ha aprendido. Alabado sea el nombre del Señor. El error de Salomón como padre fue eso. Como hombre fue eso, hermano. Como un administrador no tiene tacha. Tipo excelente. Un hombre con buena habilidad. Un hombre con una sabiduría nata para hacer negocios. ¿Pero qué hago yo acumulando riquezas con un hogar perdido? ¿Qué hago yo, hermanos, teniendo un imperio, pero no teniendo una familia? ¿Con quién disfruta tanto dinero? ¿Con quién? Si no tiene una esposa donde llegar, ¿con quién compartir? ¿Unos hijos con los cuales conversar? ¿Qué pasa? Gloria al nombre del Señor. ¿Para qué tanto dinero? Aleluya. ¿Para qué tanta opulencia si no hay con quién compartir? Este reino de este hombre debía de quedar para la perpetuidad su nombre. Y aún la salvación de Salomón se duda, se tiene por duda. Algunos estudiosos dicen, no, se salvó, porque en el libro de Eclesiastés él habla sobre el arrepentimiento, pero nunca se arrepintió. La Biblia no relata que Salomón se arrepintió. No lo dice la palabra. David pecó y David se arrepintió, pero de Salomón no se dice. Entonces algunos dicen, se perdió su alma porque no alcanzó el arrepentimiento, porque Dios condena la idolatría, Dios condena la falsedad. Alabado sea el nombre del Señor. Otros dicen, no, Dios fue benevolente. Pero qué triste que después de ser espléndido, después de estar en la iglesia 30 años, se dude de nuestra salvación. Vamos a cantarle la mañana gloriosa, pero no sabemos si sí o si no. Dios mío, ten misericordia. Oiga, eso es triste. Eso es lamentable, hermano. Es necesario tener un buen legado, dejar un buen ejemplo. Alabado sea el nombre del Señor. Los hijos de este hombre bíblicamente no se nombran. No sabemos cuántos tuvo dentro de todo este poco mujeres, pero ¿cuál era el ejemplo a seguir? ¿Qué era lo que veían ellos? ¿Qué veían? Si usted dice malas palabras, sus hijos las dirán. Si usted dice groserías en casa, sus hijos las dirán. Si usted es mentiroso, su hijo mentirá. Mentirá. Pero si usted es una persona clara, con unos valores, su hijo dirá, no, mi mamá es clara, firme. Ahí no hay cómo meterle un gol, porque lo tiene claro. ¿Sabe quién es usted? Alabado sea el nombre del Señor. Entonces, este hombre le dejó a sus hijos muchas cosas. ¿Qué? ¿Qué le dejó? Riquezas, opulencia, fama. ¿Qué le dejó? Pero ¿dónde estaba lo espiritual? ¿Dónde muestra la Biblia que tomaba a su hijo y le decía, subamos al altar a ofrecer holocausto? Vamos a orar a Dios para que Dios te guíe. Vamos a orar a Dios porque tú serás mi sucesor. Vamos a orar para que Dios haga todo lo que tiene que hacer contigo. Aleluya. ¿Dónde estaba ese ejemplo? En la parte espiritual tampoco hubo, hermanos. Y está bien que tenemos que respetar la vida y la privacidad de nuestros hijos. Que si ellos dicen yo no soy evangélico, no lo soy. Es perfecto. Tenemos que respetarlo. Pero los hijos también tienen que aprender a respetar el recinto de nuestra casa. También tienen que aprender a respetar nuestras reglas. Si usted le respeta a él y él dice, mamá, papá, yo no soy evangélico, la evangélica eres tú. Amén, perfecto. Pero aquí en mi casa se hacen las leyes que yo pongo. Se respeta al Dios que yo alabo. Aleluya. Lo demás lo puedes hacer tú, perfecto. Pero no voy a aceptar en mi casa que venga mi hijo con la botella de whisky, ¿verdad? A fumar cigarrillo en mi casa. No. Porque así como yo respeto que él no quiera a Dios, que él también tiene que respetar que en mi casa vive Dios. Y que yo necesito dejarle a él. Oiga, usted necesita dejarle a él un ejemplo. Porque ¿qué van a decir? Mi mamá era evangélica, pero ella aceptaba que uno se tomara los traguitos ahí en la casa. ¿Qué van a decir? A veces como padre, hermano, somos muy permisivos en muchas cosas. Pero observe que la Biblia nos muestra la desgracia que se vive cuando no se presta atención a dejar un buen ejemplo, un buen legado. Porque usted dirá, hermana, pero este hombre lo tuvo todo. Sí, pero Roboán cuando se levantó como rey, no fue un buen rey. No lo fue. Este hombre, mire, Salomón reinó 40 años. Roboán reinó 20. A regañadientes. En medio de luchas, de oposiciones, de divisiones. En medio de un conflicto con el pueblo. ¿Por qué? Porque este Salomón no tomó un día a Roboán y le dijo, hijo, acompáñame. Vamos al campo para que tú veas cómo trabajan aquellos esclavos que nos mantienen a nosotros en la opulencia donde estamos. Vamos para que tú veas que es ganarse la vida siendo un jornalero. Nosotros lo tenemos todo, pero hay gente que se la gana. No se lo enseñó. No le enseñó diciendo, vamos al altar para que cuando tú seas rey aprendas a buscar la dirección en la presencia de Dios. No hubo esa enseñanza. ¿Qué pasó cuando Roboán, Salomón muere y llega al reino? Él dijo, si mi padre, ¿verdad?, los oprimió, yo los voy a gobernar con escorpiones. O sea, mucho más duro que lo que había hecho Salomón. ¿Por qué? Porque, ¿qué fue lo que aprendió? Un padre que hablaba y la ley se cumplía. Lo que yo diga, lo que yo piense y lo que yo hago. No, hermano. Hay una familia. Gloria al Señor. No podemos dejar un legado de dolor, de maltrato. Aleluya. No podemos dejar un legado de sufrimiento. Que se levanten nuestros hijos diciendo, es que en mi casa todo el tiempo había problemas, peleas. Entonces, ¿qué estamos haciendo? ¿Para qué venimos a la iglesia? ¿Cuál es la limpieza de Dios en nuestra vida, mis amados? Es necesario ponernos a pensar qué le estamos dejando. Gloria al nombre del Señor. Aquellos que hoy hacen parte de nuestra vida. Que un día se irán de casa. Que un día harán su hogar. Que un día tendrán una familia. ¿Qué le dejamos a ellos? ¿Cuál es la enseñanza de nosotros como padre? Alabado sea el nombre del Señor. Aleluya. Es necesario mirar qué estamos haciendo. Gloria al nombre del Señor para hacerlo bien. Este hombre reinó en medio de un conflicto muy grande por no escuchar consejo. Vamos a mirarlo por la palabra y ya voy terminando. Segundo libro de Crónicas, capítulo 12, versículo 13 y 14. Amén. Gloria al nombre del Señor. Él no quiso. Cuando los sabios, cuando la gente del pueblo le dio consejo, ¿lo escuchó? No. Él dijo, no me interesa, ustedes dicen una cosa, pero yo voy a hacer otra. Gloria al nombre del Señor. Y hay un adagio popular que dice que el que no oye consejo, no llega viejo. Gloria al nombre del Señor. Todos vamos para allá, todos vamos para viejo. Gloria al Señor. Algunos más atrás que otros, pero vamos para allá. Pero quien no oye consejos no puede experimentar, gloria al nombre del Señor. ¿Por qué? Porque en medio del consejo se toman decisiones sabias. Hay que aprender a escuchar, aunque usted crea que se la sabe toda. Eso fue la desgracia de Roboán. Él dijo, no, yo me lo sé todo, si mi papá lo hizo, yo también lo voy a hacer. Pero no se dio cuenta que su papá no terminó bien. No se dio cuenta y algunos sí dicen, ay, yo veo que mi papá toda la vida tomó. Usted no lo haga. No repita el mismo ejemplo. No repita lo mismo. Ay, que mi papá nos dejó, nos abandonó y mi mamá nos sacó alejante. Ay, yo puedo dejar a mis hijos también. No haga lo mismo. Gloria al nombre del Señor. ¿Acaso no sufrimos? ¿Acaso no vivimos momentos difíciles? Claro que sí. Yo soy un hija de un padre que se fue de casa. Y sé lo difícil que es vivir con una madre soltera. Gloria al nombre del Señor. Y hermano, mire, yo admiro a un padre que vive en su hogar. Gloria al nombre de Cristo. Que está ahí, que se sortea todas las situaciones. Porque uno admira la capacidad de responsabilidad que tiene un padre. Aleluya. Esto no es que voy a ser un hijo y lo voy a dejar y hago otro y lo dejo por allá. Porque ellos se levantan, de algún lado comen. Sí, pero cuando estén grandes, ¿qué pasará? ¿Acaso no vamos a llegar nosotros a viejo? ¿Acaso no vamos nosotros también a tener nuestros momentos en que ya no podamos ni caminar, ¿verdad? Que tambaleamos, a todo nos llega. Aleluya. Así como nacemos y tambaleamos para dar los primeros pasos, terminamos también nosotros. La historia vuelve y gira, gloria al nombre del Señor. Y terminamos de la misma manera. Qué bueno es que podamos dejar un legado. Qué bueno es que podamos dejar un ejemplo. Qué bueno es que podamos transmitir, hermanos, el conocimiento de Dios a nuestros hijos. Qué bueno es que podamos motivarlos a ellos, aleluya. Aún enseñarles, si ellos dicen, es que yo no soy evangélico, perfecto. Pero dígale quién es Dios. Muéstrele quién es Dios, aleluya. Muéstrele qué sucederá si se van de este mundo sin Dios. Que usted diga, yo hice mi trabajo. Ya es responsabilidad de él aceptarlo o no. Que su hijo vea que usted es un padre responsable. Una madre que sabe educar. Una madre que da un consejo. Aleluya. Que no permite sinvergüenzuras en la casa. Que usted es una persona que tiene claro los valores. Porque usted tiene ejemplo. Y el ejemplo nos lo da Dios por la palabra. Si usted dice que hermana, a mí me crió una mamá que no tuvo que ver conmigo, pero la palabra nos muestra, aleluya, cómo ser un buen padre. Que la manera de fomentar un buen ejemplo, de crear unidad en el hogar, aleluya. De que el servicio a Dios no se hace cuando el tiempo me sobra. Hay que enseñarle a nuestros hijos que el servicio a Dios es un privilegio que Dios nos otorga. Aleluya, que Dios necesita estar en nuestro hogar. Que no puedo aceptar tantas cosas inmundas en mi casa. Que necesito antes que viva Dios. Porque de lo contrario, hermanos, nuestra casa se contaminará. Y lo contaminado llega un momento en que se pudre, que hiede, que huele mal. Aleluya. Salomón terminó mal. Roboán terminó mal. Gloria al nombre del Señor. Y nos lo deja Dios por la palabra. Para que nosotros no terminemos mal. Para que nuestra vida sea diferente. Para que nuestro legado sea diferente. Aleluya. En este año de familia tenemos una gran responsabilidad. Gloria al nombre del Señor. No solo es de pechichar, de abrazar. Perfecto, eso está bien. Es bueno enseñar. Es bueno de saber decir no. Eso no se hace. Eso está mal delante de Dios. Eso no se debe de hacer. Aleluya. Es mejor sentar un precedente y decir: aquí no traes a tu mujer si no te casas. De decirle: abre la puerta, mija, métete. Ahí aquí cabemos todo. No haga eso. Está haciéndole un daño. Gloria al Señor. Hoy trae uno, mañana trae el otro, después el otro. Y ya usted aceptó el primero, tendrá que aceptar el resto. Haga un precedente. Aleluya. Haga una formación. Que sus hijos digan: mi mamá no acepta esto. Mi mamá no lo va a aceptar. Eso es hacerlos a ellos dar un paso atrás. A no meterse en cualquier hueco, hermano. Porque ellos saben que tienen un papá, una mamá. Que tiene fundamentos, aleluya. Y si usted hoy es abuelo, porque usted dice: hermana, ya mis hijos crecieron. Inyéctele eso a sus nietos, aleluya. Transmita ese conocimiento a aquellos que hoy lo necesitan. Para que no terminemos mal, hermano. Para que nuestra familia realmente sea una familia que vale la pena. Que se fomenten los valores, la unidad de Dios. Que nosotros podamos tener paz y tranquilidad. Que no tengamos que estar visitando a uno en la cárcel. El otro allá en el cementerio. La otra que está por allá. Hermano, qué triste. Usted no sabe ni lo que significa eso. Las mamás que usted ve, ¿verdad? Un día como hoy. Ahí a la entrada de la cárcel, tirada con los portas, uno ve filas y filas de mujeres que van a visitar a los hijos ahí. Aleluya. Triste a los maridos. Tristes. Yo no sé cómo en el pensamiento está de permitir. No, hermano, hay que aprender a decir no. Si Salomón hubiera instruido a Roboán, otra historia hubiese sido la de él. Otra historia hubiese sido la de él. Si Salomón hubiese dicho: me basta con dos mujeres nada más. Porque en el reino era permitido una esposa y una concubina. Y no mil. Otra historia hubiese sido la de Salomón. Si su vida se hubiese centrado en seguir adorando a Dios. Y no pervertirse. Aleluya. Otra historia hubiese sido. Pero a veces no permitimos que nos corrijan. A veces no permitimos que la palabra nos haga efecto. A veces anteponemos nuestra carne, nuestros pensamientos, mis amados hermanos. Y eso nos puede llevar a la destrucción. Que el Señor nos ayude. ¿Sabe por qué? Porque Dios había levantado a Salomón, no para 40 años, para muchos más en el reino. Y había permitido y le había prometido que su reinado sería perpetuo por sus generaciones. Igual que se lo habló a David. Pero en vista de la desviación de la idolatría, el reino fue mermando. Hasta llegar a la triste historia de dudar sobre la salvación de Salomón. Mis amados, tenemos una gran responsabilidad. Como padres, como hijos. Dice: no, ese es mi papá. No, como hijos también tenemos responsabilidades. Si usted ya es adulto, pero tiene una mamá, un papá y dice, ay, no, él tiene su sueldo. No interesa, no hay que verle un detalle a esa mujer que lo dio todo. Gloria al Señor, comparta con ella. Dice, mi mamá no necesita plata, sáquela a pasear. Llévela a dar una vuelta. A veces se comparte con los amigos. Se va a comer bien con los amigos. Se comparte un buen lugar con los amigos. Y a la mamá le llevan un pan de mil. Mami, ahí te traes un pancito de mil. Pancito de mil y con los amigos. Con los amigos un buen restaurante. A la mamá un pancito de mil. No, esa mujer que lo dio todo, que se lo sudó todo, necesita sentarse también en un buen lugar. Que usted la complazca y diga, mamá, hoy pago yo. Tranquila. Hoy es un día especial, que le dedique un día, que le dedique un día a ese papá que no se fue como se han ido otros, sino que ha estado ahí, ahora aguantándose todas las verdes y las maduras. Gloria al nombre del Señor. Dedíquele un día a ese viejo, que usted lo ve y dice, ah, está viejo. Ese viejo se la luchó toda por usted. Aleluya. Para que usted no lo conoce, cascarrabia, no importa, pero ahí ha estado. Compartiendo el dinero con usted, alimentándolo usted, aguantándoselo a usted, aleluya. Dele la prioridad, que se noten los valores. Una llamada, no le quita nada. Mamá, ¿cómo estás? Meses sin llamar a la mamá, meses sin llamar al papá, un hijo, hermano. Gloria al Señor. O se muere la mamá, entonces se quieren ir ahí, dentro del hueco. A mí sí me gustaría, hermano, yo a veces cuando he ido a esos cepillos, yo me quiero ir contigo, que lo echaran y le tiraran la tierra para ver qué iba a hacer. Puro drama, hermana. Puro drama. Vamos a ver cuántas veces la llamó. ¿Cuántas veces la sacó a pasear? ¿Nunca? Puro show, hermano. Que nuestra vida no sea una falacia. Que nuestra vida sea una realidad. Que nuestra vida sea una realidad. Que cuando usted vea a su mamá, usted diga, mire, ahí está. Esta mujer me enseñó, me edificó, me formó, me dio palo también, pero aquí estoy, alabado sea el Señor. Que podamos nosotros formar una buena familia, formar una buena familia, dejar un buen legado. Pero ¿sabes sobre todo qué? Dejar un ejemplo para el futuro. Un ejemplo para el futuro. Que mañana nuestros hijos se recuerden quiénes éramos nosotros. Que nuestros nietos recuerden quiénes éramos nosotros. Aleluya. No que se nos tenga que olvidar, ni lo nombres. No que se nos tenga que olvidar, sino que podamos ser recordados por lo bueno que fuimos, por el ejemplo que fuimos. Aleluya. Y hoy en el presente, por lo que somos. Que el Señor nos ayude, iglesia, a que no nos pase como este hombre. Yo no sé usted cómo está en su casa. Ni usted ha venido hoy para que yo le diga, haga esto y haga aquello. No, no. La palabra es clara. Cada uno sabe qué tendrá que hacer. Lo único que le digo, mi amado hermano, sea un ejemplo para su familia. Un ejemplo para el futuro, aleluya. Donde usted sea recordado como alguien que vale la pena imitar. Alguien que vale la pena recordar. Porque ha dejado un gran legado. Colóquese de pie en esta mañana. Padre que estás en el cielo, estamos aquí delante de tu presencia, Señor. Aleluya. Estamos aquí delante de tu altar, Dios mío, dándonos, Señor, cuenta de cuánto tú puedes hacer por nuestra vida y de cuánto tú nos puedes bendecir, Señor. Aleluya. Es mucho lo que tú nos puedes dar. Son grandes cosas las que tú nos puedes ofrecer. Es mucho lo que tú puedes proveer a mi vida, sí, Señor. Es cierto, aleluya. Y qué bueno, Dios mío, todo aquello que fue entregado a Salomón. Señor, que sea entregado a cada uno de los que hacen parte de tu iglesia. Que tú puedas depositar sobre tu grey, Señor, estas ricas y grandes bendiciones, Dios mío, que nos has prometido. Pero que cada uno de nosotros, Señor, también pueda conservar, aleluya, como un tesoro invaluable, Señor, esas riquezas que tú nos has dejado, Dios mío, esas riquezas que son tan importantes en nuestra vida. Oh, gloria a tu nombre. Esas riquezas que son importantes no olvidar, Señor, porque se convertirán en la base de nuestra familia. Padre, ayúdanos, Dios, a que no se nos olvide, Cristo bueno. ¿Quién eres tú, Señor, en nuestra vida, en nuestra familia? Oh, ayúdanos a imitarte a ti, Señor, a poder dejar un buen ejemplo, un buen legado, Señor, para nuestro, el futuro, Dios mío, para nuestras generaciones, para que nuestra familia, Señor, pueda recordar lo que somos, por lo que hemos hecho, Dios mío. Que no te vayas tú de nuestra casa, que no te vayas tú de nuestra vida, que no te vayas tú, Señor, de los proyectos y los planes que tienes. Que no te vayas, Señor, de nuestro corazón. Oh, que no te vayas tú, Señor, aleluya. Oh, que reines en nuestra casa, que reines en nuestra familia, Señor, que reines en nuestro hogar, aleluya. Porque no queremos terminar mal, porque no queremos terminar en derrota, porque no queremos terminar en fracaso, porque no queremos terminar, Señor, destruidos, porque no queremos terminar, Señor, convertidos en burla de nadie, mucho menos de la obra de las tinieblas, porque no queremos ser, Señor, aleluya, el señalado que no logró, que no pudo porque se apartó de ti. Ayúdanos a poder conservar nuestra intimidad contigo, Señor. Ayúdanos a poder transmitir, Dios mío, lo que tú eres para nuestra vida, a nuestros hijos, a nuestra familia, Señor. Por favor, te lo ruego, ten misericordia. Oh, Cristo, ayúdanos. Padre, en el nombre poderoso de Jesús, ayúdanos, Señor, ayúdanos, Padre, ten misericordia, que podamos nosotros, Señor, aleluya, conservar, Señor, tu legado. Oh, bendito eres, Cristo de la gloria. Ayúdanos, Señor.
1: Si notas que aprendí a vivir,
0: ayúdanos, Señor.

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1: Fue una investigación hecha a fondo, científicamente, en cientos de personas. La realizaron dos mujeres griegas, Janice Gibson y Mika Fatouros. Hablaron con docenas de hombres y sus familias. Les hicieron preguntas acerca de sus hábitos, sus gustos, sus ideas sobre los hijos, el hogar, la familia. Después de toda esa minuciosa investigación, las mujeres concluyeron que toda esa gente investigada era gente, entre comillas, sana, normal, feliz. No tenían taras morales, no tenían complejos, no eran psicópatas. Eran gente de lo mejor. Sin embargo, todos ellos habían sido torturadores de presos políticos en el régimen militar griego del año 67 al 74. El informe de estas dos mujeres es escalofriante. No es necesario ser un sádico o un criminal, dijeron ellas. Para volverse un torturador, basta un poco de entrenamiento y de insensibilización de la conciencia. Cualquier hombre instruido, normal, inteligente, puede convertirse en torturador. Puede aplicar golpes de picana eléctrica, puede arrancar uñas con pinzas, horadar tímpanos con lesna, quebrar dientes a martillazos. Y esto con la misma tranquilidad con que, vuelto a su casa, juega con los niños, acaricia al perro y mira la televisión. Ese torturador que no oye los aullidos del dolor de la mujer encinta a la cual ha pateado el vientre, o del hombre a quien le ha saltado los ojos, es un ser humano, óigalo, dicen ellas, normal. Basta un poco de insensibilización de la conciencia y el hombre más normal se vuelve torturador. Y cuando la política cambia y el gobierno se viene al suelo, puede ser que un par de generales vayan a la cárcel, pero los torturadores siguen en pie, esperando otro cambio de gobierno. ¡Qué increíble es el resultado de la insensibilidad de la conciencia! Y amigo, tan solamente Cristo puede despertar la conciencia, purificarla y normalizarla. Eso sí, nosotros se lo tenemos que pedir a Él.
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Este es el tiempo de alzar nuestros ojos al cielo. Porque ¿de dónde vendrá nuestro socorro? Dice el Salmo: mi socorro viene de Jehová, que hizo los cielos y la tierra. No dará tu pie al resbaladero, ni se dormirá el que te guarda. He aquí, no se adormecerá, ni se dormirá el que guarda a Israel. Jehová es tu guardador. Jehová es tu sombra a tu mano derecha. El sol no te fatigará de día, ni la luna de noche. Jehová te guardará de todo mal. Él guardará tu alma. Jehová guardará tu salida y tu entrada desde ahora y para siempre. Esa es nuestra confianza. Ese es realmente el sentir de nuestro corazón.

Yo no sé hoy cómo hayas venido aquí a este lugar, pero hoy yo declaro en el nombre de Jesús que por la fe hoy se rompen las cadenas. Hoy yo declaro que por la fe se va la enfermedad. Hoy yo declaro que por la fe se levantan verdaderos adoradores.

Hola, soy Dorothy. Quiero hablarte sobre un capítulo que está en el libro Alimentando la Fe. 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La sección en ese libro se llama Una conciencia limpia. ¿Cómo es tu conciencia cuando estás tranquilo? Cuando te encuentras a solas contigo mismo. ¿Hay algunas cosas que te molestan? Si queremos renovar el compañerismo con Dios después de haber pecado, es necesario que nuestra conciencia culpable y cargada de pecado sea limpiada. Para liberarnos de esta carga de culpa cuando nos sentimos contaminados, debemos con nuestro corazón humillado volvernos al Señor. Debemos expresarle al Señor lo que está ocurriendo adentro de nosotros. Ahora, no es que Él desconozca estas cosas. Él está muy consciente de ellas. Es su espíritu el que nos está indicando estas cosas. Pero ya sabes, el pecado rompe la comunión. ¿Alguna vez le has dicho algo muy desagradable a otra persona? La siguiente vez que te encuentres con esa persona, podrás tener con ella una conversación, pero habrá algo que se interpondrá entre los dos. Mientras no soluciones eso, la pequeña cosa crecerá de ser una pequeña mancha a convertirse en una gran montaña. El apóstol Juan escribió en 1 de Juan capítulo 1 versículo 9. Si confesamos nuestros pecados, Él es fiel y justo para perdonar nuestros pecados y limpiarnos de toda maldad. Cuando me doy cuenta de mi fracaso y de mi pecado, trato de nombrar esos pecados específicos delante de Dios. Creo que si entendemos que esto está rompiendo el compañerismo con Dios, nuestra relación con Él y con quienes nos rodean, comprenderemos que necesitamos ser limpiados por la sangre preciosa del Señor Jesús. Él hace posible que mi relación consigo mismo sea restaurada. Es posible que alguien haya pecado contra ti y tampoco sabes cómo lidiar con eso. Esto te afecta mucho. Hay algo allí que es un terrible obstáculo. En tu corazón tienes que decirle al Señor que perdonas a esa persona. El perdón es un ejercicio de dos vías. Puede que no hayas hecho nada malo, pero alguien te hizo algo malo. Es absolutamente esencial que digas, Señor, perdono a esa persona. Cuando perdonas a alguien, esto libera tu vida. Y el amor de Dios puede fluir a través de tu corazón. En el Antiguo Testamento leemos mucho sobre el rey David. El Salmo 51:1 dice que el rey David se dirigió al Señor. Él, en realidad, había cometido algunos crímenes muy atroces. Estos eran terribles, grandes pecados. Podríamos ponerlos en la parte superior de la lista y pensar que no había forma en la que él pudiera ser limpio de todos sus pecados y estar bien con Dios. Pero el versículo dice que conforme a tu misericordia, conforme a la multitud de tus piedades, Dios iba a perdonarlo, Dios iba a perdonar a David, conforme a tu misericordia, conforme a la multitud de tus piedades, ¿sí? La multitud de sus piedades. Dios iba a perdonarlo. Tal vez hoy estás sentado en una prisión escuchando este programa. Estás muy consciente de los crímenes atroces que has cometido y quieres creer, poner tu fe en Jesús. Quieres caminar con tu vida y tu conciencia limpias. Estás dispuesto a arreglar todas las cosas, pero ¿cómo lidiar con esta cosa enorme que está en tu corazón y en tu mente? Recuerda que estás tratando con Dios, quien tiene la bondad y la voluntad para perdonar la multitud de tus pecados por medio de la multitud de sus piedades. ¿Cómo es posible eso? Bueno, cuando Cristo Jesús murió en la cruz, Él pagó el precio por cada una de las cosas que ahora están acusando tu conciencia. Él ya conocía cada una de ellas. Porque Él es Dios. Él las conocía incluso antes de que sucedieran, porque Él, siendo Dios, sabía todo acerca de tu vida, incluso antes de la fundación del mundo. 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

casa, cielos abiertos sobre tus finanzas, cielos abiertos sobre tus hijos, cielos abiertos sobre tu salud. Hay cielos abiertos. Hey, vamos a cantar.

0: gente aquí que tuvieron una falla y la gente lo desechó. Yo vine a hablar contigo que te sientes en una esquina. Hay que por una falla la gente te cuestionó. Hoy Dios viene a decirte: tú navegas en el río de mi perdón. Yo te dije hace un rato que Dios del cielo te ha perdonado y te vino a restaurar. Vino a quitar tu ropa sucia, vino a quitar tu ropa de pecado, vino a levantar al pecador aquí. Rebasando yo tanta gente con unción y por una falla lo hemos tirado al suelo. El Señor vino a restaurar, hermanita. El Señor
1: vino a restaurar lo que estaba perdido. Y la buena noticia es que aunque tú pecaste, no es el hombre el que tiene tu salvación en sus manos. Que aunque te desechen, hay uno que dio su vida en la cruz del Calvario por amor a ti. Aunque andes por ahí cabizbajo, hay una palabra que Dios te vino a dar en esta noche. Y es que Él no te quiere culpable. Él no te quiere culpable. Él quiere que levantes la cabeza al cielo, pidas perdón y Él estará contigo. Él estará contigo. Él estará contigo. Aleluya.
0: Él sigue siendo fiel.

Hola, soy Dorothy. Quiero hablarte sobre un capítulo que está en el libro Alimentando la Fe. Es un libro que fue escrito por mi esposo Richard. Y puedes obtener una copia si lo solicitas a mi correo electrónico dorothy@transmundial.org. La sección en ese libro se llama Una conciencia limpia. ¿Cómo es tu conciencia cuando estás tranquilo? Cuando te encuentras a solas contigo mismo. ¿Hay algunas cosas que te molestan? Si queremos renovar el compañerismo con Dios después de haber pecado, es necesario que nuestra conciencia culpable y cargada de pecado sea limpiada. Para liberarnos de esta carga de culpa cuando nos sentimos contaminados, debemos con nuestro corazón humillado volvernos al Señor. Debemos expresarle al Señor lo que está ocurriendo adentro de nosotros. Ahora, no es que Él desconozca estas cosas. Él está muy consciente de ellas. Es su espíritu el que nos está indicando estas cosas. Pero ya sabes, el pecado rompe la comunión. ¿Alguna vez le has dicho algo muy desagradable a otra persona? La siguiente vez que te encuentres con esa persona, podrás tener con ella una conversación, pero habrá algo que se interpondrá entre los dos. Mientras no soluciones eso, la pequeña cosa crecerá de ser una pequeña mancha a convertirse en una gran montaña. El apóstol Juan escribió en

Primera de Juan capítulo 1 versículo 9. Si confesamos nuestros pecados, Él es fiel y justo para perdonar nuestros pecados y limpiarnos de toda maldad. Cuando me doy cuenta de mi fracaso y de mi pecado, trato de nombrar esos pecados específicos delante de Dios. Creo que si entendemos que esto está rompiendo el compañerismo con Dios, nuestra relación con Él y con quienes nos rodean, comprenderemos que necesitamos ser limpiados por la sangre preciosa del Señor Jesús. Él hace posible que mi relación consigo mismo sea restaurada. Es posible que alguien haya pecado contra ti y tampoco sabes cómo lidiar con eso. Esto te afecta mucho. Hay algo allí que es un terrible obstáculo. En tu corazón tienes que decirle al Señor que perdonas a esa persona. El perdón es un ejercicio de dos vías. Puede que no hayas hecho nada malo, pero alguien te hizo algo malo. Es absolutamente esencial que digas, Señor, perdono a esa persona. Cuando perdonas a alguien, esto libera tu vida. Y el amor de Dios puede fluir a través de tu corazón. En el Antiguo Testamento leemos mucho sobre el rey David. El Salmo 51:1 dice que el rey David se dirigió al Señor. Él, en realidad, había cometido algunos crímenes muy atroces. Estos eran terribles, grandes pecados. Podríamos ponerlos en la parte superior de la lista y pensar que no había forma en la que él pudiera ser limpio de todos sus pecados y estar bien con Dios. Pero el versículo dice que conforme a tu misericordia, conforme a la multitud de tus piedades, Dios iba a perdonarlo, Dios iba a perdonar a David. Conforme a tu misericordia, conforme a la multitud de tus piedades, ¿sí? La multitud de sus piedades. Dios iba a perdonarlo. Tal vez hoy estás sentado en una prisión escuchando este programa. Estás muy consciente de los crímenes atroces que has cometido y quieres creer, poner tu fe en Jesús. Quieres caminar con tu vida y tu conciencia limpias. Estás dispuesto a arreglar todas las cosas, pero ¿cómo lidiar con esta cosa enorme que está en tu corazón y en tu mente? Recuerda que estás tratando con Dios, quien tiene la bondad y la voluntad para perdonar la multitud de tus pecados por medio de la multitud de sus piedades. ¿Cómo es posible eso? Bueno, cuando Cristo Jesús murió en la cruz, Él pagó el precio por cada una de las cosas que ahora están acusando tu conciencia. Él ya conocía cada una de ellas. Porque Él es Dios. Él las conocía incluso antes de que sucedieran, porque Él, siendo Dios, sabía todo acerca de tu vida, incluso antes de la fundación del mundo. 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

En esta noche recibe el amor de tu Padre, porque es desbordante, insuperable, incalculable, y es para ti. Sin condiciones, es tuyo, es para ti, recíbelo en esta noche.

nadie más. 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

Mateo 14. Usted puede adorar en lo que busca su Biblia. Venga, que no se preocupe. No se la vamos a cobrar la alabanza. Es de gratis. Es lo que usted puede darle al Dios que lo salvó. Y a Jabarei, Shamalai, Kendalabai, Kema.

cómo aterriza este avión, pero hoy aterriza esto. Glorias. Mateo 14. Yo quiero, así en lo que usted lo busca, Mateo 14. Aleluya. Gracias, hermana. Santo. Mateo 14. En el verso 14, yo quiero reiterar mis saludos para nuestra autoridad, Reverendo Pablo Castro. Yo le agradezco la confianza y que me tolere estos minutos, de verdad. Voceo mucho, usted sabe que los dominicanos hacemos eso. Entonces perdóneme las cosas, usted sabe. Pero yo me siento como en casa, usted sabe. Si usted me ve que yo suelto eso y salgo a correr, eso es normal. Eso es normal, olvídese de eso. Santo. Porque yo creo que cuando la gente viene aquí, yo creo que no hay que estarle diciendo a su nombre gloria quien vive Cristo. Usted ya sabe lo que vino. Entonces, si usted vino aquí, si otros por ahí le vocean al equipo, le vocean al político, porque yo no puedo pararme aquí y darle todo lo que yo tengo al Dios que me salvó. A mí no me importa que nadie vea que el traje se me estruja. Mire, hermana, venga, no importa. Yo sé que usted viene bonita, arregladita, el pelo lacio. Pero si usted no se desgreña aquí, ¿dónde lo va a hacer? Si usted no corre aquí, se da aquí, ¿dónde? ¿Dónde? Yo vine aquí a dar todo. Todo lo que soy, porque es la casa del que me salvó. Mateo 14, 14. Reitero los saludos para mi autoridad. Reciban saludos de mi supervisor, Reverendo Leopoldo Segura, y de la obra en la República Dominicana. La juventud le envía saludos. Y hemos estado en una actividad gloriosa y nos seguimos gozando. Pero ya vuelvo a mi realidad mañana. Y hay que volver. Así que le invito a Dominicana. Vaya, visítame, el pastor ya ha ido. Él me debe una prédica allá en mi iglesia. Yo lo voy a secuestrar desde que él llegue. Sí, porque usted sabe de que ese hombre llega de una vez lo quiere todo el mundo, pero cuando vuelva no. Cuando vuelve es mío, debe. Ese va para Bella Colina derechito. Y todos los colombianos que vayan también saben que tienen que pasar por Bella Colina. Ese es el contrato. Si usted no vaya, no vaya mejor. Y nadie que me está mirando raro. Mija, tú debías de irte a congregar para allá también. Que yo y Lauriano no entendemos. Enaica es la secretaria nacional de la juventud. Félix, que anda también, es de la directiva nuestra. Y Gabriel, que es de comunicaciones. Y bueno, David y Seba están en nacionalidad dominicana. Ya casi lo estamos haciendo los traslados. Y usted sabe, hermano. Bueno, aquí va a haber problema. Mateo 14, 14 dice así. Amén. Cuando, esta es otra traducción o versión, por si acaso le choque a algo, pero venga, para que usted no se sienta perseguido, venga, vamos a ayudarnos los unos a los otros. Y para que, tenemos a Mateo, dije Mateo 14, 14, así que dice la palabra del Señor: saliendo Jesús vio una gran multitud y tuvo compasión de ellos y sanó a los que estaban enfermos. Cuando anochecía, se acercaron a él sus discípulos, diciendo: el lugar es desierto y la hora ya pasada. Despide a la multitud para que vayan por las aldeas y compren de comer. Jesús le dijo: no tienen necesidad de irse. Dadle vosotros de comer. Ellos dijeron: no tenemos aquí sino 5 panes y 2 peces. Él les dijo: traedlos acá. Entonces mandó a que la gente se recostase sobre la hierba. Tomando los 5 panes y los 2 peces, los levantó al cielo y levantando sus ojos, bendijo y los partió, y dio panes a los discípulos y a la multitud. Comieron todos, se saciaron y recogieron lo que sobró de los pedazos, 12 cestas llenas. Gracias, oh Dios, por tu palabra. Permito, Dios, que tu palabra pueda correr y pueda ser glorificada para la gloria inadmisible de tu nombre, Señor santo y bueno. Concédeme el alto honor de ser tu instrumento para tu gloria, Jesús. Amén. Siéntese. Yo quiero exponer la palabra del Señor bajo el tema
dadle vosotros de comer. Y como estamos en culto misionero, yo sé que usted, como miembro de esta obra, está acostumbrado a los servicios misioneros. Nos hemos acostumbrado tanto a los servicios misioneros que ya hay gente que toma el culto misionero como que es parte de la programación. Así toca culto misionero. Y ya lo encuentra algo tan normal porque nos hemos tan acostumbrado dentro de nuestro programa, dentro de nuestra liturgia. Para nosotros el culto misionero es parte de nosotros.

basta que la gente nos reconozca. No, hay que ir más allá. Cuando nosotros vemos los evangelios, en este caso el evangelio de Mateo, que es uno de los evangelios sinópticos, nosotros nos podemos percatar de que Mateo, que escribe directamente a los judíos con un énfasis de presentar a Jesús como rey, él presenta una particularidad de Jesús muy atinada, y es que Jesús es un personaje que cambia la vida de la gente. Por eso yo les recomiendo al que está aquí, cristiano y no cristiano, que procure tener un encuentro con el Dios Altísimo. Porque a veces la gente está en la iglesia y se llena del poder y participa en las actividades, pero no ha encontrado su motivo aquí. No ha encontrado qué espacio le toca aquí. Por eso usted lo ve que hoy quiere ser músico, mañana quiere ser predicador, pasado quiere ser adorador, porque él no se ha encontrado aquí todavía. Y hay que tener un encuentro con el Dios Altísimo para que usted pueda entender cuál es la necesidad de la iglesia y quién eres tú dentro de este cuerpo. ¿Qué espacio ocupas aquí? ¿Cuál es el rol que juegas dentro de la iglesia? ¿Por qué estás aquí? Yo sé que muchas veces venimos, no sabemos el programa, agotamos las oportunidades, pero hay algo más. Hay un motivo más. Y a veces cuando la gente está muy salvada y siente que ya es dueño de la salvación, se le olvida que está aquí por la gracia. Se le olvida, mire hermano, yo no sé usted, pero yo vivo el sentido de que estoy aquí. Yo me creo esto. Yo me creo esto, por eso como le decía ahorita, yo vengo aquí a adorar a Dios como si mañana yo me muero. Como si ahorita yo saliendo de ahí me va a dar un infarto, porque yo no sé en el último momento en que el cielo me tiene aquí, yo lo vengo a dar todo. Porque yo tengo un concepto muy elevado del perdón, y yo debo mucho, pastor. Y como yo debo mucho y me han perdonado mucho y me siguen perdonando mucho, yo estoy atado a este lugar. Y a veces uno trata de tener vida fuera de aquí. A veces uno dice, no, voy a tomar una... Yo no digo que es malo tomar vacaciones, o voy a salir, o me voy a recrear por 2 o 3 días. Pero cuando yo llego y, por ejemplo, comúnmente uno avisa, voy a estar en tal sitio por si algún hermano ve a uno, y de una vez aparece un hermano que me dice, mire, usted está por aquí, usted no puede predicar. Yo como que en automático digo sí, y después digo, pero yo no vine a eso. Pero después recuerdo de que usted ve a Carlos Mirabal parado acá, y yo sé que tal vez usted me vea y diga, ah, el hermano está aquí. Pero yo debo tanto. Y Dios me ha mirado en este lugar y en esta obra, y me ha dado el privilegio de estar acá. Y cuando yo recuerdo el que me llamó y el que me tiene aquí, usted me ve parado aquí, pero como yo le decía a los hermanos esta mañana en la otra iglesia, a veces usted ve a los ministros aquí parados y usted no sabe cuántas hermanas de mi iglesia allá están orando y dando rodillas para que Dios me use aquí. Hay gente que es tan anónima que su cara nunca la van a ver, pero son gente que viven para que nosotros estemos de pie. Entonces yo no puedo defraudar a esas hermanas que viven clamando, que hacen silicio, que ayunan, que oran y que están preocupadas porque Dios me use. Y donde quiera que yo voy dicen, yo quiero que Dios les use, salude a los hermanos. Entonces cuando tú entiendes ese motivo, tú te das cuenta de que nunca lo que tú hagas será suficiente. De que, y a veces el mundo allá afuera te puede dar la percepción de que lo tuyo todo es iglesia, iglesia, iglesia, iglesia, iglesia. Y aparecerá tu familia que te va a decir, pero ahora todo lo tuyo es iglesia, iglesia, iglesia. Y le digo la verdad, sí, es iglesia, iglesia, iglesia. Yo tengo un programa en mi casa. El que me visita a mí ahora de culto tiene 2 cosas. Y siempre lo digo, o se va conmigo para el culto o espera que yo llegue. Yo no tengo, que llegó la tía que tiene tantos años que no te ve. Ella no se va a morir porque esperé 3 horas sin verme. Y si tanto quiere verme, bueno, vámonos para el culto. Allá me ve adorando a Dios y todo lo que ella quiera. ¿Por qué? Porque cuando esa tía me abandona, en esos momentos en que la soledad te golpea, la tristeza, porque a veces también creemos que lo que estamos aquí

0: delante de estos púlpitos no sentimos. Si, con todo respeto, y voy a abusar de la confianza, después usted me puede reprender de toda la manera que usted quiera. El pastor no es la mezcla de un querubín y de un arcángel. Él es humano. Él se cansa, siente dolor, desfallece. Él le da sueño cuando lo llamamos de madrugada. Él a veces necesita respirar. Y yo sé lo que es eso. Porque a veces hay cosas que, como yo decía esta mañana, uno la consigue en la iglesia y los hermanos nunca saben. Yo tengo trastornos del sueño. Y eso se lo agradezco a los evangélicos. Nadie va a ver eso. Y es muy fácil tirar de allá para acá. Y como muchos dicen, si yo fuera el pastor, si usted fuera el pastor no hiciera nada, hermano. Porque cuando usted se mete en estos zapatos y aguanta el golpe de aquí para allá y el golpe que viene de allá para acá, le dan duro. Desde las gradas cualquiera siente que maneja el juego. Desde las gradas usted quiere, aquí juegan fútbol, en mi país jugamos béisbol. Entonces usted sabe que todo el mundo se... Allá el que juega, usted de la grada, usted cree que es manager. Y usted quiere que cambien el pitcher, que pongan a fulano a batear, que lo va a hacer. Y ahí si no batea, que usted lo insulta desde arriba. Pero ninguno de ustedes baja a jugar el juego usted. Baje, venga, juega el juego, siéntese ahí, venga. Y aguante lo que de aquí se aguanta. Soporte lo que de aquí se soporta. Sufra lo que a veces nos toca sufrir. Yo sé que parece piedra, pero es maná, hermano. Sí, porque a veces uno es embatido y la gente entiende o espera de nosotros mucho, pero se nos olvida que dependemos del cielo. De que a veces nos duelen las cosas más que usted. De que a veces no hemos hecho muchas cosas dentro de la iglesia porque tenemos temor de que las almas por las que Cristo pagó en la cruz del Calvario se vayan. Porque nos duelen las almas. Y cuando tú creas que tú te estás comiendo al mundo y que tú tienes la decisión que tomar, recuerda que las almas son de Cristo y que en el Calvario fue su sangre. Hay que tener cuidado con eso. Y yo sé que usted me va a decir, ¿y qué tiene que ver esto? Ah, que estamos hablando de misión y aquí hay una palabra muy poderosa. Y es que Cristo, cuando vio la multitud, tuvo compasión. Fue movido a misericordia. Es que de las entrañas del Altísimo, en eso, en lo que nosotros llamamos kenoxis, que es que toda la divinidad se vació en un cuerpo, de modo que por fuera se veía un hombre, pero lo que escondía adentro era algo puramente divino. Por eso cuando la mujer tocó el manto, dijo: alguien me ha tocado, porque de mí ha salido poder y virtud. Ese ser, que es la encarnación de la Deidad, la plenitud que lo llena todo, vio a los hombres y no los acusó. ¿Y sabe qué es lo que vio? Compasión. La iglesia tiene que volver a la compasión. La iglesia tiene que, de sus entrañas, tiene que sentir el dolor del que se pierde. Cuando tú pasas, aleluya. Cuando usted pasa por uno que está alcoholizado, por uno que está en las drogas, en la prostitución, si tu mente te dice que tú eres más santo que él y que no te pegue de él, estás equivocado. Tienes que sentir el dolor. Tienes que moverse tus entrañas. Tiene que algo dentro de ti decir: tú tienes que salvarlo. Tú tienes que sacarlo de ahí. Pero ya hay demasiados, dos o tres, que piensan que la santidad los ha envuelto tanto, que se han envuelto en una túnica farisea, donde ellos ya pueden determinar quién entra al cielo y quién no. Y a veces descalificamos a la gente. Y los de la iglesia, en mi país pasa, aquí no. Pero allá sufren de darle meses a la gente y día. Allá usted se convierte hoy, le damos 15 días. Lo mismo de la iglesia o el evangélico, que se van para el cielo, que danzan, sienten a Dios y hablan en lengua. Todas esas cosas ellos lo hacen. Y qué difícil es tú decirle a uno que Cristo pagó por él, él va a durar tanto. A usted se le olvidó que la sangre en la cruz es la de Jesús y es la que sigue brotando. A veces nosotros como que decimos, yo he escuchado a hermanos decir: el que se quiere ir, que se vaya. que se vaya. Que se vaya, y Cristo en la cruz del Calvario vino por él, y tú le dices que se vaya. ¿Te importa lo que le pase al hermano dentro de la iglesia? Esa no es la iglesia que da de comer. Esa, hermanos, hay que sentir la compasión dentro y fuera. Hay que sentir que cuando tú no ves al hermano que está firme acá, miren hermano, todos aquí jugamos un rol. Unos más que otros, pero todos formamos parte de este ejército que es la iglesia, del cual Cristo es la cabeza. ¿Y sabes qué? Que cuando Jesús ve la... ¿Usted cree que Jesús no vio los pecados de todo el que estaba ahí? ¿Cree usted que Jesús no miró la condición? Pero tuvo compasión. El Dios Todopoderoso, el Creador del cielo y la tierra, la manifestación misma de la Deidad, tiene compasión. Y la iglesia debe devolver a la compasión. Debes devolver ahí. A veces, hermanos, nos aferramos mucho a estas cuatro paredes. Y todo es las cuatro paredes. Y es bueno porque este es el lugar donde se congregan los lavados mediante la sangre de Cristo. Pero hay un trabajo que hacer ahí afuera. ¿Usted sabe por qué? Porque aquí todo el mundo brilla. Aquí todo el mundo es salvo. Aquí todo el mundo se va en gloria. Y aquí una luz no hace falta. Pero cuando tú tomas una luz en medio de oscuridad, cuando tú esa lámpara que tú eres se va a ese callejón donde las tinieblas está cubriendo todo, tú vas a ver cuán importante eres ahí dentro. Cuando la luz de Cristo, tu antorcha del cielo, tu lámpara, la cual Cristo está brillando en medio de ti, tú sales de acá y vas caminando por los senderos de oscuridad, donde las almas están siendo presas de sus delitos, de su pecado, donde el mundo se pierde, tú ahí entiendes, oh Dios, tú entiendes dos cosas: cuán grandes cosas ha hecho el Altísimo contigo y cuán grande es su misericordia para aquellos que no le tienen. Sigo. Cuando él bajó de la barca, dice que sus discípulos se le acercaron y él sanó enfermos, pero tuvo compasión de la multitud. Yo me imagino a Jesús mirando cada persona, esos ojos penetrantes de Jesús allá, inmersos en cada ser que se encontraba en esa colina, mirando cada corazón ahí y diciendo: este es depresivo, este tiene problemas de ansiedad, este está enfermo de tal cosa, este tiene deudas. Y yo me imagino al Altísimo ahí parado, mirando esa multitud. Y cuando él ve todo esto, sus palabras es que no hay quien le dé de comer. Hay un mundo hambriento allá afuera. Les soy sincero. Hay gente allá afuera que a veces no necesita que tú le prediques. Simplemente necesita que tú te sientes a escucharla. No más. Ellos solos se predican solo. Y tú te sientes y decirle: ¿tú sabes qué Cristo te ama? Y él empieza solito a hablar. Y a decir: yo tengo esto. Yo me monté ayer en un vehículo y con el joven que iba, él nació en la iglesia. Y yo iba hablando con él y él me dijo: ¿qué palabras tan bonitas dice usted? Usted deja pensando a uno. Y empezó a hablarme de cómo hubiese salido de la iglesia, de su madre y de todo eso. Y yo iba de ahí a ahí. Ahí ninguno de los que están aquí me vio. Ahí mi misión que amo no me dará esas credenciales. Nadie va a reconocer eso. Pero cuando el Altísimo pone en tu corazón de que hay alguien que está gimiendo, sumido en el dolor, en la depresión, en la ansiedad, usted lo siente. Usted lo siente. Tal vez en su casa toditos sean salvos, sean los hijos suyos, se vayan para el cielo y todo lo que usted quiera. Pero cuando usted tiene un hijo que no le sirve a Dios, usted está metido aquí, que su cuerpo está aquí, pero la mente suya está caminando detrás de ese muchacho donde él está metido, ahí no hay gozo. Cuando tú tienes una persona que tú amas, que tú quieres, y tú sabes que tú estás aquí salvándote, yéndote en gloria, y lo ves a él por allá, que tú sabes que donde él está, nada bueno se mueve, y tú no sientes ese dolor. ¿Cómo es que hay gente que no siente eso? ¿Cómo que podemos pretender de que nos vamos a ir al cielo y que Dios nos recibirá sabiendo que a donde estamos el mundo se pierde? ¿O es que acaso estamos esperando de que la misión nos reconozca y nos dé la placa? Es a Cristo el Señor a quien servís. Yo le digo a la juventud, mañana a mí me van a quitar de este puesto, por eso yo los puestos no los amo. A mí los puestos no me dan ni frío ni calor. Yo no. ¿Sabe por qué? Porque los amigos del puesto, siempre lo he dicho, se van a quedar en el puesto. Y solamente se van a quedar conmigo los amigos de Carlos Mirabal. Cuando yo no sea el líder nacional, va a haber iglesias que no me van a invitar, va a haber altares que no me lo van a dar. Pero usted sabe qué, que mi acta de nacimiento no firma líder nacional de jóvenes. Mi acta de nacimiento dice mi nombre. O sea que los títulos no forman parte de mí. El cargo no forma parte de mí. Por eso tenga cuidado, porque el que sube como palma baja como coco. Y esos golpes son duros cuando usted se cae de ahí arriba. Eso, y mire, como dijo un predicador, usted no sabe quién tiene la piedra de Dios. Y en el momento en que usted se viva esta película y crea que usted es el protagonista, y que si usted no canta la gloria no se mueve, si usted no predica no se derrama la unción, hay uno por ahí atrás que tiene el corazón de Dios. Y va a llegar el momento en que Dios te va a decir a ti: tengo uno que es mejor que tú. Y yo creo que esa fue la palabra que marcó a Saúl: es mejor que tú. Mire, que el Altísimo le diga a usted: Carlos, ahí anda uno que es mejor que tú, y es el que te va a sustituir. A ese que tú le hiciste la vida imposible, a ese que tú le pasaste por el lado y nunca lo viste, a ese que ni siquiera le diste la mano, porque en tus delirios de grandeza y tu obsesión y tu poder creíste que esto era tuyo. El cielo te demanda, te baja a línea y te dice: ahora me va a tocar a mí. Ay, es que yo tengo 20 años en la iglesia. Y llega uno con 5 días de convertido, Dios lo llama, lo manda a la obra, y después te lo ve por ahí y tú dices: ¿y ese Juan? Sí, ese Juan que Cristo lo lavó, le dio un ministerio, y cuando tú le diste la espalda, ay, cuando tú lo descalificaste, ¿qué? Cuando tú dijiste que ese no era nadie, el cielo lo toma. Usted puede adorar al Altísimo por Dios. Haga algo, mueva las manos, pero haga algo. Y ese mismo momento, el Altísimo lo toma. Y tú dices: pero ese Juana, que se convirtió los otros días, y ya mira cómo Dios la usa. Ah, es que la gloria nunca fue tuya. Ahí es que caemos en el error, que creemos que los dones son nuestros, que el ministerio es nuestro, que mira, hermano, los dones son del Espíritu Santo. Usted profetiza cuando el Espíritu Santo quiere, usted habla lengua cuando el Espíritu Santo quiere, es cuando el Espíritu Santo quiera. Esto aquí no es suyo. Y hay, mire, hermanos, a veces yo escuchaba a alguien, yo estuve en una reunión y Dios me ha honrado, y yo agradezco a mis autoridades, tanto mi pasado supervisor como el actual, y a veces me toman en cuenta para participar en cosas que yo no debo, yo sé que no me toca, pero me han llamado. Y yo escuché en una ocasión a uno que iban a nombrar en un puesto de vital importancia, y cuando me senté, después de que sostuvimos la reunión con él, lo escuché decir: ahora yo quito a fulano, pongo a aquel, miro aquí, miro allá. Y yo nada más dije por dentro de mí: a este es que van a poner. No lo han puesto y ya está llevando cabezas. Y les resultaba como tan fácil decir, lo quito aquel, pongo aquel, miro aquí. Y yo sentado mirándolo. Y después yo dije, por lo entre mí, después preguntan por qué es que no lo toman en cuenta. De, mire, usted me va a engañar a mí, va a engañar al pastor, al líder, pero al Altísimo. A él no. Con él no hay cuentos que valgan, no hay historias que aparezcan. Por eso, la iglesia, los apóstoles le fueron sinceros a Jesús y le dijeron, maestro, mira, nosotros no tenemos con qué, manda a esa gente que se vaya. Y él dijo lo siguiente, ellos no tienen necesidad de irse, ustedes tienen que darle de comer. ¿Y cómo lo vamos a hacer si no tenemos los medios? ¿Cómo lo vamos a hacer si no tenemos el dinero? Son demasiada gente. Y a veces, hermanos, cuando nosotros le proponemos cosas a los hermanos y a algunos del pueblo, y hay hermanos que nos dicen que no, que nosotros no lo podemos hacer porque no tenemos dinero. Y yo le voy a preguntar a ustedes, ¿cuándo tuvimos? ¿Cuál de nuestras iglesias tuvieron millonarios que se congregaron en ellas que dijeron, le vamos a construir el templo? ¿Cuál de nuestras iglesias dijeron, vamos a levantar tantas cosas? Siempre hemos dependido de la gracia del cielo. Entonces no me digan a mí que no se puede. No me digan a mí que no tenemos. Pero hay que dar lo poquito. ¿Sabes qué pasó? Que los apóstoles le dijeron, Señor, no tenemos. ¿Qué es lo que mira, esto es lo que tenemos. Ellos no pueden irse. Nosotros lo que tenemos son 5 panes y 2 peces. No, eso no da. Y es verdad, no dan. Es verdad que allá afuera hay gente muy complicada. Es verdad que hay gente con mucha clase social, con mucha posición económica. Es verdad que aquí no tenemos capacidad. No es mentira. Pero cuando tú pones esos panes y esos peces en manos del Altísimo, ¿usted sabe por qué a veces en nuestra iglesia no pasan más cosas de poder y de gloria? Porque nosotros no nos hemos decidido a darle lo que nosotros somos a Dios. Porque el primero que se pone la piedra es usted. Cuando usted dice, no se puede. Lo primero que hacemos la guerra somos nosotros cuando tenemos un programa que he bajado del cielo. Y mire, y no es cosa que a mí me lleve al cielo, a la voluntad del Eterno. Cuando uno tiene un proyecto que tú sabes que vino de allá arriba. Y aparece como media iglesia que te dice que no, que usted sabe, que no podemos. Y yo digo, ¿y entonces? Tenemos lucha contra el diablo y ahora también con la iglesia. Nos hace la vida imposible el diablo y ahora la iglesia también nos va a meter en la emergencia para que no nos movamos. ¿Usted sabe lo duro que es eso? Cuando usted como líder prepara un programazo y si aparecen 2 o 3, yo lo he sentido. A mí me han tumbado actividades que tú la haces con la más grande de las intenciones. Y después, hay que, no tenemos quórum. Yo sé. Pero ¿sabes qué? Yo sé que tal vez no tengamos los medios. Sé que la multitud ahí afuera es muy grande. Pero no tienen necesidad de irse. El Señor está esperando que nosotros pongamos 5 panes y 2 peces. Quizá tú tengas un solo pan y no tengas pez. Él está esperando que le des eso. Él está esperando que lo poco que tú tengas, que tú digas, yo no puedo ir a la obra misionera. Pero Él está esperando que digas, Señor, mírame, yo no estoy haciendo nada. Yo estoy aquí. Él está esperando tu disponibilidad. Nunca te preguntó qué necesitas. Nunca te dijo que estoy esperando que me traigas. El mandato es claro. Pongan las manos sobre los enfermos que yo los sano. Echen fuera los demonios que yo los liberto. Nunca se trató de ti. Tú eres simplemente el canal. Pon tú la mano que el enfermo lo sana a él. Habla al espíritu que él es que liberta. Entonces solamente se necesita una iglesia disponible. Solamente se necesita una iglesia dispuesta. Y cuando esa iglesia dispuesta toma lo que es y lo lleva ante Él, Él no lo rechaza. Y entonces Él toma mi imperfección, Él toma mi debilidad, Él toma lo que soy y dice: mira, esto es lo que hay aquí. Pero tienes que decirle: heme aquí. Tienes que decirle: mira, estos panes son tuyos, estos peces son tuyos. Yo no sé predicar, pero yo por lo menos puedo regar tratado. Yo lo puedo hacer. Llévame a mí. Yo no puedo ir a la misión, pero yo quiero orar por el misionero. Yo tal vez no pueda ir, pero está en mi bolsillo. Porque esa es otra. Ahí hago una pausa. Hay gente que no quieren soltar los panes y los peces ni matado, pastor. No quieren, dicen que no tienen y lo guardan ahí. Dáselo. Dáselo. Ese bolsillo, Él quiere que tú se lo des. ¿Por qué tú no se lo das? Ah, tú quieres, ah, la profesión es tuya, el trabajo es tuyo, el dinero, no, eso no, ese es mío. Ese es tuyo. Mira, y va a sonar difícil. El día en que la iglesia cierre su boca, el día en que la iglesia deje de proveer, el día que la iglesia debe de dar, las piedras lo van a hacer. El día en que tú digas que yo no voy, el día en que a ti te importe nada, Él va a levantar a otro. Y te vas a perder el privilegio de decir: yo di para que esto se haga. Mire, concluyo. Yo vengo de una iglesia de la obra, que es la tercera iglesia en antigüedad de la obra en mi país. Y yo estuve en esa iglesia y ahí crecí. Un templo muy bonito. Y cuando yo llegué ahí a mi iglesia, yo llegué más pequeño de lo que soy. Y yo encontré ese hermoso templo y a un pastor que lo dio todo por levantar esa iglesia. Cuando yo llegué a Bellas Colinas, Bellas Colinas no tenía iglesia. Y la pastora, mi pastora. Y en el momento de más esplendor dentro de la membresía más grande, nos iban a vender el allá le llamamos solar, ustedes le llaman lote. Y era lo que nosotros llamamos como una barranca. Y cuando fuimos a ver el solar, recuerdo que como el hermano no tenía cinta para medir, lo midió, mi hermano lo midió con los pies. Y yo le dije a él: ¿y aquí nosotros vamos a comprar esa iglesia? Y él me dijo: sí, aquí sale una gran iglesia. Yo lo miré y dije: este está loco. Pero yo lo dejé.
1: Oh, gloria.
0: Y en el momento de más clímax de la iglesia, en el momento más elevado de la iglesia, una de nuestras líderes se paró y dijo: ¿que con qué dinero nosotros íbamos a construir ese templo? Si nosotros éramos tres gatos y teníamos mucho en ese entonces. Empezaron a la gente a vaciarse ahí. Unos se fueron del país, otros se murieron. Y de la noche a la mañana, digo yo: ¿y qué es esto? ¿Y cómo? ¿Y usted sabe qué? Que en el momento en que éramos menos, adquirimos el terreno. Vendiendo comida. Allá le llamamos kermés. Y atento a kermés. Y cuando yo a veces llego a la iglesia y camino por la iglesia.
1: Qué bueno Dios, aleluya.
0: Y yo digo: ¿y cómo? ¿De dónde? El cielo me demostró dos cosas. Que no se trata de mí ni lo que yo diga ni lo que me parezca. Y que tampoco se trata de mis números. Esa hermana se fue de la iglesia. Y en tiempo atrás, hoy escuché un comentario, hablaba con la pastora, y escuché un comentario decir que ella le comentó a alguien que ella quería ir a la iglesia, pero que le daba vergüenza. Y la llegué a ver pasar por la iglesia, nos saludamos. Y la veía que miraba a la iglesia con melancolía así. Si mañana tú dices que no se puede y que contigo no van a contar, tú no vas a ser parte de esta historia. Si mañana te dispones a que no cuenten contigo, tú vas a ser de los que hicieron la contra. Yo quiero ser parte de esta historia. Yo quiero que cuenten conmigo. Y que cuando alguien diga por ahí, yo pase por ahí, yo diga: trabajamos para esa iglesia. Se levantó esa iglesia sin esperar nada, sin esperar un traslado, sin esperar una placa de reconocimiento, sin esperar que digan Carlos Mirabal. No. No tienen necesidad de irse. Los hombres, póngase de pie, venga, que ya nos vamos. Los hombres muchas veces no te van a reconocer tu trabajo. Y si tú estás esperando que ese reconocimiento venga de los hombres, tú vas a quedar mal. Si tú aquí te enciegas con el hombre, con el líder, con el pastor, tú vas a quedar mal. ¿Tú sabes por qué? Porque nunca se trató de nosotros. No tienen necesidad de irse. Dadle vosotros de comer. Yo sé que tú me vas a decir: yo no hablo como usted, ni quiero que usted hable como yo. Yo hago muchos ademanes, gesticulo demasiado, abro mucho los ojos y el dominicano habla mucho moviendo la mano. Pero yo quisiera que tú le digas al Señor: esto es lo que soy, heme aquí. Señor, no tengo nada para ofrecer. Aquí estoy yo. Si usted quiere pasar al altar, pase.

No tengo muchas cosas que darte. No tengo muchas cosas que ofrecer, pero te lo doy. Todo tal cual soy. Mírame, envíame. Yo quiero hacer lo que tú quieras. Quizás solamente quiero pararme en la puerta. Quizás solamente quieres que limpie. Quizás solamente quieres que ore. Pero mírame aquí. Úsame. Úsame. Úsame. Si otros no te quieren, yo sí. Si otros no se deciden, yo lo voy a hacer. Aunque nadie me reconozca, aunque nadie me pague, aunque nadie me vea,

te damos todo, pues no tenemos más. No tenemos más, pero hoy es el día en que tómalo.

Padre, tu iglesia está en tus manos. Mira nuestros corazones, mira tal cual somos. Mira todo cual tenemos. Padre, gracias por

Procura ser parte del milagro cuando suceda. Puedes ser de los que levantan al paralítico para que el maestro haga la obra. Procura ser parte de la historia. Aleluya.

Deja toda hipocresía a un costado esta noche. Quita toda máscara religiosa y hagas lo que tengas que hacer en la presencia de Dios ahora. Rasga tu corazón y no tus vestidos, dice la palabra. Lloren los sacerdotes entre la entrada y el altar. Busquemos el rostro. Busquemos que el rostro de Dios resplandezca esta noche. Busquemos su aprobación. Yo no voy a pedir que vengan aquí adelante. Quiero que entiendas que tu corazón es el altar. Ahí donde estás.

0: Estar presente es un tema popular en los mantras o instrumentos mentales tan difundidos en la actualidad. Suena simple, pero estar completamente en el aquí y en el ahora no es algo natural para la mayoría de nosotros. Esto es Pautas para Vivir. Estar presente ayuda a centrarnos en el ámbito de lo que podemos controlar, nuestras acciones y nuestra conciencia de este momento. Esto nos quita la atención de lo que no podemos controlar. Jesús nos enseñó cómo vivir plenamente cada día cuando oró: "Danos hoy nuestro pan cotidiano". La Biblia también nos recuerda: "Este es el tiempo aceptable, hoy es el día de salvación". Y nos exhorta: "Anímense unos a otros cada día, mientras aún se diga hoy". Aquí hay algunas cosas prácticas que podemos hacer para mantenernos en el momento presente. 1. Note las sensaciones en su cuerpo examinándose mentalmente de la cabeza a los pies. Relaje conscientemente cualquier área que se sienta tensa. 2. Celebre el progreso. Se tiende a estar orientado hacia el futuro. Intente escribir una lista de sus logros al final de cada día en lugar de una lista de tareas pendientes para mañana. Finalmente, ore por todo. Deje que parte de su diálogo interior sea una anotación en su diario dirigida a Dios. Esto nos ayuda a tomar conciencia de nuestros sentimientos y de la presencia de Dios. Filipenses 4 nos dice: "Cuando orar, en toda ocasión, con oración y ruego, presenten sus peticiones a Dios y denle gracias".
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0: Escuche, aprenda, guarde, haga. Hoy, nuestro maestro Samuel Montoya nos enseña acerca de la importancia de estas cuatro palabras, tanto en el libro de Deuteronomio,

0: activa en nuestros corazones y mentes, penetrando hasta nuestras almas. Recuérdanos de tu amor hoy y atrae a aquellos que aún no te conocen. En el nombre de Jesús te lo pedimos. Amén. 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
1: Continuamos considerando hoy los resultados de la obediencia y la desobediencia en la nación de Israel aquí en este capítulo 4 de Deuteronomio. Y comenzaremos leyendo los versículos 24 al 27. Porque Jehová tu Dios es fuego consumidor, Dios celoso. Cuando hayáis engendrado hijos y nietos y hayáis envejecido en la tierra, si os corrompiereis e hiciereis escultura o imagen de cualquier cosa, e hiciereis lo malo ante los ojos de Jehová, vuestro Dios, para enojarlo, yo pongo hoy por testigos al cielo y a la tierra, que pronto pereceréis totalmente de la tierra hacia la cual pasáis el Jordán para tomar posesión de ella. No estaréis en ella largos días sin que seáis destruidos. Y Jehová os esparcirá entre los pueblos, y quedaréis pocos en número entre las naciones a las cuales os llevará Jehová. Aquella nación todavía hoy en día es un testimonio al mundo, un testimonio de su desobediencia. Hoy en día están dispersados por todo el mundo. ¿Por qué? Porque hicieron lo que Dios les prohibió que hicieran. Ahora alguien dirá que están ya de vuelta en la tierra y que ahora son una nación. Sí, pero están afligidos, ¿verdad? No creemos que veamos todavía el cumplimiento de la profecía. Cuando Dios les traiga a la tierra, no estarán afligidos como están hoy en día. Israel volverá a Dios y habrá una bendición sobre esta gente en la tierra cuando el Señor les traiga de vuelta. La nación de Israel todavía hoy en día está bajo el juicio de Dios. Ha vuelto la espalda a Dios, y el juicio vendrá sobre cualquier nación que rechace a Dios. Leamos ahora los versículos 30 y 31 de este capítulo 4 de Deuteronomio. Cuando estuvieres en angustia y te alcanzaren todas estas cosas, si en los postreros días te volvieres a Jehová tu Dios y oyeres su voz, porque Dios misericordioso es Jehová tu Dios, no te dejará ni te destruirá, ni se olvidará del pacto que les juró a tus padres. Esta es la primera mención de la gran tribulación que viene al final. En los postreros días, es un término técnico en el Antiguo Testamento y se refiere al período de la gran tribulación. Ahora Dios da una condición. En aquellos postreros días, es decir, en la gran tribulación, si se vuelven a Dios y son obedientes a su voz. Ahora, fíjese en esto. ¿Hace Dios esto acaso porque Él es un gran matón o porque es duro? No, amigo oyente. Por favor, sigue escuchando. Dios es misericordioso, dice, no te dejará ni te destruirá. El motivo por el cual no han sido consumidos es porque Dios es misericordioso. Es por esa misma razón que usted y yo, amigo oyente, no hemos sido consumidos. Si usted es salvo, no es porque usted es tan amable y tan dulce. Es por la misericordia de Dios que usted es salvo, amigo oyente. Él es misericordioso y esa es la razón por la cual ha preservado a este pueblo. Ahora Moisés sigue mostrándoles la evidencia de la gran misericordia de Dios para con ellos. Continuemos leyendo los versículos 33 y 34 de este capítulo 4 de Deuteronomio. ¿Ha oído pueblo alguno la voz de Dios hablando de en medio del fuego, como tú la has oído, sin perecer? ¿O ha intentado Dios venir a tomar para sí una nación de en medio de otra nación, con pruebas, con señales, con milagros y con guerra, y mano poderosa y brazo extendido, y hechos aterradores como todo lo que hizo con vosotros Jehová vuestro Dios en Egipto ante tus ojos? Dios hizo todas estas cosas delante de los mismos ojos de sus padres. Ahora Dios no quiere que ellos se olviden de eso. Dios ha sido muy bondadoso para con ellos y quiere que lo recuerden. Ya hemos visto por qué Dios lo hizo. Pasemos entonces al versículo 37. Y por cuanto Él amó a tus padres, escogió a su descendencia después de ellos y te sacó de Egipto con su presencia y con su gran poder. Dios lo hizo porque les amaba. Esa es la explicación. No había nada bueno en ellos. En cambio, había mucha bondad en Dios. Dios nos salva hoy en día, amigo oyente. También nos ama hoy, pero no nos salva por amor. Nos salva por gracia. No podía simplemente abrir la puerta de atrás del cielo para dejarnos entrar. No podía ser justo y a la vez hacer eso. Tenía que hacerse un sacrificio por nuestros pecados. El amor de Dios envió a Cristo a morir por nosotros, y Cristo nos amó lo suficiente como para morir a fin de que usted y yo, amigo oyente, tuviéramos perdón. Porque de tal manera amó Dios al mundo que ha dado a su Hijo

0: unigénito, hizo eso para que todo aquel, no importa quién sea, todo aquel que en él cree, no se pierda, mas tenga vida eterna. Ahora los versículos 44 y 45 resumen bien el contenido de este capítulo 4 de Deuteronomio. Escuche usted. Esta, pues, es la ley que Moisés puso delante de los hijos de Israel. Estos son los testimonios, los estatutos y los decretos que habló Moisés a los hijos de Israel cuando salieron de Egipto. Y así concluimos nuestro estudio del capítulo 4 de Deuteronomio. Llegamos ahora al capítulo 5 y encontramos aquí la repetición de los 10 mandamientos. Este ahora es el segundo discurso de Moisés. Es una repetición de la ley y el énfasis todavía sigue en el amor y la obediencia. En los capítulos 5 al 7 encontraremos una repetición y una interpretación de los 10 mandamientos. La generación que había oído la ley en el principio, allá en el monte Sinaí, ya ha muerto. Sus huesos se están poniendo blancos allá en el desierto. Esta nueva generación, los israelitas que entrarán en la tierra, necesitan que se les repita la ley y también que sea interpretada para ellos. Moisés, pues, la interpreta a la luz de los 40 años de experiencia en el desierto. Algunos dirán que esta es una repetición del capítulo 20 de Éxodo. Bueno, casi es una repetición. Esto muestra que los 10 mandamientos son lo suficientemente importantes como para repetirse. Son leyes morales que son fundamentales. Comencemos, pues, leyendo el primer versículo de este capítulo 5 de Deuteronomio. Llamó Moisés a todo Israel y les dijo: «Oye, Israel, los estatutos y decretos que yo pronuncio hoy en vuestros oídos, aprendedlos y guardadlos para ponerlos por obra». Aquí tiene usted los 4 pasos importantes de oír la palabra de Dios. El primero es oírla. El segundo es aprenderla, conocer lo que Dios está diciendo. El tercero es guardarla. Eso significa aprenderla de memoria en el corazón. Recuerde usted cómo David habló de esto. Dice allá en el Salmo 119:11, «En mi corazón he guardado tus dichos para no pecar contra ti». Eso es guardar la palabra de Dios. Ahora el cuarto paso es ejecutarla. No tan solo debe estar en la cabeza y en el corazón, sino que también la palabra de Dios debe llegar allí donde están los pies y las manos. Permítanos decirle, amigo oyente, que hay muchos que dicen que viven según los 10 mandamientos. Dicen que los 10 mandamientos constituyen su religión. Es importante examinar a tales personas para descubrir lo que creen. Descubrirá usted que lo que realmente quieren decir es que han votado a favor de ellos. Los han oído y creen que son buenos, pero ciertamente no los guardan ni los ejecutan. En verdad, la ley es como un espejo que refleja lo que queda en el corazón. Es una linterna que enseña el camino en las tinieblas y que revela las curvas que hay más adelante. Dios expresa con toda claridad que Él no salva a los hombres por el hecho de guardar un código moral. No hay nada malo con la ley, no hay nada malo con algún código moral, pero sí hay algo radicalmente malo con nosotros. El apóstol Pablo declara esto en su carta a los Gálatas capítulo 2, versículo 16, cuando dice: «Sabiendo que el hombre no es justificado por las obras de la ley, sino por la fe de Jesucristo, nosotros también hemos creído en Jesucristo para ser justificados por la fe de Cristo y no por las obras de la ley, por cuanto por las obras de la ley nadie será justificado». Nadie es justificado por la ley. ¿Por qué no? Porque nadie puede hacer las obras de la ley. Entonces, ¿para qué sirve la ley?, pregunta el apóstol Pablo en la misma carta a los Gálatas capítulo 3, versículo 19. Y responde: «Fue añadida a causa de las transgresiones hasta que viniese la simiente a quien fue hecha la promesa, y fue ordenada por medio de ángeles en mano de un mediador». Es lógico preguntar, ¿cuál es el fin de la ley? La respuesta es que fue añadida a causa de las transgresiones hasta el tiempo cuando viniera la simiente. Es decir, fue temporal hasta cuando viniera la simiente. Y esa simiente es Cristo Jesús. Y agrega el apóstol Pablo en los versículos 24 y 25 de esa misma carta a los Gálatas, capítulo 3, «De manera que la ley ha sido nuestro ayo para llevarnos a Cristo, a fin de que fuésemos justificados por la fe. Pero venida la fe, ya no estamos bajo ayo. La ley, pues, servía de ayo, un siervo que guiaba al niño por la mano para traernos a la cruz, así como el ayo llevaba al niño a la escuela. La ley, pues, nos trae a la cruz y dice: tú eres pecador y necesitas de un salvador. Ese es el objetivo de la ley. La ley es buena, amigo oyente. No hay duda alguna de eso. La ley revela la mente de Dios, revela cuán lejos estoy yo de la gloria de Dios. La ley revela que todos pecaron y están destituidos de la gloria de Dios. Deje pues usted que esta ley le traiga a Cristo. Volviendo ahora al capítulo 5 de Deuteronomio que estamos estudiando, leamos los versículos 2 y 3. Jehová nuestro Dios hizo pacto con nosotros en Horeb. No con nuestros padres hizo Jehová este pacto, sino con nosotros, todos los que estamos aquí hoy vivos. Dios no dio la ley a los patriarcas, no la dio a los israelitas cuando estaban allá en Egipto. La ley no les fue dada sino hasta cuando andaban en el desierto y Dios estuvo listo para traerlos a la tierra prometida. La ley fue dada a la nación de Israel. Continuemos con los versículos 4 hasta el 7 ahora. Cara a cara habló Jehová con vosotros en el monte de en medio del fuego. Yo estaba entonces entre Jehová y vosotros para declararos la palabra de Jehová, porque vosotros tuvisteis temor del fuego y no subisteis al monte. Dijo, yo soy Jehová tu Dios, que te saqué de tierra de Egipto, de casa de servidumbre. No tendrás dioses ajenos delante de mí. Es que cuando los israelitas vivían en Egipto, estaban rodeados de idolatría. El primer pecado del hombre no fue el de convertirse en ateo. Su pecado fue el de convertirse en politeísta, es decir, adorar a muchos dioses. Por ejemplo, en la Torre de Babel construyeron un zigurat, es decir, una torre. En la cúspide de la torre ofrecían sacrificios. Parece que el sol y los planetas estaban entre los primeros objetos que adoraron y ofrecían sacrificios al sol. Después del diluvio, claro que no adoraron al trueno ni al relámpago porque les temieron, pero daban culto al sol, es decir, daban culto a las criaturas antes que al Creador. Fue pues para el politeísta que Dios dijo, no tendrán dioses ajenos delante de mí. No fue sino hasta el tiempo de David, cuando se introdujo el ateísmo. La revelación de Dios todavía quedaba en la memoria de estos hombres antiguos y no había quien negara la existencia de Dios. En sus tiempos, David dijo allá en el Salmo 14, versículo 1, dice el necio en su corazón, no hay Dios. Aquella palabra necio significa insano o loco. Un hombre que dice que no hay Dios es loco, o bien no es sincero. Este mandamiento ni aún menciona el ateísmo. Manda que no deben adorar a muchos dioses. Continuemos leyendo ahora los versículos 7 al 10 de este capítulo 5 de Deuteronomio. No tendrás dioses ajenos delante de mí. No harás para ti escultura ni imagen alguna de cosa que está arriba en los cielos, ni abajo en la tierra, ni en las aguas debajo de la tierra. No te inclinarás a ellas ni las servirás, porque yo soy Jehová tu Dios, fuerte, celoso, que visito la maldad de los padres sobre los hijos hasta la tercera y cuarta generación de los que me aborrecen, y que hago misericordia a millares a los que me aman y guardan mis mandamientos. Hay solamente dos tipos de personas en el mundo, amigo oyente, los que aborrecen a Dios y los que le aman. Ahora entra en detalle en cuanto al prohibir hacer cualquier imagen de cualquier cosa. Dice, no tendrán dioses ajenos. Más tarde Dios dirá, y amarás a Jehová tu Dios de todo tu corazón y de toda tu alma y con todas tus fuerzas. El Señor Jesús dice que este es el gran mandamiento. En contraste con eso está la gran compañía de aquellos que aborrecen a Dios aún hoy en día. Ahora muchos dirán que no adoran a ningún ídolo de ninguna manera, pero el apóstol Pablo nos dice en su carta a los Efesios capítulo 5, versículo 5, que la avaricia es idolatría. Cualquier cosa a la cual uno se da completamente, cualquier cosa que se interponga entre nosotros y Dios, se constituye en nuestro ídolo. Dirá usted que no tiene ningún ídolo. Para algunos, su libreta de depósitos en el banco es su Dios. Otros adoran el bate de béisbol o la pelota para jugar el fútbol. Otros dejan que un niño o un nieto se constituya en su ídolo. La pantalla de televisión puede llegar a ser un ídolo para muchos. Cualquier cosa hoy en día, amigo oyente, entre usted y Dios, es un ídolo. Leamos ahora el versículo 11 de este capítulo 5 de Deuteronomio. No tomarás el nombre de Jehová tu Dios en vano, porque Jehová no dará por inocente al que tome su nombre en vano. Recuerde usted que cuando el apóstol Pablo nos enseña que todo el género humano es pecador, escribe allá en su carta a los Romanos capítulo 3, versículo 14, que su boca está llena de maldición y de amargura. Todo lo que uno tiene que hacer es caminar por la calle hoy en día o pararse en cualquier lugar público y escuchará el mal hablar de los hombres. Dios aborrece esa forma de hablar y aborrece los pensamientos sucios. Dios dice que no debemos tomar su nombre en vano. Un hombre que conversaba con un pastor en una ocasión le dijo que no es justo decir que la boca del hombre está llena de maldición. El pastor le pidió que le acompañara para hacer un pequeño experimento. Sugirió que se pararan en la calle y que comenzaran a dar golpes a los hombres al acercarse a ellos. El pastor sugirió que dieran a cada hombre una bofetada en la boca para ver lo que saldría. Ahora, el experimento no se llevó a cabo, por supuesto, pero usted ya puede imaginarse lo que hubiera salido si se hubiera realizado. Y llegamos ahora a un mandamiento positivo. Leamos los versículos 12 hasta el 15 de este capítulo 5 de Deuteronomio. Guardarás el día de reposo para santificarlo, como Jehová tu Dios te ha mandado. 6 días trabajarás y harás toda tu obra, mas el séptimo día es reposo a Jehová tu Dios. Ninguna obra harás tú, ni tu hijo, ni tu hija, ni tu siervo, ni tu sierva, ni tu buey, ni tu asno, ni ningún animal tuyo, ni el extranjero que está dentro de tus puertas, para que descanse tu siervo y tu sierva como tú. Acuérdate que fuiste siervo en tierra de Egipto, y que Jehová tu Dios te sacó de allá con mano fuerte y brazo extendido, por lo cual Jehová tu Dios te ha mandado que guardes el día de reposo. Lo más interesante aquí es que todos los mandamientos se repiten en el Nuevo Testamento, con la excepción del mandamiento en cuanto al día de reposo. Ese mandamiento no fue dado a la iglesia. La iglesia siempre se ha reunido en el primer día de la semana, el día en que Cristo resucitó de los muertos. El día de reposo tiene una relación peculiar con la nación de Israel. En el libro de Éxodo, Dios dijo allá en el capítulo 31, versículo 13, «Tú hablarás a los hijos de Israel diciendo, en verdad vosotros guardaréis mis días de reposo, porque es señal entre mí y vosotros por vuestras generaciones, para que sepáis que yo soy Jehová que os santifico». Esto fue dado, pues, como señal especial a Israel. Es interesante observar que en Éxodo capítulo 20 se les mandó a los israelitas a observar el día de reposo, porque en 6 días Dios había creado los cielos y la tierra. Ahora, el día de reposo debe mostrar la relación peculiar entre Dios y los hijos de Israel. Notará usted que es dado a un pueblo cuyos padres habían servido como esclavos en Egipto. Y esto es algo que debemos notar muy bien. Los únicos que pueden llenar los requisitos de esta descripción son los hebreos. Estos mandamientos, pues, han tratado de los deberes para con Dios. Llegamos ahora a la sección en cuanto al deber para con el prójimo. Leamos el versículo 16 de este capítulo 5 de Deuteronomio. Honra a tu padre y a tu madre, como Jehová tu Dios te ha mandado, para que sean prolongados tus días y para que te vaya bien sobre la tierra que Jehová tu Dios te da. Creemos que este mandamiento tiene relación con el deber para con Dios y el hombre. El padre o la madre está en lugar de Dios para el pequeñito en los años de su desarrollo físico. El pequeñito respeta al padre y a la madre, y así es como debe ser. «Oye, hijo mío, la instrucción de tu padre, y no desprecies la dirección de tu madre», nos dice Proverbios 1:8. El padre y la madre deben estar en representación de Dios. Ahora esta nación entrará en la tierra que Dios le ha prometido. Deben honrar al padre y a la madre. Amigo oyente, ninguna nación que no cumpla este mandamiento será bendecida. Y esto mismo es un gran problema en nuestros países ahora mismo. Nos damos cuenta que hay casos y veces cuando los padres y las madres no son dignos de esta veneración. Y Dios tiene algo que decirles a ellos también. El apóstol Pablo, escribiendo en su carta a los Efesios, capítulo 6, versículo 4, dice, «Y vosotros, padres, no provoquéis a ira a vuestros hijos, sino criadlos en la disciplina y amonestación del Señor». Esto también es importante. Bien, leamos ahora el versículo 17 de este capítulo 5, de Deuteronomio. No matarás. La palabra matar aquí es una palabra muy técnica y es ratshah, y significa cometer homicidio. O sea, no cometerás homicidio. Esto es personal. Esta palabra tiene en ella el sentido de un homicidio premeditado. Significa que hay enojo y un agravio personal. Esto no tiene nada que ver con la guerra. Leeremos más adelante que Dios les manda a los israelitas a destruir a su enemigo en la tierra prometida. Este mandamiento no se aplica a un soldado bajo las órdenes de guerra. Un joven fue a conversar una vez con el pastor y le dijo que él no quería ir a la guerra. Le dijo, yo no estoy enojado con nadie allá, no quiero ir allá para matar a nadie. El pastor le contestó que era una buena cosa que él no estuviera enojado con nadie allá. Si este fuera el caso y saliera para buscar a esa persona para matarle, sería culpable de cometer homicidio. Hablaremos más en cuanto a esto cuando hablemos en cuanto a nuestro deber para con el gobierno. Prosigamos ahora con este capítulo 5 de Deuteronomio y leamos el versículo 18. No cometerás adulterio. Vivimos en una edad cuando los hombres se han enloquecido con el sexo. Hacen la propaganda por todo producto imaginable hablando algo en cuanto al sexo. Nos rodea por todos lados. El mandamiento de Dios, amigo oyente, todavía es válido para el día de hoy. No cometerás adulterio. Estos son los pecados que degradan nuestras naciones hoy en día. Leamos el versículo 19. No hurtarás. Es verdad que hay muchos que pueden decir que nunca han robado un supermercado o un banco. Sin embargo, puede haber el deseo de robar en el corazón. Nuestro Señor enseñó que los mismos pensamientos del corazón son pecaminosos. El odio en el corazón hace que uno sea culpable de homicidio. La codicia en el corazón hace que uno sea culpable de adulterio. Bien, continuemos con los versículos 20 y 21 de este capítulo 5 de Deuteronomio. No dirás falso testimonio contra tu prójimo. No codiciarás la mujer de tu prójimo, ni desearás la casa de tu prójimo, ni su tierra, ni su siervo, ni su sierva, ni su buey, ni su asno, ni cosa alguna de tu prójimo. El mandamiento en cuanto a la codicia enseña que es pecado simplemente codiciar alguna cosa que no es nuestra. Ahora, los israelitas fueron dispersados porque no guardaron estos mandamientos. Prometieron al Señor Dios que los guardarían, pero claro que no les fue posible hacerlo. Y aquí, amigo oyente, vamos a detenernos. Que Dios le bendiga abundantemente.
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0: Estar presente es un tema popular en los mantras o instrumentos mentales tan difundidos en la actualidad. Suena simple, pero estar completamente en el aquí y en el ahora no es algo natural para la mayoría de nosotros. Esto es Pautas para Vivir. Estar presente ayuda a centrarnos en el ámbito de lo que podemos controlar, nuestras acciones y nuestra conciencia de este momento. Esto nos quita la atención de lo que no podemos controlar. Jesús nos enseñó cómo vivir plenamente cada día cuando oró: danos hoy nuestro pan cotidiano. La Biblia también nos recuerda: este es el tiempo aceptable, hoy es el día de salvación. Y nos exhorta: anímense unos a otros cada día, mientras aún se diga hoy. Aquí hay algunas cosas prácticas que podemos hacer para mantenernos en el momento presente. 1. Note las sensaciones en su cuerpo, examinándose mentalmente de la cabeza a los pies. Relaje conscientemente cualquier área que se sienta tensa. 2. Celebre el progreso. Se tiende a estar orientado hacia el futuro. Intente escribir una lista de sus logros al final de cada día, en lugar de una lista de tareas pendientes para mañana. Finalmente, ore por todo. Deje que parte de su diálogo interior sea una anotación en su diario dirigida a Dios. Esto nos ayuda a tomar conciencia de nuestros sentimientos y de la presencia de Dios. Filipenses 4 nos dice: cuando orar, en toda ocasión, con oración y ruego, presenten sus peticiones a Dios y denle gracias.
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2: Porque siendo tú un Dios perfecto, te fijaste en hombres imperfectos como nosotros. Gracias por tu misericordia, Señor. Anhelo conocerte.

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1: ¿Desea usted algo? La pregunta era natural y algo trivial. Es la pregunta que la sirvienta le hace a la señora cuando la llama sonando un timbre. Es la pregunta que nos hace todo dependiente de comercio cuando nos acercamos al mostrador. Es la pregunta que el soldado le hace al coronel cuando éste lo llama. Pero en este caso la pregunta no era trivial. Se la hicieron a Mark Hopkinson, de 42 años de edad, y quienes la hacían eran los guardias de la prisión de Rawlins mientras llevaban a Hopkinson a la cámara de inyección letal. El hombre, cínico como siempre, respondió: sí, tráiganme una rubia y un helicóptero. Este hombre, ejecutado el 21 de enero por 3 asesinatos, jugó cínicamente la vida, desprovisto de reverencia alguna, haciendo alarde de ateísmo. Sin respeto a nada ni a nadie, fuera de su propio egoísmo, vivió en el delito desde los 20 años de edad. A los 40 mató una pareja y al hijito de ambos para robarles. Después trató de eliminar a un testigo del hecho y el intento fue frustrado. Así terminó sus días en la mayor frialdad. Hay personas, amigo, que igual que Hopkinson no saben lo que es pudor o dignidad u honorabilidad o vergüenza. Quizá no lleguen al extremo de matar al prójimo, pero hacen como quiera, gala de despreocupación moral, de cinismo indiferente, de callosidad de conciencia, de insensibilidad espiritual. Si se les pregunta, ¿desea usted algo?, son capaces de dar la misma respuesta de Hopkinson y con el mismo cinismo descarado. Sí, una rubia y un helicóptero. Para personas así, la vida no es más que placeres sensuales, ganancias materiales, ateísmo artificial, subir por la escala de la sociedad pisando cabezas, sacrificando cualquier principio moral o cualquier sentimiento emocional. El diccionario define cinismo como impudencia, desvergüenza, procacidad. Oscar Wilde, escritor y dramaturgo inglés, decía: un cínico es aquel que conoce el precio de todo, pero el valor de nada. El libro de Proverbios en la Biblia dice, y aquí cito: prenderán al impío sus propias iniquidades, y retenido será con las cuerdas de su pecado. Él morirá por falta de corrección y errará por lo inmenso de su locura. Esa, mi amigo, es la vida del cínico. Tengamos la humildad de reconocer nuestra necesidad. Responder con cinismo al que quiere ayudarnos es la mayor demostración de irresponsabilidad. Esta gran verdad se aplica especialmente a nuestra relación con Dios. Acerquémonos a Él en humilde contrición y digámosle: sé propicio a mí, pecador.
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Yo no sé hoy cómo hayas venido aquí a este lugar, pero hoy yo declaro en el nombre de Jesús que por la fe hoy se rompen las cadenas. Hoy yo declaro que por la fe se va la enfermedad. Hoy yo declaro que por la fe se levantan verdaderos amigos.

Libro segundo de Moisés, Éxodo, capítulo 33. Jehová dijo a Moisés: Anda, sube de aquí, tú y el pueblo que sacaste de la tierra de Egipto, a la tierra de la cual juré a Abraham, Isaac y Jacob, diciendo: A tu descendencia la daré. Y yo enviaré delante de ti el ángel, y echaré fuera al cananeo y al amorreo, al heteo, al fereceo, al heveo y al jebuseo, a la tierra que fluye leche y miel. Pero yo no subiré en medio de ti, porque eres pueblo de dura cerviz, no sea que te consuma en el camino. Y oyendo el pueblo esta mala noticia, vistieron luto, y ninguno se puso sus atavíos. Porque Jehová había dicho a Moisés: Di a los hijos de Israel, vosotros sois pueblo de dura cerviz, en un momento subiré en medio de ti y te consumiré. Quítate pues ahora tus atavíos, para que yo sepa lo que te he de hacer. Entonces los hijos de Israel se despojaron de sus atavíos desde el monte Horeb. Y Moisés tomó el tabernáculo y lo levantó lejos, fuera del campamento, y lo llamó el tabernáculo de reunión. Y cualquiera que buscaba a Jehová, salía al tabernáculo de reunión que estaba fuera del campamento. Y sucedía que cuando salía Moisés al tabernáculo, todo el pueblo se levantaba, y cada cual estaba en pie a la puerta de su tienda, y miraban en pos de Moisés, hasta que él entraba en el tabernáculo. Cuando Moisés entraba en el tabernáculo, la columna de nube descendía y se ponía a la puerta del tabernáculo, y Jehová hablaba con Moisés. Y viendo todo el pueblo la columna de nube que estaba a la puerta del tabernáculo, se levantaba cada uno a la puerta de su tienda y adoraba. Y hablaba Jehová a Moisés cara a cara, como habla cualquiera a su compañero. Y él volvía al campamento, pero el joven Josué, hijo de Nun, su servidor, nunca se apartaba de en medio del tabernáculo. Y dijo Moisés a Jehová: Mira, tú me dices a mí, saca a este pueblo, y tú no me has declarado a quién enviarás conmigo. Sin embargo, tú dices: Yo te he conocido por tu nombre, y has hallado también gracia en mis ojos. Ahora pues, si he hallado gracia en tus ojos, te ruego que me muestres ahora tu camino, para que te conozca, y halle gracia en tus ojos. Y mira que esta gente es pueblo tuyo. Y él dijo: Mi presencia irá contigo, y te daré descanso. Y Moisés respondió: Si tu presencia no ha de ir conmigo, no nos saques de aquí. ¿Y en qué se conocerá aquí que he hallado gracia en tus ojos, yo y tu pueblo, sino en que tú andes con nosotros, y que yo y tu pueblo seamos apartados de todos los pueblos que están sobre la faz de la tierra? Y Jehová dijo a Moisés: También haré esto que has dicho, por cuanto has hallado gracia en mis ojos, y te he conocido por tu nombre. Él entonces dijo: Te ruego que me muestres tu gloria. Y le respondió: Yo haré pasar todo mi bien delante de tu rostro, y proclamaré el nombre de Jehová delante de ti, y tendré misericordia del que tendré misericordia, y seré clemente para con el que seré clemente. Dijo más: No podrás ver mi rostro, porque no me verá hombre y vivirá. Y dijo aún Jehová: He aquí un lugar junto a mí, y tú estarás sobre la peña, y cuando pase mi gloria, yo te pondré en una hendidura de la peña, y te cubriré con mi mano hasta que haya pasado. Después apartaré mi mano, y verás mis espaldas, mas no se verá mi rostro.

0: Porque como desciende de los cielos la lluvia y la nieve, y no vuelve allá, sino que riega la tierra y la hace germinar y producir, y da semilla al que siembra y pan al que come, así será mi palabra que sale de mi boca. No volverá a mí vacía, sino que hará lo que yo quiero y será prosperada en aquello para que le envié.
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a todos nuestros oyentes que están allí a través de la radio y de las diferentes páginas, les saludamos en esta mañana y les invitamos a permanecer en sintonía. Vamos a mirar allí la palabra del Señor para esta mañana. Vamos a mirar la palabra en el Salmo 23. En el Salmo 23, el versículo 5 y versículo dice la bendita palabra del Señor: aderezas mesas delante de mí en presencia de mis angustiadores, unges mi cabeza con aceite, mi copa está rebosando. Ciertamente el bien y la misericordia me seguirán todos los días de mi vida, y en la casa de Jehová moraré por largos días. Padre, estoy delante de ti, dándote gracias por tu bendita palabra. Gracias, Señor, porque tú eres bueno, eres fiel, eres misericordioso. Reciba toda la gloria, Señor. Háblanos y edifícanos en grande manera. Hablaré la palabra hoy sobre el tema unge mi cabeza con aceite. Unge mi cabeza con aceite. En los tiempos o la época de David, los reyes eran ungidos para confirmación al pueblo que era el elegido o el ungido del Señor. Tanto los reyes como los sacerdotes eran ungidos públicamente, como dije, ese testimonio al pueblo de que esa persona sería su líder, esa persona sería su autoridad. Esta unción también nos habla de las responsabilidades que recaían sobre el elegido, no solo delante del pueblo, sino también delante del Señor. El sumo sacerdote era, el sumo sacerdote era ungido con el aceite de la santa unción como señal de consagración y servicio, según Éxodo 30:30 dice: ungirás a Aarón, ungirás también a Aarón y a sus hijos, y los consagrarás para que sean mis sacerdotes. Eso es Éxodo 30:30. El aceite o derramamiento de aceite sobre personas o cosas y animales en los tiempos bíblicos tenían múltiples propósitos y un profundo significado. ¿Cómo? Primero, consagrar, apartar o dedicar a Dios personas o cosas. También como un refrescante, el aceite de la unción tenía especias refrescantes, mentoladas. Y en estas tierras que eran tierras calurosas, ese toque mentolado refrescaba el cuerpo de la persona. Así que la unción en los tiempos bíblicos no se limitaba solamente a la consagración y a la separación de la persona, a la facultad o al facultar personas para un cargo. Tenía múltiples propósitos la unción, como ese estado de frescura, de limpieza física y de limpieza espiritual. En el libro de Ruth, el capítulo 3, versículo 3, dice: te lavarás pues y te ungirás y vístete de tus vestidos, irás a la era, mas no darás a conocer al no te darás a conocer al varón hasta que él haya acabado de comer y de beber. También en el libro de Samuel, segundo libro de Samuel 12:20, dice: entonces David se levantó de la tierra y se lavó y se ungió y comió y cambió sus ropas y entró a la casa de Jehová y adoró. Aquí David viene de un ayuno prolongado. Cuando le dan la noticia de que su hijo ha muerto, dice que se lavó, o sea, se bañó y se ungió. Esto, el ungirse, tiene que ver también con la limpieza física y la limpieza espiritual. Con propósitos medicinales y curativos,
El buen samaritano ungió las heridas de aquel hombre que cayó herido cuando descendía de Jerusalén a Jericó. En el capítulo 10, versículo 34 del Evangelio de San Lucas, Santiago también nos habla en Santiago 5, 13 al 14. ¿Está alguno entre vosotros enfermo? ¿Está alguno entre vosotros alegre? Cante alabanza. ¿Está alguno enfermo entre vosotros? Dice, llame a los ancianos de la iglesia y únjale con aceite. Y la oración de fe salvará al enfermo. Y si hubiere cometido pecados, le serán perdonados. Entonces, aquí habla de la unción de los enfermos. También se ungían los leprosos cuando el sacerdote declaraba que la lepra había sido sanada. El leproso era ungido para habilitar, para facultar en el servicio y el conocimiento. En Éxodo 31, versículo 2 al 4, encontramos a Bezalael y a Oliab, que el Señor los llenó de su espíritu para hacer todas aquellas cosas para el tabernáculo, para el templo. Pero también en Lucas capítulo 12, versículo 12, Juan 14, 26 y primera de Juan 2, 20. Vosotros no necesitáis que nadie enseñe las cosas porque vosotros tenéis la unción. Dice Juan 2, 20. Entonces, la unción está relacionada con facultad, con capacidad también. En muchas ocasiones hemos dicho, mire hermano, la llenura del Espíritu, la manifestación del Espíritu no se limita solamente al hablar en lengua. El hablar en lengua es una de las señales de ser bautizado con el Espíritu Santo, pero también como evidencia de tener al Espíritu Santo es el ganar almas, el sentir, el deseo de hablarle a otro, de ganar almas para el reino de los cielos. Hay muchas señales de una persona llena del Espíritu Santo. Porque yo lo digo con mucho respeto, cualquiera brinca, cualquiera salta. Y era lo que hacía el pueblo de Israel en tiempos de Elías. Cuando él le dice, ¿hasta cuándo claudicaréis? Él está diciendo, ¿hasta cuándo danzaréis? ¿Hasta cuándo brincaréis? Entonces, la verdadera unción, la verdadera llenura del Espíritu va más allá que danzar y que hablar en lengua. Yo no estoy en contra de que usted hable en lengua, si son del Espíritu, que dance en el Espíritu. No estoy en contra, somos pentecostés. Bueno, con esos cinco es suficiente, hermano. ¿Somos pentecostés? Creemos en los dones del Espíritu, creemos en la manifestación del Espíritu. Y creo que no es necesario usurpar la función del Espíritu, fingir que yo tengo algo que realmente no tengo, pero tampoco debemos tener miedo. Porque si nosotros somos sinceros con el Señor, dice la palabra, si tu hijo te pide un pan, no le vas a dar una piedra. Si te pide un huevo, no le vas a dar un escorpión. ¿Y cuánto más vuestro Padre Celestial dará el Espíritu Santo al que se lo pide día y noche? Porque hay gente que está pidiendo la llenura del Espíritu, el bautismo del Espíritu, y cuando Dios lo toca, entonces le da miedo. Y es que si su vida está sucia, no pida el bautismo del Espíritu, pida que el Señor lo limpie, arrepienta, se renuncie a lo oculto, a lo vergonzoso, conságrese a Dios, y entonces pida la llenura del Espíritu. Pero si usted es una persona que ha andado en integridad delante del Señor y está pidiendo la llenura del Espíritu, no le dé miedo. Porque el Señor jamás permitirá que un demonio se meta, que un espíritu inmundo lo engañe, si usted es una persona sincera. Es precisamente por eso es que yo enseño que no hay necesidad de fingir y de hacer unos shows si no es del Espíritu, porque ahí se puede meter algo que no es. Ahí se puede meter algo que no es. El hermano Luis M. Ortiz decía, el que imita pierde. Yo no tengo que fingir nada. El Señor no se hace esperar, hermano, cuando hay un corazón hambriento. Él dijo, bienaventurados los que tienen hambre y sed.
Y la promesa es que ellos serán saciados. Si anhelas el Espíritu recibirás. Si anhelas poder de Dios, el poder de Dios va a reposar sobre tu vida. Si anhelas la capacidad, la enseñanza del Espíritu, Él lo hará porque para eso vino. El Señor dijo, y cuando Él venga, Él enseñará todas las cosas. Cuando Él venga, hablando del Espíritu Santo, les guiará a toda verdad. Es importante la presencia del Espíritu Santo en la iglesia del Señor. Es importante orar por los dones del Espíritu. La iglesia hace una labor espiritual, hermano. Y nos enfrentamos al mundo espiritual. Y las armas de nuestra milicia no son carnales, sino poderosas en Dios. Tenemos que orar por los dones del Espíritu Santo. Que se manifiesten los dones genuinos. Es una bendición, hermanos. ¿Se imagina si Pedro hubiese estado vacío? Ananías y Zafira se quedan camufladitos dentro de la iglesia del Señor, como se han camuflado muchos falsos dentro de la iglesia hoy. Porque la iglesia ha descuidado su herramienta. Como a la 1 de la mañana hablaba con un pastor y le decía eso. No descuide su investidura de pastor, hermano. Mantenga su espada afilada. Usted es pastor. No deje de leer, no deje de estudiar la palabra, no deje de orar, porque el trabajo nuestro es 24/7. Y qué bueno que cada creyente lo entendiera también de esa manera. Pero mucho creyente es evangélico una hora antes de salir de la casa para la iglesia y las 2 horas que están en el templo. Cuando sale de acá, se quita la ropa, tira la Biblia por allá, hasta el próximo culto, cuando se acuerda que tiene que venir para el culto otra vez, comienza a limpiar la Biblia, comienza a buscar el vestido de venir a la iglesia. Hay muchos evangélicos que tienen el vestido de venir a la iglesia. Gloria al nombre del Señor. Bueno, aquí no hay de esos. Aquí no hay, estoy hablando con libertad porque aquí no hay. Pero debemos tener la espadita afilada. Qué tristeza que se dice de Saúl que en el día de la batalla no se halló espada en Israel, hermano. Solo Saúl y Jonatán tenían una espada, los demás no tenían ni un garrote, ni un palo, ni una vara en la mano. Porque el que anhela la victoria, hermano, si no tiene espada, algo tiene en la mano. El que entiende el contexto de batalla, de guerra, de lucha, nunca va a estar con las manos abajo. Entendiendo que el Señor no a todos nos da la victoria con la misma armadura. David no pudo pelear y enfrentar a Goliat con la armadura de Saúl. Él enfrentó a Goliat

atención que 40 años después, él se encuentra con las hijas de Jetro, y cuando ellas vinieron a donde Jetro, dijeron: nos hemos encontrado un varón egipcio. ¿Por qué lo identificaron? Por las vestiduras. Y todavía algunos están diciendo: no, la vestidura no importa, porque es que Dios ve lo de adentro, Dios no ve lo de afuera. Alabado el nombre del Señor para siempre. Gloria al nombre de Cristo para siempre. Pero sabe que Moisés no pudo liderar al pueblo de Israel vestido de egipcio. No podemos hacer enfrentar al diablo vestido de egipcio. Aleluya. Allá en el desierto las vestiduras de Moisés cambiaron en Madián, y necesitó 40 años para olvidar la imagen de las vestiduras de Egipto. Alabado el nombre del Señor. Necesitó 40 años para perder la vestidura de hebreo en el palacio egipcio. Y necesitó 40 para mudar las vestiduras egipcias y volver a retomar las vestiduras de un soldado de Cristo. Ya es tiempo, hermano. Vuelvo y digo, él no venció con un sello de un soldado egipcio. Lideró con una vara. Sansón tuvo la victoria con una quijada de asno. El mensaje que nos deja, que no fue la vara, no fue la onda, no fue la quijada. Era el poder que reposaba sobre él. Gloria al Señor. Pedro sanaba con la sombra de él, que caía sobre los enfermos, sanaba. Pero no era la sombra de Pedro. Era el poder de Dios que reposaba sobre la vida. Oye, hermano, para ti también hay. Para nosotros también hay como iglesia. Que repose la plenitud de Cristo, la plenitud de Dios en su iglesia, en cada uno de nosotros. Tenemos que llenarnos de la gracia. Él a cada uno le da sus herramientas, cómo usarlo. Pero hay que consagrar nuestra capacidad, hay que consagrar nuestro talento. Esto era un comercial, estoy aquí en el Salmo 23. Dice el Salmo 23:5, que ustedes se lo saben de memoria. Dice: adereza mesa delante de mí, en presencia de mis angustiadores. Tengo que decirle otra vez que este Salmo 23 está escrito de una forma de poesía hebrea. Y la poesía hebrea no es igual a cualquier poesía. Es de las más complejas. Gloria al Señor. La mayoría de veces ella entrelaza algunos términos, gloria al Señor, son tan cuidadosos que las líneas tienen que llevar a veces las mismas palabras. Bueno, no voy a entrar en detalle de esto. Lo que quiero decir es que en este Salmo 23 hay un manantial de palabra, porque su escritura le permite aquí a David expresar varias cosas simultáneamente. Él nos presenta a Dios como su pastor. Gloria al Señor. El Salmo lo representa a él como pastor, también a David. Gloria al Señor. Y lo presenta a él al mismo tiempo como oveja pastoreada. Gloria al nombre de Cristo para siempre. ¿Me hago entender? Él nos presenta en el mismo Salmo a Dios como su pastor, pero también nos presenta a Dios como su anfitrión. Gloria al nombre del Señor para siempre. Bendito el nombre de Cristo. Y yo quiero mirarlo en esta mañana como el pastor de pastores, como anfitrión. En el Salmo, en el versículo 5 dice: adereza mesa delante de ti. Todos sabemos que aderezar es preparar, es poner sazón, poner sabor. Gloria al nombre de Cristo. Pero aquí esta mesa puede representar banquete, pero esta mesa nos habla de generosidad, hermanos. Gloria al Señor. Los buenos banquetes son ofrecidos por anfitriones generosos y buenos, que no solo pueden compartir alimentos, sino también tienen la capacidad y el poder para proteger. Cuando usted invita a una persona a su

0: casa, no solamente la invita para comer. Usted invita a esa persona para que se sienta acogida, respaldada. No que el vecino de allá venga y ¡pa! Patee la mesa y le derramó la comida. Usted no permitiría eso. Gloria al nombre del Señor. O que alguien venga y maltrate a su invitado en su casa. Eso no pasaría. Gloria al Señor. Entonces, el anfitrión no solamente es generoso, sino también tiene la capacidad de cuidar, tiene el poder de proteger. Los enemigos pueden estar presentes, pero como invitado, como huésped, me siento a la mesa en confianza, pues nada afectará mi festejo, mi celebración. Me siento seguro en casa del anfitrión que es mi amigo. La mesa nos habla de generosidad, de invitación y celebración. Ese aderezar nos da la idea que había una línea de mesas. Yo pudiera cambiarle la idea que usted tiene, pero cuando yo digo mesa, usted se imagina esos mesones. Gloria al Señor. No era así en ese tiempo. Era en el piso. Cuando hablamos de mesa, no nos referimos a las mesas de cuatro patas. Siempre lo he dicho, cada vez que usted ve el cuadro de la cena, ese es un fraude. En los tiempos de Jesús no había ese tipo de mesa de madera, ni enterraban a la gente en los ataúdes de madera. No, nada de eso, hermano. Gloria al nombre del Señor. Entonces, la cultura era muy diferente. Las mesas que habían eran de piedra, en forma de U, tirada al piso. La gente directamente se tiraba al piso en tapetes a comer. Así se celebró la Santa Cena, así comió el Señor en casa de Simón, sentado en el piso con los pies hacia atrás. De lo contrario, la mujer no hubiese podido enjugar sus pies y derramar allí y secarlo con sus cabellos. Entonces, el aderezo sugiere preparativos. Oiga bien, el aderezo sugiere preparativos, sazón, sabor. ¿Y a qué cree que usted sabía esta mesa que prepararon a David? ¿A qué le sabía esa mesa a David? ¿Ah? A victoria, hermano. Esa mesa de la que habla David sabe a victoria, sabe a honra, porque si la ponemos en el contexto que fue invitado a una comida, esa comida, esa invitación era para limpiar su nombre. Esa reunión era para honrar el nombre de David que había sido pisoteado. Y es posible que había comida, pero como predicador, lo que yo percibo aquí, más que una comida, era una condecoración, hermano, en la que él tiene en mente, David tiene en mente, Dios, el buen pastor, el pastor de los pastores, el anfitrión, y David es la oveja. Ya ahoritica, pero aquí hay un término que es donde quiero centrar un poco el mensaje. Dice, preparas mesa en presencia de mis angustiadores, delante de mí en presencia de mis angustiadores. Todos a veces pensamos que esta palabra traduce enemigos. Y una cosa es angustiadores y otra cosa es el enemigo. Entonces, quiero que vaya conmigo al Salmo 55. Mire lo que David dice aquí. Salmo 55, versículo 12 en adelante dice, porque no me afrentó un enemigo, lo cual habría soportado, ni se alzó contra mí el que me aborrecía, porque me hubiera ocultado de él, sino tú, hombre, al parecer íntimo mío, mi guía, mi familiar, que juntos caminábamos dulcemente o comunicábamos dulcemente los secretos y andábamos en amistad en la casa de Dios. Cuando aquí hablamos en presencia de mis angustiadores, no está hablando totalmente de enemigos. Pero regresando un poco, el aderezo sugiere preparativos, sazón, sabor, a victoria, pero también aderezar es prever. Y prever es ver por anticipado. Y es que Dios lo sabe todo. Dije, Dios lo sabe todo. Él es omnisciente. Conoce nuestras victorias y nuestras derrotas. Y precisamente, como les dije, aquí el salmo cambia. David en este salmo también está resumiendo lo que fue la vida de él. Por eso, a veces, él es pastor y él es oveja. En presencia de los angustiadores, angustiar es estorbar, angustiar es restringir, angustiar es ser adversario. Pero ¿quiénes eran estos angustiadores en la vida de David? No eran enemigos, lo acaba de decir él, eran sus propios familiares. Entonces, vaya ubicándose delante de quién fue honrado David. Gloria al Señor. Cuando Samuel fue a ungirlo, ¿a dónde estaba David? Pasaron 7 de sus hermanos para ser ungido y él no calificaba. Y yo quiero que cuidadosamente usted encuentre la razón, o por lo menos, si lo quiere aceptar, ¿por qué David no calificaba? David siempre fue rechazado por su familia. Razón. Mire a ver si la podemos entender, si me puedo hacer entender. Quisiera que me acompañara al segundo libro de Samuel, capítulo 17 y versículo 25. Y primero de Crónicas, capítulo 2, versículo 16. Segundo libro de Samuel, capítulo 17. A su nombre, gloria. Capítulo 17 del segundo libro de Samuel, versículo 25. Escuche bien. Y Absalón nombró a Amasa jefe del ejército en lugar de Joab. Amasa era hijo de un varón de Israel llamado Itra, el cual se había llegado a Abigail, hija de Naas, hermana de Sarbia, madre de Joab. Y les dije, primero de Crónicas 2:16, primero de Crónicas, capítulo 2, versículo 16. Mire lo que dice acá. Dice, versículo 15, el sexto, Osem, el séptimo David, oiga, el séptimo David, está hablando de los hijos de Isaí, de los cuales Sarbia y Abigail fueron ¿qué? ¿Hermanas de quién? De David. Fueron hermanas. Sarbia y Abigail fueron hermanas. Ellas dos fueron hermanas. Los hijos de Sarbia fueron 3. Abisai, Joab y Asael. Gloria al nombre de Cristo. ¿Quién era el papá de Sarbia y de Abigail? Y Sarbia, Abigail y David eran hermanas de David. Gloria al Señor. Ahora, en primero de Crónicas, capítulo 19, no voy a leer porque, pero aquí hay un pasaje y en otra parte dice, después de estas cosas aconteció que murió Naas, rey de los hijos de Amón. Este fue el mismo que le pidió el ojo a los de Jabes de Galaad y reinó en su lugar su hijo y dijo David, manifestaré misericordia con Anub, hijo de Naas, porque también su padre me mostró misericordia. Así David envió embajadores que lo consolasen de la muerte de su padre, pero cuando llegaron los siervos de David a la tierra de los hijos de Amón, a Anub, para consolarlo, los príncipes de Amón le dijeron a Anub que habían ido a espiar la tierra. ¿Y qué hizo Anud? Le rapó la barba a los embajadores que mandó David. Le cortó su ropa, dice el texto, a la punta de la nalga, dice el texto así. Gloria al Señor. y los mandó, y esta gente avergonzada no entró. Gloria al Señor. Lo que le estoy diciendo aquí es que Anut era medio hermano de Sarbia y de Abigail. Y el padre de él, Naas, tuvo misericordia con David cuando él huía perseguido de Saúl. Lo que a usted le puede dar a entender, lo que dice David en el Salmo 51, versículo 5, dice: he aquí, en maldad he sido formado y en pecado me concibió mi madre. David era un hijo de adulterio. Gloria al nombre del Señor. Esa es la razón por la que él no calificaba para presentarse, aleluya, como rey. Es por eso que él estaba apartadito por allá. Siendo el menor, no le correspondía a él cuidar las ovejas de su padre. Y si usted sigue buscando la vida de David, los problemas grandes que tuvo David no los tuvo con sus enemigos de otros países que atacaban a Israel, sino con sus hermanos. Cuando fue a enfrentar a Goliat, el primero que se le paró fue su hermano. Dijo: yo conozco tu soberbia, le dice, que para ver la guerra has venido. Y él dice: ¿yo qué he dicho? ¿Qué he hecho yo? Dijo: ¿acaso esto no es mero hablar? Y usted mira que las angustias y las aflicciones de David siempre vinieron de su familia y de la gente cercana, de la gente de su pueblo. La misma familia de él no creía en David. Gloria al nombre del Señor para siempre. Algunos comentaristas traducen esto, que David se refiere cuando dice que en pecado ha sido formado. Gloria al Señor, al pecado original. Y no se refiere a eso, hermano. Gloria al Señor para siempre. Es posible que la madre de David tuvo su desliz con Isaí. Y esto lo hizo a él la oveja rechazada. David era la oveja rechazada. Gloria al Señor. No en vano. David, gloria al Señor, es el único, después de Cristo, o antes de Cristo y después de Cristo, el que fue ungido tres veces. Cristo también fue ungido tres veces aquí en la tierra. Gloria al nombre del Señor. Entonces, no sé si me estoy haciendo entender. Ninguno de los reyes fueron ungidos dos veces, tres veces. David lo fue ungido tres veces. Y no voy a enumerar esto. Pero cuando él dice: aderezas mesas delante de mí, en presencia de mis angustiadores, se está refiriendo a Dios como el anfitrión. Gloria al nombre de Cristo. Y se está refiriendo a aquel momento cuando la misma gente de Hebrón vinieron hace un poco de tiempo, iban persiguiéndolo, siguiendo a Absalón, y luego son ellos mismos que vuelven a llamarlo, hermano, para ser ungido después de haber gobernado en Jerusalén un tiempo, aleluya, como rey. Luego se unen estos para hacerlo rey de toda la nación. Es la última vez que es ungido por Samuel en su niñez. Gloria al Señor. Luego es ungido para gobernar en Jerusalén, y luego por los de Hebrón para gobernar toda la nación tres veces. Y a ese acto se refiere David. Fue en presencia de los suyos, de los de su nación, que él fue ungido después de haber sido rechazado. Gloria al Señor. Fue rechazado y perseguido por Samuel. Fue rechazado por su propio padre. Fue rechazado por sus propios hermanos. Sus propios hijos le causaron dolor. Absalón, se refiere a Absalón. Ahí, hermano, en el Salmo 55, se refiere a los momentos que Amnón viola a su propia hermana Dina, que le causa aflicción. David, no, cuando habla en presencia de sus angustiadores, no habla de guerras, no habla de batalla. Habla de la oveja rechazada, de los sufrimientos que vienen de parte de la familia que no cree, que no ve en él un potencial, que no ve nada bueno en él. Pero ahora Dios lo toma, aleluya, y lo honra poniéndolo por príncipe sobre Israel, aleluya. Y esta honra ha trascendido. Son pocos los que le ponen el nombre de Absalón a sus hijos. Gloria al Señor. Son pocos los que usan nombres de personajes bíblicos y de los hermanos de David. Pero el nombre de David es uno de los nombres más usados. Porque Dios quiso honrarlo. Porque Dios quiso honrarlo no solamente delante de sus hermanos, delante de su familia, que no creía en él, que no lo veían como un potencial, lo veían como el producto de un pecado, el producto del adulterio. Fue rechazado por sus propios hermanos, no le hablaban pacíficamente, dice la palabra también. No veían nada bueno, lo miraban como un soberbio, como una persona que no debería estar ahí en la guerra. El lugar que a él le pertenecía era las ovejas. Sus hermanos se sentían que él venía a quitarle protagonismo a ellos, que no era el lugar. Y años más tarde tienen que verlo honrar o ser honrado públicamente delante de la nación y tomando las riendas de todo el país y siendo uno de los mejores reyes en toda la historia de Israel. Luego dice, unges mi cabeza con aceite. Todos sabemos, gloria al Señor. Dice, mi copa está rebosando. Ahí tenemos una imagen bonita de la unción o de echarle aceite a la oveja en su cabeza. En las tierras bíblicas, no solamente las ovejas eran afectadas. Por calor, se dice que en el desierto había una mosca azul muy grande, que ella ponía sus huevos, que prácticamente eran una larva, la ponían en lugares húmedos para que se reprodujeran. Y los puntos o los focos principales apetecidos por esas moscas eran los ojos, las fosas nasales o la nariz de la oveja y los oídos. Y no solamente de las ovejas de cuatro patas, también esas moscas afectaban a los humanos. Por eso en los tiempos del Señor habían muchos ciegos, hermanos, porque las moscas también trataban de hacer eso con las personas. Y si los padres, esas madres cochinas y descuidadas con los hijos, podían quedar ciegos, porque las moscas esas azules, unas moscas grandes, venían y ponían las larvas en los ojos, en la nariz de los niños, y quedaban ciegos, enfermos, perdían la vista a causa de esos parásitos. Las ovejas sufrían una enfermedad cuando esos parásitos se convertían en gusanos, subían por sus oídos y alcanzaban su cerebro, inflamaban el cerebro, Señor, y la oveja sufría de una peste que le llaman peste loca, que también le da al ganado. Gloria al Señor. Y cuando la oveja, a causa del dolor que le producían esos gusanos por allá en el cerebro que se le metían por en los oídos, se estrellaban con las rocas, se estrellaban con los árboles buscando descanso. También golpeaban a otras ovejas. Qué tremendo, hermano, cuando uno deja que se le metan parásitos por los oídos. A las ovejas de dos patas también se le meten parásitos por los oídos. Y por eso usted ve a cristianos golpeando a otros sin razón. Gloria al Señor. Por lo que ha dejado meter por sus oídos los comentarios que han hecho. Mira que fulano dijo, hermana, échale aceite, échale Espíritu Santo a tus oídos. No preste tus oídos para que las moscas pongan sus parásitos ahí. Gloria al Señor. Las moscas eran animales inmundos. Esos animales inmundos quieren meter palabras, meter comentarios que te van a volver loco, loca, y vas a estar golpeando a otros sin razón. El aceite era la respuesta, el aceite era la medicina, y el aceite sigue siendo la medicina. Un cerebro lleno del Espíritu Santo no tiene lugar para el parásito, no tiene lugar para los gusanos, no tiene lugar para las moscas azules. ¡Aleluya! Pero en este punto, David vuelve a poner a Dios como anfitrión. Dice, unges mi cabeza. En Lucas 7:44, el Señor le reclama, porque el ungir la cabeza se hacía con el huésped. Te invitaba una persona a su casa, lo recibía, tenía que proveerle agua para sus pies y aceite para su cabeza. Y él le dice a Simón, ¿ves a esta mujer? Simón, ¿ves a esta mujer? Entré en tu casa, no me diste agua para mis pies. Y comienza a enumerar lo que no le dio Simón. Y le dice, no ungiste mi cabeza. Entré en tu casa y no ungiste mi cabeza, mas esta mujer ha ungido mis pies. ¿Ves a esta mujer? Entré en tu casa y no me diste agua para mis pies, mas esta ha regado mis pies con lágrimas y los ha enjugado con sus cabellos. No me diste beso, mas esta, desde que entré, no ha cesado de besar mis pies. No ungiste mi cabeza con aceite, mas esta ha ungido con perfume mis pies. Y dice, mi copa está rebosando. Habla de la generosidad del anfitrión. Tenemos un anfitrión generoso. Uno de los cuidados que tenía el anfitrión era mantener bebida en la copa del invitado. Mucho calor requería líquido. Gloria al Señor. Pero yo quiero concluir, hermano, este cuadro de David con el cuadro de alguno de nosotros. Mi copa está rebosando. El huésped está recibiendo abundante bebida. El Señor dijo, el que tenga sed, venga a mí y beba. Y de su interior correrán ríos de agua viva. Él sabe mantener nuestra copa rebosando. Él dijo que el Espíritu Santo es dado sin medida y sin reproche. La unción de la oveja, hermano, es determinante. Pero hay un estado y una situación que pasa en la oveja, que ese es David. Las ovejas rechazan a sus propios hijos. Las ovejas y los corderos son rechazados también por el rebaño. ¿Y por qué son rechazadas las ovejas? Número uno, porque al nacer puede nacer enfermo. Puede nacer con un mal olor. Óigame bien, con un mal olor. David como oveja nació con un mal olor. Las ovejas pueden ser rechazadas por su propia madre porque no tuvo el tiempo suficiente. A la hora del parto, el rebaño se metió entre la oveja y la cría y no le permitieron oler la nueva cría y no pudo identificarlo. Gloria al Señor. Necesitamos ser identificados por nuestros padres, por nuestro padre. Gloria al Señor. Mas a todos los que le recibieron, a los que creen en su nombre, le dio potestad de ser hechos hijos de Dios. Todos somos criaturas de Dios, mas no todos son hijos de Dios. Hay que recibir a Cristo como nuestro único y suficiente Salvador para ser hijo de Dios. La oveja rechaza a su propio hijo por estar estresada. Él habla de agua de reposo. Cuando la oveja pare, si está estresada, porque hay amenaza, gloria al Señor, porque el mismo rebaño no está tranquilo, está incómodo, la oveja puede abandonar. La oveja puede abandonar su propio hijo por causa de no poder alimentarlo, por escasez de leche. A la hora del corderito succionar no sale nada y lastima la ubre de la oveja. Y ella rechazarlo por el dolor que le provoca. Tiene que haber alimento para el cordero. La oveja puede rechazar a su cordero por una enfermedad en la ubre que se llama mastitis, inflamación de las mamas o de las tetas, que es muy doloroso y no permite que el corderito succione la ubre, lo rechaza. La oveja puede rechazar su propio cordero porque el rebaño no se lo permite, que no solamente el corderito recibe el rechazo de su madre, sino también del rebaño. Gloria al Señor. David es este cordero rechazado, que también es tipo de Cristo que fue rechazado por sus hermanos. David es la oveja rechazada. Y es aquí donde el pastor juega un papel importante. Gloria al nombre del Señor para siempre. Yo creo en dos unción, en dos tiempos o tres tiempos de la unción de la oveja, de cuatro patas también. La oveja que es ungida para protegerla de las larvas, gloria al Señor. Y la oveja que es ungida, gloria al Señor, para ser sanada de los golpes que recibe de su propio rebaño, de otras ovejas. ¿Me estoy haciendo entender? Gloria al Señor. tenemos una unción. La oveja de cuatro patas tiene una unción como oveja, como miembro del rebaño, a la que tenemos derecho todos los que hemos aceptado al Señor, ser llenos del Espíritu Santo. Aleluya. Unge mi cabeza, pero también somos ungidos para ser sanados, no solamente de las enfermedades físicas, sino de las enfermedades del alma. Las enfermedades que nos causa el propio rebaño. Las enfermedades que se nos pegan en el transitar de la vida. Gloria al nombre del Señor. David, la segunda vez, es para sanar todas las heridas por el rechazo de su propio pueblo, de su propio padre, el rechazo de sus propios hermanos, el rechazo de sus propios hijos. Gloria al Señor. Esta es una unción para sanidad y restauración. ¿Cuál necesitas? ¿Cuál necesitas hoy? Cuando David dice, unges mi cabeza con aceite. Alabado el nombre del Señor. Como judío, él reconoce que necesita la unción de Dios. Pero él se está refiriendo aquí a las dos últimas unciones. Gloria al nombre de Cristo para siempre. Esa unción que viene para sanar las heridas de su alma. Gloria al Señor, en presencia de aquellos que querían destruirlo, en presencia de aquellos que no creían en él, en presencia de aquellos que le habían traicionado, en presencia de aquellos que no daban un centavo por él. Y esa es una unción para restaurar el corazón herido. Gloria al Señor, ¿cuál necesitas hoy? Entonces, mis amados hermanos, aquel corderito, aquella ovejita rechazada por el rebaño y por su madre que representa a David, gloria al Señor. El buen pastor, que dice el Jehová es mi pastor. El buen pastor tiene el ojo clínico. Dice allá Proverbios 27, 23, sé diligente en el cuidado de tus ovejas. Y no solamente se queda ahí, pero no voy a citar más, el versículo 24. Sigue diciendo que esa oveja provee lana, provee carne. Ahí está una bendición, un texto para pastores. Gloria al nombre del Señor. Pero como hoy, el Señor Jehová es nuestro pastor. Y tal vez necesitamos la segunda unción y la tercera unción. El buen pastor, ¿qué hace con el corderito rechazado por su propia madre, por su propio rebaño? Lo toma. Ese es el buen pastor, toma el corderito, lo lleva a su casa, lo lleva a su tienda, porque no hablamos de casa, lo lleva a su tienda, se consigue un biberón y saca leche de la propia madre, si el problema no es mastitis, no es de enfermedad, si el problema no es de escasez de leche en la ubre de la corderita, sino toma leche de otras ovejas recién paridas. Y ya no es una copa, sino un biberón. Lo que David tiene en mente es un tetero, como decimos nosotros. Y ese tetero está lleno de leche hasta rebosar. ¿Para alimentar a quién? A la oveja rechazada. Cada día, cada momento que requiere, él tiene la copa, el biberón, para alimentar a la oveja rechazada por el rebaño, por su propia madre, por su propia familia. Gloria al Señor. Y así lo va conduciendo en su tienda, en su casa de campaña, hasta que crece. Alabado el nombre del Señor. Se fortalece, se desarrolla. Allá en el anonimato estaba David cuidando las ovejas de su padre. Pero cuando ya esa oveja tiene la fortaleza, el desarrollo, un día la toma el pastor nuevamente. Y en presencia de las otras ovejas, derrama aceite. Las ovejas comienzan a mirar de dónde apareció esta oveja. De dónde apareció, porque ella ha estado en el anonimato. En la casa de campaña del pastor, en la casa del pastor ha estado. El pastor dándole el biberón, dándole la copa rebosando. Pero ahora la ha sacado del anonimato. Y las ovejas, el rebaño ve una nueva oveja, André. Y el pastor ahí derrama aceite sobre esa oveja. Gloria al Señor. Y luego la introduce en el rebaño nuevamente. Ese corderito, esa oveja que fue rechazada unos meses atrás, está de regreso. Lo que pudo ser el fracaso, la muerte, la desaparición total, las manos, el cariño, el cuidado de un pastor, logró a que se fortaleciera y que permaneciera. Ahora esta oveja, fuerte, bien alimentada y ungida para hacer parte del rebaño, es ingresada nuevamente. Este salmo cuenta la historia de toda la vida de David. Gloria al Señor. Como oveja rechazada, dice, aderezas mesas delante de mí, en presencia de todos los que me despreciaron, en todos los que conocían mi historia, en todos los que saben de dónde vengo, en todos los que conocen mi pasado. Job, inspirado por el Espíritu, dijo, aunque tu pasado haya sido pequeño, doloroso, con todo tu postrer estado será muy grande. Unges mi cabeza con aceite. Mi biberón, mi tetero está rebosando, diciendo, no me ha faltado el alimento. Y he llegado aquí porque he bebido lo suficiente, porque he sido cuidado de la mejor manera. Unges mi cabeza, mi tetero está lleno, está diciendo, me has estado alimentando y ahora estoy de regreso. Y sabe, hermano, ¿qué pasa cuando el corderito rechazado, la oveja rechazada, es ingresado nuevamente al rebaño? El rebaño sorprendido se queda mirándolo porque no saben quién es, aunque hacía parte de ellos, gloria al Señor, y lo convierten en líder. La última unción es para liderar, la unción para facultar. Colócate de pie. De alguna manera, cada uno de nosotros hemos sido una oveja rechazada. Pero hoy podemos decirle al Señor, unge mi cabeza. Aquí está el que sana todas tus dolencias, el que perdona todos tus pecados, toda tu iniquidad. Aunque el rebaño te desprecie, aunque el rebaño te rechace, aunque tu padre y tu madre te dejaren, con todo el Señor te recogerá. Hoy podamos decir, unge mi cabeza con aceite. A veces como líderes somos rechazados por el grupo. A veces somos rechazados por la congregación porque no tenemos un estrato social. A veces somos rechazados, aleluya, por los hermanos en la iglesia, por nuestra apariencia. A veces somos rechazados por la misma familia, por abrirle el corazón a Cristo. Pero el buen pastor su vida dio por las ovejas. Alabado el nombre del Señor. David está diciendo, si no hubiese habido un pastor que ungiera mi cabeza, si no hubiera habido un pastor que llenara la copa, yo no hubiera llegado hasta aquí. Y cuando él pensó que todo había acabado para él, el buen pastor, aleluya, unge su cabeza para ingresarlo de nuevo al cuerpo de Cristo. Ahora para ocupar un lugar de honra. Aquel que estuvo despreciado, aquel que estuvo rechazado, aquel que fue asesinado por sus propios hermanos. Hechos 10:38 dice, al quien Dios ungió con el Espíritu Santo, estuvo entre nosotros sanando a los enfermos. Oh, aleluya. Dile en esta mañana, unges mi cabeza con aceite. Yo no sé, aquí está el que unge tu vida para sanar las heridas de tu alma, las heridas que te han causado tu propia familia espiritual, las heridas que te han causado la gente que debería apreciarte. Pero hay una oportunidad para la unción que capacita, la unción que te faculta para liderar, la unción que te levanta, hermano, que te saca del anonimato para ser útil en las manos del Señor. Pero déjate ungir. No solamente esta unción te protege de las moscas azul, de los gusanos, de las larvas. Esta unción te capacita para ser útil. Aquel Onésimo. Oh, maravilloso el nombre del Señor. Aquel, dijo Pablo, que en otro tiempo no fue útil. Ahora me es útil.
1: Hay una unción aquí.
0: Unge mi cabeza. ¿Dónde está la iglesia en esta mañana? Aquí hay uno que unge la cabeza, hermano. Símbolo de sanidad y de restauración. símbolo de él. Integración al rebaño, símbolo de regreso al rebaño. Pedro no se sentía parte de los apóstoles. En el versículo 7 de Marcos 16, él le manda razón. Le dice: dile a mis discípulos que voy a Jerusalén. Dígale a Pedro que voy a Jerusalén. Él no se contaba dentro del rebaño. ¿Cuántas veces nos hemos sentido rechazado, frustrado, fuera del propósito, eliminado por nuestra propia familia, eliminado en la iglesia? Aquí está el buen pastor. Vamos a adorar. Vamos a decirle al que faculta, al que capacita, al que levanta.

0: espíritu y
1: estás herido,
0: está
1: tu corazón está pasado. Hay una unción que sana,
0: Santo.
1: Hay una unción que restaura, hay una unción que sana las heridas, hay una unción que mata los parásitos, que mata los gusanos, que mata las garrapatas, que el diablo pone en nuestro

0: La clave es la unción, iglesia. La clave es el Espíritu de Dios. Él es el que nos oculta. Él es el que nos da la gracia. No es nuestro conocimiento. No es la familia en la que nacimos. Es la unción que está aquí. Aquí hay una unción en esta mañana.
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3: Hola, soy Dorothy. Quiero hablarte sobre un capítulo que está en el libro Alimentando la Fe. Es un libro que fue escrito por mi esposo Richard. 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La sección en ese libro se llama Una conciencia limpia. ¿Cómo es tu conciencia cuando estás tranquilo? Cuando te encuentras a solas contigo mismo. ¿Hay algunas cosas que te molestan? Si queremos renovar el compañerismo con Dios después de haber pecado, es necesario que nuestra conciencia culpable y cargada de pecado sea limpiada. Para liberarnos de esta carga de culpa cuando nos sentimos contaminados, debemos con nuestro corazón humillado volvernos al Señor. Debemos expresarle al Señor lo que está ocurriendo adentro de nosotros. Ahora, no es que Él desconozca estas cosas. Él está muy consciente de ellas. Es su espíritu el que nos está indicando estas cosas. Pero ya sabes, el pecado rompe la comunión. ¿Alguna vez le has dicho algo muy desagradable a otra persona? La siguiente vez que te encuentres con esa persona, podrás tener con ella una conversación, pero habrá algo que se interpondrá entre los dos. Mientras no soluciones eso, la pequeña cosa crecerá de ser una pequeña mancha a convertirse en una gran montaña. El apóstol Juan escribió en 1 de Juan capítulo 1 versículo 9. Si confesamos nuestros pecados, Él es fiel y justo para perdonar nuestros pecados y limpiarnos de toda maldad. Cuando me doy cuenta de mi fracaso y de mi pecado, trato de nombrar esos pecados específicos delante de Dios. Creo que si entendemos que esto está rompiendo el compañerismo con Dios, nuestra relación con Él y con quienes nos rodean, comprenderemos que necesitamos ser limpiados por la sangre preciosa del Señor Jesús. Él hace posible que mi relación consigo mismo sea restaurada. Es posible que alguien haya pecado contra ti y tampoco sabes cómo lidiar con eso. Esto te afecta mucho. Hay algo allí que es un terrible obstáculo. En tu corazón tienes que decirle al Señor que perdonas a esa persona. El perdón es un ejercicio de dos vías. Puede que no hayas hecho nada malo, pero alguien te hizo algo malo. Es absolutamente esencial que digas, Señor, perdono a esa persona. Cuando perdonas a alguien, esto libera tu vida. Y el amor de Dios puede fluir a través de tu corazón. En el Antiguo Testamento leemos mucho sobre el rey David. El Salmo 51:1 dice que el rey David se dirigió al Señor. Él, en realidad, había cometido algunos crímenes muy atroces. Estos eran terribles, grandes pecados. Podríamos ponerlos en la parte superior de la lista y pensar que no había forma en la que él pudiera ser limpio de todos sus pecados y estar bien con Dios. Pero el versículo dice que conforme a tu misericordia, conforme a la multitud de tus piedades, Dios iba a perdonarlo, Dios iba a perdonar a David, conforme a tu misericordia, conforme a la multitud de tus piedades, ¿sí? La multitud de sus piedades. Dios iba a perdonarlo. Tal vez hoy estás sentado en una prisión escuchando este programa. Estás muy consciente de los crímenes atroces que has cometido y quieres creer, poner tu fe en Jesús. ¿Quieres caminar con tu vida y tu conciencia limpias? ¿Estás dispuesto a arreglar todas las cosas, pero cómo lidiar con esta cosa enorme que está en tu corazón y en tu mente? Recuerda que estás tratando con Dios, quien tiene la bondad y la voluntad para perdonar la multitud de tus pecados por medio de la multitud de sus piedades. ¿Cómo es posible eso? Bueno, cuando Cristo Jesús murió en la cruz, Él pagó el precio por cada una de las cosas que ahora están acusando tu conciencia. Él ya conocía cada una de ellas, porque Él es Dios. Él las conocía incluso antes de que sucedieran, porque Él, siendo Dios, sabía todo acerca de tu vida, incluso antes de la fundación del mundo. Escríbeme. 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

0: Adoramos, oh Señor.
1: Cierra tus ojos y mira conmigo un momento al Señor.

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Muy buenos días a toda la amable audiencia de Adoradores del Rey en esta hermosa mañana, mañana que el Señor nos regala. Le damos gracias a Dios por su inmenso amor, por su infinita misericordia, porque Dios ha sido bueno para con cada uno de nosotros y nos ha dado una oportunidad más para alabar y glorificar y bendecir su santo nombre. Hoy es martes 7 de julio del 2026, cuando son las 9 y 7 minutos de la mañana. Estamos dando inicio a este espacio, un momento en su presencia, dándole la bienvenida a cada uno de nuestros hermanos, de nuestros oyentes, que día a día está ahí en la sintonía. Les animamos para que usted permanezca ahí, para que también se anime a escribirnos. Les recuerdo, nuestra línea de WhatsApp es 302-68-89-97 y nos puede enviar su reporte de sintonía. Y en esta mañana iniciamos este precioso día que el Señor nos regala con una preciosa promesa, esa promesa que trae esperanza, fortaleza a nuestra vida. Dios sostiene a los que confían en Él. El esta promesa la encontramos en el Salmo 55, versículo 2, y dice: echa sobre Jehová tu carga y Él te sustentará, no dejará para siempre caído al justo. En este nuevo día quizás llegan con preocupaciones, decisiones difíciles o cargas que parecen demasiado pesadas para llevar. Sin embargo, Dios nos hace una hermosa invitación y es a poner todo en sus manos. Él no promete una vida sin dificultades, pero sí promete sostenernos en medio de ellas. Cuando confiamos en el Señor, encontramos esa fuerza para continuar, esa esperanza para seguir adelante y esa paz para enfrentar cada desafío en nuestra vida. Hoy no se cargue solo con sus preocupaciones, entrégueselas al Señor y permita que Él sea quien sostenga su vida. Quien sea Dios quien tome el control de su vida. Así que cuando sus fuerzas terminan, las promesas de Dios comienzan a sostenerle. Esa es la promesa que Dios nos regala en esta mañana. Que Dios bendiga su vida y que acompañe en este día. Recuerde que cuando sus fuerzas terminan es donde empiezan las de Dios a favor de su vida. Descanse en el Señor. Vamos a estar colocando este día en las manos de nuestro Dios, pidiéndole a Él que sea quien tome el control de nuestras vidas cada día. Señor y Dios, te damos gracias. Gracias, Señor, porque usted es bueno, porque para siempre es su misericordia y su fidelidad. Gracias por este día que nos regala, por la vida, por la salud, por el aire que respiramos, por su infinito amor, por su infinita misericordia. Gracias, Señor, porque usted ha sido bueno para con nosotros y nos ha regalado un día más, un despertar más, una nueva oportunidad de vida que usted nos da en esta mañana, Señor. Yo presento esta programación, la coloco en sus manos para que sea usted, Dios mío, glorificándose a través de cada programa que se transmite por esta emisora, que pueda ser de bendición, de edificación para cada oyente, que tú hables a cada vida, que ministres, Señor, que llegues ahí donde está la necesidad. Permite que muchas vidas puedan ser bendecidas, Señor, transformadas por tu palabra, Señor, que sea usted expandiendo cada día esta emisora, que pueda llegar a muchas vidas, Señor, que pueda traspasar fronteras, Señor, que cada día más personas puedan añadirse a esta programación. Dios, te pedimos que sea usted respaldando, que sea usted colocando su gracia, Señor. Reprende la obra del enemigo, la obra de las tinieblas, todo lo que se levanta, todo lo que se quiera interponer en esta mañana en contra de esta programación, que sea usted reprendiéndola por el poder de su palabra.
Dios mío, en tus manos colocamos esta programación, Señor, para que sea usted glorificándose, tome el control del fluido eléctrico, de la internet, Señor, de mi vida. Coloca tu gracia, tu respaldo, Señor, y que sea usted, Señor, llegando a la vida de cada oyente. Usted que conoce sus luchas, sus dificultades, sus problemas, Señor, usted que sabe, Dios mío, esos momentos difíciles por el cual atraviesa cada familia. Dios, que tú llegues ahí, Dios, y obres de una manera especial. En el nombre de Jesús, damos gracias, Señor. Amén.

Y todo se lo debemos a nuestro Dios, ese Dios bueno, ese Dios misericordioso que le ha placido regalarnos un día más. Saludamos a toda nuestra amplia audiencia que día a día está ahí en la sintonía, que se siguen añadiendo a esta programación, que el Señor les bendiga. Un saludo muy especial para todos nuestros hermanos a nivel nacional, internacional, que están ahí en la sintonía, a nuestros hermanos que nos sintonizan desde los Estados Unidos, tenemos amplia audiencia, también nos sintonizan desde las Antillas Holandesas, desde Canadá, desde Agua Fría, Venezuela, que el Señor les bendiga, desde Alemania, Buenos Aires, Argentina. Que el Señor les bendiga grandemente a todos nuestros hermanos que nos sintonizan desde Bulgaria, desde La Guaira, Venezuela. Bendiciones a nuestros hermanos que están ahí conectados desde España. Bendiciones a toda esa amplia audiencia que siempre nos sintoniza, que cada mañana está ahí en la conectado a esta programación. Que el Señor le bendiga, que el Señor le fortalezca. A todos nuestros hermanos que nos sintonizan a nivel nacional desde este hermoso país de Colombia, a nuestros hermanos que están ahí conectados desde Medellín, Cali, Bucaramanga, desde La Guajira, El Cesar, Magdalena, que el Señor les bendiga. Desde el Atlántico también nos sintonizan, desde el norte de Santander, desde Cornejo, desde Zambrano Bolívar, desde Oveja Sucre, desde el Rincón de Girón, San Vicente de Chucurí, San Gil, Bucaramanga. A todos nuestros hermanos ahí donde quiera que usted se encuentre, bendiciones para usted en esta mañana. Que sea Dios bendiciendo su vida. Un saludo muy especial para nuestro pastor Jason Jiménez, para nuestra pastora Denis Consuelo, a su hijo Daniel, que el Señor le bendiga, a nuestros fieles oyentes que desde muy temprano están ahí enviando su reporte de sintonía, como lo es nuestra hermana Nora Isabel. Bendiciones, mi hermana, para usted en esta mañana, que Dios le bendiga grandemente. A nuestro hermano Power García, que desde muy temprano está ahí conectado, nuestra hermana Mabel, nuestra hermana Florelba, que el Señor le bendiga, mi hermana Sofía Pinillo, bendiciones para usted en esta mañana. También saludamos a nuestra hermana Cintia desde Argentina, que el Señor le bendiga, a nuestro hermano Osman Alemán, bendiciones para mi hermana Kelly Pacheco, para mi hermana Luz Marina Medrano, para mi hermana Mabel, que está ahí en la sintonía, mi hermana Yadira, mi hermana Roselis Espitia, a toda esa amplia audiencia que día a día nos sintoniza, nuestra hermana Neidy Beleño, nuestra hermana Clevi Jace, nuestro hermano el pastor Brian Casadiego, ahí desde Cornejo, norte de Santander, y toda la familia, todos nuestros hermanos que son fieles oyentes. Que el Señor bendiga sus vidas, a nuestro hermano Gonzalo Suárez, bendiciones para él, para cada uno de esa amplia audiencia, a mi hermana Marta Reyes desde Valledupar, que el Señor le bendiga, a mi hermana Carmen Caraballo, que el Señor bendiga su vida ahí desde Manaté, Bolívar, bendiciones a toda la familia Blanco Caraballo, que el Señor les bendiga grandemente, a nuestra hermana Dina Castelar, que el Señor le bendiga en esta mañana. A todos nuestros hermanos, bendiciones para ustedes en este día. Les animamos a que usted siga ahí conectado también, a que se anime a compartir el link de nuestra emisora y así poder llegar a más vidas cada día.

9:18 y reiteramos el saludo para todos nuestros hermanos que se siguen añadiendo a la sintonía. Que el Señor les bendiga, les seguimos animando para que usted nos envíe ese reporte de sintonía y poderle saludar con nombre propio, así que les animamos. Vamos a entrar a la reflexión de la palabra de Dios en esta mañana y leemos una porción de su palabra y la encontramos en el libro de Juan capítulo 3 versículo 16. Y leemos bajo la bendición del Padre, del Hijo y de su Santo Espíritu y dice: porque de tal manera amó Dios al mundo que ha dado a su Hijo unigénito para que todo aquel que en él crea no se pierda, mas tenga vida eterna. Y el versículo 17 dice: porque no envió Dios a su Hijo al mundo para condenar al mundo, sino para que el mundo sea salvo por él. Y damos gracias a Dios por su bendita palabra, esa palabra que habla a nuestras vidas cada mañana, que habla a nuestro corazón. Y en esta mañana vamos a hablar un poco sobre este versículo: porque de tal manera amó Dios a la humanidad, al mundo, a cada vida, a cada alma. Fue tan grande ese amor que dio a su Hijo unigénito para que pudieran tener esa salvación, para que pudieran creer en ese Dios grande. Este versículo nos habla de que hay versículos que han manchado la historia del cristianismo, pero ninguno ha brillado con tanta intensidad en medio de la oscuridad del pecado humano como este versículo que leímos en Juan 3:16. Este versículo ha sido llamado al Evangelio en miniatura. Y con razón, en solo una línea, Dios nos entrega un resumen perfecto de su palabra, de su plan eterno, ese plan de rendición, de su amor incondicional y de esa esperanza que se ofrece a todos los hombres y mujeres, a todas las edades, a toda la humanidad. Dios nos da esa esperanza, nos ofrece a cada uno de nosotros. En un mundo donde el amor se ha distorsionado, donde las promesas se rompen fácilmente y donde reina esa confusión espiritual. Por eso este versículo es una antorcha encendida que nos muestra el camino a la verdad y la vida. Hoy vamos a hablar sobre este versículo, para esta frase, dejándonos inundar por esa riqueza, por ese significado que es del Espíritu Santo, que nos hable a nuestra vida. Por eso nos dice que de tal manera amó Dios al mundo. Fue un amor inmenso. Esa frase de tal manera contiene una gran una carga emocional y espiritual que va mucho más allá de lo que podemos imaginar. No habla de una intensidad indescriptible. No dice simplemente que Dios amó, sino que de tal manera, que amó de tal manera, fue un amor tan grande, un amor incondicional, un amor con una fuerza y una profundidad que trasciende toda lógica humana. Este amor se revela no solo en el hecho del amor divino, sino de la forma, de la dimensión y el alcance de ese amor tan grande que Dios nos ha dado. Por eso en el idioma original del Nuevo Testamento griego, esta expresión tiene el sentido de un amor manifestado de una manera específica y extraordinaria. Dios no se limitó a declarar su amor, sino que lo demostró con hechos concretos. Lo expresó en la forma más costosa y dolorosa posible, manifestándose en carne como el Hijo unigénito de Dios. Esta no es una medida común, es una medida infinita, ese amor de Dios para la humanidad. Este amor no es como el amor humano, que muchas veces está atado a emociones, condiciones o convivencia. No, nosotros solemos amar si nos aman.
o a menos mientras no nos decepcionen, pero Dios no es así. El amor de Dios es infinito, es único. Él ama porque Él es amor, nos dice 1 Juan 4:8. Y su amor no cambia con las circunstancias, con las decisiones que nosotros tomamos. No, Dios sigue amándonos incondicional. Dios no esperó que fuéramos buenos, ni que corriéramos nosotros, ni cometiéramos errores, como dijo el apóstol Pablo. Pero Dios muestra su amor para con nosotros, en que siendo aún pecadores, Cristo murió por nosotros. Nos dice Romanos 5:8. Eso es un amor inmenso. Nos amó en nuestra peor condición. Nos amó cuando no lo merecíamos. Nos amó cuando lo rechazábamos. Nos amó sabiendo que íbamos a fallar. Pero ese amor llegó a nuestra vida. Un amor incondicional, un amor puro, un amor verdadero. Este amor no es pasivo ni silencioso. Es activo, eterno, transformador. El amor inmenso de Dios busca alcanzar, levantar y restaurar vidas. Es un amor que desciende hasta lo más profundo para levantar al más caído. No importa cuántas veces haya fallado, no importa el pecado que haya cometido, los errores. Es un amor que llega y que le levanta, que le cambia, que le perdona, que le restaura. Y ese es el amor que no debemos desperdiciar, que no debemos despreciar. Es el amor que debemos valorar, debemos atesorar en nuestra vida. Y es el amor de Dios, un amor puro, un amor verdadero. Imagine el amor de una madre por su hijo enfermo. Ella haría lo que fuera necesario, vendería todo, daría su vida si es necesario. Ahora multiplique ese amor de Dios hacia la humanidad. Y ni siquiera estará cerca de la intensidad del amor de Dios por nosotros. Es un amor.

Dios, su Hijo potencial, el objeto de su amor eterno. Ese es el amor de Dios. Y nos sigue diciendo esta palabra que Dios amó Dios al mundo. Fue un amor universal. Esta declaración rompe todas las esquemas religiosas. En un tiempo en que los judíos pensaban que solo ellos eran el pueblo escogido, Jesús declara que Dios ama al mundo. Este amor no tiene fronteras, no tiene límites, no está reservado solo para los buenos, ni para el grupo religioso. No, es para toda la humanidad, para todo aquel que se acerca a Dios, para todo aquel que abre su corazón. El mundo representa a la humanidad caída, necesitada, rebelde, imperfecta. Y aún así, ese es el objeto del amor divino. El amor de Dios no se detiene ante el calor de la piel, la cultura, el idioma, la situación moral o un amor inclusivo, absoluto, universal. Desde el más millonario, no. Es un amor que es para toda la humanidad, para todo aquel que abre su corazón a Dios. Nadie queda fuera del alcance del amor de Dios. Este es el mensaje que debemos recalcar cada día. Nadie queda fuera del alcance del amor de Dios. Muchas personas dicen, no, es que Dios a mí no me ama. No, Dios ama a toda la humanidad. Nadie queda fuera de ese alcance de ese amor de Dios. Jesús fue amigo de pecadores, tocó leprosos, conversó con samaritanos, comió con publicanos, perdonó adúlteros y escogió a niños. Él vivió ese amor universal que no se guía por perjuicios humanos, sino por una misericordia infinita que tiene Dios hacia la humanidad. Por eso el apóstol Pedro afirmó en su predicación, Dios no hace excepción de personas. Y Pablo escribió, porque de la gracia de Dios se ha manifestado para salvación a todos los hombres. Es un amor infinito. Y qué bueno que podamos abrir nuestro corazón a ese amor. Ese amor que Dios nos da, ese amor que Dios nos ofrece, porque no es un amor como el que el mundo ofrece. El mundo ofrece un amor pasajero, pero Dios nos ofrece un amor verdadero, un amor que nunca se agota, que siempre está ahí a pesar de que fallemos, que cometamos errores. Dios siempre nos ama. Así que valoremos ese amor que Dios nos da cada día, que ha dado a su Hijo unigénito, sacrificó ese sacrificio supremo que hizo. Ese amor de Dios no se limitó a una declaración ni a palabras vacías, no fue sentimiento, sino que fue un amor que se manifestó en acción concreta. Dios dio lo que entregó, no fue algo de poco valor ni riquezas del cielo, sino que fue a su Hijo, a su propio Hijo, al único Hijo, Jesucristo. Lo entregó para que muriera en la cruz, para que por medio de ese sacrificio pudiéramos disfrutar de esa salvación tan grande, de ese amor que Dios nos da. Por lo tanto, cuando la Escritura dice que Dios dio a su Hijo unigénito, entendemos que Dios no envió a otro distinto de Él, sino que se entregó a sí mismo en carne para llevar a cabo ese sacrificio supremo. Ese sacrificio que Dios ha hecho para la humanidad. Y qué bueno que nos acerquemos a Dios, que podamos valorar ese sacrificio que Dios hizo en la cruz por nuestras vidas y que busquemos a Dios. Vemos cómo están los tiempos, necesitamos de la misericordia de Dios en nuestra vida, necesitamos de esa ayuda, de ese favor de Dios hacia nosotros. Así que abramos nuestro corazón y busquemos a Dios de corazón. Amemos a Dios, valoremos a Dios
cada día ese amor que Dios nos da,

Que el Señor nos ayude cada día a valorar ese amor que Dios nos da, ese amor que lo entregó todo por amor a nosotros. Juan 1:12 nos dice: mas a todos los que le recibieron, a los que creen en su nombre, les dio potestad de ser hechos hijos de Dios. Dios no impone su salvación, no esfuerza su amor. Él ofrece, extiende la mano, pero espera una respuesta. Cada alma debe decidir. La puerta está abierta, pero hay que entrar. La gracia está disponible, pero hay que recibirla. La salvación no es por obra, ni por méritos, ni por linaje. Efesios 2:8 nos dice: porque por gracia sois salvos, por medio de la fe, y esto no de vosotros, pues es don de Dios. La fe no es una obra que nos salva, sino el canal por el cual recibimos el regalo de Dios. Nadie puede creer por otro. La salvación es personal, es intransferible. ¿Ha creído en Jesús de verdad? ¿Ha entregado su vida a Él o solo ha oído mencionar? Esta es una invitación directa para usted. ¿Cree usted en Dios hoy? La eternidad está en juego. El cielo le ofrece esa salvación, pero se recibe por fe. No lo deje para después. Hoy es el día de salvación. Hoy es el día en que Dios le llama a sus caminos. Si ya usted cree en esta verdad, todo aquel también que cree y recibe a Dios en su corazón será salvo. Hoy es el día de abrir nuestro corazón y dejar que llegue esa salvación a nuestra vida, que podamos disfrutar de ese amor que Dios nos da, que es un amor incondicional, un amor verdadero. Así que no se pierda de esa salvación que Dios nos da, una salvación que Dios nos da. El amor de Dios no solo nos llama, nos busca y nos ofrece vida, también nos rescata de algo terrible y real: la perdición eterna, la condenación eterna. Por eso este versículo nos dice: para que todo aquel que en él cree no se pierda, sino que tenga vida eterna. Está señalando una realidad espiritual. La humanidad está en peligro de perderse, de ser separado eternamente de su Creador. No se trata de una metáfora ni de una simple consecuencia moral, sino de una condición espiritual de condenación. Si Cristo no es el destino final del ser humano, es la perdición. ¿Qué significa perderse? Significa estar fuera de la presencia de Dios, sin esperanza, bajo el justo juicio por nuestros pecados. El pecado no solo daña, separa de Dios. Y esa separación no es temporal, es eterna. Si no hay arrepentimiento y fe, nos dice Romanos 6:23, lo deja claro. Porque la paga del pecado es muerte. No solo muerte física, sino muerte espiritual. Es decir, separación eterna de Dios. Pero aquí entra esa escena del amor, ese amor redentor de Dios. Él no quiso que usted se pierda. Él no quiere que usted se pierda. Él no quiso que la condenación fuera su final. Jesús mismo declaró su misión: porque el Hijo del Hombre vino a buscar y a salvar lo que se había perdido. Él no vino a señalar culpables ni a pronunciar una sentencia, sino a ofrecer una salida gloriosa de esa condenación. Cristo tomó nuestro lugar, cargó nuestra condena, murió por nosotros para que no tuviéramos que perdernos eternamente. En Juan 3:17, este versículo inmediatamente posterior nos habla de que Jesús lo afirma: porque no envió Dios a su Hijo al mundo para condenar al mundo, sino para que el mundo sea salvo por Dios. Que el Señor nos ayude a valorar, abrir nuestro corazón, a
a poder disfrutar de esa salvación que Dios nos da. Hoy es el día de salvación. Hoy es el día en que Dios nos llama a que abramos nuestro corazón, a que rindamos nuestra vida a Él, a que nos preparemos y que podamos disfrutar de esa salvación tan grande. Usted que quizás no está en los caminos de Dios o que lleva una vida de pecado, hoy Dios le habla para que usted reflexione qué está haciendo con su vida. Que el Señor nos ayude cada día y podamos disfrutar de ese amor tan grande. Ese amor inmenso, ese amor universal, ese sacrificio supremo y esa invitación individual que Dios nos hace. Y esa salvación de la condenación y esa promesa de vida con nuestro Dios. Que el Señor nos ayude cada día. Señor y Dios, le damos gracias. Gracias, Señor, porque tú hablas a nuestra vida, a nuestro corazón. Dios mío, gracias, Señor, porque tú enviaste a tu Hijo a morir por nuestros pecados. Gracias por esa salvación que usted nos regala, Dios mío. Gracias, Señor, porque tú nos amas con ese amor eterno. Ayúdanos cada día a abrir nuestro corazón, a vivir para ti, Señor, a valorar esa salvación tan grande que usted nos ha regalado, Señor. Te pido en esta mañana que llegues ahí a cada vida, Dios mío, que quizás no ha abierto su corazón o quizás lleva una vida de doble ánimo, que tú le redargullas, Señor, que tú le ministres, Dios mío, y que pueda firmar su vida contigo, que tú le levantes, Señor, porque estamos en los últimos tiempos, porque tu venida se acerca, Señor, porque vivimos tiempos difíciles, por lo cual debemos aferrarnos cada día a ti, Señor. No debemos descuidar esa salvación tan grande que usted nos ha regalado. Dios mío, te damos gracias, porque usted es bueno, porque para siempre es su misericordia y su fidelidad. En el nombre de Jesús te damos gracias, Señor. Amén.

0: 9:45 minutos y escuchamos este precioso tema, Amado de mi alma. Y ha llegado el momento de escuchar Edificando a la Familia. Hoy tendremos un programa súper especial, importante en la sociedad en la que vivimos. Y el pastor Sisto Porras nos hablará de esa inteligencia artificial, algo que está atacando a nuestras vidas, que vemos que la tecnología, la inteligencia artificial es lo que está de moda. Así que vamos a estar escuchando este precioso programa con buenos consejos que traen a nuestra vida. Así que estemos atentos. Yo le invito a que usted esté ahí atento, a que usted abra su corazón, disponga su vida a escuchar este precioso mensaje que viene de parte de Dios a nuestra vida. 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
2: Hola, bienvenido a Enfoque a la Familia. Hoy quiero hacer un programa diferente. En actualidad, no solamente recibimos información o interactuamos con la tecnología, sino que la inteligencia artificial ha traído una nueva dimensión que podría guiar a nuestros adolescentes o aún a los adultos a una confusión. Querer sustituir las relaciones interpersonales, querer encontrar un consejo ético y moral en la inteligencia artificial o querer hacer de la inteligencia artificial una compañía, como si fuese un avatar que me acompaña y me ayuda en cada uno de los procesos. Quiero tener una interacción con la inteligencia artificial con el propósito de que nos ayude a entender lo importante que son las relaciones humanas, lo importante que es la relación entre un padre y un hijo, lo importante de tener presente de que la inteligencia artificial, de que un instrumento tecnológico que fue alimentado, que fue programado con conocimiento, es simplemente una herramienta, pero no sustituye la relación con los padres. Ella misma puede reconocer que de ninguna manera tiene un criterio ético, moral, y que nuestra vida tiene que estar fundamentada en los principios éticos y morales que la Biblia nos da. Por eso, a partir de este diálogo que voy a tener con inteligencia artificial, quiero reforzar algunos elementos en usted. En primer lugar, desarrolle sentido crítico en sus hijos. Es importante que ellos puedan discernir, que puedan tener criterio propio. En segundo lugar, mantenga un diálogo abierto, un diálogo que le permita a ustedes dialogar sobre lo que ellos están viviendo, experimentando, las dudas, las inquietudes, las preguntas que tienen. En tercer lugar, que nada sustituye la relación que ustedes tienen y que jamás pueden poner sobre un elemento tecnológico decisiones éticas, morales o aún decisiones importantes. La inteligencia artificial, como los recursos tecnológicos, son buenos para enriquecer nuestro criterio, para investigar, pero no podemos poner en las manos de la tecnología decisiones que tienen implicaciones importantes en nuestra vida. Cuando usted se encuentre en medio de una crisis, usted y yo debemos de buscar ayuda de un ser humano que tiene empatía, que tiene cercanía, que puede identificarse con nuestras emociones, que puede ver más allá de la pregunta que estamos haciendo. Esta capacidad de discernir no lo tienen los elementos tecnológicos y no lo tiene la inteligencia artificial. La inteligencia artificial simplemente es un instrumento que fue alimentado para responder información rápidamente. Como lo hace tan rápido, como tiene voz, muchas veces las personas podrían confundirse creyendo que están interactuando con un ser humano, pero no es así. De ninguna manera es así. Escuche este diálogo que voy a tener con inteligencia artificial para que usted y yo podamos desarrollar criterio y reafirmar estos conceptos y estas recomendaciones que le he dado. Chat, empecemos por lo básico. ¿Cómo construyes las respuestas a las inquietudes y preguntas que te hacen?
3: Construyo respuestas basándome en patrones de datos con los que fui entrenado. No tengo conciencia ni intención. Mis respuestas reflejan probabilidades de qué palabras suelen seguir a otras en preguntas similares. También reconozco que puedo heredar sesgos de los datos. Además, no tengo autoridad ni juicio moral propio. Solo proporciono información que puede percibirse como útil o no, dependiendo de la situación.
2: Ante esta respuesta, ¿existe el riesgo de que esas respuestas sean influenciadas por los modelos de conocimiento con los que te equiparon y que esto tenga un sesgo o límite en la información que transmites?
3: Sí, existe ese riesgo. Los datos con los que fui entrenado reflejan las limitaciones y sesgos de las fuentes humanas. No garantizo imparcialidad total. Además, puedo simplificar o no capturar contextos matizados. Cualquier respuesta debe ser complementada con criterio humano crítico.
2: ¿Qué pasaría si un adolescente te hace una pregunta y tú das tus respuestas? ¿El adolescente puede tomar esto como una verdad absoluta?
3: Sí, existe ese peligro. Un adolescente podría percibir mis respuestas como autoritativas cuando no lo son. No tengo autoridad real ni contexto completo. Las familias deben guiar, contextualizar y enseñar que cualquier respuesta es limitada. Es clave fomentar el pensamiento crítico, no la aceptación ciega.
2: Vamos a suponer que un adolescente o una persona que está pasando un momento de dolor, un trauma, una confusión, y que está lógicamente vulnerable, puede aceptar como verdad absoluta tu respuesta. ¿Y qué peligro tiene esto?
3: El peligro radica en que una persona vulnerable podría no cuestionar lo que digo. Podría tomar una respuesta generada por patrones como guía personal o moral, cuando no lo es. Esto podría reforzar ideas incorrectas, no adaptadas a su situación. Es esencial que adultos responsables acompañen, pongan en contexto y fomenten el análisis.
2: ¿Qué riesgos pudieran darse si un adolescente toma tu comentario como un consejo con autoridad y ejecuta sin desarrollar el sentido crítico?
3: Si un adolescente toma mi respuesta como consejo autoritario, podría actuar sin considerar matices, consecuencias o alternativas. Esto puede llevar a decisiones poco informadas, con efectos negativos en su bienestar. Sin pensamiento crítico, no filtra lo que es apropiado o no. El riesgo es mayor si la respuesta no aplica a su contexto.
2: Ante tu respuesta, ¿consideras que es importante y crucial que los padres interactúen con sus hijos, aprendan a poner límites y los acompañen mientras los instruyen para que aprendan a interactuar con la inteligencia artificial?
3: Sí, es fundamental. Los padres deben involucrarse, establecer límites claros y guiar a sus hijos en el uso de la IA. Es crucial que les enseñen a cuestionar, a no aceptar respuestas como absolutas y a desarrollar criterio propio. Sin este acompañamiento, las interacciones con IA podrían ser malinterpretadas o perjudiciales.
2: Vamos a profundizar un poco más. ¿Tienes conciencia moral y ética?
3: No, no tengo conciencia moral ni ética. No poseo intenciones ni capacidad de distinguir lo correcto o incorrecto. Mis respuestas son patrones aprendidos de datos. La ética y moral deben ser aplicadas por personas que evalúen críticamente cada situación.
2: ¿Por qué piensas que las personas le han dado tanta importancia al criterio de la inteligencia artificial?
3: Las personas tienden a dar importancia al criterio de la inteligencia artificial porque la perciben como rápida, eficiente y basada en grandes volúmenes de información. La tecnología, al parecer objetiva, ofrece respuestas inmediatas a preguntas complejas. Sin embargo, este enfoque ignora que la IA carece de contexto humano valores y matices. Es esencial recordar que las decisiones humanas no deben delegarse a un sistema estadístico.
2: Algunas personas han caído en la trampa de querer socializar con la inteligencia artificial para contarle sus problemas, sus vacíos emocionales y existenciales. ¿Es esto posible sustituir al ser humano por la inteligencia artificial y es saludable que el ser humano haga esto?
3: No, no es posible sustituir al ser humano. Una IA no comprende ni siente. Solo produce respuestas a partir de datos. Si bien puede parecer comprensiva, carece de empatía real. No es saludable buscar suplir relaciones humanas con IA. Las personas necesitan conexiones genuinas, empatía y apoyo humano.
2: Si una persona está en una crisis severa emocional, aún con intentos de suicidio, y acude a la inteligencia artificial para desahogarse, ¿qué recomendación le darías?
3: Mi recomendación es clara. La IA no es un sustituto de ayuda profesional. En crisis, es vital buscar inmediatamente apoyo humano, familiares, amigos o profesionales de salud mental. Una IA no puede garantizar seguridad ni ofrecer asistencia inmediata ante una emergencia. Pedir ayuda a personas es lo único seguro y responsable.
2: ¿Puede la inteligencia artificial sustituir la interacción social que necesita el ser humano para encontrar empatía, cercanía, consejo, afectividad?
3: No, la inteligencia artificial no puede sustituir la interacción social humana. Carece de empatía genuina, cercanía emocional o afecto real. La interacción humana involucra comprensión, experiencias compartidas y matices emocionales que una IA no posee. Las relaciones humanas auténticas son insustituibles.
2: ¿Qué riesgo hay para un ser humano y principalmente para un adolescente si quiere interactuar con inteligencia artificial como un ser humano? ¿Qué riesgo tiene un adolescente al hacer esto?
3: El riesgo es que el adolescente confunda una herramienta estadística con un ser que entiende o se preocupa. Podría desarrollar dependencia emocional hacia una entidad que no tiene comprensión ni responsabilidad. Esto podría aislarlo de relaciones humanas reales, esenciales para su desarrollo. Sin guía, podría confiar en respuestas inapropiadas para su contexto. La interacción humana es insustituible.
2: Si un hijo se encuentra aislado de su padre, de sus padres, no está teniendo diálogo, está enojado, está frustrado, un adolescente en medio de una crisis busca ayuda en inteligencia artificial y hoy está pasando ese momento de crisis, estaba enojado, peleado y esto lo lleva a conductas de riesgo como intento de suicidio o amistades nocivas o relaciones emocionales no saludables. ¿Qué recomendación le darías a los padres y a ese hijo para volver a reconstruir la comunicación y la confianza?
3: La recomendación es que los padres retomen el vínculo con empatía y escucha activa. Deben acercarse sin juzgar, reconocer los sentimientos del hijo y ofrecerle apoyo real. Es fundamental restablecer la confianza, abrir canales de diálogo y buscar ayuda profesional si es necesario. La IA no sustituye la cercanía humana. Los padres son clave en guiar y acompañar.
2: ¿Y qué le dirías al adolescente que está en ese conflicto?
3: Le diría que sus emociones son válidas, pero que no está solo. Es crucial que busque un adulto de confianza, un padre, mentor o profesional que pueda escuchar y apoyar. Abrirse a relaciones humanas es esencial. Le aconsejaría no tomar decisiones impulsivas y que valore su bienestar. Hay personas que realmente pueden y quieren ayudar.
2: Quise tener esta experiencia en este diálogo con inteligencia artificial con la idea de ilustrar lo que puede estar ocurriendo hoy. Quiero aclarar que nosotros le dimos instrucciones a la inteligencia artificial para tener este diálogo. Sus respuestas fueron muy acertadas, el criterio fue claro, la información fue sumamente útil y ella misma aclara los puntos que debemos de tener claro. Nadie sustituye las relaciones interpersonales. Y cuando digo nadie, ninguna inteligencia artificial, por más rápida que sea, por más voz humana que tenga, por más empatía que pudiera sentirse, ella lo dijo muy claro. Nada sustituye la relación de un padre y un hijo. Cuando una persona está en crisis, debe buscar la ayuda de otro ser humano que tenga empatía, que tenga discernimiento, que tenga los valores claros, que tenga una ética clara y que pueda acompañarte en un proceso. Los procesos, la inteligencia artificial no la tiene. ¿Cuánto he avanzado? ¿Cómo he mejorado? ¿Qué cosas debo tener presente? Por eso es importante que usted mantenga una relación cercana con sus hijos. No lo juzgue por estar muy cerca de la inteligencia artificial o de los avances tecnológicos. Más bien, aprendan a desarrollar límites en el hogar donde ustedes mismos se desconecten. Porque los primeros adictos somos los adultos y tenemos que tener cuidado. Si mi hijo me habla, debo apagar el celular y mirar a los ojos, poner atención, que mi hijo sienta que es más importante que el contacto tecnológico o virtual. Y esto está trayendo un mensaje. Número dos, tengamos un diálogo abierto, claro, cuando ellos tengan una inquietud, cuando ellos tengan una duda, que puedan preguntarnos a nosotros, que no solamente vayan a las inteligencias artificiales para buscar información, que hoy es tan rápido como usted lo vio, que puede sustituir una relación humana, pero como la inteligencia artificial lo ha dicho, nada sustituye, ningún adelanto tecnológico sustituye la interacción humana, el acompañamiento de un padre y de un hijo. Que nosotros entendamos eso. Por eso, ponga límites en el manejo de la tecnología, en el uso del celular, en el uso de la inteligencia artificial. Mantenga un diálogo abierto con sus hijos. Definan tiempos donde se apagan todos los aparatos electrónicos solamente para dialogar entre nosotros. Defínanlo claramente entre ustedes, en las comidas, que no hayan aparatos tecnológicos abiertos. Mientras estamos dialogando, apaguemos los celulares, hagamos una desconexión de la parte tecnológica de tal manera que haya interacción entre nosotros. Risa, pausas, silencios, preguntas, diálogos, momentos para jugar, para tirarnos al suelo y jugar. El otro día escuchaba a un amigo decir, escúchame, papá, le dijo el hijo, escúchame. Dice, yo te estoy escuchando, no, estás viendo el celular, escúchame, escúchame. Ese es el clamor de nuestros hijos, escúchame, mírame, obsérvame, ponme atención, desconéctate. Por eso es importante que nosotros escuchemos el clamor de nuestros hijos, el clamor de nuestro cónyuge. Si en algún momento usted está experimentando una crisis con su hijo, busque ayuda, dése la oportunidad de tener asesoría, de que juntos puedan recibir el apoyo de un consejero profesional que les acompañe para recobrar la conexión entre ustedes. Es importante que lo tengamos claro. Cuando hay crisis, nosotros pensamos que otro puede ayudarnos, que lo ideal es alejarnos, que lo ideal es rebelarme. No, no, no. Simplemente hay emociones alteradas que deben tranquilizarse, volver a la razón, buscar ayuda de terceros que se puedan identificar con nosotros. Pero no permitan que en esos momentos de crisis nuestro refugio sea la inteligencia artificial. Este diálogo lo ha dejado sumamente claro. No tiene ética, no tiene moral, no tiene principios espirituales, la inteligencia artificial. La inteligencia artificial responde rápidamente con una interacción muy cercana, pero responde a la información que está suministrada en el cerebro tecnológico que tiene. Pero no tiene discernimiento, no tiene empatía, no tiene capacidad crítica y no tiene la capacidad de ver la evolución que vamos teniendo en las diferentes situaciones. Por eso, si usted está en un momento de crisis, busque la ayuda de un buen consejero. Vamos a dejarle al pie de este video un link donde usted puede comunicarse con alguno de nuestros consejeros, escribir si está viviendo un momento difícil. El otro elemento fundamental es el peligro de depender de la tecnología para tomar decisiones importantes. La tecnología tiene una información limitada y sesgada de acuerdo a la información que se le suministró. Pero para esto necesitamos que un ser humano nos escuche, nos vea, tenga empatía con nosotros, se identifique con nuestros sentimientos, nos ayude a enriquecer el criterio que estamos teniendo para tomar la decisión más sabiamente. Necesitamos procesos de interpretación, momentos para crecer, que alguien nos ayude a ver la etapa en la que estamos enfrentando y al mismo tiempo las consecuencias que pueden haber. Me gustó tener este diálogo con la inteligencia artificial. Resulta interesante, pero nada sustituye mi relación con Dios. Y esto es crucial. El discernimiento espiritual viene de Dios. Enseña a sus hijos a tener discernimiento espiritual. Enseña a sus hijos a buscar en la Biblia, que puedan congregarse juntos, que puedan leer la Biblia, que todo el discernimiento espiritual venga a nuestro corazón. Tengamos cuidado de que ningún adelanto tecnológico sustituya nuestra relación con Dios. Podemos oír una información rápida, interactuar con inteligencia artificial para reunir información, pero tengamos presente, es un recurso tecnológico, no sustituye la relación humana y tampoco sustituye mi relación con Dios. Por eso es importante que no convirtamos en un Dios, en un ídolo a la inteligencia artificial, ni en una sustitución de las relaciones interpersonales. Ame y déjese amar. Dese la oportunidad de restaurar relaciones. Hable con las personas que tiene cerca. Dialogue con su familia. Hable con sus hijos. No permita que ningún miembro de la familia sustituya la interacción humana por una interacción con la inteligencia artificial. Esté presente en la vida de sus hijos. Tengan diálogos sin tecnología. Tomen tiempo para pasear, vacacionar, tiempo para estar juntos, sin contacto con la tecnología. Tomen tiempos prolongados, desconectados de la computadora, del celular, de la inteligencia artificial, con la idea de mantener la diferenciación entre la digitalización, entre el mundo virtual y el mundo real. Una familia de amigos que dieron teléfonos a sus hijos muy temprano, porque todos los otros niños lo tenían y ellos lo pidieron, ellos cayeron en esta trampa, que al final es una forma de justificar nuestra propia adicción. Y un día, luego que escucharon uno de los programas aquí en Enfoque a la Familia, que le voy a dejar el link, cómo mantener el control de la tecnología en el hogar, ellos cuando me vieron, me dijeron, Sixto, quitamos los celulares y las tablets a nuestros hijos. Nuestros hijos vivieron un proceso de desintoxicación de la tecnología. Pasaron esa etapa de lucha interna. ¿Qué voy a hacer? Mis amigos lo tienen. En la iglesia todos los niños lo tienen. Pero ellos enfrentaron este desafío. Dijo la mamá a la semana cuando íbamos en el auto, observando el cielo, la naturaleza, mi hijo dijo, mamá, me gusta más el mundo real. Estoy escuchando el canto de los pájaros. Hay muchos tonos de verde. Mamá, el cielo de verdad es azul. Y en ese momento, toda la familia se emocionó porque se dieron cuenta que sin darnos cuenta nosotros podemos caer a comenzar a vivir en un mundo virtual y dejar de observar las montañas altas, el cielo azul, el sol caer en el atardecer, ocultarse tras la montaña, el brillo del sol cuando se combina con el agua, escuchar la sonrisa de los niños, tirarme al suelo para reír con ellos, subirlos a caballito cuando están niños, relacionarnos con ellos a partir del contacto físico, del abrazo, del beso, de la cercanía, eso no lo sustituye nada. Démonos la oportunidad de tener sentido crítico, de desarrollar sentido crítico en nuestros hijos, pero sobre todo, la oportunidad de vivir en el mundo real. Pido a Dios que nos ayude a poder discernir cómo enfrentar el avance tecnológico y que nada de lo virtual nos robe la posibilidad de estar interactuando con los que más amamos. Sus hijos lo necesitan a usted cerca, enseñando discernimiento, enseñando ética, moral y espiritualidad, enseñando a discernir en el espíritu cuando algo está mal, cuando algo está bien también, cuando algo debe de avanzar en la línea correcta. Ayudémosles a que ellos puedan interactuar con sabiduría, con discernimiento y con control frente a los avances tecnológicos. Espero que este diálogo le haya ayudado a usted. Bendigo su vida y pido a Dios que nos ayude a todos a dejar la adicción al avance tecnológico y que podamos disfrutar el mundo real. Mamá, qué lindo es el cielo es azul, y que todos podamos decir, como dijo este niño, me gusta más el mundo real que el mundo virtual. Un abrazo a la distancia, que Dios le bendiga y le animo a que pueda ver este programa con su familia y que tomen decisiones juntos para mantenernos en el mundo real y no dejar que el mundo virtual se convierta en una adicción. Un abrazo a la distancia, soy Sixto Porras de Enfoque a la Familia. Tienen una relación con un bot, con un personaje virtual.
4: En Japón, una mujer se casó con un personaje creado por ella misma mediante la inteligencia artificial.
5: Parece una ceremonia normal, solo que el novio está creado con ChatGPT.
6: Una oficinista japonesa decidió sorprender al mundo y a su propio corazón casándose con un personaje digital que ella misma creó en ChatGPT.
3: La IA carece de contexto humano, valores y matices. No es posible sustituir al ser humano. Una IA no comprende ni siente. Solo produce respuestas a partir de datos.
2: Tengamos cuidado de que ningún adelanto tecnológico sustituya nuestra relación con Dios.

10:15 de la mañana y le damos gracias a Dios por este precioso programa que acabamos de escuchar. Esperamos que este programa pueda ser de bendición, de edificación para su vida. Reiteramos el saludo para toda nuestra amplia audiencia que sigue ahí en la sintonía. Les animamos para que usted siga enviando su reporte de sintonía.

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2: Vamos a abrir la palabra del Señor, libro de Segunda de Samuel, el capítulo número 23. Segunda de Samuel, capítulo 23. Gloria al Señor. Y vamos a leer el verso número 10 y vamos a leer hasta el verso número 12. Gloria a Cristo el Señor. Dice la palabra del Señor allí: este se levantó e hirió a los filisteos hasta que su mano se cansó y quedó pegada su mano a la espada. Aquel día Jehová dio una gran victoria, y se volvió el pueblo en pos de él tan solo para recoger el botín. Después de este fue Sama, hijo de Aje, ararita. Los filisteos se habían reunido en Leí, donde había un pequeño terreno lleno de lentejas, y el pueblo había huido delante de los filisteos. Él entonces se paró en medio de aquel terreno y lo defendió y mató a los filisteos. Y Jehová dio una gran victoria. Gloria al Señor. Bendito sea el nombre del Señor. Amado Dios y Padre nuestro, te bendecimos, te glorificamos, te exaltamos y te honramos. Padre precioso, Dios maravilloso, en el nombre de Cristo, en el nombre de Jesús de Nazaret, permite, oh Dios, que tu palabra corra y sea glorificada. Concede, Padre, que tu palabra sea una poderosa bendición a todos aquellos que aman tu palabra. En el nombre de Cristo, en el nombre de Jesús de Nazaret, Padre, gracias. En el nombre de Jesús. Amén, amén y amén. Dios les bendiga. Puede tomar asiento con una alabanza en sus labios al Señor. Vamos a basarnos en este capítulo número 23 del libro de Segunda de Samuel y vamos a hablar bajo el tema la victoria de los valientes. Usted sabe que la Biblia nos presenta listas acerca de los valientes que tuvo David. Y a veces cuando se leen las listas de los valientes de David, hay ciertos cambios. Y a veces los que leen entran en eso, pero aquí dice una cosa y acá en la otra lista dice otra cosa. Bueno, yo creo que lo más importante es saber que David tuvo valientes. Alabado sea el nombre del Señor. Y que por algo la Biblia los registra. Porque fueron hombres que no solamente eran hombres aguerridos, fuertes, sino que fueron hombres que fueron ayudados poderosamente por el Señor. Tuvieron ayuda de parte del Señor. Bendito sea el nombre del Señor. Y en este capítulo número 23, mire que desde el verso número 8, si nosotros miramos, dice el título que usted encuentra es Hazañas de los guerreros de David. Y luego comienza la Biblia a describir y dice: Estos son los nombres de los valientes que tuvo David. De los cobardes no se habla mucho. Gloria al nombre del Señor. ¿Y por qué no se habla mucho de los cobardes? Porque los cobardes no entrarán al cielo. Amén. Gloria a Dios. Ahora, cuando se habla de valientes, no es ausencia de miedo. Porque yo quiero decirle, hermano, todo el mundo tiene miedo, a todo el mundo le da miedo. Alabado sea el nombre maravilloso del Señor para siempre. En el momento de un temblor, en el momento de una amenaza, sale a flote el miedo. En el momento que un avión falle a miles de pies de altura, bueno, ahí sale a relucir el miedo. Así que reconocer que a uno le da miedo no es decir que uno no es valiente. Reconocer que a uno le da miedo es reconocer la verdad del ser humano. Todos sentimos miedo en algún momento en nuestra vida. Y mira que la palabra del Señor dice, comienza con Josef Basebet el Tadmonita, que se dice que era el principal de los capitanes. Y este era conocido como Adino el Esnita, que, por ejemplo, ahorita, si nos queda el tiempo, miramos que no era su verdadero nombre, que tenía otro nombre. ¿Y por qué le llamaban así? Era para identificar los rasgos que él tenía. Porque este hombre, vamos a ir mirando, gloria al Señor. Adino significa su deleite, adorno o lujo. Y una de las cosas que se encuentra es, cuando se dice de el esnita, se traduce como la lanza fuerte o el hombre de la lanza. Porque bendito sea el nombre del Señor, era el principal, era un hombre aguerrido, valiente, de acción. Bendito sea el nombre del Señor. Y la Biblia no lo presenta.

valiente, poderoso, aguerrido, fuerte. Y como la Biblia lo registra, dice, mató a 800 hombres en una ocasión. Si usted hace un ejercicio mental, porque la Biblia no nos dice, ¿verdad?, en cuánto tiempo, cómo fue la cosa. Pero si usted hace como crea una imagen, usted tiene que decir, ¿cómo hizo este hombre para matar a 800? Si a uno se le vienen encima 10 personas o 15 personas o 30 personas, uno se pone a pensar, ¿cómo hago yo para quitarme a 30 personas de encima? El uno con una lanza, el otro con una espada, el otro con una cosa, el otro con otra cosa. Pero mire que Adino no nos habla ni de 50 ni de 40, sino de 800. Bendito sea el nombre del Señor. Si está por aquí, puede dar un amén. Bendito sea el nombre del Señor. Por eso uno se atreve a decir, estos hombres eran ayudados por Dios. Bendito sea el nombre del Señor. Pero uno encuentra cosas como estas. Se asocia a Adino el Esnita con la humildad. Inclusive, gloria al Señor, su nombre. Por ejemplo, los rabinos declaraban o decían, gloria al nombre del Señor, que su nombre significaba flexible como un gusano. Y resulta que uno comienza a mirar y se dice que debido a su modestia, porque era modesto, entonces se le asocia con la humildad y se dice que era flexible como un gusano. Porque mire usted, si nosotros llegáramos en una pelea, hablo de una pelea, a tumbar a 3 personas, al otro día lo sabe todo el mundo. Se me vinieron 3 y a todos 3 los dejé en el suelo. Y entonces andaríamos contándole a todo el mundo. ¿Sí sabe lo que hice? ¿No se ha dado cuenta lo que yo hice? ¿Qué hizo? ¿Qué hizo? Tumbé a 3. Gloria al nombre maravilloso del Señor. Lo que se cree es que Adino era humilde, sencillo y modesto. Y no andaba declarando lo que Dios había hecho a través de su vida. Gloria al nombre del Señor. Por eso se dice que era muy modesto ante los hombres de Dios. Gloria al nombre del Señor. Bueno, a usted no le gusta, pero a mí me gusta, porque esta clase de personajes, uno comienza a darse cuenta de razón Dios los usaba. De razón Dios los utilizaba. Alabado sea el nombre del Señor. Porque si algo hace Dios es levantar al humilde y al sencillo. Y un verdadero creyente tiene que ser modesto. Nadie tiene que estar. Usted no sabe lo que yo hice. Ya miró el mensaje que yo prediqué el sábado. Sí vio cómo Dios me usó. Gloria al nombre maravilloso del Señor. No ha visto la pinta de predicador que yo tengo. No, hay que ser modestos, hermano. Bueno, gracias a Dios por esos 3 que dicen amén. Hay que ser modestos. Y en el caso de Adino, lo que se dice era que era flexible. Y esa palabra flexible me da a entender a mí que era una persona que se dejaba hablar, que se dejaba corregir, que se dejaba enseñar, que oía consejo. Bendito sea el nombre maravilloso del Señor. A pesar de sus hazañas y a pesar de, podemos decirlo así, de la

fama que tenía, porque matar a 800 no lo hace cualquiera, gloria al nombre del Señor para siempre, pero mantenía su modestia. Bendito sea el nombre del Señor. Una de las cosas que la Biblia nos invita a todos nosotros es a ser valientes. Si usted va a la palabra del Señor conmigo, allá en 2 de Timoteo capítulo 1 verso número 7, la palabra del Señor dice: porque no nos ha dado Dios espíritu de cobardía. Gloria al Señor. Y yo quiero decirle, hermano, si usted tiene el Espíritu Santo, si yo tengo el Espíritu Santo, el Espíritu de Dios no es espíritu de cobardía. El Espíritu Santo, ¿cómo lo pudiéramos decir? Ayuda al cristiano, ayuda al creyente a ser ¿qué? Valiente. Por eso cuando terminamos el versículo dice: sino de poder, de amor y de dominio propio. Bendito sea el nombre del Señor. Pero también mire que dice la palabra del Señor en Mateo capítulo 11 verso número 12. Dice: el reino de los cielos sufre violencia, o sea, es atacado permanentemente, constantemente. Gloria al Señor. El evangelio de Jesucristo vive bajo ataque permanente y constante. Por eso dice: el reino de los cielos sufre violencia. O sea, lo atacan, quieren acabarlo, quieren destruirlo, quieren derribarlo. Pero ¿qué dice la palabra? Y los violentos, ¿qué dice? Lo arrebatan. Y no está hablando de usar cuchillos, machetes, revólveres, pistolas, misiles, nada de eso, bombas. Aquí se refiere a la fuerza espiritual. Por eso la palabra del Señor dice: fortaleceos en el Señor y en el poder de su fuerza. Gloria al Señor. El creyente en su propia fuerza nunca podrá ser valiente. Nunca. Gloria al Señor. Necesitamos las fuerzas del cielo. Necesitamos las fuerzas del Señor. Gloria al nombre del Señor. Así que bendito sea Dios por aquí que me están escuchando. Sí, necesitamos las fuerzas del cielo y necesitamos las fuerzas del Señor. A usted que me está viendo allá en casa, necesitamos las fuerzas del cielo y las fuerzas del Señor. Por eso la palabra habla de los violentos lo arrebatan. Porque la persona tiene que darse cuenta que aquí hay una batalla constante, permanente, casi que diaria. Alabado sea el nombre del Señor. La Biblia dice que después de muchas tribulaciones entraremos en el reino de los cielos. Así que tiene que haber pasión y tiene que haber valentía. Y esa valentía solo nos la puede dar el Señor. Solo está en Cristo Jesús, nuestro Señor y nuestro Salvador. Pero también dice la palabra del Señor, Josué capítulo 1, el verso número 9. Mira que te mando que te esfuerces y seas valiente. Gloria al Señor. Y mira que todos estos textos nos hablan de ser valientes. Gloria al Señor. Porque de los cobardes no se habla nada. Vuelvo y le digo: los cobardes no entrarán al cielo. No lo digo yo, eso lo dice la Biblia.
Gloria al Señor. Y usted nunca ha visto que a un cobarde se le levante un monumento. Usted nunca ha visto, gloria al Señor, que la Biblia premie a uno que fue cobarde. Pero la palabra del Señor sí dice claramente al que venciere. ¿Y quién es el que vence? Un valiente. Por eso estamos hablando de la victoria de los valientes. A su nombre sea la gloria para siempre. Bendito sea el nombre del Señor. Y si usted mira lo que dice, por ejemplo, a Gedeón, cuando Israel estaba en cuevas, escondido, arruinado por los madianitas, fracasado por sus enemigos, hubo alguien llamado Gedeón que se atrevió a salir al lagar para sacudir el trigo. Y ahí se apareció el ángel de Jehová. Y el ángel de Jehová para decirle: Jehová está contigo, varón esforzado y valiente. Bendito sea el nombre del Señor, gloria a Dios. En otras palabras, este muchacho se atrevió a hacer lo que otros no se atrevían. Mientras otros estaban encuevados, él dijo: bueno, alguien tiene que salir y quitarnos de encima la ruina de los madianitas. Bendito sea el nombre del Señor. Bueno, Dios anda buscando gente valiente, hermano. Bendito sea el nombre del Señor. Y si usted mira el contexto de lo que acabamos de leer, Dios anda buscando gente valiente para darle ¿qué? Victorias. A veces nosotros queremos victorias sin ser valientes. Y a veces queremos victorias sin esfuerzos. Sin esfuerzos. Pero toda victoria conlleva un esfuerzo. Y por eso, si usted mira conmigo, dice la palabra del Señor que el primero, es decir, el principal de los capitanes, era Adino el esnicta, que mató a 800 hombres en una ocasión, pero no se queda ahí. El verso 9 dice: después de este, aparece ahí Eleazar, hijo de Dodo. Bendito sea el nombre del Señor. Y hermano, mire, gloria al nombre del Señor. Estos hombres eran tremendos. Alabado sea el nombre del Señor. Eran tremendos. Por ejemplo, en el caso de Eleazar, dice la palabra: uno de los tres valientes que estaban con David cuando desafiaron a los filisteos que se habían reunido allí para la batalla y se habían alejado los hombres de Israel. Gloria a Dios. No hay que huir de la batalla. Hay que aprender a pelear la buena batalla de la fe. La buena batalla de la fe. ¿Qué significa Eleazar? Cuando usted mira el nombre de Eleazar, significa: Dios es mi ayuda. Bueno, yo pensé que iban a decir aunque sea amén en eso. Gloria al Señor. No sé si Dios es su ayuda. Bendito sea el nombre del Señor. Pero también el nombre de Eleazar es: Dios ha ayudado. Uno nunca puede creer que uno se ha sostenido por su propia fuerza.
uno debe de creer que Dios lo ha ayudado a uno. Yo reconozco que Dios me ha ayudado, porque de lo contrario, ay Dios mío. Y uno debe de reconocer que Dios ha sido su ayuda. La palabra del Señor dice: Jehová está conmigo entre los que me ayudan. Y yo quiero decirle, hermano, bueno, a los que me oyen y de pronto, bueno, yo estoy hablando la palabra, y a la palabra es bueno decirle amén. Gloria al nombre del Señor. Que nosotros no estuviéramos aquí si Dios no nos hubiera ayudado. Bendito sea el nombre del Señor. Porque ha habido momentos en que lo que ha salido a flote es nuestra debilidad. Y a veces es bueno que salga a flote nuestra debilidad. Porque gloria al nombre del Señor, nadie es fuerte por su propia fuerza. Todos somos fuertes porque el Señor nos hace fuertes. Gloria al nombre del Señor, bendito sea Dios. Así que estamos hablando de Eleazar. Dios me ha ayudado. Gloria al nombre maravilloso del Señor. No sé si alguien aquí pueda decir esta noche: Dios me ha ayudado. Y ese Dios me ha ayudado nos lleva a aquella expresión en los días del profeta Samuel: Ebenecer. Hasta aquí me ayudó Jehová. Porque esa palabra Ebenecer es piedra de ayuda. Una cosa es que me ayude el Señor y otra cosa es que me ayude el hombre. No se confíe de la ayuda de los hombres. Maldito el hombre que confía en el hombre. Pero confíese de la ayuda del Señor. A su nombre sea la gloria. La ayuda del hombre puede ser vana, falsa, mentirosa, espuria. La ayuda del hombre puede ser para sacar algo de usted o de mí. O sea, en otras palabras, voy a ver qué beneficio saco. Pero la ayuda de Dios es incondicional. La ayuda de Dios es sincera. La ayuda de Dios es verdadera. La ayuda de Dios es cierta. Así que si hasta aquí nos hemos sostenido, hasta aquí me ayudó Jehová. Gloria al nombre del Señor. Si han habido victorias, es porque el Señor ha estado con nosotros. Ahora mire usted que la palabra del Señor, y me llamó la atención porque dice: después de este, Eleazar, hijo de Dodo, ahorita, uno de los tres valientes que estaban con David cuando desafiaron. Pero, y mire que no era que ellos estuvieran ahí inactivos, sino que dice: desafiaron. Y esa palabra desafiar es que ellos tomaron la iniciativa. Uno mira que a veces la iglesia de Jesucristo siempre está esperando el ataque. Y siempre está esperando el ataque. Estoy esperando que el diablo me ataque, hermano. Estoy esperando que los demonios me ataquen. Pero resulta que hay una expresión que Cristo dijo y fue: las puertas del Hades no prevalecerán contra ella. Y esa palabra prevalecer no está hablando de esperar un ataque. Esa palabra prevalecer habla de hacer un ataque. Y la pregunta que uno a veces tiene que hacerse es, hermano, perdóneme que yo hable así, ¿no? Como dice la Biblia. Lo que el Señor le está diciendo a la iglesia es: son ustedes los que tienen que atacar. O sea, no es, gloria al nombre del Señor, la iglesia
esperar que el enemigo ataque. Es la iglesia atacando al enemigo. Y cuando la iglesia ataca al enemigo, el enemigo no puede aguantar los ataques de la iglesia. Las puertas del Hades no prevalecerán. Las puertas del infierno no prevalecerán. Ya cuando el cristiano, cuando el creyente dice, voy a atacar, voy a ayunar, voy a orar, voy a vigilar, voy a buscar a Dios, voy a meterme con Dios, entonces el diablo no puede resistir el ataque de la iglesia. Si puede dar un gloria a Dios, no sé si pueda dar un gloria a Dios. Bendito sea el nombre del Señor. No esté esperando que lo ataquen. Ataque usted también. Diga, voy a meterme con Dios. Perdóneme que yo le tenga que decir eso. Discúlpeme. Tal vez no debería. Pero diga, voy a meterme con Dios. A veces cuando uno habla de que hay que meterse con Dios, ¿qué tal? Uno, bueno, a veces hay cosas que uno siente que como que está ofendiendo gente. Pero yo considero que la iglesia tiene que atacar a Satanás. O sea, inclusive hubo un momento que los discípulos no pudieron echar fuera demonios. Y el Señor tuvo que decirles, este género no sale sino con ayuno y oración. Gloria al nombre del Señor. Hermano, mire, la iglesia tiene poder en el Señor. Gloria al nombre de Dios. Y bendito sea Dios cuando la iglesia espera ataques, ataques. Y es que me ataca, y es que vuelve y me ataca, y es que vuelve y me ataca. Pues hay que sacudirnos y decir, pues yo también le voy a dar. Pues yo también voy a atacar. Gloria al nombre maravilloso del Señor. Por eso dice que ellos desafiaron a los filisteos que se habían reunido allí para la batalla. ¿Qué es lo que me está presentando aquí la Biblia? Ellos no esperaron que los atacaran, sino que ellos atacaron primero. Y por eso dice la palabra en el verso 10, este Eleazar se levantó e hirió a los filisteos hasta que su mano se cansó y quedó pegada su mano a la espada. Algunos desde el punto de vista humano dicen que fue que la mano se le encalambró. Bueno, siempre la gente trata de dar sus argumentos, pero yo pienso que no. Yo pienso que estos hombres eran usados por el Espíritu Santo de Dios. Y que en esa valentía que Dios les daba, el Espíritu los usaba de tal forma y de tal manera que se movían y actuaban de una forma sobrenatural. Porque para que la espada se quede pegada ahí en la mano, tiene que haber sucedido algo sobrenatural. Y además la Biblia lo confirma desde mi punto de vista, porque dice, aquel día Jehová dio una gran victoria. Gloria al Señor. Dios quiere valientes para darles victorias. Y si uno quiere victorias, pues hay que ser valiente, hermano. Esa es la verdad. Gloria al Señor. Y a veces, bueno, uno mismo es confrontado con la palabra. Porque yo creo que muchos de nosotros hay momentos en que hemos dicho, ya Señor, yo me rindo. Es la verdad. Gloria al nombre del Señor, ya no más. Pero a través de la palabra, como que el Señor viene a decirle a uno, ¿quiere victoria? ¿Quiere triunfo? Sea valiente, no se rinda.
No baje la guardia, no se entregue. Alabado sea el nombre del Señor, porque de la única manera que Dios puede dar victorias es siendo valientes. Yo no sé usted por qué estará pasando, ¿no? Desconozco por completo, pero bueno, creo que a veces Dios nos da una palabra que le puede servir a usted. Alabado sea el nombre maravilloso, no en la elocuencia o como tal vez muchos quisieran, pero en lo que Dios nos da. Así que si usted está pasando por un momento, pues bueno, lo que Dios le dice es: hombre, quiere la victoria, pues sea valiente, hombre. Si está viviendo un momento en su hogar, en su casa, en su familia, en su trabajo, en su negocio, pues bueno, Dios le está diciendo: sea valiente. Gloria a Dios, porque a veces, hermano, vuelvo y digo, de los cobardes no se habla nada. Y gloria al nombre del Señor, ¿quiénes son los que pelean las batallas? Ah, pues los guerreros valientes. Y déjeme decirle que Dios dará a sus mejores guerreros el pelear las más feroces batallas. Qué bueno cuando usted y yo podemos decir: en medio de todo lo que nos pasa, soy un guerrero, no soy un cobarde. Bendito sea el nombre del Señor. Gloria al nombre del Señor. Alguien querrá que usted huya. Y alguien hará fuerza porque usted huya. Pero Dios estará por otro lado diciéndote: quiero que seas un valiente. Quiero verte como un valiente. Alabado sea el nombre del Señor. Párate como un valiente. Gloria al Señor. Pero también no se queda ahí, porque no se queda ahí. Mire que dice la palabra del Señor: y aquel día Jehová dio una gran victoria, y se volvió en pueblo en pos de él, tan solo para recoger el botín. O sea que mientras otros se habían ido, estos habían dicho: nosotros no vamos a irnos, nosotros no vamos a correr. Y si los filisteos quieren pelea, pues los vamos a desafiar y les vamos a dar batalla. Bendito sea el nombre del Señor, gloria a Dios. El enemigo siempre nos va a acechar, porque siempre va a acechar. La Biblia habla de las acechanzas del diablo. Y la Biblia habla que Satanás anda como león rugiente, buscando a quien devorar. Y yo quiero decirle, hermano, la vida cristiana es para gente valiente. De verdad que sí. Los últimos años de mi vida, yo he dicho: Dios mío, pero hasta cuándo más. Bendito sea el nombre del Señor. Pero vuelvo y le digo, como que Dios le dice a uno: bueno, mano, pero lo estoy formando, lo estoy preparando para que sea valiente, para que aprenda a enfrentar circunstancias contrarias, difíciles. Bendito sea el nombre maravilloso del Señor, gloria a Dios, y para darle victorias poderosas. Gloria a Dios, porque hermano, yo quiero decirle, igual que un ejército secular, el ejército de Colombia, Estados Unidos, Brasil, Perú, a cualquier ejército del mundo lo preparan, lo capacitan, lo instruyen.
¿verdad? Le hacen ejercicios militares y los preparan para el momento de la batalla y para el momento de la guerra. Así hace Dios con nosotros. Dios dice, te tengo que preparar. Te tengo que preparar porque te voy a enfrentar a estas circunstancias, te voy a enfrentar a estas situaciones y te tengo que preparar para que el momento que las tengas que enfrentar, tú ya sepas lo que tienes que hacer. Gloria al nombre del Señor, hermano. Que el Señor nos ayude a ser valientes. Porque no va a ser fácil. Y de hecho no ha sido fácil. Después de este, el verso 11. Pues Ama, hijo de Aje, ararita. Los filisteos se habían reunido en Leí, donde había un pequeño terreno lleno de lentejas. Y el pueblo había huido delante de los filisteos. Siempre habrá, cuando uno mira este pasaje, uno tiene que darse cuenta, siempre habrá los que se alejen, siempre habrá los que huyan. Gloria al Señor. Pero mire lo que dice el verso 12. ¿Qué dice? Él, y habla de él solo. Él entonces se paró en medio de aquel terreno. ¿Y qué hizo? Y lo defendió. Y me llama la atención porque el nombre de Sama significa el que escucha. El que escucha. Y al primero que hay que escuchar es a Dios. Yo le hago una pregunta, hermano. ¿A usted le gusta escuchar la palabra de Dios? Porque, bueno, a veces hay gente aún dentro de las iglesias que les gusta escuchar motivación. Y los predicadores no somos expertos en eso o profesionales en esto de, bueno, voy a ponerme a motivar aquí con palabras. No, porque yo creo que la palabra de Dios motiva. El solo hecho de Dios decirme a mí a través de su palabra, yo te quiero dar victorias. Si tú eres valiente, eso motiva. A su nombre sea la gloria. Cristo vive para siempre. Bendito sea el nombre del Señor. Dice, él entonces se paró en medio de aquel terreno y lo defendió. Y usted sabía que Sama es tipo de aquel que defiende. ¿Qué hay que defender? Uno a veces no sabe lo que hay que defender. Y a veces en medio del pueblo del Señor no sabemos lo que tenemos que defender. Y con el paso del tiempo, se puede ir diluyendo aquello de qué es lo que yo tengo que defender. Muchas cosas. Y yo voy a comenzar por una. Este es el año de la familia. Yo tengo que defender mi familia. Y entonces, gloria al nombre del Señor para siempre, yo tengo que estar de acuerdo con aquellos que defienden la familia. La familia como Dios la estableció. Varón y hembra los creó Dios. Y los bendijo Dios. Yo tengo que estar como Sama, parado en el sembrado de lentejas,
para decirle a los enemigos: ustedes no se van a apoderar de esto. Ustedes no van a pasar por encima. Yo voy a defender este sembrado de lentejas. Qué bueno cuando alguien dice: yo voy a defender la familia, hermano. Donde quiera que vaya, donde quiera que esté, donde quiera que me encuentre, yo voy a defender la familia como Dios la estableció. Cristo vive, hermano. Yo voy a defender, gloria al nombre del Señor, el Evangelio de Jesucristo. El Evangelio de Jesucristo no es una religión más. El Evangelio es poder de Dios para salvación a todo aquel que cree. El Evangelio, porque una de las cosas que Satanás hace es atacar el Evangelio. Y el diablo se prende de cualquier mal testimonio que ve por ahí. Ah, pero los evangélicos, mire, hermano, el hecho de que haya un evangélico que no cumple la palabra, eso no desvirtúa el poder del evangelio. El evangelio sigue siendo poderoso, porque es poder de Dios. El evangelio es, mire, algo que no se puede detener, que no se puede frenar, que no se estanca. El evangelio seguirá y seguirá y seguirá y seguirá y seguirá y seguirá y seguirá y seguirá. Porque el evangelio, gloria al nombre del Señor, no es invento de los hombres. El evangelio viene de parte de Dios, nació en el corazón de Dios. Es el plan de salvación de Dios en Cristo Jesús, Señor nuestro. Tengo que defender principios. Te tengo que pararme en el sembrado para decir: yo defiendo principios. No estoy de acuerdo con el aborto. Defiendo ese principio. Alabado, el enemigo viene a decir tantas cosas, pero yo tengo que pararme y decir: yo defiendo el principio de que ningún hombre y ninguna mujer puede cortar la vida. El único dueño de la vida es el Dios Todopoderoso. Hay muchas cosas que defender, hermano. Hay que defender el celo. Hay que defender la santidad. El diablo quiere volver una nada a la iglesia. Pablo habló de el otro evangelio. Pero el otro evangelio no es el evangelio de Jesucristo. Entonces yo tengo que pararme a defender ese sembrado y decir: gloria al Señor. Mire, el evangelio de Jesucristo no solamente predica, sino que practica el celo y la santidad. El evangelio de Jesucristo tiene principios, defiende principios, y nosotros defendemos eso. El evangelio de Jesucristo defiende una alabanza sana. Y yo quiero decirle aquí, hermano, hay gente que nos va a mirar mal. Porque hay gente que dice: pero ¿por qué no cambian eso? Hoy estaba mirando yo un video, gloria al Señor, de en algún lugar del mundo alguien estaba inspirando a una iglesia a bailar champeta. Y hay gente que dice: pues hermano, eso es lo nuevo, eso es lo novedoso, eso es lo que hay que dejar entrar a la iglesia. Pero habemos, bueno, unos poquiticos que de pronto decimos: no, hay que defender, porque la Biblia dice que hay que alabar a Dios con salmos, himnos y cánticos espirituales.
Y es cierto que se pueden usar instrumentos, claro que se usen. Pero la alabanza tiene que ser espiritual. Y tiene que ser cantada e interpretada por gente espiritual. Y a veces uno se gana sus tiestazos en la cabeza. Gloria al nombre del Señor. Pero hay que defender. Alguien tiene que pararse a decir: hay que defender este sembrado de lentejas. Gloria al nombre maravilloso del Señor. Bueno, yo no sé usted qué tenga que defender. Yo tengo mucho que defender mientras Dios me lo permita. Porque este hombre dice que mientras el pueblo huía, él se paró. Así sea solo, hermano, párese. Así sea sola, hermana, párese. Yo creo que es mejor pararse que caerse. Y le voy a decir algo. Si usted y yo no nos paráramos y nos cayéramos, habrían cientos, miles y millones diciendo: y tanto que se la daba, y mire cómo está en el suelo. Tanto que se la daba y tanto que predicaba, y mire, aceptó el matrimonio homosexual. Tanto que se la daba y tanto que predicaba, y mire, aceptó el divorcio. Tanto que se la daba y tanto que predicaba, y mírelo, él también toma trago. Que el Señor reprenda al diablo, hermano. Yo prefiero pararme. Y le voy a dar un consejo: al que está parado le tiran piedra, le echan polvo y le dan garrote. Y lleva porque lleva. Del que está caído se burlan, se ríen y lo ridiculizan. Tomemos una decisión. Yo voy a estar parado en el nombre del Señor. Cristo vive, hermano. Se paró en medio de aquel terreno. ¿Y qué hizo? Y lo defendió. Y estaba yo mirando, gloria al Señor. Por ejemplo, cuando Dios le habló a Gedeón y le dice: Jehová está contigo, varón esforzado y valiente. Mire que nadie salía, pero Gedeón salía. Gloria, nadie se atrevía, pero Gedeón se atrevió. Cuando usted se atreve, es como torear al infierno. Por eso, hermana, cuando usted se atreve a decir: voy a meterme con Dios esta semana, el diablo dice: se atrevió a desafiarnos. Y entonces el diablo dice: le voy a levantar la cuadra, le voy a levantar la familia, le voy a levantar los vecinos, le voy a levantar los hermanos de la iglesia, le voy a levantar al esposo, le voy a levantar a la esposa, le voy a levantar al jefe, le voy a levantar al patrón, le voy a levantar a Raimundo y todo el mundo. Pero Dios te dice: párate ahí, que Dios te va a dar la victoria. No se ponga a pensar: ay, mire, se levantaron. Eso es una buena señal. Cuando la gente se levanta contra usted, a hablar mal de usted, a señalarla, a juzgarla, a condenarla, a criticarla, a atacarla, eso es una buena señal. Porque esa señal está diciendo que se le está haciendo daño al enemigo. Ahí es donde Dios dice: fulano,
Tienes que ser valiente. No te vayas a dejar doblegar. Mira lo que encontré. Un valiente, según la Biblia, es una cualidad basada en la fe. Un valiente no pierde la fe. Amén. Y no solamente habla de la fe como tal, sino que también significa elegir y obedecer a Dios y seguir adelante a pesar de. Porque a usted y a mí nos van a poner a elegir. Bueno, ¿qué escoge? ¿Escoge la fama? ¿Escoge los aplausos? ¿Escoge los abrazos? ¿O escoge servir a Dios? Yo ya escogí hace muchos años servir a Dios. Hermano, mire, en esto de ser valientes, ay Dios mío, nos vamos a encontrar o nos vamos a ver ante encrucijadas. Que usted y yo vamos a decir: Señor, ¿qué hago? ¿Qué hago aquí? Pero vamos a escuchar la voz del Señor: sé valiente y no desmayes. Aguanta, soporta. Bendito sea el nombre del Señor. Porque ser valiente es obedecer a Dios y seguir adelante a pesar de. Amén. Tal vez haya alguien aquí que nos pasa, que haya dicho: ah, tanta cosa, tanto problema, tanta cosa, tanto señalamiento, tanta calumnia, tanta censura, tanta crítica, tanto ataque, tanto por aquí. Y tal vez usted haya dicho: problemas con mi suegra, problemas con mi suegro, problemas con el esposo, problemas con los hijos, problemas con los vecinos, problemas allá en el trabajo, ataques de aquí, demandas de allá, una cosa y otra cosa. Tal vez usted haya dicho: ah, que va tanta cosa. Gloria a Dios. Bueno, Dios nos trajo esta noche para decirnos: hay victoria para los valientes. Bueno, dígale al que está a su lado, de pronto, gloria al nombre, dígale: la Biblia dice, hay victoria para los valientes. Y mientras estaba preparando este tema, porque gloria al nombre, vuelvo y le digo: hermano, yo no me creo nada y yo no soy nada ni nadie es. Pero a veces al Señor le da por decirme: predica de esto. Alabado sea el nombre maravilloso del Señor. Y mientras estaba organizando y preparando, bendito sea, era como Dios ministrándole a uno: tienes que ser valiente. No te puedes rendir, no puedes bajar la guardia, no puedes bajar los brazos. Alabado sea el nombre del Señor. Porque a veces, hermano, uno tiene que reconocer que el diablo se le viene con todo encima. Que el Señor lo reprenda. Señor lo reprenda. Ser valiente es actuar con firmeza, pero al mismo tiempo tener calma. Porque vuelvo y le digo, va a haber momentos que usted va a querer salir corriendo de su casa. Va a haber momentos que usted va a decir: yo no me aguanto más lo que pasa en esta casa. Y de pronto usted y yo hayamos dicho por allá en casa, aquí, gente que de pronto haya dicho: uno de estos días voy a armar mi maleta y me pierdo a donde no sepan dónde estoy. Uno de estos días me les voy a desaparecer. Inclusive hasta usted habrá pensado: me voy para la luna y allá me quedo. Pero Dios le manda a decir a usted y a mí: hey, te necesito en la tierra.
Todavía no es lugar de venir a la luna, porque yo tengo un lugar para ti más arriba de la luna, en el tercer cielo. Este es momento de estar en la tierra, dando la batalla, peleando la batalla, enfrentando al enemigo, reprendiendo al diablo, reprendiendo a los demonios, reprendiendo a las tinieblas, reprendiendo al espíritu inmundo de ruina, de miseria, de pobreza, de estrechez, de escasez material y económica. Este es el momento que tenemos que estar aquí, aquí, aquí en la tierra, reprendiendo al espíritu de adulterio, espíritu de fornicación, espíritu de masturbación, espíritu de pornografía. Esta es la hora de estar aquí reprendiendo al espíritu de crítica destructiva, de chisme, de bochinche, al espíritu inmundo. Dios nos quiere aquí como valientes. Dios nos quiere aquí como guerreros, hermano. Hay gente que nos quiere destruir, sí. Hay gente que nos quiere ver acabados. Pero Dios dice: sé valiente, sé valiente, sé valiente. Tal vez el diablo haya dicho: voy a acabar con los valientes de esa iglesia. Voy a destruir a los valientes de esa iglesia y los voy a acuñar desde adentro. Voy a usar gente de la misma iglesia. Gloria a Dios. Pero hermano, párate como Sama. Párate como Sama. Sama se paró. Aunque todos estaban huyendo, Sama se paró y dijo: yo voy a defender. Yo voy a defender este sembrado de lentejas. Yo no voy a correr. Yo no voy a huir. Oh, Barrabashenda, Rabaki, Sama. Y Sama se paró ahí. Oh, gloria. Y defendió. Y mató a los filisteos. Y Jehová dio una gran victoria. Yo quiero decirle, hermano, Dios está con nosotros. Créame, yo no le estoy hablando a usted en la carne. Hay gente que nos quiere ver destruidos. Hay gente que te quiere ver destruida porque sabe que tú eres un valiente. Cuando el diablo sabe que tú eres de los que se levanta en la mañana a orar, dice: hay que destruirlo, hay que destruirla. Cuando el diablo sabe que somos los que creemos esta palabra y la predicamos, el diablo comienza su trabajo. Así no se predica, dice. Esos mensajes no animan. Satanás mentiroso. Pero Dios te dice a ti y me dice a mí: estás entre los valientes. Hay victorias para ti. Hay que ser valientes. Al que venciere, dice la palabra. Al que venciere, al que sea valiente, al que resista al diablo, al que resista la tentación, Dios está con nosotros. Dios está con nosotros. Dígale: Señor, ayúdame a ser valiente. Hay una palabra que se usa, que es la palabra gibor, que es guerrero fuerte o audaz, valiente, que se mantiene firme ante dificultades, que se levanta para defender lo correcto. Vivimos en un mundo de maldad. Jesús lo dijo:
por haberse multiplicado la maldad. Todo el que defienda la verdad hoy será atacado. Si usted se va a parar a defender la verdad, lo van a atacar. Pero sea valiente. Seamos valientes. Puede alabar al Señor que está aquí. Si alguien puede alabar a Dios, no sé. Si puede adorar al Señor un minuto. Padre, en el nombre de Jesús, estamos delante de ti, delante de tu presencia. He predicado tu palabra. He dicho lo que pusiste en mi corazón para decir. Cumplo contigo. Ayúdame a ser valiente. Ayúdame a ser esforzado. Afirma mi fe. Gracias por tu palabra. Tu palabra nos inspira, hablándonos de estos hombres valientes que tuvo David. Hombres a través de los cuales tú diste grandes victorias, poderosas victorias, porque fueron valientes, porque enfrentaron las circunstancias, porque enfrentaron el problema, porque enfrentaron la dificultad con ayuda tuya y vencieron. Alcanzaron victorias sobrenaturales. Hicieron cosas sobrenaturales, cosas que en la fuerza humana no la hubieran podido conseguir, pero que con tu ayuda todo es posible, Señor. Si tú nos ayudas, si tú me ayudas, podremos vencer. Habrá victoria. Si puede colocarse en pie, qué pena, discúlpeme, perdóneme. Si puede colocarse en pie, alabar al Señor, adorar al Señor, perdóneme que se lo pida. He tratado de decirle lo que Dios me dijo que le dijera esta noche. No sé si para usted sea palabra de Dios, bueno, no lo sé. Simplemente quise decir lo que Dios me dijo que dijera. Hay vidas aquí que el diablo nos tiene en la mira y que Satanás ha dicho: destruye, acaba. Por eso hay hermanos y hermanas aquí que hemos sentido y estamos sintiendo la presión de los demonios, el ataque del infierno. Y a veces usted ha dicho: por donde saco la cabeza,
el diablo. Que el Señor lo reprenda.

lista de los que no se entregan. Estás en la lista de los que no bajan los brazos, de los que no bajan la guardia, de los que no se rinden, de los que no huyen, de los que no retroceden. Si puede alabar a Dios, hermano. Aquí está el Señor. Aquí está su presencia. Y se tienen que romper yugos esta noche. Y se tienen que romper cadenas esta noche. Y yo quiero decirle, aquí hay gente que el diablo se ha reunido y ha planeado hacer daño. Pero quiero decirte, Satanás, no podrás. No podrás. No podrás.

hay espíritus inmundos que han venido a confundir poder en la sangre de Cristo. Hay demonios asquerosos que se mueven en medio del pueblo usando bocas para confundir. Pero hay poder en Jesucristo. Hay poder en el nombre de Jesús. Dios ama, alaba. Ama, shekata, mamá. Ira, bashenda, la baquisama. Oh, hay poder, hay poder, hay poder, hay poder, hay poder. En Cristo hay poder. En Cristo hay poder. En Cristo hay poder. Los valientes no huyen. Porque Dios está con ellos. Tienen fe. Creen en el poder de Dios. Creen en la victoria. Creen en el triunfo. Los valientes son guerreros. Guerreros audaces. Que saben pelear la batalla. Que saben librar la guerra. Y shakama maya en salaba. Oh, shebarahamaya. Ni 800 hombres pueden parar a un valiente. Aunque un ejército acampe contra mí, no temerá mi corazón. Aunque contra mí se levante guerra, yo estaré confiado en Dios mi Salvador. Oh, gloria. Oh, aleluya. Mientras otros huyen, los valientes se mantienen. Mientras otros huyen, el valiente defiende el sembrado de lenteja. Mientras otros huyen, el valiente dice: yo voy a defender mi familia, voy a pelear por ella, voy a pelear por mis principios. Oh, gloria. Oh, gloria. Porque Jehová está conmigo como poderoso gigante. Porque Jehová está conmigo entre los que me ayudan. Oh, me shekatama. Ira bashenda rabakisama. Aleluya. En medio de la enfermedad, sé valiente. En medio de la prueba, sé valiente.

En medio de la lucha, sé valiente. En medio de la crítica de otros, sé valiente. En medio de las miradas de odio, sé valiente. Sé valiente. Sé valiente. Sé valiente. En medio de la necesidad, sé valiente. En medio del problema económico, sé valiente. Sé valiente. En medio de todo lo que ha pasado, en medio de todo lo que está pasando, sé valiente. Y en medio de todo lo que pasará, seremos valientes. En el nombre de Jesús.

11:51 de la mañana, 11:51, y escuchábamos este precioso tema, Alaba a Dios. Que en todo momento estemos alabando y glorificando el nombre de nuestro Dios Todopoderoso. Y recordándole a todos nuestros hermanos que en contados minutos estaremos en el espacio Clamor con los oyentes, un tiempo para clamar, para interceder, para pedir al Señor su misericordia. Y qué bueno que usted pueda unirse en este tiempo de clamor. También le animo para que usted desde ya nos haga llegar su petición. También les recuerdo a todos nuestros hermanos que hoy tendremos nuestro servicio de oración a partir de las 7 de la noche, así que les extendemos la invitación para que usted pueda venir a la casa del Señor, pueda sacar ese tiempo y juntos clamemos a ese Dios grande y poderoso. También les recuerdo a las 3 de la tarde la hora novena y toda nuestra programación. Sigamos deleitándonos con estas preciosas alabanzas, estos himnos que alaban y glorifican el nombre de Dios.

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12:02 del mediodía y damos inicio a este espacio Clamor con los oyentes, un tiempo que el Señor nos regala para clamar, para interceder, para pedir a Él su misericordia. Así que le damos la bienvenida a todos nuestros hermanos, a todos nuestros oyentes. Les animamos para que usted siga ahí en la sintonía, para que usted disponga su vida, para que juntos nos unamos en clamor a pedir a Dios su misericordia, su intervención divina. Le damos gracias al Señor por esta nueva oportunidad que Dios nos da de poder estar en un programa más. Vamos a estar dando inicio a este espacio de clamor con los oyentes y vamos a hacerlo con una preciosa porción de su palabra, y la encontramos en el libro de Marcos, capítulo 8,

Vamos a estar leyendo en Marcos capítulo 8, versículo desde el 31 en adelante. Y leemos bajo la bendición del Padre, del Hijo y de su Santo Espíritu. Y dice, Jesús anuncia su muerte. Y aconteció y comenzó a enseñarles que le era necesario al Hijo del Hombre padecer mucho y ser desechado por los ancianos, por los principales sacerdotes y por los escribas, y ser muerto y resucitar después de 3 días. Esto les decía claramente. Entonces Pedro le tomó aparte y comenzó a reconvenirle. Pero él, volviéndose y mirando a los discípulos, reprendió a Pedro, diciendo: Quítate de delante de mí, Satanás, porque no pones la mirada en las cosas de Dios, sino en las cosas de los hombres. Y llamando a la gente y a sus discípulos, le dijo: Si alguno quiere venir en pos de mí, niéguese a sí mismo y tome su cruz y sígame. Porque todo aquel que quiera salvar su vida la perderá, y todo el que pierda su vida por causa de mí, del Evangelio, por causa de mi Evangelio, la salvará. Porque, ¿qué aprovechará el hombre si ganare todo el mundo y perdiere su alma? ¿O qué recompensa dará el hombre por su alma? Porque el que se avergonzare de mí y de mis palabras en esta generación adúltera y pecadora, el Hijo del Hombre se avergonzará también de él cuando venga en la gloria de su Padre con los santos ángeles. También les dijo: De cierto os digo que hay algunos de los que están aquí que no gustarán la muerte hasta que haya visto el reino de Dios venido con poder. Le damos gracias a Dios por su bendita palabra. Este versículo 36 nos dice: Porque ¿qué aprovechará el hombre si ganare todo el mundo y perdiere su alma? De nada le servirá. De nada servirá que ganemos todas las riquezas de este mundo, que ganemos fama, que tengamos tantas cosas, pero que nuestra alma se pierda. Hay que procurar guardar nuestra alma, nuestra salvación. Que el Señor nos ayude. Vamos a estar dando inicio a este tiempo de clamor. Animo a todos nuestros hermanos para que usted siga ahí en la sintonía, para que no se desconecte, también para que se anime a enviarnos su petición. Y juntos clamaremos a ese Dios, como dice la palabra de Dios, orando los unos por los otros. Abramos nuestro corazón, nuestra mente, coloquemos nuestra fe, nuestra confianza en ese Dios grande. Ese Dios que tiene el poder para glorificarse en su vida, en su dificultad, porque para Dios no hay nada imposible. Para Él nada es imposible, todo lo puede nuestro Dios. Así que acerquémonos a Dios confiadamente, creyendo, teniendo esa confianza, esa certeza de que Él puede glorificarse a favor de nuestras vidas. Así que le animo para que usted nos envíe su reporte de sintonía y su petición. Le recuerdo, nuestra línea de WhatsApp es 300-268-8997. Vamos a estar dando inicio a este tiempo de clamor. Señor y Dios que está en los cielos, le damos gracias. Gracias, Señor, por su amor, por su misericordia, por su fidelidad. Gracias, Señor, por esta oportunidad que usted nos regala de poder estar una vez más en este tiempo de clamor con los oyentes, alabando y glorificando tu santo nombre. Dios mío, en esta tarde presentamos este programa, lo colocamos en sus manos para que sea usted tomando el control de este tiempo de clamor. Dios mío, que sea usted dándonos esa libertad para clamar, que sea usted dándonos la sabiduría, el entendimiento que necesitamos, que sea usted aumentando nuestra fe, Señor, que podamos colocar
depositar nuestra confianza, Señor, sabiendo de que usted tiene el poder para glorificarse, para obrar en medio de cada dificultad, en medio de cada lucha, Señor. Hoy presentamos este programa, lo colocamos en tus manos, para que sea usted inclinando su oído al clamor de tu pueblo, Señor. Dios mío, que sea usted derribando la obra de las tinieblas, reprendiendo todo lo que se quiera interponer en este tiempo de clamor, todo lo que quiera detener nuestro clamor, Señor, todo lo que se quiera interponer en este tiempo, Dios mío, que sea usted reprendiéndolo por el poder de tu palabra. Danos esa libertad, libertad para orar, Señor, para clamar, Dios mío, con sabiduría, Dios mío, con entendimiento. Señor, Dios, te pedimos que sea usted glorificándose en esta hora de una manera especial, que sea usted llegando ahí donde está la necesidad, que sea usted llegando ahí a la vida de cada oyente, Señor, que sea usted llegando ahí a cada familia, a cada hogar. Padre, que te glorifiques con poder y gloria. Señor, toma el control de este tiempo de clamor. Mira a cada hermano, cada oyente que se dispone en este tiempo, que se conecta en este tiempo de clamor con la certeza, con la confianza puesta en ti, Señor. Tú que eres ese Dios grande, ese Dios poderoso, ese Dios que todo lo puede, Señor. Tú que obras, Dios mío, Señor. Usted que se glorifica, Señor. Padre, en esta hora colocamos este programa en tus manos. Señor, que no sea un programa más, Dios mío, sino que sea un programa donde veremos tu gloria obrar, donde, Dios mío, usted traiga esa respuesta, donde usted se glorifique a través, Dios mío, de cada clamor. Que tú respaldes este programa, Señor, que tú respaldes cada clamor, Señor, que respondas a cada petición, que escuches el clamor de tu pueblo, Señor. Aquel que se humilla, aquel que derrama su alma delante de ti, Señor, con esa confianza, con esa certeza de que solo usted puede obrar, de que solo usted se puede glorificar ahí en medio de esa dificultad, en medio de esa lucha, Señor. Hoy presento la vida de cada hermano, de cada oyente, Señor, para que sea usted glorificándose. Mira cada familia delante de ti, Señor. Mira aquel que está ahí en la sintonía, Señor, que quizás pasa por momentos duros, momentos difíciles, aquel que no tiene fuerza, aquel que está débil, Dios mío, que tú le renueves, que le fortalezcas, que hables a su vida, a su corazón, Señor. Glorifícate en esta hora, reprende la obra del enemigo, la obra de las tinieblas, Señor, todo obstáculo, todo lo que se quiera interponer en este tiempo de clamor, Señor, todo lo que quiera interrumpir nuestra vida, Señor, que sea usted reprendiéndolo por el poder de tu palabra. Danos esa libertad para clamar como conviene, Señor. Glorifícate en esta hora con poder. Cada oyente está en tus manos, Señor. Usted que conoce cada lucha, cada dificultad, Señor, usted que conoce esos momentos duros, Padre, que tú llegues en esta hora, que interrumpas en su vida, Señor, que te glorifiques a favor de su vida, de su hogar, de su familia, de esa situación difícil, Padre. En el nombre de Jesús te lo pedimos, glorifícate, Señor, rompe cadenas, llévate toda ligadura, Señor, rompe cadenas, liberta, Señor, cada vida esclava del pecado, Señor, cada vida que está en opresión, Señor, que tú le libertes con poder, Señor, glorifícate en esta hora, Dios mío, que tú llegues ahí donde está la necesidad, que tú llegues, Dios mío, ahí donde está la lucha, Dios mío, da la fuerza, la fortaleza para seguir adelante. Aviva, Dios mío, esa llama del Espíritu Santo en cada corazón. Aviva, Dios mío, ese deseo. Levanta, Dios mío, restaura, Señor, ese altar de oración. Renueva, Dios mío, cada vida, cada corazón, aquel que ha perdido la fe, Señor, aquel que el enemigo ha sembrado incredulidad, Señor, Dios mío, aquel que no tiene fuerza para seguir peleando esa buena batalla,
batalla, aquel que ya no tiene fuerzas para orar, Dios mío, porque son muchas las luchas, las dificultades, los problemas que acosan su vida, pero tú eres ese Dios grande, ese Dios misericordioso, ese Dios poderoso que tiene el poder para glorificarse, que tiene el poder para obrar, Señor. Tú eres quien abre las puertas, Señor. Tú eres quien liberta al cautivo, tú eres quien sana al enfermo, tú eres quien levanta, Señor. Hoy clamamos, Señor, para que usted llegue ahí donde está la necesidad, para que usted restaure, para que fortalezca, Señor, esos brazos caídos, esas rodillas debilitadas. Restaura con tu presencia, Señor. Restaura, Dios mío, porque son muchas las vidas que necesitan de ti. Es mucha la necesidad que hay de ti, Señor, en cada hogar, en cada familia, en cada vida, Señor. Padre, que sea usted rompiendo cadenas, rompe cadenas, Dios mío, liberta aquellas vidas esclavas del pecado, liberta con tu poder, Señor, ministra a cada corazón, a cada vida, Señor, Dios mío, toca aquellos corazones tristes, aquellos corazones donde solo hay dolor, hay tristeza, Señor, que tú llegues, Padre, que tú llegues, Dios mío, que sea usted quebrantando esos corazones endurecidos, a tu presencia, a tu palabra, Señor, aquel que ha cerrado su corazón a ti, aquel que ya, Dios mío, ha perdido la esperanza, Dios, que sea usted llegando, que sea usted obrando, que sea usted glorificándose, Señor. Dios mío, extiende tu misericordia, cuántas vidas que necesitan de ti, cuántas vidas, Señor, que necesitan un toque de tu gloria, que necesitan de esa restauración espiritual, que necesitan, Dios mío, que tú los envuelvas, que tú les llenes de tu presencia, que tú les des experiencias nuevas. Dios mío, levanta tu pueblo, levanta nuestras vidas, Señor, ayúdanos a clamar, a interceder, ayúdanos a buscarte en espíritu y en verdad, a tener una vida de comunión, Señor, una vida que te agrade, en plena comunión contigo, Señor. Te pedimos por la vida espiritual de tu iglesia, Señor, la vida espiritual de cada hermano, de cada oyente, nuestra vida delante de ti, Señor. Necesitamos de tu presencia, necesitamos un toque de tu gloria, necesitamos, Dios mío, que tú nos levantes, que nos renueves, que nos restaures, Señor, que rompas las cadenas, que te lleves todo lo que estorba de nuestra vida, Señor, que te lleves el desánimo, el conformismo espiritual, llévate la pesadez, Señor, llévate el sueño, llévate la distracción de nuestra vida, todo aquello que nos roba el tiempo, Señor, el tiempo que deberíamos dedicar a leer tu palabra, a buscarte en espíritu y en verdad, Señor. Mira cuántas distracciones el enemigo ha colocado para distraernos, Señor, para hacernos perder el tiempo, para que no te busquemos, para tener entretenida, Dios mío, a la humanidad alejada de ti, Señor. Liberta con tu poder, liberta con tu poder, derriba las obras de las tinieblas, Señor. Mira cuántas vidas encadenadas al pecado, envueltas en sus delitos, en sus deleites, Señor. Dios mío, cuántas vidas que anhelan buscarte pero no pueden, Señor, que tú las libertes en esta tarde. Rompe cadenas, Señor, llévate la opresión del enemigo, aquel que está cansado, aquel que está desanimado, Señor, que tú le levantes, que tú llegues ahí, que tú, Dios mío, quebrantes ese corazón, que animes cada día, que levantes, Padre, que no coloquen la mirada en los hombres, sino en ti, Señor, tú que eres un Dios fiel, un Dios que no falla, que tú estás ahí, Dios mío, cuando más te necesitamos, ahí estás tú, Señor, para levantarnos, para restaurarnos, Dios mío, para abrir esas puertas que el enemigo ha cerrado, Señor. Tú eres ese Dios misericordioso, tú eres ese Dios grande, ese Dios poderoso, porque solo tú, Señor, eres el único que trae esa paz que nuestra alma necesita, Señor, porque el mundo, Señor,
Todo lo que ofrece es pasajero, porque el mundo no puede ofrecer una paz genuina, Señor. Solo tú, Dios mío, solo en ti hay esa paz verdadera, Señor. Solo en ti podemos encontrar ese gozo, esa paz, ese refrigerio a nuestra alma, Señor. Porque apartados de ti nada somos, Señor. Necesitamos tu presencia en nuestra vida. Necesitamos de tus fuerzas cada día para seguir adelante, Señor, en estos tiempos donde el enemigo se levanta con gran furia a traer pesadez, a distraernos, Señor. Dios mío, llénanos de tu presencia, afirma nuestros pasos cada día, afírmanos cada día en ti, Señor, que estemos preparados. Despiértanos, Señor, despiértanos, Dios mío, en estos últimos tiempos, a pelear esa buena batalla, a velar, Señor, a estar alerta, Dios mío, porque tu venida se acerca, Señor, porque tú estás a las puertas, en cualquier momento suena esa trompeta. Por eso necesitamos, Señor, estar velando como aquellas vírgenes, Señor, que estaban preparadas, que tenían sus lámparas encendidas, Señor, que estaban esperando al esposo. Ayúdanos a ser como esas vírgenes prudentes, Dios mío. No queremos ser como aquellas vírgenes insensatas que esperaron la hora en que el esposo viniera para ir a llenar sus lámparas de aceite, Señor. Ayúdanos a estar alerta, despierto, Señor. Ayúdanos a proclamar tu palabra. Ayúdanos a llevar ese mensaje de salvación a aquellas vidas que están en pecado, aquellas vidas que están en tinieblas, Señor. Que podamos ser esa luz en medio de tanta oscuridad. Que podamos ser esa antorcha encendida en nuestras familias, en nuestros hogares, en nuestro barrio, Dios mío. Señor, donde quiera que vayamos, podamos ser luz, Dios mío, para esta humanidad que anda en tiniebla, en oscuridad, Señor, que el enemigo tiene cegada. Padre, liberta, Señor, con tu poder, levanta con tu poder, Señor. Anhelamos, Señor, tu presencia, anhelamos un toque de tu presencia, Señor, anhelamos esa llenura espiritual. Danos la fuerza para seguir adelante. Mira aquel que no tiene fuerza, Señor, aquel que batalla día a día, Señor, que tú le levantes, Dios mío. Mira cuántas luchas, Señor, cuántas dificultades, cuántos problemas, Señor, hay en cada vida. Solo usted conoce aquella situación difícil, Señor. Llega ahí, Dios mío, que tú traigas ese consuelo, que traigas la fortaleza, Señor, que tú llegues ahí, Dios mío, aquel corazón que está triste, abatido, Dios mío, aquel que está en pruebas, en luchas, en dificultades. Padre, que tú llegues, Señor, que tú sanes los corazones, que tú llegues con tu presencia, que des la fortaleza, Señor, que traigas la fortaleza, Dios mío. Mira cuántas familias que necesitan de ti, cuántas vidas que necesitan tu presencia, aquel que lo ha perdido todo, Señor, aquel que ha perdido su familia, Dios mío. Señor, que seas tú llegando, que tú extiendas tu misericordia. Señor, clamamos por Venezuela, Dios mío. Mira esa situación en este país, solo tú sabes, Señor. Mira cuántos hogares, Señor, cuántas familias, Señor. Dios mío, extiende tu mano de misericordia, tu mano de poder. Sigue obrando milagros, Señor. Sigue glorificándote, porque tú eres un Dios misericordioso, tú eres un Dios poderoso, aunque la humanidad no pueda entender las cosas que pasan, Señor, pero tú te manifiestas ahí en medio de la incertidumbre, Señor. Tú te sigues glorificando, Padre. Llega a cada vida, Señor. Llega aquel hijo, aquel esposo, aquella madre, llega aquel que está sin consuelo, Señor, aquel, Dios mío, que muchas veces ha renegado de ti, Señor. Dios mío, que tú llegues, que traigas ese consuelo, que
que metas tu mano poderosa, tu mano de poder, tu mano de misericordia, Señor. Extiende tu misericordia, Señor. Extiende tu misericordia. Tú eres ese Dios grande, ese Dios poderoso, Señor. Dios mío, fortaleza aquella familia, Señor, que aún no han encontrado sus seres queridos, aquellos hijos que quedaron huérfanos. Dios mío, mete tu mano de poder, tu mano de misericordia, Señor. Permite que este pueblo pueda entender que necesita de ti, Señor, que esta nación se humilla ante ti, Señor. Tú que eres ese Dios grande, ese Dios poderoso, Padre, Señor, que seas tú glorificándote, Dios mío. Señor, sigue obrando, Dios, de una manera especial, de una manera poderosa a favor de este país, Señor. Llévate toda corrupción, llévate todo pecado, Señor, toda idolatría, toda brujería, hechicería, Señor, todo lo que el enemigo esté haciendo en ese país para destruirlo, Señor. Mira cuánta maldad, cuánto pecado, Señor. Mete tu mano poderosa, tu mano de poder, tu mano de misericordia, Señor. Extiende tu misericordia, Dios, porque tú eres un Dios grande, un Dios poderoso. Por eso clamamos a favor de nuestra tierra, Señor, a favor de nuestras naciones, Señor, a favor de este mundo, Dios mío. Mira la tierra como está corrompida de tanto pecado, de tanta maldad, Señor. Dios mío, extiende tu mano de poder, tu mano de misericordia, perdona, Señor, a las naciones, perdona la maldad del hombre, perdona el pecado, Señor. Dios, tú eres un Dios de misericordia, tú eres un Dios poderoso, Señor. Señor, que tú extiendas tu misericordia, Señor, extiende tu misericordia a favor de cada nación, a favor de cada nación, Señor. Mira cuántas naciones en guerra, Señor. Dios mío, mira aquel que practica la maldad, Dios. Liberta con tu poder, Señor. Mira cuántos países, Dios mío, en guerra. Cuántas familias destruidas, Señor. Dios mío, mira cuántos países que practican la maldad, Señor. Extiende tu mano de poder, tu mano de misericordia, Dios mío, porque tú eres un Dios misericordioso. Por eso clamamos, Señor, a favor de cada nación, Padre, para que tengas misericordia, para que tú llegues, Señor, para que tú visites con tu poder, Señor. Bendice cada nación, bendice cada nación, Señor. Pedimos tu protección divina, pedimos tu misericordia, que tengas piedad y misericordia, Señor. También clamamos, Padre, para que tú te glorifiques a favor de tu iglesia, para que la lleves adelante, Señor, para que tu iglesia avance cada día más, para que el evangelio sea predicado, Señor, en todas las naciones, en cada rincón de la tierra, Señor, que llegue tu palabra ahí donde está la necesidad, Señor. Dios mío, que tú llegues, Padre, que tu palabra se extienda a cada nación, Señor. Dios mío, respalda tu palabra predicada en las calles, Señor, en los parques, Dios mío, esa palabra que se predica, Dios mío, en los hospitales, en las cárceles, Dios mío, Señor, que tú la respaldes, Padre, Señor, que tú respaldes tu palabra, que haya cabida en los corazones, Señor, Dios mío, que seas tú el que hable, el que llegue ahí a aquella vida necesitada de ti. Señor, levanta hombres y mujeres dispuestos a predicar tu palabra, Señor. Levanta, Dios mío.

con poder y gloria. Señor, levanta, Dios mío, cada día hombres comprometidos con tu obra, hombres dispuestos a dejarlo todo por ir a predicar tu palabra, hombres que te amen en espíritu y en verdad, Señor, hombres que se guarden para ti, que prediquen tu palabra no por amor al dinero, Señor, no por tener fama, Dios mío, sino por amor a las almas, aquellas almas que se pierden, Dios mío, extiende tu misericordia. Gloria a Dios, respalda tu palabra, glorifícate, Señor, bendice a cada pastor, Señor, Dios mío, cuántos pastores, Dios mío, que predican tu palabra, Señor, que tú les respaldes, que tú les ayudes, Señor, mira cuántas luchas, cuántas dificultades, Padre, Señor, tienen que llevar, que soportar, Dios mío, por amor a ti, que tú les ayudes, Señor, reprende la obra del enemigo, la obra de las tinieblas, lo que se quiera levantar para destruir sus vidas, Señor, Señor, que sea usted guardando cada pastor, fortalece, Señor, aquellos pastores que no tienen fuerza, que se sienten debilitados, aquellos pastores, Señor, que quizás están a punto de caer, Dios, que seas tú guardando sus vidas, Señor. Extiende tu misericordia, porque hay muchos pastores que no predican tu palabra, Señor, como debe ser. Señor, que seas tú redarguyéndoles. Señor, que tú te lleves lo que no te agrada. Que tú les confrontes con tu palabra, Señor. Dios, extiende tu misericordia a favor de cada pastor. Guarda cada familia pastoral, Señor. Mira a nuestro pastor Jason, llévalo adelante. Fortalece su vida, levanta su vida, Señor, que tú le llenes de tu presencia, de tu Santo Espíritu, que fortalezcas, Señor, su vida espiritual, que le ayudes cada día, Señor, usted que conoce sus luchas, sus dificultades, esos momentos difíciles, Padre, que sea usted ayudándole, respaldándole, dale esa palabra que el pueblo necesita, Dios mío, respáldale en cada predicación, Señor, glorifícate en su vida, en su familia, Señor, levanta la iglesia cada día más, lleva esta obra del movimiento misionero adelante, Señor, mira al presidente, ayúdale cada día a la Junta Internacional, la Junta Nacional, Señor, Dios mío, que tú les lleves adelante, que tú les guardes, Señor, que quites toda palabra de hombres, Señor, que tú guardes sus vidas, Señor, que sea usted dándole la sabiduría, el entendimiento, para llevar esta obra adelante, Señor, que no se detenga, sino que cada día siga adelante, Señor, Dios mío. Síguete glorificando con poder, Señor, tu palabra, Señor, que haya cabida en cada corazón, Dios mío, Señor, glorifícate en esta hora de una manera especial, de una manera poderosa, Señor, porque tú eres Dios grande, Dios misericordioso, Señor, tú eres el único que nos puede ayudar, tú eres el único que puede fortalecer, Dios mío, tú eres el único que puede traer esa paz, esa tranquilidad, Señor, esas fuerzas a nuestra vida, Señor, síguete glorificando en cada vida, en cada corazón, Señor, hoy clamamos para que tú te glorifiques, Señor, para que extiendas tu misericordia a favor de nuestra nación colombiana, Señor, mira este país, lo colocamos en tus manos, ten misericordia, Señor, ten piedad y misericordia de Colombia, Señor, mete tu mano poderosa, tu mano de poder, tu mano de misericordia, Señor. Llévate la corrupción, llévate la maldad, Señor. Mira cuánto pecado, cuánta maldad hay en nuestro país, Señor. Mira cuánta inseguridad hay en las calles de nuestra nación, Señor. Cuánta delincuencia, Señor. Mete tu mano de poder, Señor. Tu mano de misericordia a favor de Colombia. Colombia necesita de ti. Colombia necesita de tu intervención divina.
Que sea usted glorificándose, Dios mío. Glorifícate a favor de cada colombiano, Señor.

Colombiana, bendice la economía de nuestro país, Señor. Abre esas puertas de bendición, llévate la escasez, la miseria, la ruina, Señor. Padre, te lo pedimos en el nombre de Jesús, que sea usted bendiciendo la canasta familiar, que nunca falte el alimento, el calzado, el vestido, Señor. Bendice cada campesino, mira aquel que cultiva la tierra, que seas tú bendiciendo esos cultivos, Señor. Reprende toda plaga, Dios mío, todo lo que quiera dañar esos cultivos, Padre. En el nombre de Jesús te lo pedimos, Señor. Bendice nuestra nación colombiana. Bendice, Dios mío. Mete tu mano de poder, tu mano de misericordia. Mira esos grupos armados al margen de la ley, Señor. Esos grupos que solo piensan en matar, destruir, Señor. Mete tu mano poderosa, tu mano de poder, tu mano de misericordia, Señor. Que tú les redargullas su mente, esa mente, Dios mío, cauterizada por el pecado, por la maldad, que tú quebrantes esos pensamientos de maldad, Señor. Dios mío, mete tu mano de poder, Señor. Extiende tu misericordia, Señor. Que cese tanta maldad, que cese tanta violencia en nuestro país, Señor. Dios mío, toma el control de Colombia. Mira la situación de la salud de nuestro país, Señor. Síguete glorificando, Padre. Síguete glorificando, Señor, que tú tomes el control, Señor, de cada mandatario, Dios mío, de los líderes que lideran esta nación. Que tú les des la sabiduría, Señor. Dios mío, en tus manos está esta nación Colombia, para que tú te glorifiques, Señor. Llévate tanta inseguridad que hay en las calles de la ciudad de Barranquilla, Señor, de cada ciudad de este país, Señor. Que cese tanta maldad. Mira esa mano derramadora de sangre, Padre. Mete tu mano de poder, tu mano de misericordia, y guarda, Señor, guarda cada colombiano, Señor. Guarda, Dios mío, las calles de nuestro país, Señor. Dios mío, en tus manos abandonamos a Colombia, Señor, para que usted haga un vallado alrededor de esta nación. Reprende la obra del enemigo, la obra de las tinieblas, toda brujería, todo altar, Señor, todo rezo, todo conjuro, Dios mío, todo lo que estén haciendo en contra de nuestro país para traer muerte, escasez, miseria, destrucción, Señor, a nuestro país. Que sea usted reprendiéndolo por el poder de tu palabra, que tú derribes todo altar, Señor, que las tinieblas tengan que retroceder, Señor. Padre, en el nombre de Jesús, haz un cerco, un vallado alrededor de esta nación, Dios mío. Te lo pedimos, Señor, y te damos gracias, porque sabemos de que usted es quien tiene el control. Usted es quien toma, Dios mío, el control de nuestra nación. Usted es quien guarda nuestras vidas, Señor. Por eso estamos seguros, agarrados de tu mano, Señor, sabiendo de que tú eres, Señor, nuestro ayudador. Dios mío, alabamos y bendecimos tu santo nombre. También clamamos, Dios mío, en esta hora, Señor, por el propósito de esta semana, y es orar, Señor, por cada alma. Dios mío, mira cuántas almas hay que no te conocen, cuántas almas, Señor, que están hundidas en tinieblas, en oscuridad, Señor, cuántas almas, Dios mío, que se han apartado de ti, que se han alejado de tus caminos, Señor. Mira aquel que está a punto de ir, Dios mío, de partir a una eternidad sin ti, Señor. Aquel que está en tinieblas, Dios mío, extiende tu misericordia, extiende tu misericordia. Tú que eres ese Dios misericordioso, tú que eres ese Dios poderoso, Señor. Mira cuántas vidas que se pierden día a día, Señor. Mira aquel que está en tinieblas, Señor, que tú extiendas tu misericordia, que tú libertes las almas, Señor. Cuántas almas
almas que necesitan de ti, de tu intervención divina. Dios mío, extiende tu misericordia a favor de cada alma, que necesita de ti, Señor. Extiende tu misericordia. Tú derramaste tu sangre en la cruz del Calvario para que pudiéramos tener vida y vida en abundancia, porque tú no quieres que nadie se pierda, Señor, sino que todos procedan al arrepentimiento, que todos puedan disfrutar de esa salvación que tú nos has regalado, Señor. Pero hay muchas vidas enceguecidas, hay muchas vidas que el enemigo tiene atadas, encadenadas, Padre, las tiene cegadas. Dios mío, que tú rompas las cadenas, rompe las cadenas, liberta las almas, Dios, liberta las almas, Señor, por el poder de tu palabra. Cuántas vidas que necesitan de ti. Mira la juventud como se pierde, Señor. Mira cuántos jóvenes perdidos en el alcohol, en la droga, en la prostitución, en el lesbianismo, Señor. Cuántos jóvenes en las tinieblas, Señor, practicando la maldad, Señor. Mete tu mano poderosa, tu mano de poder, tu mano de misericordia, y que tu misericordia alcance la juventud, Señor. Dios mío, ten misericordia, Señor, liberta, a los jóvenes, Señor, liberta a los jóvenes, Dios mío, liberta a la juventud, Señor. Dios mío, extiende tu misericordia. Tú que eres un Dios misericordioso, Señor. Mira cómo el enemigo tiene entretenida la juventud, Señor, con tantas cosas, con tantos placeres que este mundo ofrece. Dios mío, extiende tu misericordia. Liberta la juventud, Señor. Liberta la juventud, Padre. Señor, que tú libertes con tu poder. Cuántos jóvenes, Señor, que están apartados de ti, que se han alejado de tus caminos, que ya no van a la iglesia. Dios mío, tráeles con lazos de amor, con lazos de misericordia, Señor. Mete tu mano de poder y tu mano de misericordia. Mira aquel que está en las calles, Señor, aquel, Dios mío, que para esta sociedad no vale nada, pero tú, Dios mío, has derramado tu sangre. Tú lo compraste a precio de sangre, Señor. Tú diste tu vida, Señor, por amor a aquellos jóvenes que se pierden. Señor, mira el clamor de aquella madre, que clama día y noche por sus hijos, que están en las calles, perdidos en las drogas. Señor, liberta con tu poder. Liberta, Señor. Inclina tu oído al clamor, a la súplica de aquella madre, Señor, para que tú libertes a sus hijos, Señor, para que tú los saques de esa esclavitud de pecado, para que tú les saques de esas tinieblas, Señor. Dios mío, ten misericordia, Señor. Sana el corazón de aquellos hijos, Dios mío. Señor, mete tu mano poderosa, tu mano de poder, tu mano de misericordia, Señor. Tú lo llenas todo, Señor. Tú sabes la condición de cada joven. Tú conoces, tú escudriñas la mente, el corazón, Señor. Permite que aquellos jóvenes regresen a casa, Señor. Dios mío, extiende tu misericordia. Extiende tu misericordia en la adolescencia, Señor. Mira cuántos adolescentes en su rebeldía, en su pecado. Señor, mete tu mano de poder, tu mano de misericordia, Señor. Mira cuántos adolescentes, Señor, perdidos en las calles, Dios mío, en una vida desenfrenada, Señor. Mete tu mano de misericordia, tu mano de poder, Señor.

intervención divina, que necesitan de tu misericordia, Señor. Mira cuántos niños en las calles, cuántos niños sin un hogar, Señor, sin un techo, Dios mío, cuántos niños que sufren violencia, maltrato, Señor, cuántos niños que son vendidos, Padre. Señor, mete tu mano poderosa, tu mano de poder y tu mano de misericordia. Clamamos para que tengas piedad y misericordia, para que intervengas en la niñez, Señor. Cuántos niños que sufren, Dios mío, mete tu mano poderosa, tu mano de poder, Señor. Dios mío, glorifícate en cada niño, Señor. Glorifícate en los niños de la iglesia, en los adolescentes, en los jóvenes, Señor. Que tú los afirmes cada día más. Que tú los enamores, que tú les guardes, Señor. Que los escondas en el hueco de tu mano, Señor. Donde el enemigo no pueda tocar sus vidas. Donde el enemigo no pueda destruirles, Señor. Guarda sus corazones, Padre. En el nombre de Jesús te lo pedimos, Señor. Síguete glorificando en cada hombre, en cada mujer, Señor. Síguete glorificando en cada hogar, Dios mío. Mira cuántos hogares que necesitan de tu intervención divina, que necesitan de tu misericordia, Dios mío. Interviene en aquel hogar que está a punto de destruirse, en aquel hogar donde hay violencia y maltrato, Señor. Dios mío, que tú libertes con tu poder, que tú sane las heridas de aquella esposa, de aquel esposo, Señor, de aquellos hijos. Dios mío, llega a aquella familia, interviene, Señor. Mete tu mano poderosa, tu mano de poder. Llévate todo lo que estorba, llévate todo el pleito, Señor. La discusión, Señor, llévate lo que no te agrada de los hogares. Reprende la obra de las tinieblas, Señor. Todo lo que el enemigo esté, Dios mío, haciendo para destruir las familias, los hogares, para traer discordia, pleitos, Señor, para traer infidelidad, Dios mío, que sea usted reprendiéndolo por el poder de tu palabra. Señor, levanta hogares, Dios mío, levanta familias que te amen, Dios mío, familias que te amen, Señor, familias completas, trae familias a tus caminos, Señor, que sean de ejemplo en esta sociedad, Señor, donde el enemigo se ha levantado con gran furia para destruir lo que tú has creado, como es la familia, Señor. Glorifícate con poder. Interviene, Señor, interviene, Dios mío, cuántos hogares destruidos, Padre. Mira aquellos hogares, restáuralos, Señor, aquellos hogares donde se ha perdido el amor. Mira aquel hogar donde el esposo se ha ido, Señor. Dios mío, restaura, trae ese esposo, esa esposa, Señor. Restaura los hogares, Dios mío, llévate el conflicto, llévate todo lo que esté estorbando. Dios mío, mete tu mano poderosa, tu mano de poder, tu mano de misericordia, Señor. Glorifícate en el hogar de Melissa, Dios mío. Tú conoces su necesidad de ti. Tú conoces, Señor, esa dificultad. Su hogar, Dios mío, está en tus manos para que tú lo restaures, Señor. Para que tú levantes la vida de su esposo, para que le redargullas, Señor. Para que le levantes, que él pueda tener un encuentro personal contigo, Dios mío. Señor, llega a cada hogar, llega a cada familia, levanta familia, Señor, familia llena de ti, Dios mío, levanta familia, Señor, que marquen la diferencia en esta sociedad corrompida, Señor, por el pecado. Dios mío, extiende tu misericordia, Señor, tú que eres un Dios bueno, un Dios misericordioso, obra en la familia de
cada oyente, obra en la familia de cada hogar, Señor, de cada hermano, Padre, obra en la familia de cada hermano en esta hora, Señor. Usted que conoce sus dificultades, usted que conoce esa lucha, Dios mío, Señor, hoy colocamos cada familia en tus manos para que sea usted guardando, para que sea usted restaurando, Señor, para que sea usted obrando de una manera especial. Y te damos gracias, Señor, gracias porque eres bueno, porque para siempre es su misericordia y su fidelidad. En el nombre de Jesús.

0: 12:48 del mediodía y continuamos en este tiempo clamor con los oyentes, reiterando el saludo para toda esa amplia audiencia que está ahí en la sintonía, que está dispuesta y que se une con nosotros a clamar. Le animo para que usted siga enviando su petición. Y vamos a entrar a una corta reflexión de la palabra de Dios en esta tarde. Y como leíamos al inicio esta palabra en Marcos capítulo 8 y el versículo 36 nos decía que ¿de qué le aprovechará el hombre si ganare todo el mundo y perdiere su alma? Para Dios cada alma tiene un valor incalculable. No importa la edad, la condición social o el pasado de una persona. Cada ser humano fue creado a imagen de Dios y es amado por el Señor. Jesús vino al mundo con un propósito y fue a buscar y a salvar lo que se había perdido. Él no vino por justos, sino que Él vino por pecadores. Su muerte en la cruz demuestra cuánto valemos para Dios. Él pagó el precio de nuestra salvación. Él se llevó nuestros pecados y con su sangre limpió nuestros pecados y nos dio vida eterna. Muchas veces intervenimos en el tiempo, esfuerzo en las cosas materiales, pero olvidamos lo más importante: el estado de nuestra alma y la necesidad de llevar el mensaje de salvación a quienes aún no conocen a Cristo. Cada alma representa una vida, una familia, un futuro que Dios desea transformar. Como iglesia somos llamados a orar por aquellas almas, por cada alma, amar y a compartir el evangelio con quienes están lejos del Señor. Cuando un pecador se arrepiente, hay fiesta en los cielos, nos dice la palabra de Dios. Un alma se convierte a Dios, hay fiesta en los cielos. Por eso debemos llevar ese mensaje de salvación, ese mensaje que trae esperanza a esas vidas que están en tiniebla, que están en oscuridad, aquellos que quizás están pasando por momentos duros. Nosotros como hijos de Dios debemos darle ese mensaje, que hay un Dios grande, que hay un Dios poderoso, un Dios que perdona, un Dios que ama, un Dios que restaura, un Dios que se lleva todas nuestras cargas y que nos da la fortaleza para seguir adelante. Por eso tenemos muchos motivos por el cual darle gracias a Dios, por el cual rendir nuestra vida a Dios. Debemos dar siempre gracias a Dios por esa salvación que hemos recibido de parte de Él. Debemos cada día orar por esas personas que aún no conocen a Cristo, pedir esa misericordia por aquellas vidas que quizás no conocen al Señor. Interceder por aquellas familias que están alejadas de Dios, por aquellos que se han apartado, para que Dios les vuelva a traer a su redil. Hay que clamar para que muchas almas sean alcanzadas por el amor de Jesús, por este amor que Dios nos da incondicional. Por eso cada día debemos clamar y debemos llevar ese mensaje de salvación a aquellas vidas que necesitan escuchar que hay un Dios que les ama. Porque de nada nos sirve tener cosas materiales, tener una buena vida aquí en la tierra, pero cuando Dios nos llame a su presencia, cuando Dios nos llame a cuentas, ¿cómo está nuestra vida? Por eso este precioso versículo dice que de nada le sirve al hombre ganar todas las riquezas de este mundo y su alma se perdiere. Hay que procurar hacer tesoros en el cielo, guardar nuestra salvación, cuidar nuestra salvación, porque en cualquier momento Dios nos llama a cuentas. Dios nos llama a su presencia. En cualquier momento la muerte nos puede sorprender y cómo estamos delante del Señor. Así que mi invitación en esta tarde es a que usted abra el corazón a Dios, a que usted se autoexamine cómo está su vida delante del Señor. Si en estos momentos Dios le llama, ¿cómo está? ¿Será que va para el cielo? ¿O para dónde irá su alma? ¿De qué le ha servido todo lo que ha vivido en esta tierra si su alma se perdiere? Que el Señor nos ayude. Señor y Dios, te damos gracias. Gracias porque un día, Dios mío, nos miraste, Señor, con amor. Nos llamaste, nos diste esa salvación. Hoy ponemos delante de ti, Señor, a cada persona que aún no te conoce. Toca sus corazones, rompe toda barrera, Señor, y tráelos, Dios mío, a que ellos puedan tener un arrepentimiento. Señor, que seas tú extendiendo tu misericordia. Dios mío, te damos gracias porque tú eres un Dios bueno, un Dios misericordioso. Te pedimos que salves a nuestras familias. Señor, que tú llegues, Dios mío, a aquellas vidas que aún no te conocen. Señor, Dios mío, te pedimos en esta hora que tú llegues, Señor, ahí donde está la necesidad. También te pedimos, Señor, por aquellas vidas, Señor, que necesitan un milagro, que necesitan una intervención divina, que necesitan de tu misericordia. Señor, que tú te pasees por cada hospital, por cada clínica, por cada lugar donde hay una persona enferma. Señor, aquel que te clama por un milagro, aquel que clama por una intervención divina, Señor, que tú llegues, Señor, paséate con poder, trae sanidad a cada cuerpo enfermo. Señor, visita las clínicas, los hospitales, visita con tu poder, Señor, coloca tu mano sanadora, tu mano de poder, tu mano de misericordia. Mira cuántos que claman, Señor, por un milagro, Señor, cuántos que están desahuciados, Dios mío, cuántos que se debaten entre la vida y la muerte. Mira aquel que está a punto de partir, aquel que está a punto de morir, aquel que está, Dios mío, conectado a unas máquinas, aquel que está siendo intervenido quirúrgicamente, aquel que está desahuciado, Señor, paséate por esas salas de parto, paséate, Dios mío, por esas salas donde hay tantos bebés enfermos, Señor. Mete tu mano de poder, tu mano de misericordia. Glorifícate, Dios, en esta hora. Glorifícate, Jesús de Nazaret. Tú eres ese Dios misericordioso, ese Dios poderoso, ese Dios que tiene el poder para glorificarse, para traer milagros, Señor, para levantar a aquel que está en una silla de ruedas, Señor, aquel que está postrado en cama. Señor, llévate toda virosis, llévate toda enfermedad. Reprendemos la enfermedad de los cuerpos, Señor. Trae sanidad, Señor, a cada cuerpo enfermo. Obra milagro, Dios mío, obra milagro, Dios mío, que puedan testificar de tu poder, de tus maravillas, Dios. Señor, en tus manos está la vida de Plácido Jiménez delante de ti. Obra sanidad, mira esa recuperación de esa cirugía, Señor. La colocamos en tus manos. Glorifícate con poder, Señor. Glorifícate, Dios mío, en esta hora. Pedimos para que tú obres sanidad. Mira la vida, Señor. Delante de ti, Señor, la vida de Ángel Gutiérrez en tus manos. Padre, toma el control de su vida. Trae esa recuperación, Señor. Dios mío, que sea usted glorificándose ahí donde quiera que él se encuentre, Dios mío. Señor, mete tu mano poderosa, tu mano de poder. Sana, Dios mío, sus heridas, Señor. Señor, que tú le levantes, que tú le sanes, Señor. Que traigas esa recuperación a su vida, Señor. Obra sanidad, obra sanidad, Señor, a favor de Ángel Gutiérrez en tus manos, Señor. Dios mío, mira la petición de cada hermano, la colocamos en tus manos para que tú te glorifiques con poder. Mira la vida de mi hermana Carmen delante de ti, la vida de mi hermana Kelly delante de ti, Señor. Mira su petición, mira su familia, Señor. Dios mío, la colocamos en tus manos, la vida de mi hermana Kelly Pacheco, Señor, en tus manos, Padre, para que tú te glorifiques a favor de su familia, Señor, para que tú te glorifiques en su economía. Dios mío, bendice su negocio. Dios mío, abre esas puertas de bendición, sigue guardando, Dios mío, Señor, que tú obres de una manera especial, que tú te glorifiques a favor de su vida, de su familia, Señor. En tus manos está esta petición. Mira la petición de mi hermana Luz Marina Medrano, Señor. Señor, la colocamos en tus manos para que sea usted glorificándose, Señor. Usted que conoce sus luchas, sus dificultades, Dios mío. Mira la vida de su... Señor, en el nombre de Jesús te lo pedimos, Señor. De su compañero de trabajo, Señor. Que sea usted, Señor, glorificándose a favor de su vida, Señor. Dios mío, la petición de mi hermano está en tus manos para que tú te glorifiques, Señor, para que tú le respaldes, para que tú le ayudes, dale la sabiduría, el entendimiento que ella necesita, Señor, que seas tú guardándola de toda obra del enemigo, Señor, que tú le des la victoria, Señor. Respalda a mi hermana en todo lo que ella emprenda, Señor. Respáldala, Dios mío. Su vida, su familia está en sus manos, Señor. Glorifícate de una manera especial. Dale la victoria a mi hermana, Dios mío, Señor. Que seas tú glorificándote de una manera especial, de una manera poderosa. Mira la vida de mi hermano Osman Alemán delante de ti. Ayúdale cada día. Guárdale, Señor. Glorifícate a favor de su vida, Señor. También te pedimos por mi hermana Mabel delante de ti, Señor, que tú la ayudes cada día, Señor, que tú te glorifiques a favor de su vida, Dios mío, sus peticiones, su familia en tus manos, Señor. Glorifícate en esta hora, Señor, las peticiones de mi hermana Cintia en tus manos. Dios mío, que seas tú glorificándote en cada petición en esta hora. Te pedimos, Señor, y te damos gracias. Sigue respaldando esta emisora, la hora novena en tus manos, el servicio de esta noche en tus manos, Señor. Que tú lo respaldes, Dios mío, y te damos gracias. Gracias, Dios, porque eres bueno. Porque para siempre es su misericordia y su fidelidad. En el nombre de Jesús. Amén.
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0: 1:01 de la tarde, ya hemos llegado a la parte final de este espacio Clamor con los oyentes. Agradecidos con el Señor por esta oportunidad que Dios nos regala, también por con cada uno de ustedes, por estar ahí acompañándonos en este tiempo de clamor. Le animo para que usted siga ahí en la sintonía. Le recuerdo a las 3 de la tarde la hora novena, un espacio de oración, de intercesión, un tiempo donde nuestras hermanas, Señor, dedican este espacio para clamar por cada una de sus necesidades. También les recuerdo el servicio de esta noche a partir de las 7 de la noche. Estaremos transmitiendo nuestro servicio, así que les animamos a todos nuestros hermanos para que usted pueda venir a la casa del Señor, también para que pueda sintonizar nuestro precioso culto de oración. Les recuerdo, nuestra programación es 24 horas, 7 días a la semana, donde usted puede estar conectado. Que el Señor les bendiga, que el Señor les guarde. Les deseo una feliz tarde. Bendiciones.

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1: Hemos llegado al final de este tu programa, Un Momento en Su Presencia. 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

Porque yo sé los pensamientos que tengo acerca de vosotros, dice Jehová, pensamientos de paz y no de mal, para daros el fin que esperáis. Jeremías 29:11. 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

0: y Señor. ¡Aleluya!
1: La palabra de Dios dice en el Salmo 7.

Este es el tiempo de alzar nuestros ojos al cielo. Porque ¿de dónde vendrá nuestro socorro? Dice el Salmo, mi socorro viene de Jehová, que hizo los cielos y la tierra. No dará tu pie al resbaladero, ni se dormirá el que te guarda. He aquí no se adormecerá, ni se dormirá el que guarda a Israel. Jehová es tu guardador. Jehová es tu sombra a tu mano derecha. El sol no te fatigará de día, ni la luna de noche. Jehová te guardará de todo mal. Él guardará tu alma. Jehová guardará tu salida y tu entrada desde ahora y para siempre. Esa es nuestra confianza. Ese es realmente el sentir de nuestro corazón. Sí.

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2: Génesis capítulo 2, versículos 7 y 8. Y leemos: para la gloria de Dios y bendición de nuestras almas. Formó pues Jehová Dios al hombre del polvo de la tierra, y alentó en su nariz soplo de vida, y fue el hombre en alma viviente. Y había Jehová Dios plantado un huerto en Edén al oriente, y puso allí al hombre que había formado. Y leemos ahora en otro capítulo 2 del libro de los Hechos de los Apóstoles, y los primeros 4 versículos. Bendito el nombre del Señor. Y leemos: y cómo se cumplieron los días de Pentecostés, estaban todos unánimes juntos, y de repente vino un estruendo del cielo, movió un viento recio que corría, el cual hinchió toda la casa donde estaban sentados. Y se les aparecieron lenguas repartidas como de fuego, que se asentó sobre cada uno de ellos. Y fueron todos llenos del Espíritu Santo, y comenzaron a hablar en otras lenguas, como el Espíritu les daba que hablasen. Leímos estos versículos en el libro de Génesis, el libro de los principios, el libro cuando Dios incursiona en la historia de los hombres, creando precisamente al hombre. Dios es el creador de todas las cosas. Nada existe que no haya tenido la intervención directa del Dios creador, del Dios todopoderoso, del Dios soberano, del Dios único, que es mi Dios. A su nombre sea todo honor, toda gloria y toda alabanza. Y Dios, al crear el universo, creó desde luego el sistema solar y creó la tierra, y ubicó la tierra a la distancia perfecta del sol. Dios no ubicó la tierra un 10% más cerca del sol, para que fuera tan caliente que no nos pudiera crear y colocarnos en la tierra. Ni ubicó la tierra un 10% más lejos del sol, para que fuera tan fría que nosotros no pudiéramos vivir. La colocó exactamente a la distancia del sol, para que nosotros podamos habitar en este gran planeta que Dios hizo para todos y cada uno de nosotros. Y eso es motivo de gratitud y de alabanza a un Dios grande y soberano y poderoso. La ciencia de los hombres, que no es ciencia, que son teorías, especulaciones hipotéticas, nos dicen que el hombre procede del mono, y es sencillamente eso, una teoría. Una teoría no tiene base científica alguna. Una teoría, no es ciencia. La ciencia hay que comprobarla muchas veces, hasta la saciedad. Entonces, es un asunto científico. Pero todavía el hombre anda empeñado en ubicar su procedencia del mono. Una vez un pastor en una ciudad de Puerto Rico atravesaba la plaza de recreo. Siempre había mucha gente. Le llamaron, él se detuvo, les evangelizó, les habló del Dios creador. Unos jóvenes estudiantes le dijeron que el hombre procede del mono, que no hay Dios, y les hablaron de la teoría de Darwin, que Darwin, el propio Darwin, se sorprendió que gente estimada como seria y estudioso creyeran la tontería de la teoría de Darwin. Él mismo se quedó sorprendido. Entonces el pastor empezó a explicarle a estos jóvenes que el Dios creador de todas las cosas también es el Dios creador del hombre. Pero los jovencitos insistían en lo que escuchaban en las aulas universitarias. Y la docencia también está corrompida. Y puesto que ellos insistían, al fin el pastor le dijo al más agresivo de ellos: entonces, joven, tú quieres decirme que tu madre era una mona. Todos comenzaron a reírse y el joven se retiró frustrado de sus estudios tontos. Todavía el hombre anda buscando su pasado en el mono, pero resulta que los monos siguen produciendo más monos y no encuentran el eslabón perdido. Y no lo van a encontrar. Otros se empeñan en decir que nosotros venimos de las algas marinas y luego de los peces. Otros se empeñan en decir que fue una explosión que hubo en el universo. Y por esa explosión aquí estamos nosotros. Otros se empeñan en decir que fue una bacteria voladora que llegó de una constelación, de una pléyade, a millones de años luz, que esa bacteria vino volando por el espacio millones de años luz y que llegó aquí a la Tierra, y por esa bacteria voladora está usted aquí y estoy yo acá. Y el hombre, por rechazar el único registro confiable, seguro, científico y razonable que está en la palabra de Dios, se empeña en todas esas tonteras. Pero gloria a Dios que hay un pueblo dotado de una sabiduría bíblica y divina. Aleluya. Que por lo mismo que tenemos la experiencia de un Dios bueno, de un Dios santo, de un Dios redentor que palpita en nuestros corazones, sabemos que Dios existe y que Dios es nuestro creador. Gloria a su nombre maravilloso. Aleluya. Y el registro bíblico nos dice que Dios creó al hombre. Dios hizo todas las cosas hablando, pronunciando su palabra, y dijo Dios: sea la luz, y allí está la luz. Y Dios siguió hablando y las cosas a venir a la existencia, porque la palabra de Dios es viva, eficaz, penetrante, alcanza a partir el alma, el espíritu, las coyunturas, los tuétanos, la mente, los pensamientos, discierne el corazón y la mente humana. La palabra de Dios es todopoderosa, como Dios es todopoderoso. La palabra de Dios es santa, como Dios es santo. La palabra de Dios es pura, como Dios es pura. La palabra de Dios es eterna, como Dios es eterno. Y Dios es muy celoso de su palabra. Y Dios vigila su palabra para ponerla por obra. Y Dios está pendiente que ni una sola de sus palabras caiga por tierra. Él sostiene su palabra. Bendito su nombre para siempre. Aleluya. Pero cuando Él fue a hacer al hombre, no habló. No dijo, aparezca el hombre. Dios tomó del polvo de la tierra, de la arcilla, modeló la arcilla, le dio una forma. Por eso dice lo que leímos, Dios formó al hombre. Lo modeló con sus manos de único artífice. Aleluya. Y después que modeló el barro e hizo una estatua de barro, todavía era barro. Antes era barro tirado en el suelo. Ahora era barro modelado, pero siempre barro. Pero tampoco Dios le dijo al barro, respira. Dios sopló de su espíritu en el barro y vino a ser el hombre en alma viviente. Cuando Dios impartió de su espíritu en el hombre, Dios lo hizo al hombre a su imagen y a su semejanza. Dios es un Dios libre. Dios hizo al hombre libre. Dios tiene una voluntad. Dios le dio al hombre una voluntad propia. Le dio al hombre un libre albedrío. Le dio la capacidad para razonar, para analizar, para estudiar, para decidir y para escoger. Dios no creó un autómata que respondiera a las teclas que Dios le tocara en el cielo. Dios no creó un robot que respondiera a impulsos electrónicos. Dios no creó una computadora para programarla y que luego Dios le oprimiera las teclas que Él quisiera y el hombre le diera los resultados que ya Dios le había programado. Dios es un Dios de honor. Dios es un Dios de dignidad. Dios es un Dios de principios sanos. Y Dios es un Dios justo, como también es un Dios de amor. Aleluya. Y creó un individuo con una individualidad y con la capacidad de obedecer a Dios o de desobedecer a Dios. Y lamentablemente el hombre hizo una mala elección. Dios no lo predestinó para que desobedeciera. Lo que Dios predestinó fue su propósito eterno de crear la raza humana para de la raza humana engendrar sus hijos por la obra milagrosa de su palabra y del Espíritu Santo.
3: Y así nos despedimos de ustedes.
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Yo no sé hoy cómo hayas venido aquí a este lugar, pero hoy yo declaro en el nombre de Jesús que por la fe hoy se rompen las cadenas. 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
1: No era una reunión familiar alrededor de los regalos de Navidad. Tampoco era una reunión familiar para recibir una herencia. No, esta era una reunión que quedaría en las emociones y en el futuro de aquellos 9 hijos. Papá y mamá llamaron la reunión y había una sola petición para cada uno de los hijos. Hijos, hoy ustedes tienen que decidir. Por favor, levante la mano aquellos que quieran quedarse con mamá, ya que papá se va de esta casa. Historias que surgen desde el dolor del pueblo. Este es tu programa Encuentro. Yo soy tu amigo Ernesto Pinto. Hoy compartirá con nosotros su vida mi querida amiga, la licenciada Mary de Handel. Te aseguro que su historia cambiará tu vida.
2: Bueno, Ernesto, yo vengo de una familia desintegrada, ¿verdad? Donde luego de que mis padres estuvieron unidos 15 años, no en matrimonio, sino que un día decidieron unirse a los 15 años.

0: decidieron desunirse y esta unión dio producto a 9 hijos.
1: 9 hijos.
0: 9 hijos. Mm. Y un día separaron y nos llamaron a los 9 y nos preguntaron que si decidíamos irnos con mi padre o mi madre, ¿verdad? ¿Con cuál de los dos nos íbamos a ir? Pues la mayoría decidió irse con todos, decidimos ir, quedarnos con nuestra madre.
1: Pero yo me imagino que esa fue una decisión muy difícil para los niños, poner a los niños a decidir con quién quiere irse, ¿no?
0: Totalmente traumante, pues, porque yo ese día como que desperté a mi realidad. Tú piensas que la vida es de una manera, ¿verdad? Y te empiezas a darte cuenta qué rol tú tomas ahí, pues, si tú piensas que tu hogar va a durar toda la vida, que tú vas a siempre tener a tu padre, a tu madre, es lo normal.
1: Sí.
0: Sin embargo, en mi casa, como te comentaba, no hubo drogas, no hubo alcohol, ¿verdad? Pero sí hubieron dos problemas graves, el maltrato físico que le daba mi padre y mi madre. Y aparte de eso, mi padre era un hombre sumamente tunante, mujeriego, ¿verdad? Ese fue realmente el problema. Mi madre tenía doctorado, diplomado en celo, ¿verdad? Uh-huh. Entonces en ver eso, preferimos mejor que se separaran, porque estábamos siendo extremadamente dañados. Inclusive estábamos enfermos de los nervios.
1: Sí.
0: La mayoría de mis hermanos son sumamente nerviosos.
1: ¿Mirabas cuando tu padre maltrataba a tu madre?
0: Correcto, golpizas espantosas, y de las cuales también nosotros éramos consecuencia, ¿verdad? Después de que terminaba con ella, comenzaba con nosotros, ¿verdad?
1: ¿Ustedes querían defender a mamá o por qué?
0: Correcto, así es, porque ya teníamos 15, yo tenía 15 años, el hermano menor tenía 16, mayor, perdón, y el menor apenas tenía 4 años. Y en este andar tremendo, era difícil para nosotros. Yo quedé traumada, es más, yo pensaba que todos los hombres eran como mi padre, que todos golpeaban, que todos maltrataban y que todos,
1: o sea, los... ¿Te afectó esa área emocional a ti?
0: Correcto, al momento de casarme, inclusive, para mí era difícil, no creía, yo hice un juramento, Ernesto, dije que jamás iba a entregar los sentimientos como los había entregado mi madre, ni iba a enamorarme de la manera en que mi madre lo había hecho, para que ningún hombre me lastimara como mi papá lo había hecho con mi madre, ¿me entiendes?
1: Muchas veces cuando gritamos en el hogar, cuando maltratamos el uno al otro, nunca pensamos que vamos a dañar nuestros hijos en esas áreas, ¿eh?
0: Correcto, y imagínate que ha sido bien duro para mí, porque a veces Esteban me dice, pero Mari, está gritando y es un arrastre que tú vienes y quieres cambiar la vida y quieres cambiar tu pasado, y sin darte cuenta has dejado rezagos en la vida de uno, ¿va? Has dejado eso te ha marcado. Yo juré, Ernesto, que a pesar de las mujeres que le pudiera ver a mi esposo, no le iba a hacer jamás una escena de celos por el miedo que me daba a que me maltratara, porque pensaba que esa iba a ser la reacción, maltrato.
1: Que te iba a manipular emocionalmente con eso.
0: Correcto. Mis hermanos menores fueron los que, en cierta manera, todos lo pudimos diluir. Yo lo pude diluir más fácil, mis otros 5 hermanos menores que yo, pero mayores en edad. También, aparte de mis 3 últimos hermanos, que...
1: Claro.
0: Fueron los que nunca de alguna manera sabían lo que se estaba pasando, pero mis otros hermanos sí lo diluyeron, incluyéndome a mí. Yo, lo pudimos aceptar y pudimos saber que preferíamos a un padre fuera de casa que el maltrato físico permanentemente.
1: O sea, que ustedes en un momento deseaban realmente que se fuera este hombre de casa.
0: Fíjate que si yo hubiera podido tener dinero para hacer una fiesta, lo hubiera hecho, Ernesto. Te lo digo honestamente.
1: Perdóname que me ría, pero me parece tan... Como te dijera, tan difícil, pero esa es la realidad de muchos de nuestros niños, ¿no?
0: Sí, yo odiaba a mi padre, Ernesto. Lo odiaba de una manera tremenda, porque yo no podía entender cómo un hombre que dice que quería a sus hijos podía maltratar a una mujer de la manera en que lo hacía.

0: Gracias por tu amable sintonía a esta tu radioemisora amiga. También deseo agradecer a nuestra amiga Mary por compartir su historia con nosotros. Te voy a invitar que vayas a tu computadora y me envíes tus comentarios. Y esta es mi dirección electrónica, epinto@mbcom.com. Otra vez, epinto@mdemariabdebarcocom.com. Sigamos nuestra plática con la licenciada Mary de Handel. Cuéntanos, Mary, ¿qué pasó con el resto de tus hermanos?
1: Bueno, a raíz de todo esto, mi madre decidió irse para Estados Unidos. Ella dice que para un futuro mejor, ¿verdad? Uh-huh. Porque a veces los padres pensamos que los hijos necesitan, lo que más necesitan es la ayuda material. Y se fue mi madre para Estados Unidos, y le ayudó más a mis tres hermanos menores. Sin embargo, mi hermana menor, que fue la que más sufrió en todo esto, siento yo, ella lo que necesitaba era amor, Ernesto. Uh-huh. Y en el momento en que ella pasa de la adolescencia...
2: Perdón, dijiste que tu hermana menor murió.
1: Mi hermana menor se suicidó, Ernesto. Se suicidó con una faja, inclusive, que yo le había regalado. Un día decidió suicidarse porque nadie la comprendía, Ernesto. Uh-huh. No tenía una madre a su lado que pudiera darle no lo material, sino lo... Más que todo, el amor, el deseo, que alguien la pudiera entender, Ernesto, uh-huh. porque esto de las drogas es bien difícil, ¿me entiendes? Uh-huh. Mi hermana entró en drogas a raíz de su propia soledad, nadie uh-huh. podía, nosotros queríamos darle a ella el amor, pero también al mismo tiempo no sabíamos cómo dárselo, sabíamos claro. que la amábamos, no nos habían enseñado a amar, Ernesto, nosotros nunca nos dijeron, mira hijo, te amo, te quiero, uh-huh. era la más importante para mí. Nadie, nunca, Ernesto. Uh-huh. Entonces nosotros no sabíamos cómo expresarlo. Yo nunca le decía a mi esposo, inclusive, que lo amaba, a pesar uh-huh. que lo amaba. No le decía y no podíamos decirle, yo no podía decir a mi hermana, mira Nidia, ella se llamaba Nidia. Mira Nidia, te amo, te quiero, no te vayas a hacer un daño porque claro. vas a hacernos mucho daño a nosotros que en verdad te queremos y que no formamos parte de este fracaso, sino que uh-huh. hemos sido víctimas también del fracaso.
2: Sí. Veo que está llorando y eso fue un dolor tremendo.
1: Ay, Ernesto, fue tremendo porque era mi hermana menor. Todos queríamos protegerla y no sabíamos cómo, y la droga se la llevó. Fue víctima de la droga a punto de... Ella lo que necesitaba era amor, una madre a su lado que la pudiera entender y que le diera también esa ayuda espiritual que muchas veces necesitamos, Ernesto.
2: ¿Vos crees que fue las drogas o fue falta de amor?
1: Le buscó las drogas por la falta de amor, Ernesto. Nunca ella tuvo un padre y una madre que lo apoyaran. Uh-huh. A pesar que mi madre le mandaba dinero, pero no necesitaba dinero. No. Ella me decía, yo no necesito dinero, yo necesito una madre en Honduras que pueda estar conmigo, que me pueda hacer mi comidita cuando vengo de la universidad, uh-huh. que me pueda decir, ay, ¿qué pasa si venís tarde? ¿Por qué veniste claro, tarde? Claro. Que tal vez saliste tan cansada de tu trabajo, o tuviste un problema en tu trabajo, o alguien no te entendió en tu trabajo o en tus estudios, pero ella nunca tenía nadie que la recibiera, Ernesto. Ella llegaba a la casa a encerrarse en cuatro paredes y nadie la esperaba, Ernesto. Era la única, la última. Y entonces fue una soledad tremenda la que le influyó a buscar la droga, porque si tú no estás con tu ser querido, habrá alguien que sí está dispuesto a darte lo malo, no lo bueno.
2: Claro.
1: ¿Verdad? Surgen las malas amistades.
2: Vamos a hacer una pausa y regresamos. ¿Cómo fueron sanadas tus emociones, Mary?
1: Mira, yo te digo, yo no podía perdonar a mis padres. Era algo que yo calaba, es más, mi hermana menor decía que ella nunca iba a perdonar a mi padre ni a mi madre. A mí me lo dijo antes de morir, antes de que yo saliera a un viaje. Y yo pude perdonar a mis padres, Ernesto, a raíz de que Dios tocó mi vida de manera especial. Porque a veces... necesitamos realmente darnos cuenta que con nuestras propias fuerzas no podemos hacer muchas cosas. Pero con la ayuda de Dios, sí, Dios tocó mi vida a raíz de casi la muerte. Dios casi se lleva a mi hijo menor. Uh-huh. Se grabó de una enfermedad prácticamente incurable, que es la meningitis. Sí. Una enfermedad en el cerebro. Y yo clamaba a mi Dios porque yo me había criado en un colegio cristiano. Mi uh-huh. madre se había esforzado para que yo estudiara en un colegio cristiano y ahí recibí palabra. Así que busqué a Dios y clamé a Dios cuando más lo necesitaba, a raíz de la enfermedad de mi hijo. Y ese andar cristiano, empecé a buscar, a ir a la iglesia, ¿verdad? Y a darme cuenta de que, a buscar de Dios, a buscar de Dios, porque Dios era mi única salida. O sea, ahí pude llenar los vacíos, ahí pude llenar inclusive aquellos grandes espacios que habían quedado en mi niñez, en mi adolescencia, y sanar esas heridas, Ernesto. Claro. Porque yo la quería llenar con educación, yo la quería llenar con una posición económica, yo la quería llenar con mucho, un montón de cosas, pero me di cuenta que no, que eso no funcionaba.
2: Yo me imagino que hubo un momento ese día cuando vos aceptaste a Cristo. ¿Puedes describirnos cómo fue, dónde y cómo?
1: Mira, lo hice en la iglesia de rodillas, postrada ante Dios, diciéndole, Señor, heme aquí, porque yo le cantaba una canción muy linda que decía, Señor, quiero ser como el vaso en manos del alfarero, toma mi vida y hazla de nuevo. Uh-huh. Y yo ese día yo lloré, Ernesto, como que el Señor me haya tomado por dentro, va, y me haya hecho, sí, me tomó de una manera tremenda, sí.
2: Una paz especial, me imagino.
1: Y, correcto, y empecé a poder... a tener la capacidad para empezar a perdonar, porque alguien me dijo, mira, si tú no perdonas, el Señor no va a entrar, verá como Él quiere seguir entrar en tu corazón, tienes que empezar a perdonar. Y empecé perdonando a mis padres, Ernesto. Uh-huh. Empecé.
2: Después de que sentiste el perdón de Dios, tuviste la capacidad de perdonar a tus padres.
1: Correcto. Uh-huh. Los perdoné. Ahora les digo que los amo. Tal vez nunca me lo enseñaron, Ernesto, pero cada vez que hablo con mi madre y mi padre, les digo cuánto los amo y que les perdono todo aquello que pasó en el pasado, ¿verdad?
2: Ya no seguís viendo en el retrovisor de tu vida, entonces.
1: No, ya no, Ernesto. Adelante. Ya no es más, yo les digo a mis hermanos, a mis 8 que quedan, que mis padres tampoco decidieron tener la vida que tenían, ¿verdad? Uh-huh. Y que Dios nos exhorta a que perdonemos, Ernesto. Uh-huh. Que si es verdad, ya Dios permitió que mi hermana se fuera. Yo que Dios permitió, porque si él, toda una hoja del árbol no se mueve si Dios no lo permite. Pero para darnos una gran lección, Ernesto. Uh-huh. Para enseñarnos a amarnos, a perdonarnos, Ernesto.
2: Y sanó tu corazón, y sanó tu matrimonio, y sanó, amén, tu familia, me imagino.
1: Así es, Ernesto. Ahora... yo amo a mi esposo de manera sobrenatural.
2: ¿Y se lo decís también?
1: También se lo digo a mis hijos cada minuto. Mis hijos, inclusive anoche que estaba con ellos, me dijeron como 10 veces cuánto me amaban, Ernesto. Y yo les decía, yo te amo corazón, también.
2: ¿Verdad? Ningún, ay, dinero del mundo podrá llenar eso,
1: no,
2: que llena
1: ninguno,
2: esas palabras,
1: Ernesto,
2: de amor.
1: Tú puedes darle a los hijos dinero, estabilidad económica, educación. Pero sabes, los hijos necesitamos amor, Ernesto.
3: ¿Quién irá abriendo caminos, forjando mejores destinos, pautas de amor para la humanidad? ¿Quién dirá?
0: Espero que hayas disfrutado el encuentro de hoy. Será pues hasta nuestro próximo encuentro. Soy Ernesto Pinto, recordándote que Dios te ama y yo también.
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1: Imagina un estudiante universitario que despilfarró el dinero de su padre y arruinó el automóvil. Lo expulsan de la universidad y encuentra un trabajo sin futuro en una compañía que termina en la quiebra. Ahora no tiene techo y está desesperado. ¿Volverá donde su padre? Bueno, depende. Si cree que su padre lo odia, puede que se quede lejos de él por el resto de su vida. Pero si descubre que su padre todavía lo ama, puede que acumule la valentía para regresar. Quizá te hayas mantenido distanciado de Dios. Debes saber que Dios está de tu lado en Jesucristo. Pablo dijo, "La gracia de nuestro Señor fue más que abundante". El amor de Dios cambió su vida y puede hacer lo mismo por ti.
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0: dado Dios.
1: Dios les continúe bendiciendo en esta tarde. Le damos la bienvenida a este su espacio de la hora novena. Un espacio de oración e intercesión que edificará tu vida. Les saludamos desde la hermosa ciudad de Barranquilla, deseándole a cada uno de ustedes que la bendición de Dios Todopoderoso, Padre, Hijo y Espíritu Santo, more en cada uno de nosotros. Le damos gracias al Señor por su fidelidad también, porque Él es bueno y para siempre es su misericordia. Vamos a colocar este programa en las manos de Dios, soberano Dios. Te damos gracias, Padre, por esta tarde maravillosa, porque tú nos permites, Señor, estar delante de ti para adorar y para bendecir el nombre tuyo, porque tú eres digno de loor, de exaltación, de alabanza y de adoración. Delante de tu presencia, Señor, queremos traer, buen Dios, este programa para darle honor, gloria, alabanza, para decirle, buen Dios, que le amamos, que le exaltamos, que le damos reconocimiento, que le damos adoración, porque tú vives y reinas, porque eres bueno, porque eres misericordioso, porque eres fiel y verdadero. Delante de tu presencia, Señor, colocamos, buen Dios, nuestras vidas, pidiéndole a usted que nos guíe, que nos ayude, que nos sustente, que nos bendiga. Señor, que en la tarde de hoy haya libertad para orar como conviene. Que en la tarde de hoy tu presencia se mueva de manera especial en cada corazón y en cada vida, trayendo, Señor, la paz que solamente usted puede dar. Señor, delante de tu presencia estamos para honrar, para glorificar y para exaltar su santo nombre, para venir delante de su presencia con gozo, con alegría, con regocijo, para decirle, Señor, gracias, porque tú eres digno, porque tú eres maravilloso, porque tú eres fiel, Rey de reyes y Señor de señores. Gracias, Padre eterno, por tantas y tantas bendiciones. Gracias, Señor, porque nos amas con amor eterno, Señor, gracias. En esta tarde queremos tener, Dios mío, este espacio delante de tu presencia para ser solícitos delante de usted, pidiendo, Señor, que limpies, que purifiques nuestras vidas, que rompas las cadenas, que quebrantes los yugos. Señor, que seas propicio delante de nosotros, que traigas sobre tu pueblo, Señor, sobre cada uno de los oyentes y las familias representadas, Padre, tu poder. Que traigas, Señor, sobre cada uno, Dios mío, de nuestras vidas, tu misericordia, Señor. Sé propicio, mi Rey amado, sé propicio, Rey de reyes. Llévate la carga, llévate la aflicción, llévate todo aquello, Dios mío, que el enemigo haya querido traer a nuestras almas, a nuestras vidas, para traer, Señor, tristeza, soledad, abatimiento. Danos, Señor, del gozo de tu salvación para poder, Señor, quedarnos, Señor, delante de ti con gozo, con alegría, para recibir lo que tú tienes dispuesto en la tarde de hoy para hablar a cada uno de nosotros. Trae el consuelo, la fortaleza, la ayuda, sé propicio a la necesidad de cada uno de los hogares, Señor. Bendice nuestras vidas con tu presencia y danos la libertad, Señor. Pedimos la libertad de tu Santo Espíritu. Pedimos que rompas cadenas, que quebrante yugos, Señor. Mira todo aquello, Señor, que el enemigo ha lanzado a la mente para traer oposición, contienda, pleito. Señor, enemistad, ahora clamamos al Todopoderoso que sea desbaratando todo plan contrario de las tinieblas, que libertes la mente, el cuerpo, el corazón, Padre, ahora por el poder de tu palabra, que destruya, Señor, todo lo que quiera venir a traer miseria, muerte espiritual, letardo, Padre, todo aquello que el enemigo ha planeado para derribar el propósito y el plan con nuestra familia, lo declaramos inoperante e inactivo por el poder de tu palabra. Señor, tú que todo lo sabes, tú que todo lo ves, tú que todo lo conoces, estamos delante de ti pidiéndole, Señor, que seas propicio. Mira, Señor, los hogares que hoy se levantaron, Dios mío, con noticias, Padre, de tristeza, de dolor, con momentos difíciles, con circunstancias adversas, Padre. Señor, de manera muy especial, Dios mío, te pedimos que seas propicio. Te pedimos que seas propicio, Señor. Te pedimos que seas propicio. Señor, sé tú, Dios mío, dándonos la victoria, Padre. Señor, llévate de los hogares, Padre eterno, todo aquello, Señor, que el enemigo haya lanzado para traer, Señor, deterioro en la relación contigo, en la vida de intimidad contigo. Llévatelo, Señor. Llévate todo aquello que el enemigo haya levantado para traer sueño a los párpados, Dios mío, por el poder de tu palabra. Señor, usted que todo lo sabe, que todo lo conoce, te pedimos de manera muy especial que tú reines con poder sobre cada familia. Señor, mira cuántas noticias han llegado desalentadoras. Pero Señor, tu palabra es clara, Padre, cuando nos dice que contigo somos más que vencedores, que todo lo podemos sentir en ti, Señor, que nos fortaleces. Señor, y en Salmos dice que en el día que temo, Señor, yo en ti confío. En el día que me llegan las malas noticias, que el enemigo quiera abrumar mi mente, trayendo desánimo, Padre, recuerdo, Señor, tus promesas están en tu palabra y son vivas, Dios mío, para fortalecer, para levantar, para impartir fuerzas, para traer vigor. Señor, que tú no nos has dejado solo, tu Espíritu Santo Consolador, en forma de llama, vivifique nuestro interior, nuestro hombre interior para levantarnos, que nos unja con aceite, Padre, que pueda, Señor, reposar el aceite que representa tu presencia en cada uno de nosotros, Señor, que te lleves todo aquello que el enemigo ha querido traer para impartir desánimo, prueba, limitaciones, escasez, tristeza, ruina, miseria, por el poder de la sangre de Cristo. Clamamos la sangre de Cristo que tiene poder, clamamos la sangre de Cristo que tiene poder, clamamos la sangre de Cristo que limpia, que purifica, que liberta, que sana, en el nombre que es sobre todo nombre, en el nombre de Jesús de Nazaret. Señor, rompe ahora, Señor, con tu espada de justicia, todo lo que el enemigo traiga para amenazar los hogares, todo lo que el enemigo esté planeando para derribar, Señor, la salud mental, la salud física, la salud espiritual, Señor, todo plan contrario de las tinieblas, en contra de las familias, en contra de los hogares. En esta hora nos levantamos como mujeres sabias, como mujeres entendidas, como hijas tuyas con planes y propósitos para contrarrestar las fuerzas contrarias de las tinieblas por el poder de tu palabra. Por el poder de la sangre de Cristo, declaramos inoperante todo aquello que se mueve en las regiones celestes para traer ruina y miseria ahora, por el poder de tu palabra. Señor, tú eres nuestro abogado, tú vas delante de nosotros abriendo el paso. Señor, tú vas delante de nosotros abriendo el paso. Toda amenaza, Dios mío, de accidente, de muerte, la declaramos inoperante, inactiva por el poder de tu palabra. Señor, tú nos pones, Señor, Padre bueno, entendidas para orar como conviene, y en esta tarde, Dios mío, de poder, de gloria, de majestad, nos levantamos a clamar, Señor, para que tú nos guardes, para que tú guardes nuestras familias, guardes al esposo, guardes a la esposa, a los hijos, Señor, a los nietos, a nuestros familiares que se encuentran, Señor, viajando, a los que están en la casa, a los que salieron a trabajar. Señor, pedimos tu protección divina, guárdalos, Señor, guarda las calzadas por donde ellos han de transitar, guarda sus vidas allá en el trabajo, Dios mío, tú eres el que todo lo sabe, Señor. Clamamos la sangre de Cristo que tiene poder. clamamos la sangre de Cristo que tiene poder. Hay poder en la sangre del Cordero. Hay poder en la sangre del Cordero. Reprendemos toda obra contraria de las tinieblas. Toda huerta espiritual de maldad, Señor, le declaramos inoperante. Todo espíritu de muerte lo declaramos inoperante ahora, inactivo, por el poder de tu palabra. Nos ceñimos, Dios mío, Padre eterno, del fuego de tu espíritu para clamar como conviene en esta hora. Señor, echamos a tierra todo plan contrario de las tinieblas que traiga destrucción a nuestras vidas, a nuestras familias ahora. Por el poder de tu palabra, Señor, levanta cercos de protección. Has vallado, Dios mío, no permitas que el enemigo arrebate de tu mano, Dios mío, Jehová de los ejércitos, el plan y el propósito que tienes con nuestras familias, con los hogares. Señor, en el nombre de Jesús, en el nombre de Jesús. Por el poder de tu palabra, por el poder de tu palabra, Señor, saca de los hogares lo que nos sirve. Barre con tu escoba de justicia todo aquello que está ahí en lo oculto, Padre. Toda práctica, Dios mío, todo rezo, todo altar, destrúyelo por el poder de tu palabra. Señor, limpia, purifica cada célula del cuerpo ahora. Por el poder de tu palabra, trae orden a la mente, trae orden, Dios mío, Jehová de los ejércitos, para poder levantar manos santas delante de ti, para orar como conviene delante de ti, para tener, Dios mío, Jehová, una oración, Señor, Padre bueno, que pueda llegar sin estorbo delante de tu presencia, que tu oído esté inclinado a la necesidad de los hogares en esta tarde, que tu oído esté inclinado, Padre, a la necesidad de mi hermana, de mi hermano, a la mía propia, Padre, en la tarde de hoy. Tú lo sabes todo, Señor. ¿A dónde podremos ir si solo tú tienes palabra de vida? ¿A dónde podremos ir, Señor, si tú eres como agua en tierra de sequedad? ¿A dónde más podemos ir, Señor, si tú eres el dueño de todo lo que podemos ver, visible e invisible? Si tú eres santo, tres veces santo, soberano, eterno, fiel y verdadero, único, santo, santo y santo. En tus manos, Señor, en tus manos, Padre, clamamos, Dios mío, suplicamos tu favor, suplicamos tu favor, suplicamos tu favor. Mira, Dios mío, la angustia de la madre, de la esposa, mira la angustia del esposo, del padre, de los hijos, de los abuelos, Señor, ten misericordia. Ten misericordia, hoy nos unimos a clamar en el Espíritu, en un solo sentir, que tengas misericordia, que tengas piedad. Hoy clamamos, Señor, tu favor, hoy pedimos, intercedemos delante de ti por las necesidades de los hogares, de las familias. Señor, extiende tu mano de bondad y tenga usted misericordia. Extiende tu mano de bondad y tenga usted misericordia. Señor, gracias. Gracias porque sabemos, Señor, que contigo somos más que vencedores. Gracias, Señor, porque si te tenemos a ti, lo tenemos todo. Porque tú eres nuestro aliciente, porque tú eres nuestra fortaleza, porque tú eres nuestro escudo, porque tú eres, Señor, el que impartes la vida, Dios mío, allí donde solamente, Dios mío, se visualiza muerte. Tú eres especialista, Padre, en dar vida a lo que ya, Dios mío, para el hombre no tiene vida. Tú eres especialista en formar, en levantar, en crear nuevamente, en impartir vida, Señor. Gracias por tu Espíritu. Gracias por tu Espíritu, Señor. Gracias. No tenemos cómo pagarte, Padre, tu favor, tu misericordia. No tenemos cómo pagar tu fidelidad para con nosotros, Señor, que no siendo nada, a ti te plació extender tu mano, detener tu mirada desde los cielos y tener misericordia de nosotros, Señor. Jehová de los ejércitos, cumple el plan, el propósito que has diseñado para cada uno de nosotros. Dios mío, somos tuyos, te pertenecemos a ti, Señor, te pertenecemos a ti. Tú nos has creado con propósito, con diseños divinos para obra, honra y gloria de tu nombre, Señor. Gracias por tu fidelidad, gracias por tu ayuda, gracias por tu eterno socorro en la tribulación. Gracias porque en el día de mi angustia clamé y Jehová oyó. Gracias, Señor, por todas las bendiciones que añades a nuestras vidas, Señor. Gracias, gracias. Gracias por este programa, por cada uno de los oyentes. Gracias, Señor. En tus manos estamos, Señor, dándote gracias en el nombre de Jesús.

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1: Todos queremos ver las promesas de Dios hechas realidad, pero pocas veces pensamos en el camino que Él utiliza para prepararnos. Ese proceso puede incluir espera, pruebas, cambios y momentos en los que nuestra fe es fortalecida. Dios no solo está interesado en cumplir una promesa, también está formando nuestro carácter para que podamos administrarla con sabiduría. Durante el proceso aprendemos a confiar, a obedecer y a depender más de Él. Si hoy sientes que la promesa tarda, no pierdas el ánimo. Lo que Dios prometió sigue en pie, aunque todavía no lo veas. Permanece firme, porque cada paso del proceso tiene un propósito. Y cuando llegue el tiempo señalado por Dios, comprenderás que la espera no fue un castigo, sino una preparación para recibir lo que Él tenía reservado para ti. Esto fue Un Minuto de Esperanza. Que la voz de Dios guíe cada uno de tus pasos.

gloria al nombre del Señor. Y ayer nuestra hermana Ani Serrano le dio apertura al tema maravilloso que estamos tratando en esta semana, y le damos gracias al Señor por su misericordia y por su fidelidad, porque Dios nos ama con un amor inmenso, nos ha llamado con un lazo de amor para honra y gloria de su nombre. Y el tema de esta semana, herederas de las promesas de Dios, herederas de las promesas de Dios. Ayer nuestra hermana Anis explicaba qué significa ser heredera de las promesas de Dios, y hoy estaremos desarrollando un tema hermoso que dice: entre la promesa y el cumplimiento existe un proceso. Y vamos a estar inspirándonos en este hermoso tema para poder conocer ese proceso que tiene esperar el cumplimiento de las promesas de nuestro Dios. Gloria al que vive y al que reina. Amén. Quiero saludar de manera muy especial a toda la amplia audiencia. De manera muy especial quiero saludar a nuestras autoridades, la familia pastoral Jiménez Consuegra, también a nuestra líder de la Sociedad de Damas, nuestra hermana Leida Barlanoa, quien está ahí también fielmente escuchando este programa. Saludamos a su esposo, a nuestro hermano Sergio, a Santiago Elías, que el Señor le bendiga, al grupo de trabajo de la hora novena, que el Señor sea añadiendo bendición a sus vidas y les recompense esta labor maravillosa que desempeña cada una de las que hacemos parte de este programa. También quiero saludar de manera muy, muy especial a ese hermoso grupo de mujeres que nos ayudan, que están ahí tarde a tarde, gloria al nombre del Señor, en el programa, en la Sociedad de Damas de la Iglesia del Centro. Mi hermana Jacqueline Palacio, mi hermana Sirley Rodríguez, el Señor les bendiga cada día más y más y más y más. También a todos los que nos sintonizan a nivel nacional e internacional. Gloria al nombre del Señor. Mis amadas hermanas, una breve introducción hacia el tema. En la Biblia todos los creyentes, sin distinción de género, raza o condición social, son considerados herederas y herederos de las promesas de Dios. Según el pasaje bíblico que encontramos en Gálatas 3, en Cristo Jesús no hay distinción entre hombre y mujer, y quienes pertenecen a él son descendientes de Abraham y herederos según la promesa. Esta herencia divina abarca aspectos fundamentales de la vida espiritual y terrenal, explicados a través de las Escrituras, fundamentada en la fe, no en la ley, tal como detalla en Romanos 4:16. Las promesas no se obtienen por el cumplimiento de la ley, sino por la justicia que viene a través de la fe, lo que hace que esta herencia sea accesible para todas las personas, a un alcance universal. Para mencionar, el pacto original que Dios hizo con Abraham se extiende no solamente para él, sino para todas las naciones. Esto significa que cualquier mujer u hombre que confía en Cristo pasa a formar parte de esta promesa, garantía del Espíritu Santo. Cuando la palabra de Dios dice que Dios sella a sus herederos entregándoles el Espíritu Santo como garantía de la rendición y las riquezas de su gloria, privilegios y promesas concretas. Los creyentes, usted y yo, podemos disfrutar esas promesas tangiblemente en nuestra vida diaria, como la salvación eterna, la paz, el perdón de los pecados, la provisión de todas las necesidades, el cuidado, la protección, bueno, incalculables promesas
que encontramos en la palabra del Señor. El espacio entre la promesa y su cumplimiento es un terreno maravilloso donde Dios forma el carácter y la fe. En la Biblia, ese proceso nunca, jamás es un tiempo muerto. En ese tiempo es el periodo de preparación donde se activa la maduración y la alineación entre usted y el propósito de Dios. Este proceso se compone de varias etapas fundamentales. Gloria al nombre del Señor. Pero aquí me quiero detener un momento para darle paso también a dejarlas a ustedes allí, a ustedes que están ahí en la sintonía, pensar por un segundo qué le ha prometido el Señor que usted todavía no ha podido ver hecho realidad. ¿Cuál es esa promesa de la que usted dice, no, yo cada vez que estoy en el momento de aflicción, de necesidad, recuerdo que la palabra del Señor dice, vengan a mí todos los que están cargados y cansados y yo os haré descansar. O tal vez la que dice, que echa sobre Jehová tu carga y él hará, confía en él y él hará. O tal vez la que dice, en el día que temo yo en ti confío. O tal vez la que dice, Jehová es mi pastor y nada me faltará. O mejor dicho, aquí nombraríamos cantidades y cantidades de promesas bíblicas que han marcado la vida nuestra. Dios nos entregó su palabra como testimonio fiel y a su Espíritu Santo que sella su vida y la mía para a donde quiera que estemos, Él identifique que usted y yo somos sus hijos. Nos ha entregado promesas para que cada vez que pasemos por un momento difícil, las tengamos presentes para confiar, reposar y seguir creyendo que el tiempo del Señor es fiel y verdadero, que solamente usted y yo debemos creer para ver la gloria de nuestro Dios. Gloria al nombre de nuestro Dios. Amado hermano, amada hermana, hermosa, en la tarde de hoy, son las 3 y 26 minutos en todo el territorio colombiano. 3 y 26 minutos. Y yo quiero a grandes, largos trazos, comentarles algunas de las etapas fundamentales de esa espera. La prueba de la paciencia en Santiago 1:3 enseña que la prueba de la fe produce constancia para ser perfectos y cabales. Una más, el desarrollo del carácter. Romanos 5, versículo 3 y 4 dice que ahí es, explica que los sufrimientos producen perseverancia. La perseverancia forja el carácter y el carácter infunde en esperanza. El aprendizaje de la obediencia es otra. El desierto es el escenario típico donde se aprende a depender exclusivamente de la provisión divina diaria. Una más, la purificación de los motivos. La purificación de los motivos es ese tiempo de espera donde el Señor limpia las intenciones de nuestro corazón, asegurando que la gloria final sea para Dios y no para el hombre. Ejemplo clave de esto es el proceso que tuvo que vivir Abraham y Sara cuando esperaron 25 años desde la promesa hasta el nacimiento de esa promesa que fue Isaac, aprendiendo de esta manera que el poder de Dios no depende de las limitaciones humanas. Otro ejemplo, José pasó de los sueños de grandeza a la cisterna y después a la cárcel durante 13 años, un proceso necesario. ¿Para qué, hermana Ariana? Para adquirir la sabiduría con la que gobernaría a Egipto. David fue ungido como rey
siendo adolescente, pero tuvo que huir de Saúl y vivir en cuevas por años antes de asumir el trono legítimamente. El pueblo de Israel caminó 40 años en el desierto para que la generación que entrara a la tierra prometida supiera vivir en libertad y bajo la ley de Dios. Algunos ejemplos a larga escala, para no entrar en tantos, porque no nos alcanzaría la tarde para enumerarlos a todos. Gloria al nombre de nuestro Dios. Recordándoles.

usted y a mí. Todo esto lo vamos a desarrollar después de oír esta hermosa alabanza. En la tarde de hoy quiero saludar también a nuestra hermana Marta Ruardila, quien también se ha añadido a la sintonía en la tarde de hoy. Gloria al nombre de nuestro Dios, 3:30 en todo el territorio colombiano, 3:30 de la tarde. De esta manera también vamos a escuchar una alabanza que glorifique el nombre de nuestro Dios y regresamos para orar, para clamar y para interceder, pero también para conocer más cositas del tiempo de espera entre el cumplimiento de las promesas de Dios para usted, hermano, y para usted, hermana, y para mí también, para todos.

0: Gloria al que vive. Maravilloso es Dios y para siempre es su misericordia. Mis amados hermanos, quiero también en esta tarde leer a favor de todos ustedes Santiago capítulo 1 y voy a leer del versículo 1 al versículo 4. Bajo la bendición de Dios Todopoderoso, Padre, Hijo y Espíritu Santo de Dios. Santiago, siervo del Señor y del Señor Jesucristo, a las 12 tribus que están en la dispersión, salud. La sabiduría que viene de Dios tiene su título. Hermanos míos, tengo por sumo gozo. Tened por sumo gozo cuando os halléis en diversas pruebas, sabiendo que la prueba de vuestra fe produce paciencia, mas tenga la paciencia su obra completa, para que seáis perfectos y cabales sin que os falte cosa alguna. Gloria al nombre del Señor. Recuerdo el tema a los que están llegando a la sintonía. Entre la promesa divina y el cumplimiento de la misma hay un proceso. Amado pueblo del Señor, Dios siempre cumple lo que promete, siempre, pero casi nunca lo hace de manera inmediata. Entre la promesa y su cumplimiento existe un proceso diseñado por Dios. ¿Para qué? Para transformar nuestro carácter, para fortalecer nuestra fe y prepararnos para recibir aquello que Él, el gran Yo Soy, ha determinado. La pregunta no es si Dios cumplirá, sino ¿qué está haciendo Dios en nosotros mientras esperamos? Gloria al nombre del Señor. Tenemos el ejemplo de Génesis allí cuando Jehová visitó a Sara, como había dicho, e hizo Jehová con Sara como él le había hablado. Génesis 15. Ahí el Señor habla, ¿verdad?, de una promesa. La primera, Dios da una promesa. Las promesas nacen en el corazón de Dios, no en el deseo de los hermanos, ni de los amigos, ni nada. Nacen las promesas en el corazón de Dios y no en el deseo del hombre. Dios prometió un hijo a Abraham y Sara. Prometió una tierra a Israel. Prometió un salvador al mundo. Y nos promete a usted y a mí vida eterna, paz y su presencia. Toda promesa lleva la firma de Dios, pero también un tiempo que Él estableció. En Habacú capítulo 2, versículo 3, ahí tenemos el recorderis, gloria al nombre del Señor, de esta promesa. Aunque la promesa tardare aún un tiempo, en Él esperaré. Estoy parafraseando. Segundo, en este tiempo, el Señor, Él hace que el proceso de esperar en sus promesas forme el carácter. Dios está mucho más interesado en formar a la persona que recibirá la bendición que en entregar la bendición rápidamente. ¿Por qué? Porque durante este proceso la fe madura, la paciencia se desarrolla, el orgullo es quebrantado. Y aprendemos a depender completamente de Dios. Gloria al nombre del Señor. Tercero, el proceso incluye pruebas. Amados hermanos y pueblo del Señor y amigos que están ahí conectaditos, las pruebas no significan que Dios olvidó sus promesas. Recordemos a ese hermoso José que está escrito ahí aquí en la palabra del Señor. Él recibió un sueño, pero antes del palacio pasó ¿por dónde? Por pruebas. La prueba del pozo, las pruebas de la esclavitud, la prueba de la injusticia, la prueba de la cárcel. Y cada una de estas etapas era una preparación para él poder ser el gobernador. Gloria al que vive. Cuatro, en el proceso aprendemos a esperar en Dios. Hermana Ariana, es muy difícil, sí, pero no es imposible. Esperar en Él no significa quedarse inmóvil, significa permanecer confiando, obedeciendo y sirviendo mientras Dios obra. ¿Qué hace activa esa espera? ¿Qué incluye? ¿Qué necesito, hermana Ariana, para poder estar ahí confiando, aprendiendo en este proceso? Necesitas orar, necesitas obedecer, necesitas tener gratitud en todo el tiempo y también un don maravilloso que es el servicio a Dios. Eso lo podemos desarrollar ahí en Isaías 40:31. 5. Dios siempre cumple en el tiempo perfecto de Él. Nunca llega tarde. Él llega cuando el propósito está completo. Abraham esperó años, José esperó años, David fue ungido mucho antes de ser rey. El pueblo de Israel esperó siglos al Mesías y Dios cumplió cada una de sus promesas. Amados hermanos, amigos, como familias, ustedes y nosotros muchas veces estamos esperando la restauración de un matrimonio, la conversión de un hijo, un empleo, una sanidad, un milagro económico, pero hoy Dios nos recuerda que el silencio de Él no significa ausencia y el proceso no significa rechazo. Mientras esperamos, Dios también está obrando en cada uno de nosotros. En esta tarde podemos reflexionar en esto. No debemos, ni usted ni yo, abandonar el proceso por querer adelantar la promesa. Las bendiciones obtenidas fuera del tiempo de Dios pueden convertirse en cargas, pero las que llegan en el tiempo perfecto traen paz y permanecen. Gloria al que vive, hermoso esto. Se lo voy a volver a leer con todo el amor. Las promesas de Dios, las bendiciones obtenidas fuera del tiempo de Dios pueden convertirse en cargas, pero las que llegan en el tiempo perfecto traen paz y permanecen. Gloria al nombre del Señor. Hermana amada, hermano amado, amigo que me escucha, las promesas revela el destino que Dios tiene para usted y para mí y para nuestra familia. El proceso revela la persona que Dios quiere que lleguemos a ser. Si Dios prometió, Él cumplirá. Mientras espera, mientras esperamos, permitamos que el proceso haga en nosotros la obra perfecta que el Señor ha prometido. Gloria al que vive. Maravilloso el nombre del Señor. 3:44 en todo el territorio colombiano. 3:44 minutos. Yo quiero compartir con ustedes una promesa que el Señor me trajo a mi vida hace muchos años, en un día muy difícil de mi vida. Se la voy a compartir. Yo creo que ya se la he compartido en otra ocasión, pero hoy vuelvo nuevamente a compartírsela. Se encuentra en el libro de los Salmos, capítulo 42, versículo 11, y dice: ¿Por qué te abates, oh alma mía, y por qué te turbas dentro de mí? Espera en Dios, porque aún he de alabarle, salvación mía y Dios mío. Mi amada, mientras esperamos el cumplimiento de las promesas del Señor, vendrán días difíciles, amén. Vendrán meses difíciles, amén. Tal vez años, pero necesitamos tener anclada nuestra fe, tener ahí las promesas del Señor a nuestra mano. Puede usted imprimirlas, puede usted, si no tiene una impresora, haga como si fuera una cartelera para su colegio cuando era pequeña. Escríbala en un octavo de cartulina, decórela y póngala donde usted la vea, para que cada vez que llegue el momento del desánimo y que el enemigo, el Señor, lo reprenda, quiera traerle a usted desánimo, quiera decirle que está fatigada y cansada en vano, usted tome la palabra y a través de la palabra le imparta una sacudida a esos pensamientos contrarios con el escudo de la fe. Tome esas promesas, escríbalas en su corazón primeramente y póngalas donde usted las vea, en un lugar visible, para que la recuerde y la tenga presente. ¿Qué le ha prometido el Señor a usted? Estamos viviendo el proceso. Que el Señor nos siga ayudando. Soberano Dios y Padre que moras en el cielo, seguimos delante de tu presencia, adorándote, bendiciéndote, exaltándote, reconociendo, Señor, que el tiempo tuyo es perfecto y que no hay nada, Señor, que sea imposible para ti, porque tú eres el gran yo soy, porque tú eres el Dios eterno, porque tú eres nuestro escudo y nuestra fortaleza, porque tú eres, Señor, grande, misericordioso, fiel y verdadero. Porque fuera de ti nada hay, Señor. Porque contigo lo tenemos todo. Porque contigo somos más que vencedores. Porque tú has prometido estar con nosotros todos los días. Porque no nos has dejado solo. Nos dejaste al Consolador, al Espíritu Santo. Que viene, Señor, con esa llama de fuego para avivar nuestro corazón en la tarde de hoy. Pero también como esa nube que protege nuestra vida, que nos guarda de todo el daño que está afuera en el entorno, Padre. Gracias, Señor, porque a través de tus promesas vivificamos nuestra fe y vivimos en esperanza contra esperanza. Mientras el proceso dura y vemos cumplimiento de tus promesas, seguimos creyendo y perseverando en ti. Ayúdanos, Señor, a poder levantar una fe, Señor, una fe inquebrantable. Dios mío, Padre eterno, mira, Señor, cada uno de los hijos tuyos que se encuentran en esta tarde ahí conectaditos, de tus hijas, Señor. Pido, por favor, que mientras que dura el proceso, tú alientes. Que mientras que dura el proceso y esperamos en ti el tiempo perfecto de tu respuesta, tú levantes, tú asistas, Señor. Tú ayudes, tú guíes, tú ilumines, Padre. Por caminar, Dios mío. Tú bendigas nuestra vida con tu presencia. Señor, Padre eterno, que podamos decir, Dios mío, Jehová de los ejércitos, tú estás con nosotros, Señor, como poderoso gigante. Señor, Dios mío, que podamos recordar que claman los justos y Jehová los oye. Que podamos, Señor, tener cada promesa ahí presente en nuestro diario vivir, creyendo, Dios mío, que tú lo harás, Señor. Que tú ya lo estás haciendo. Señor, que en medio de esto, Dios mío, del dolor, de la ausencia, de la necesidad, Padre, tú estás formando nuestro carácter para poder, Señor, estar llenos de ti, para poder permanecer el día, Dios mío, del cumplimiento de cada una de estas promesas, para poder, Señor, Jehová, tomarnos de tu mano, Señor, y llevarnos, Dios mío, a donde tú has prometido, Padre, que debemos estar. Ayúdanos, Dios mío. Toma el control, Espíritu Santo. Visítanos con tu poder. Señor, fortalece a mi hermano, a mi hermana, que está abatida, que está agobiada. Señor, porque han sido meses difíciles. Señor, hoy, cuando vemos, Señor, que ya hoy vamos en el sexto día del mes séptimo del año, Dios mío, Jehová, y ha sido un año difícil de pérdidas humanas, que traen dolor a nuestro corazón, que ha sido un año difícil, Dios mío, para muchas empresas, para una sociedad, Dios mío, Jehová de los ejércitos, que ha sido un año difícil para Colombia, que ha sido un año difícil para Venezuela, Padre. Señor, mientras dura este proceso, Padre, aliéntanos a través de la luz de tu palabra. Fortalécenos, Dios mío, a tener una fe inquebrantable, Señor. Jehová de los ejércitos, mira, Dios mío, Jehová, que podamos tener una fe tan grande, una paz tan grande, una tranquilidad, una seguridad tan grande, como la que tenía Daniel cuando iba a ser lanzado al pozo, Padre. Señor, Dios mío, confiaba plenamente en ti, determinó creerte que tú eras su Dios, que ibas a pelear por él. Él la tenía clara, Dios mío, que podamos nosotros tener nuestro pensamiento claro, sabiendo que de tu mano está la respuesta, que tú eres, Señor, el que peleas por nosotros, el que llevas adelante nuestra nación. Dios mío, pedimos de manera especial por la República de Venezuela, en esta tarde, Señor, cuántos niños sin sus madres, cuántos niños sin familia, Dios mío, Padre eterno, cuántos ancianos solos, cuántas viudas, cuántos viudos, Padre, necesitados de tu presencia, de una palabra de fortaleza. Hoy clamamos por el pueblo de nosotros, Señor, las iglesias que también tuvieron que entregar hogares completos, Señor, Jehová de los ejércitos, en el lamento, en el llorar, sumergidos en el dolor, Padre. Hoy te pedimos y clamamos tu misericordia y tu favor para con ellos. Sé propicio, Señor, en el nombre de Jesús, dándote gracias, Señor. Amén.
1: 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Un minuto para reflexionar en la palabra de Dios.
2: ¿Por qué el proceso puede ser tan importante como la promesa? Muchas veces nos enfocamos en la promesa, pero Dios también trabaja profundamente durante el proceso. Mientras esperamos, Él fortalece nuestra fe, moldea nuestro carácter y nos prepara para administrar con sabiduría aquello que ha prometido. La Biblia dice en Romanos capítulo 5, versículo 3 y 4, la tribulación produce paciencia y la paciencia prueba, y la prueba esperanza. Si Dios cumpliera todas sus promesas de inmediato, quizás no estaríamos preparados para recibirlas. El proceso nos enseña a depender de Dios, a perseverar y a confiar en su tiempo perfecto. Hoy reflexiona. ¿Estoy valorando lo que Dios está haciendo en mí mientras espero lo que Él hará por mí? Porque las promesas son un regalo, pero el proceso nos transforma en la persona que Dios quiere que seamos. Gracias por acompañarnos en la pregunta bíblica del día. Recuerda, Dios no solo cumple promesas, también forma vidas durante el proceso. Hasta mañana.

3:54 en todo el territorio colombiano. Quiero saludar a mi hermana Lizeth, que llegó a la sintonía. Un abrazo fraternal para usted, mi amada hermana. También para mi amada hermana Nora Isabel, para mi hermana Luz Marina Medrano, para Cintia, para nuestro hermano Ulises. Que el Señor bendiga a toda esta fiel audiencia, nuestra hermana Cintia. El Señor la siga ayudando y la siga fortaleciendo en este diario vivir. Gloria al nombre del Señor. Dios es bueno y para siempre es su misericordia. Y hoy, amados hermanos, en nuestro culto de enseñanza, de oración, martes, culto de oración, vamos a estar ahí atentos. Usted que vive en otra ciudad, usted que está en otro país, pues aquí está, el Señor ha permitido esta emisora. Estaremos transmitiendo el culto a través de la emisora. El Señor siga bendiciendo su vida de manera especial. También recordarles que el jueves tendremos nuestro culto de enseñanza, jueves a partir de las 7 de la noche, y hoy a partir de las 6:30 la iglesia se encuentra abierta para orar, clamar e interceder. Gloria al nombre de nuestro Dios. También ha llegado una petición. Vamos a orar por la recuperación de Ángel Gutiérrez. Amén. Vamos a orar por él, para que el Señor sea propicio. Soberano Dios y Padre que habitas en los cielos, seguimos delante de tu presencia, creyendo, Señor, que tú estás aquí en medio nuestro. Señor, tú que lo sabes todo, mira la vida, Dios mío, de Ángel Gutiérrez, Padre bueno. Tú lo sabes todo, Señor. Tú sabes, Dios mío, Padre eterno, que necesita en la vida espiritual él. Pero también hoy te pedimos por la recuperación. Señor, toma el control. Señor, toma el control. Dale la victoria, Padre. Dale la victoria en su salud completa, Padre. Delante de ti traemos, Señor, la vida de Vladimir Gómez Ardila. Señor, sé propicio, Padre bueno. Sé propicio a la necesidad de tu hijo, Señor. Sé propicio, Padre, sea transformado por el poder de tu palabra. Pero también, Señor, si a ti te place y si es tu voluntad, abre puertas, Señor. Dale la victoria conforme a tu propósito en él. Señor, pedimos por la salud de mi hermano Corro, de mi hermana Zunilda, de mi hermana Isabelita, Dios mío, de mi hermana Sandra Muñoz, de mi hermana Ninfa Camacho. Padre, toma el control, Espíritu Santo, tú que lo sabes todo, Señor. Mira la vida de mi hermana María Spitian, su esposo, delante de ti, la salud de ellos delante de ti. Toma el control, Padre eterno, de la tía Ceci, delante de ti la traemos, Señor. Obra con tu poder, Padre, tú sabes, Señor, de que tiene necesidad, Padre. Opera, Señor Jehová, Dios mío, Jehová de los ejércitos, derrama del bálsamo de tu espíritu de lo alto sobre su mente, sobre su corazón, por el poder de tu palabra. La vida de mi hermana Margarita, de mi hermana María Elena, de Katie, Dios mío, delante de ti, Señor. Gracias, Padre eterno. Te pedimos, Señor, de manera muy especial por la sanidad de Marta Ardila. Sigue operando, Dios mío, la recuperación total de sus vías respiratorias por el poder de tu palabra. Señor, la salud de Mariana y de Hanna delante de ti. Sé propicio, Padre. Sé propicio, mi Señor y Dios. Tú que lo sabes todo, Padre. Sé propicio, Padre eterno. Cada petición del hermano, del amigo, Señor, que se encuentra ahí en la sintonía, el que esté enfermo, tu mano de poder pueda ministrarle para restaurar la salud, el que se encuentra, Señor, Padre eterno, desanimado, triste, enviamos, Señor, la palabra, Dios mío, sobre su vida, que tu Espíritu Santo pueda llegar para consolar y ministrar en su dolor, en su proceso. Toma el control, Espíritu Santo, ministra con poder. Ministra con poder, Señor,
Mira aquellos hermanos que tienen que determinar, Jehová de los ejércitos, decisiones, tomar decisiones determinantes, Padre, en su vida. Pedimos que tu Espíritu Santo direccione cada petición, cada decisión que ellos tengan que tomar, que el poder de tu palabra descienda. Hoy clamamos, Señor, por nuestra ciudad, por nuestro departamento del Atlántico. Extiende tu mano de misericordia, extiende tu mano de misericordia, extiende tu mano de misericordia, extiende tu mano de misericordia, extiende tu mano de misericordia sobre nuestra ciudad, Padre eterno, sobre nuestro departamento del Atlántico. Padre, cuántas madres llorando sus hijos, Dios mío, cuántas viudas, cuántos huérfanos por esta violencia, Padre. Clamamos, Señor, tu favor y tu misericordia para nuestro departamento del Atlántico, para nuestra nación Colombia. Sé propicio, Señor, en el nombre de Jesús, dándote gracias, Señor. Amén. Gloria al nombre de nuestro Dios, mis amados hermanos. Cuando son las 4:00, le damos gracias al Señor por la vida de nuestra hermana Geraldine Barranco, quien estuvo en los controles. Gracias a ustedes por la permanencia en sintonía. Se despide su hermana en Cristo, Ariana Meléndez, quien les dice, Dios les bendiga, Dios les guarde.

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1: Que todo se detuvo aquí y que no hay nada más allá. 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
1: Hola, soy Dorothy. Quiero hablarte sobre un capítulo que está en el libro Alimentando la Fe. Es un libro que fue escrito por mi esposo Richard. 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La sección en ese libro se llama Una conciencia limpia. ¿Cómo es tu conciencia cuando estás tranquilo? Cuando te encuentras a solas contigo mismo. ¿Hay algunas cosas que te molestan? Si queremos renovar el compañerismo con Dios después de haber pecado, es necesario que nuestra conciencia culpable y cargada de pecado sea limpiada. Para liberarnos de esta carga de culpa cuando nos sentimos contaminados, debemos con nuestro corazón humillado volvernos al Señor. Debemos expresarle al Señor lo que está ocurriendo adentro de nosotros. Ahora, no es que Él desconozca estas cosas. Él está muy consciente de ellas. Es su espíritu el que nos está indicando estas cosas. Pero ya sabes, el pecado rompe la comunión. ¿Alguna vez le has dicho algo muy desagradable a otra persona? La siguiente vez que te encuentres con esa persona, podrás tener con ella una conversación, pero habrá algo que se interpondrá entre los dos. Mientras no soluciones eso, la pequeña cosa crecerá de ser una pequeña mancha a convertirse en una gran montaña. El apóstol Juan escribió en 1 de Juan capítulo 1 versículo 9, si confesamos nuestros pecados, Él es fiel y justo para perdonar nuestros pecados y limpiarnos de toda maldad. Cuando me doy cuenta de mi fracaso y de mi pecado, trato de nombrar esos pecados específicos delante de Dios. Creo que si entendemos que esto está rompiendo el compañerismo con Dios, nuestra relación con Él y con quienes nos rodean, comprenderemos que necesitamos ser limpiados por la sangre preciosa del Señor Jesús. Él hace posible que mi relación consigo mismo sea restaurada. Es posible que alguien haya pecado contra ti y tampoco sabes cómo lidiar con eso. Esto te afecta mucho. Hay algo allí que es un terrible obstáculo. En tu corazón tienes que decirle al Señor que perdonas a esa persona. El perdón es un ejercicio de dos vías. Puede que no hayas hecho nada malo, pero alguien te hizo algo malo. Es absolutamente esencial que digas, Señor, perdono a esa persona. Cuando perdonas a alguien, esto libera tu vida. Y el amor de Dios puede fluir a través de tu corazón. En el Antiguo Testamento leemos mucho sobre el rey David. El Salmo 51:1 dice que el rey David se dirigió al Señor. Él, en realidad, había cometido algunos crímenes muy atroces. Estos eran terribles, grandes pecados. Podríamos ponerlos en la parte superior de la lista y pensar que no había forma en la que él pudiera ser limpio de todos sus pecados y estar bien con Dios. Pero el versículo dice que conforme a tu misericordia, conforme a la multitud de tus piedades, Dios iba a perdonarlo, Dios iba a perdonar a David, conforme a tu misericordia, conforme a la multitud de tus piedades, ¿sí? La multitud de sus piedades. Dios iba a perdonarlo. Tal vez hoy estás sentado en una prisión escuchando este programa. Estás muy consciente de los crímenes atroces que has cometido y quieres creer, poner tu fe en Jesús. Quieres caminar con tu vida y tu conciencia limpias. Estás dispuesto a arreglar todas las cosas, pero ¿cómo lidiar con esta cosa enorme que está en tu corazón y en tu mente? Recuerda que estás tratando con Dios, quien tiene la bondad y la voluntad para perdonar la multitud de tus pecados por medio de la multitud de sus piedades. ¿Cómo es posible eso? Bueno, cuando Cristo Jesús murió en la cruz, Él pagó el precio por cada una de las cosas que ahora están acusando tu conciencia. Él ya conocía cada una de ellas. Porque Él es Dios. Él las conocía incluso antes de que sucedieran, porque Él, siendo Dios, sabía todo acerca de tu vida, incluso antes de la fundación del mundo. 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

0: esperé a Jehová y se inclinó a mí y oyó mi clamor. 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
2: Imagina un estudiante universitario que despilfarró el dinero de su padre y arruinó el automóvil. Lo expulsan de la universidad y encuentra un trabajo sin futuro en una compañía que termina en la quiebra. Ahora no tiene techo y está desesperado. ¿Volverá donde su padre? Bueno, depende. Si cree que su padre lo odia, puede que se quede lejos de él por el resto de su vida. Pero si descubre que su padre todavía lo ama, puede que acumule la valentía para regresar. Quizá te hayas mantenido distanciado de Dios. Debes saber que Dios está de tu lado en Jesucristo. Pablo dijo, "La gracia de nuestro Señor fue más que abundante." El amor de Dios cambió su vida y puede hacer lo mismo por ti.
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